0: y consumar, hacer todo lo que estaba escrito, hubo un grado de valentía enorme también, porque no sabía lo que iba a pasar hasta el día de hoy, si la humanidad iba a creer, no iba a creer y demás, ¿no?
1: Valiente, eso fue lo más grande que hay.
0: Claro.
1: Él le dijo en el Getsemaní, le dijo, padre, no quiero morir, no quiero pasar por esto. Si puedes pasármela por arriba, o sea, hacerme la excepción, pero no se haga lo que yo quiero, sino tu voluntad. Ahí se demuestra que hay que ser verdaderamente valiente. Él consumó la valentía. Ese es ser valiente. No estaba muriendo por causa de él, sino por causa de otro. Por eso decía primero claro. El otro. Entonces vos imagínate, ahí estaba la tremenda situación, terrible. Dice que él fue obediente hasta la muerte. Y en Samuel se nos dice que a Dios le agrada por sobre todas las cosas la obediencia. El problema del pobre, del ignorante, el problema de cualquiera de nosotros no es la plata, que tenés menos, que naciste en esta familia, que no sabés leer, no fuiste a la facultad. Nuestro gran problema es obediencia. Acá se lo está reclamando. ¿Por qué me llamas Señor, Señor? Y no hace lo que yo te digo, te estoy enseñando, te lo he enseñado por años, a través de profetas, te lo he enseñado, y no haces, ese es tu problema. ¿Era problema de plata?
0: No, no, claramente no.
1: ¿Y cuál crees que es el problema del mundo? ¿Es plata?
0: Y no, no, no.
1: No. No, obediencia a Dios. Si promoviera a Dios, el reino de Dios, igual que las enfermedades, igual que todas las cosas, en la obediencia está totalmente la victoria. ¿Me entiendes? No hay mayor victoria que la que Dios nos ha dado a través de su palabra. Entonces, todo eso es valentía. Entonces, podemos decir que el miedo va a ir desapareciendo a medida que vos desarrolles. ¿Y cómo voy a desarrollar? La respuesta es a través de la obediencia y la práctica de la palabra. Esas dos cosas serán fundamentales para empezar a desarrollar en tu vida. Y vas a ver que el miedo desapareció, porque tu relación con Dios va a ser firme, cada vez mejor, y cada vez vas a conocer más a Dios, más confianza en Dios, y el miedo desapareció totalmente de tu vida. Esa sería la respuesta.
0: Que pensaba que qué difícil y cuánta valentía muchas veces le hace falta, nos hace falta a nosotros como seres humanos, de hacernos cargo, ¿no? Pensaba un poco lo que decía usted recién y lo que pasó en el huerto del Edén, cuando Dios lo llama a Adán. Dios sabía dónde estaba Adán, pero pasaba esto, pastor, que Adán le costó y no se hizo cargo, por eso se escondió, no se hizo cargo de lo que él había hecho. Y por eso se escondió, y eso lamentablemente lo separó de la misericordia. O sea, él se auto separó de la misericordia de Dios, que podría haberlo perdonado si él se hacía cargo de ese error que había cometido, ¿no?
1: Claro, primero que nada tenemos que ver. Uh-huh. Primero tuvo miedo, porque él sabía bien que el día que comía de eso iba claro. a morir. Ahora que comió, se dio cuenta que estaba desnudo y sabía que esa consecuencia venía. Entonces, primero que nada, ¿qué cosa? Tuvo miedo a qué. A hacerse cargo claro. de la consecuencia. ¿Me entiendes? Uh-huh. Tuvo miedo de hacerse cargo. Sin embargo, aunque él tuvo miedo, igual se tenía que hacer cargo porque ya lo había hecho.
0: Claro.
1: ¿Mm? Él descubre cuando come, descubre, es como decir, Dani, no vayas sí. por ahí porque hay un pozo que te va a clavar sí. con el auto. Y vos vas por ahí, le das y te clavaste con esto. Pero sí, esto me lo dijeron.
0: Rompí todo el tren delantero.
1: No, yo te digo, Dani, va a romper el tren. Y ojo, que si lo rompes no te ayuda a arreglarlo, ¿eh?
0: Claro.
1: Y dice, miércoles, me voy a fabricar cualquier mentira. Es decir, que no sé, apareció roto el tren delantero.
0: Claro.
1: Y eso es lo que hizo Adán. Uh-huh. Adán descubrió que lo que Dios le había dicho era verdad.
0: Claro.
1: Pero él tenía miedo ahora a las consecuencias. Entonces, como tenía miedo a las consecuencias, no se hizo cargo. Le culpó a la mujer. Y yo digo, ¡ah, encima vivo!
0: Mirá vos. O sea, el no hacerse cargo también es falta de valentía, obviamente, ¿no?
1: A la legua. ¿Me entiendes? Hacerte cargo te da miedo. Ahora, si te hubieras hecho cargo, entonces desarrollaste la valentía. ¿Por qué? Porque hay que hacernos cargo, ¿me entiendes? Si no, lamentablemente no estamos desarrollando la valentía en nosotros. Uh-huh.
2: Pastor, con respecto a lo que decía usted recién, que el miedo en este proceso que vamos podemos ir teniendo con Dios cada uno, el miedo puede empezar a desaparecer. Puede llegar el momento en que el ser humano puede no sentir miedo si está bien afirmado en la roca que es Dios, o es una lucha constante que el Hijo de Dios, tal vez van pasando los años, pero todo el tiempo está peleando con ese miedo. O llega el momento que al crecer puede llegar a dejar de sentir miedo en lo que hace, ¿no?
1: No, el miedo va a estar en el hombre toda la vida hasta que deje de existir. Ahora, a medida que creces, va a ir desapareciendo y tu confianza es la que crece, y a pesar de que hayan temores en la vida, ya no te preocupa, o sea que ya no incide, no es relevante ya en tu vida, porque ya conoces a Dios y eso hace disipar todos los temores que haya. A medida que vas creciendo, vas subiendo a diferentes niveles, no es lo mismo. ¿Me entiendes? No es lo mismo, por ejemplo, que le mande a Gabriel Ruiz a hacer una cosa a Dios, que le mande a Aquino. Los miedos son diferentes. Gabriel Ruiz puede estar preocupado por el futuro que sea de sus dos hijos, ¿me entiendes? Y yo ya estoy preocupado por el futuro de toda una congregación. Es distinto. Él tiene miedo a ver qué van a comer sus dos hijos cuando él ya no esté acá, y yo digo qué va a hacer cuando la iglesia, digamos, se desarrolle. O sea que son preocupaciones de mayor nivel ya, o sea, de mayor responsabilidad, y ahí los miedos van a seguir apareciendo. No es que vos vas a luchar contra el miedo, no, ya lo superaste, ya lo venciste, pero que lo hayas vencido no significa que no vaya a aparecer otra vez el fantasma del miedo. Pero vos estás tranquilo porque vos has crecido, ya has desarrollado la confianza en Dios. Entonces ya no te preocupes, que siga apareciendo hasta el día de mi muerte, que ya sabes, en Cristo Jesús, la victoria ya la tenés.
0: A medida que se va creciendo, pastor, vamos enfrentando diferentes... bueno, pensamos un poco en David, ¿no? Enfrentó un oso, un león, después termina enfrentando a Goliat. Además, a medida que en ese proceso, en ese crecimiento, se va enfrentando cosas más grandes, ¿no?
1: Totalmente, es el proceso. O sea que vos vas a enfrentar, no es lo mismo decir, hoy, bueno, voy a enfrentar, qué sé yo, tengo una deuda de 1,000 pesos. Claro. Lo enfrentás, no tengo un poquito también, pero lo enfrento. Bueno, 100,000 pesos ya es otra cosa. Claro. Bueno, yo 1,000,000 de pesos ya es otra cosa. Ahora, 10 millones ya es otra. 100 millones miércoles. Entonces ya empezás a cambiar el asunto. No lo ves. Pero a todo eso va a ir cambiando a medida que vas creciendo. No es que de repente vas a llegar a eso, va a ir creciendo. Pero no tenés que preocuparte, porque ya conoces a Dios, vas a ir desarrollando la palabra. Uh-huh. Entonces, por más que aparezcan, tu confianza está plena y disipa el miedo.
0: Uh-huh. Ahora usted mencionaba, pastor, al principio, con respecto a lo que es que nos corrijan, si tenemos temor a la corrección, ¿no? Evidentemente, el miedo, nosotros no nos diseñaron con miedo, como usted lo mencionaba también, y demás. Hoy, ¿usted piensa, considera de que hoy en día el enemigo trata de instalar diferentes miedos a nivel social? Personales, evidentemente, pasa, sucede, ¿no? Pero hoy en día hay muchas formas y maneras, ¿no?, donde el enemigo trata de instalar miedos, la economía, la inflación, la falta de empleo y demás. ¿Cómo se enfrentan esa clase de miedos, pastor? ¿Colectivos o personales?
1: Muy simple. Muy simple. Si tenemos que hablar personalmente, digamos, cómo enfrentar miedo, volvemos a la respuesta que dimos hace un rato: obediencia a Dios. Por sí mismo, por el fondo o por un plan de gobierno, nada, eso va a resolver su problema. El miedo va a estar instalado y lamentablemente van a tener un vaivén, sub y baja. Uh-huh. Va a estar. Si quieres resolverlo definitivamente, tienes que oír a Dios y obedecer a Dios y practicar, promover el reino de Dios. Absolutamente. Entonces vas a poder, digamos, resolver un problema. El mundo no lo va a resolver porque no está interesado ni en promover a Dios, ni al reino de Dios, ni hacer su voluntad, claro, ni caminar. No está interesado. ¿O está interesado?
0: No, para nada.
1: Entonces, por lo tanto, no se va a arreglar nada. En este mundo no se va a arreglar nada. No están dispuestos a ganar. Le digo, a ver, invertí todos estos millones en promover el reino. No, pero ni ahí me va a decir. Elon Musk, vos tampoco. Trump, tampoco. Entonces, ninguno. Cada uno tiene un interés personal. Entonces, por lo tanto, la pobreza no va a desaparecer. vas a ir creciendo, uh-huh. ¿no es cierto? Una estadística bíblica le estoy sí. dando. Va a seguir creciendo la pobreza, va a seguir creciendo la injusticia, va a seguir creciendo la marginación, va a seguir creciendo, digamos, la muerte, o sea, que las enfermedades, va a seguir porque todo eso va a afectar, entonces va a seguir creciendo. Uh-huh. Por más que digan, va a mejorar, va a cambiar, no va a mejorar, porque lo están atacando por el lado equivocado. ¿Por dónde lo están atacando?

0: entenderlo. Por eso la gente dice, ah, bueno, pero ¿cómo voy a resolver? Promover a Dios. Es lo mismo, viste, que las personas que dicen, viste, estoy orando para descubrir cuál es el don que Dios ha puesto en mí, el ministerio que Dios me ha dado. Pero, hermano, ¿sabe qué? Cuando lo va a descubrir, no lo va a descubrir nunca. En el cielo te va a decir, ¿por qué no hiciste? Manga de inútil, te va a decir Dios allá en el cielo. ¿Por qué? Porque no tenés que esperar ni el don ni el ministerio. Y alguien me va a decir, pero pastor, ¿cómo que no voy a esperar? Entonces yo el tuntún voy a estar sirviendo sin saber lo que tengo. Mira, ¿cuántos años sirvió Samuel en el templo con Elí? Dígamelo, chicos. Bueno, no me digan los años, pero ¿cuánto tiempo? O más o menos, tengo una idea.
1: Desde la niñez, desde que nació, toda la vida.
0: No, de un tiempito más, casi un parte de su vida. Vamos a poner así para no... parte de su vida. ¿Acaso él estaba esperando a descubrir el ministerio y el don que tenía para servirle a Dios?
1: Y no. No, no.
0: Él fue dedicado a Dios. Y Dios y la madre cumplió. Lo llevó al templo y dice que... Léalo, primera Samuel. Claro. Léalo. Dice que fue dedicado y léalo. Y empezó a servir desde su niñez en el templo a Dios. ¿Le dijeron el don que tenía?
1: No.
0: ¿Le dijeron el ministerio que tenía?
1: No, tampoco.
0: A él se lo dedicaron nada más y él estaba sirviendo ahí. Ni tenía idea. Es más, cuando Dios le empieza a hablar a él audiblemente, cuando le empieza a hablar audiblemente, él ni tiene idea. Escucha una voz, hijo. Entonces él se da cuenta que era Dios que le estaba hablando. Dice, hijo, te está hablando Dios. La próxima que te hable, decirle, heme aquí, Señor. Oh, tu siervo, oye. Ahí se da cuenta que él podía escuchar a Dios. Hoy da pena y tristeza a la gente que está esperando un ministerio, un don para servir a Dios. Da dolor oír eso. Tristeza. Porque eso da a la ociosidad espiritual, nada más. ¿Me entiendes? Y dice que cuando ya era grande, se dio cuenta de eso. Y después pasó otro proceso de tiempo más, escuchando a Dios. ¿Sabe cuándo? Cuando ya él es adulto, le va a decir Dios, mira, recién le revela, pero después de muchos años, le dice, vos sos el que va a reemplazar a Elí. Ministerio.
1: Sí. Tremendo, ¿no?
0: O sea, como pastor, si de algo lloro y sufro, de que la gente hoy dice quiero ministerio y don, y muchos de ellos se van y se hacen, viene un tipo y le dice, mira, vos tenés el don de esto, este ministerio, y van, dividen iglesias, dañan iglesias, cuando ni siquiera no saben servir a Dios.
1: En ese tiempo, lo que requirió Samuel fue valentía, ¿no? Porque hoy en día...
0: Claro,
1: sí, pensaba en esto, ¿no? Digo que hoy en día, lo que usted mencionaba recién, esto del don, por ahí quizás para muchos puede representar el sentirme realizado, sentirme algo o alguien. Que ahí ya hay un error, seamos al caso, ¿no? Y por ahí pensaba en esto, ¿no? Cómo el servir a Dios parece estar como en el anonimato, no tenés ni un título, no tenés ni una etiqueta, ni nada por el estilo. Sin embargo, lo que hizo Samuel fue servir sin importarle si tenía un título, si tenía un don, como usted mencionaba, y demás. Él solamente lo hizo, y para eso hoy en día hace falta mucha valentía, ¿no? Porque la gente hoy busca diploma, busca título, busca reconocimiento y demás, ¿no?
0: No, hace falta perderle el miedo al yo. Uh-huh. El miedo al yo. Samuel, todos los ministerios sacerdotales era a partir de los 30 años. Y se supone que la mamá lo dejó a los 4 años, 5 años, por ahí más o menos. Más de 20 años estuvo Samuel sirviendo, más de 25 años sirviendo a Dios. Pero ¿cómo lo hacía? Directamente, bueno, Samuel, vení, que vos sos el que va oficial. No, claro. Imagínate las cositas que haría para Elí y los hijos de Elí.
1: Claro.
0: Sí. ¿Mm? Y ahí estaba. Hoy, cuando vos escuchás a una persona que tiene que tener dones, viste, hoy más que nada, más que nunca, viste, porque alguien dice, vengo, vos tenés este ministerio, ¿qué estás haciendo aquí? ¿Eh? Ya tendrías que estar trabajando, ya tenés, como si fuera que para servir, alguien te tiene que decir que tenés un ministerio y un don. El Hijo de Dios dice, no viene ni como el Señor.

0: no ni como el rey, sino vine como vuestro
1: servidor.
0: Servidor. ¿Quién lo reconoció a él?
1: No, nadie. Dios luego, pero no nadie. En ese momento nadie lo reconocía, ¿no?
0: Bueno, esto para que entendamos que a veces pasa por ahí las tremendas falencias que tenemos. Claro. Y que muchas veces, digamos, pasa lo mismo, ¿me entiendes? Por una falencia que tenemos ahí. Imagínese, hoy digo tristeza y dolor porque es lo que provoca en el pastor, ¿me entiendes? Claro. No sé si otro pastor sentirá lo mismo, pero yo sí siento. Cuando una persona me dice, ministerio y don, yo ya estoy sufriendo. Porque esa persona no te quiere, no quiere acompañar al reino, ni a la iglesia, ni a tu bien, ni a nada, ni a un hermano, ahora nada, no, él quiere ministerio.
1: Quiere un puesto.
0: No sé, yo no voy a decir eso, pero ministerio, pero eso no va a llegar nunca, ¿me entiendes? Hasta que vos le empieces a servir. Veamos los 25 años de servicio de Samuel, sin ser nadie, cuando empieza a escuchar la voz de Dios. Ni siquiera sabía escuchar la voz de Dios. Y le enseñó cómo tenía que escuchar. Y después, cuando más de 25 le dice recién, ¿qué va a hacer Dios? Le habla y le dice que va a reemplazar a él. Y dice Dios, serás el profeta, mi vocero. Yo voy a hablar por vos y vas a gobernar Israel. Recién. ¿Qué te parece?
1: No, tremendo.
0: Y sin embargo, nosotros, a ver qué don tengo. Lo que pasa es que yo tengo un don mejor que el hermano, no me quieren poner, a mí no me quieren poner ahí, no me quieren poner. Antes, viste, cuando antes teníamos un grupo musical nada más, eran 4 o 5 que administraban atrás en la música, uy, no, a mí me sacó, me dejó. Ahora tenemos 40 personas, músicos. Porque encontraba la manera, ¿me entiendes? Sí. No son 4 ya, son 40 personas de músicos con violines, con cello, con trompetas, con saxo, con, o sea, con todos los instrumentos. Y tenemos más de 170 cantantes. O sea que, ¿quién puede decir esto? Mire, lo voy a decir. ¿Quién puede decir esto? A ver, el ministerio que yo tengo para cantar, para tocar, vos serví, hermano, ya Dios se te va a manifestar. No te preocupes. No te preocupes, ya se te va a manifestar diciendo, mira, hace esto, solito te va a sacar a luz, solito.
1: No va a ser.
0: ¿Cuánto no escuchamos a la iglesia? Uy, a mí no, porque yo toco mejor la guitarra que aquel y nos fuimos a hacer una bandita, ¿o no?
1: Sí, claro, totalmente.
0: ¿Sí o no?
1: Sí, sí.
0: Daniel Rivera a la cabeza como cantante y yo armo mi grupo y Aquino como el baterista y Gabriel como el organista, porque no nos dejan en la JTA servir la Señor.
1: Nos castran. ¿O no? Sí, sí, sí, totalmente.
0: Dios mío, Dios tenga compasión de nosotros, ¿eh? Y nos vamos. ¿Eh? Y dice, ay, no me den una bandita. ¿Era así?
1: Y no, no.
0: Vos podés en una iglesia armar, hoy son 400 sirviendo, músicos y cantantes son más de 200, y no tiene límite, pueden ser 500, pueden ser 1000, pueden ser 2000, hay instrumentos infinidades, que todavía nosotros, por ejemplo, una cosa que estamos ahí diciendo, hay instrumentos, yo le estoy haciendo ver a la directora, y le diciendo, mire, este instrumento nos hace falta, pero no porque ese instrumento, tenemos que adorarle también con este instrumento, claro. También con esto, también con este otro. Así que cuando me mira la directora o los directores, porque está Raquel, Andrés, claro. Isaac y Ruth, están como directores, dicen, miércoles, nos falta un montón de instrumentos, ¿cuánto van a hacer entonces?
1: Sin límite.
0: Claro. Pero bueno, muchachos, esto sería para hablar nunca. Bueno, ¿aprendimos a salir del miedo o no?
1: Sí.
0: Está muy sonriente el señor Ruiz. ¿Le gustaría tocar otro instrumento que no sea el órgano, señor Ruiz?
2: Sí, me gustaría tocar, o sea, saber tocar varios, sí.
0: Saber varios. Y dentro de esos varios, ¿nos puede mencionar alguna de esos varios?
2: Me gustaría aprender a tocar el saxo, algo de violín, sí, varios.
0: Oh, Yo estoy rogando por algún acordeonista, digo,
2: también
0: ese nenito que tiene 4 o 5 años ahí, necesito el acordeón, el bandoneón, necesito el instrumento, tomame ese niño que está lleno de moco, y limpiale el moco y tráigamelo, le digo yo.
1: Lindo, el acordeón, el bandoneón.
0: Porque nadie da un mango por ese niño, ¿viste? Nadie da nada. Vos sos un inútil, no servís para nada. Mirá, aquel bajista, aquel guitarrista. Hay tantos instrumentos, tanto. Podría ser el mejor acordeonista, el mejor bandoneonista. Hay tantos instrumentos, no tiene límite. ¿Quién te dijo que en una iglesia son 4 nada más? Que es una bandita nada más. ¿Quién te dijo eso? La Biblia a mí no me dice eso. Hay de todo tipo, hay arpas, hay instrumentos que yo he estado viendo, digamos, hay israelíes, pero infinidad de instrumentos. O sea que un día, si el Señor tarda en venir al infierno, le dije, mire, este cuerpo de músico, de coro, alabanza, cuerpo, no tiene límite. Van a ser... No tiene límite, porque quiero oír a todos esos instrumentos en mis oídos que adoren a Dios.
1: ¿Ha encontrado más valentía, pastor, en eso que usted mencionaba recién, ese nene mocoso que nadie da, no da un 5? ¿Se puede encontrar a veces más valentía en esos?
0: Esos son los mejores, Dani.
1: Ah, ahí están los valientes.
0: Si vos decís, uy, viene este chico de la... No, aquel que sabe, no. Vos tomá el que nos das un mango por él. Como, viste, ya vimos, Gedeón, nadie daba un mango por él, viste. David, nadie daba un mango por él, viste. Nadie, los valientes de David, ni 0 centavos. Pobre fracasado. Vos tomá a esos. Ve los que tengan ganas y enseñales. Por eso el Instituto de Música de nuestra iglesia, digamos, ya están casi, no voy a decir otras cosas, ya la aprobación total, porque se va a tomar a eso. Yo, o sea, que aquellos que dicen, oh, yo soy la eminencia, soy acá, no. Vos serás la eminencia, pero yo voy a tomar el que Dios me dice. Claro. Por eso es que tengo mi pelea con el 4, 5 y 6. Claro. Porque ahí están, viste, ahí estamos. Yo les digo honestamente, no me asoluché el piso, hermano, no me asoluché el piso. Pero esto, viste, tiene el serrucho más grande que ellos, viste, le están dando duro. Y nadie da un mango por ello, viste.
1: O sea, si la valentía se desarrolla más temprana edad, mucho mejor.
0: ¿Qué te parece, Dani? ¿Qué te parece? Resumen, y nos vamos con los saludos. Entonces, para salir necesita obediencia y práctica a la palabra de Dios. Desarrolle el amor, desarrolle la fe, desarrolle la valentía, desarrolle el poder, desarrolle en usted. Eso hará que pierda miedo. Y cada día ser un hombre diferente, ni siquiera tiene que ir al psicólogo para salir de la depresión, del desánimo. Dios, con su espíritu, lo va a sacar de ahí. Conclusión para el tema de la semana. Entonces, la raíz del miedo, ¿cuál es? La desconfianza. ¿Cómo salir del miedo? Obediencia y práctica de la palabra, desarrollando todo lo que está en mí, confiando en Dios y salgo de Dios. O sea, confiando en Dios me refiero, obediencia y práctica hace que yo cada día experimente más con Dios y me desarrolle como hijo de Dios. Queremos terminar con esto. Es infinito para hablar. Podemos hablar interminablemente. La Biblia es maravillosa. Si hay algo que... Alguien dice, ¿estás preparado para las contingencias de un terremoto, de un diluvio? Sí, le digo. ¿Y qué tiene? La Biblia en la mano.
1: Nada mejor que eso, ¿no?
0: Mi mochila, mi portafolio, la Biblia. Una vez iba en el avión y claro, iba con el maletín en la mano, ¿viste?
1: Claro.
0: Iba con el maletín en la mano. Y dice, señor, ¿qué lleva ahí en el maletín en la mano? ¿Qué lleva ahí?
1: Lo abrió y ¿qué encontraron? A ver si nos está escuchando, pastor. Bueno, perdimos la comunicación momentáneamente. Ahora vamos a ver si entablamos nuevamente comunicación con nuestro pastor, que, bueno, ya casi finalizando, ¿no?, el tema de la semana, que es un gran tema, por supuesto, hablando acerca del miedo, cómo enfrentar el miedo, cómo salir de esa situación de miedo que muchas veces podemos llegar a tener, ¿no? Esa desconfianza, ¿no? Y cómo, bueno, justamente, ¿no?, cómo enfrentar esa desconfianza a través de la obediencia y la práctica de la palabra de Dios. Ahí es donde vamos a encontrar, bueno, justamente todo lo que necesitamos para poder enfrentar, bueno, justamente ese miedo que muchas veces podemos llegar a tener frente a las dificultades, frente a las situaciones, decía recién el pastor, ¿no? Hoy, frente a las situaciones tanto climáticas como fenómenos también del medio ambiente y tantas cosas que se pueden desatar, hoy la gente tiene mucho temor, mucho miedo. ¿Cómo hacemos para enfrentar esos miedos que hoy quizá la gente pueda llegar a tener? Bueno, es obedecer y practicar la palabra de Dios. Es lo que necesitamos, es lo que necesita hoy en día el ser humano. Lamentablemente el ser humano no lo entiende de esa forma, de esa manera. Busca otra clase de situaciones, busca otra clase de contenidos para enfrentar, bueno, justamente esos miedos que quizás hoy la gente puede llegar a tener, ¿no? Pero bueno, qué bueno saber de que en Dios podemos encontrar todo lo que necesitamos, en su palabra y sobre todas las cosas en la obediencia de su palabra. Bueno, ahí lo recuperamos la comunicación. Pastor, no nos escucha. Nosotros...
0: Lo escucho perfectamente, señor Rivera. No quieren sabotear por ahí, pero no van a poder.
1: No van a poder, no.
0: Inmediatamente, cualquier conexión que falle acá, conexión directamente allá al satélite del cielo. Chao.
1: Cortita.
0: Bien, vamos con los saludos entonces. Vamos, bueno, con las peticiones. Y así ya nos vamos despidiendo.
1: ¿Cómo no, pastor? Bueno, sí, nos han llegado diferentes mensajes. Dice por acá, buenos días. Mi miedo no es estar en la congregación, dice, en la iglesia correcta, pastor. Igual me congrego. Por miedo, de igual manera, tomo lo que me edifica. Pregunto, ¿qué hago, pastor? Gracias.
0: Bueno, primero que nada, está bien que tome lo que le edifica. Eso ya está bien. Pero le hace falta, primero, integrarse a un cuerpo, una iglesia, donde esté bajo autoridad. Porque lo difícil de la persona es estar bajo autoridad. Por eso, alguna vez cuando me preguntaron unas personas, ya no hace falta congregarse, le digo, no, sí hace falta, le digo, porque es un síntoma que estamos bajo autoridad. ¿Me entiende? Porque quien pide congregarnos es Dios. Que comienza en Egipto a congregar a su pueblo para que le adore y le ofrende, digamos, a él. Entonces yo creo que lo primero que tiene que hacer es congregarse, estar bajo autoridad, alguna congregación que usted ore y le guíe Dios, ¿me entiende? Y ya está bien que usted escuche lo que le edifica, pero necesita poder congregarse. Me va a decir usted, ¿para qué? Si yo ya estoy recibiendo lo que necesito, para poder servirle a Dios en esa congregación. Porque no es cuestión de recibir nada más, es cuestión también de dar, bajo autoridad, donde puede ser útil a otra persona. Entonces, por eso es importante estar bajo autoridad.
1: Bueno, muy bien. También tenemos por aquí otro mensaje. Buenos días, JTA, bendiciones. Bueno, quería pedir oración para todas mis hermanas. Hace tiempo que los escucho en la radio y ahora les escribo. Soy Dora de Los Barriales. Que Dios los bendiga a todos. Pastor, tengo una pregunta. ¿Qué le puedo contestar a uno de mis hijos que me pregunta siempre por qué pasó en Venezuela, lo de los terremotos y todo eso que mucha gente ha muerto? ¿Dónde estaba Dios? ¿Cómo no sé qué explicarle, pastor?
0: Bueno, simplemente Dios le está hablando hace 6.000 años a Venezuela. Y si Venezuela no escuchó hace 6.000 años, por lo menos seguramente hace 200 años que está escuchando. Ahora, seguir nuestras ideas, nuestros pensamientos, el terremoto, digamos, simplemente una voz de Dios, de advertencia para aquellos que quedamos vivos. Dios nos viene, contéstele así, hermana, hace 6.000 años hablándonos, que nos volvamos a Él, nos arrepintamos. Nosotros ni ahora. Y estas consecuencias son totalmente resultado de nuestro pecado. Uh-huh.
1: Bueno, muy bien. Tenemos por acá un audio. Vamos a ver si lo podemos escuchar.
3: Hola, buenos días. Bendición, pastor. Una consulta. ¿Cómo hacemos para no temer? ¿Cómo se hace uno para tener esa fe que en medio de la tormenta, del fuego, de lo que se venga, no tener temor y decir que el Señor está con nosotros? ¿Cómo se hace, señor? ¿Cómo se hace, pastor, para estar ahí bien fortalecida? He pasado muchas circunstancias con mis hijos. He pasado por muerte, por enfermedades, tener hijos internados. Y yo creí que ya había venido lo peor, porque pasé por una muerte muy dolorosa. Y yo creía que ya había pasado, que ya está, no iba a vivir más cosas así, pero sin embargo, ahora más que nunca sigo pasando por muchos problemas familiares. Sé que a veces son cosas que uno son consecuencias del pasado, pero a veces cuesta muchísimo, pastor, tener esa fe y decir, bueno, el Señor está con nosotros. Si Dios está con nosotros, ¿quién contra nosotros? Y decir eso y no reprendiendo en la vida diaria, decir, ¿cómo se hace para poder tener esa fe? Ese no tener ese temor cuando vengan esas cosas en los tiempos que estamos viviendo, pastor.
0: Muy simple. ¿Cómo se hace? Obedeciendo y practicando la palabra y lo que enseñábamos nosotros a lo largo de la mañana. Así es como usted va a ser fortalecida. Así es como va a poder decir, o sea, que ¿qué va a poder decir? Todo lo puedo en Cristo que me fortalece. Eso es lo que va a decir. Pero si no hay obediencia y práctica a la palabra, siempre va a estar a los tumbos. O sea, que obstaculizarlo, hacerlo tropezar, el enemigo va a estar constantemente. La única manera es obediencia. La fe, hermana, no es alguien que pueda orar y dárselo, no es una palabra mágica. La fe es algo que tiene que desarrollar. Lo mismo la valentía tiene que desarrollar. O sea que algo que va a ir creciendo, y a medida que va creciendo, usted totalmente cada vez va a estar más fuerte para soportar cualquier síntoma o cualquier problema. Así lo revela cuando Jesús dijo, la casa edificada sobre la roca, vinieron vientos, ríos, golpearon situaciones a la vida, pero la casa dice que no se cayó y estaba firme. Pero la casa que se edificó sobre la arena no obedeció, no practicó, dice la ruina fue grande. Así que la respuesta es eso, no es algo que le puedan dar. Es algo que usted tiene que desarrollar a través de la obediencia y la práctica, va a desarrollar esa fe gigante.
1: Uh-huh. Bueno, tenemos otros mensajes que nos han ido llegando.
4: Hola, pastor, bendiciones. Saludos a toda la radio, saludos a familia pastoral. Un abrazo eterno, lo quiero un montón. El tema del miedo, me hizo acordar a mí. Mucha. Bueno, pastor, bendiciones.
5: Hola, pastor, bendiciones, saludo a toda la radio, gracias por la TV, chao, chao.
6: Hola, buen día, JTA, bendiciones para todos, bendiciones para el pastor, bendiciones para todos los que hacen la radio. Soy Martín, estoy escuchando el tema de la semana. Me parece un tema muy bueno y ayuda un montón. Quería pedirle oración por mi familia. Gracias, bendiciones.
1: Bueno, muy bien ese pedido de oración. También tenemos por aquí otro mensaje. Buenos días, pastor. Mire, quiero hacerle una consulta acerca de un adolescente que tiene 19 años, que él está, dice... Él es adicto con las drogas, vive en mi casa, y por ahí cuando no le doy plata, se vuelve loco, me rompe las cosas o me trata mal o quiere hacer daño, quiere que le dé plata, sí o sí, se vuelve loco. ¿Qué puedo hacer en esa situación, pastor, cuando él está en la calle, en la noche? Porque yo no tengo control de él, tengo que salirlo a buscar, hacer una vergüenza, muchas veces echarlo a la calle, dejarlo de lado porque ya he hecho todos los métodos para ayudarlo, pero él no se deja, no quiere intentar, me ha robado a mí, a mis hijos, y no sé qué hacer, porque dice que yo no lo quiero, porque yo no tengo otra pareja y quiere que mi pareja se vaya a la casa porque no les quiere a él. Y quiere poner los puntos y él no quiere que esté en su casa. Dice acá no se va a ir porque se le agregó a su papá, pero él lo aleja, le hace daño, pastor, en la casa, porque yo muchas veces le he perdonado y todos en la casa se han puesto en contra mía porque estoy batallando con eso y sola en mi casa, porque la única que está yendo a la iglesia, la que intenta estar bien con él, dice, pero a veces no puedo porque por estos problemas, pastor. ¿Qué me aconsejaría?
0: No, primero que le daría un consejo. Primero le digo, hermana, está cometiendo... Él no es un adolescente. Con 19 años ya no es un adolescente. La adolescencia llega a 12, 14, como mucho llega. Y de ahí pasa a la etapa de ser joven. Ya es una persona joven. Él es una persona joven. Y ya es responsable de sus propios actos en todos los sentidos. Y al ser joven, usted ha perdido la potestad, digamos, de decir, bueno, ya... Él toma sus propias decisiones y hace lo que tiene que hacer. Entonces, es un error creer que es adolescente. No es adolescente. En segundo lugar, usted se está haciendo cargo de sus decisiones y sus responsabilidades, que no debe hacerse cargo, porque el que sea su mamá, el que viva ahí, no significa que usted se tenga que hacer cargo de sus decisiones. Usted tiene que sentarse con él y hablarle bien, que él tiene que asumir la responsabilidad de sus decisiones. Sea la calle, sea esto, sea lo otro, tiene que asumirla, ¿me entiende? Usted puede hacer misericordia con él, por supuesto, y creo que lo ha hecho, ¿me entiende? Le ha dado un montón de oportunidades, pero por lo tanto, él está manipulando, ¿no es cierto?, al decirle que no la ama, al decir esto, un montón de cosas, está manipulando la situación. ¿Por qué está manipulando? La está manipulando porque está evadiendo su responsabilidad. Las decisiones de la adicción y todas esas cosas son propias de él, por lo tanto no son suyas, pero está manipulando al decirle que es su mamá y que no la ama. Usted tiene que saber que el amor no es siempre hacer lo que el otro dice. El amor a veces es amarlo incondicionalmente, pero no estar de acuerdo con lo que hace la otra persona. Entonces mi consejo es que simplemente tiene que sentarse y hacerle ver que él debe ser responsable de sus actos y que lamentablemente cada acto traerá su consecuencia. Uh-huh.
1: Bueno, otros mensajes que nos han llegado. Bendiciones para usted y su familia. Pido oración por el hogar de Nilda Martínez, sus hijos Gustavo, Damián, Miguel, por salud y trabajo, también por Javier Ezequiel Martínez, por Ana Alicia Vilches, por sanidad. Bueno, más pedidos de oración. Se pide oración por Abel, por Margarita, por Maximiliano, por Gustavo, por Lautaro, Marisela, Ana, David, Nicolás, por adicciones, por rebeldías, por sanidad de mis huesos, por hernias de disco y artrosis. Soy Víctor de Ciudad. Pastor, me gustó mucho el tema de la semana. Es algo que hoy se ve. Permanente en todos lados. Gracias por esta enseñanza. Pido oración por mi vida, por mi salud. Pido sanidad y fortaleza. Quisiera decir, Señor, sálvame, porque son tantas cosas que la verdad sí me ganó el miedo. Y comencé a tener miedo de todo. Entró duda al ver que el problema continuaba o continúa. Dios me dé fuerzas y haga milagro en mí que pueda ser útil en su obra. Muchas gracias, Pastor, que Dios lo bendiga. Bueno, más pedidos de oración por aquí, por Bruno Ezequiel, por sanidad, por problemas respiratorios y renales. Gracias, Pastor, bendiciones. Paola Pacheco pide oración por sanidad, por cáncer de tiroides, por su esposo Cristian Carmona, por paz, por valentía para pasar este tiempo. Gracias, que Dios los bendiga a todos. Bueno, otro mensaje por acá, quería hacer una pregunta. Yo... Pastor, sirvo en un área de una iglesia, también colaboro en un grupo, dice por acá. Me están delegando cada vez más responsabilidades, pero yo no me siento bien en ese lugar, dice, de liderazgo. Creo que no todos los miembros del cuerpo hacemos lo mismo. no sé qué hacer, pastor, porque no quisiera quedar en lugar de liderazgo, pero sí de colaborador. ¿Está bien pensar de esta manera, pastor?
0: Absolutamente, porque el ser líder no significa que será más que el que colabora o el que sirve, absolutamente. Jesús dijo que mi servidor estará conmigo, o sea que un grado de ser pastor, obispo, le dice en algún lugar, diácono, no significa nada. Acá los premios serán recibidos por haber servido y no por ocupar un lugar. Entonces está bien, yo creo que está bien, lo que sí tiene que preocuparse por servir. Ahí también tiene que haber, usted tiene que ver, asumir la responsabilidad que usted va a cumplir. Una, bien, bien cumplida. Dos, puedo, pero bien cumplida. ¿Me entiende? Pero no voy a agarrar tres, cuatro y no las voy a cumplir, porque entonces es como si fuera que decir, bueno, voy a agarrar de vista un santo para vestir otro, ¿me entiende? O sea que no es bueno tomar una responsabilidad para incumplir otra. No es bueno. Entonces eso también lo tiene que ver. Pero en buena hora que usted pueda plantearle a los líderes y decir, mire, está bien. Eso va a pasar en una iglesia seguramente porque ha visto que usted está siempre bien disponible a servir.
1: Bueno, muy bien. Tenemos también por aquí otra pregunta. Bendiciones, pastor. El otro día me hicieron una consulta, una pregunta, cómo tener la seguridad de un cristiano de que cuando muera va al cielo y no al infierno. Ese es el miedo que tiene una persona. ¿Qué me preguntaba, pastor?
0: No, la respuesta es muy simple. En la seguridad que tiene que tener que él ha creído en el Salvador, el Mesías, en su resurrección. Y que él se ha arrepentido de su pecado y ha aceptado a Jesús como el Cordero provisto por Dios para limpiar su pecado, como para redimirlo de su pecado. Esa es la seguridad. Que juntamente, ¿por qué digo en Cristo? Porque él resucitó para darnos vida. Entonces yo creo que él es el Cordero. Creo que su sangre me lava y me limpia. Y yo me arrepiento de haberlo desobedecido, haberme apartado. Y acepto la gracia de Dios que me quiere salvar. Y creo en ello, con eso estoy segurísimo. Y que Él resucitó de entre los muertos. No me hace falta más nada. Uh-huh. Para ser salvo, ¿no?
1: Bueno, otra consulta por aquí. Bendiciones, pastor, que Dios se lo bendiga. Tengo un poco de miedo, porque con mi esposo nos queremos meter en una deuda por un auto nuevo. Y no acostumbro a endeudarme, ni tarjetas de crédito, y son varias cuotas. ¿Qué debo hacer, pastor?
0: No, hoy no le recomendaría endeudarse. Absolutamente. Primero que es un principio de Dios. ¿Por qué? La Biblia dice, si usted puede comprarse un auto modesto, que esté en buenas condiciones y no deber, esa es la voluntad de Dios. ¿Por qué? Porque la Escritura dice que no debamos a nadie. Entonces, yo trataría de aplicar eso. Ahora, ¿sacar en cuota es un problema? No, no es un problema. Mientras usted mantenga al día las cuotas, usted no debe a nadie. ¿Me entiende? Pero hay un problema. Con todos estos cambios que hay en el mundo, con la situación laboral, comercial, ya nada es seguro. Entonces, yo lo que menos haría es sacar en cuota. Uh-huh.
1: Bueno, muy bien, tenemos un audio por aquí, lo vamos a escuchar.
7: Hola, ¿cómo le va Radio Buenas? Dios lo bendiga. ¿Cómo están, equipo, ahí trabajando, participando, haciendo ahí, jugando en la cancha los últimos minutos del partido? ¿Cómo le va, pastor? Dios lo bendiga. Bueno, y saludo a toda la audiencia ahí que está participando y está haciendo parte acá del programa y también participa del tema de la semana. Bueno, vamos a hablar del miedo y largamos también ahí una pelota controversial. ¡Pah! Pastor, ¿será que el miedo nos está secuestrando? ¿Ah? O sea, ¿el miedo secuestra a la gente? Porque claramente eso se ve la gente completamente secuestrada por el miedo, directamente. E incluso también cae la gente de la iglesia en este tiempo, ¿no, pastor? Esa es mi consulta técnica. ¿El miedo nos está secuestrando?
0: Por supuesto, Lucas, claro que sí. El miedo está secuestrando tu forma de pensar, tus decisiones, todo lo que tenga que ver está secuestrando. Porque el miedo nos hace decidir mal, el miedo nos hace tomar decisiones equivocadas, claro que sí. El miedo puede ser una herramienta que el enemigo usa para secuestrar las cosas totalmente que son propias de Dios y nuestras.
1: Pastor, tengo una pregunta. Quiero hacer un emprendimiento. Tengo un pequeño espacio y Dios bendice la obra de mis manos. ¿Cómo puedo hacer para que en todo el proceso del emprendimiento no tenga miedo a fallar y Dios lo prospere? ¿Qué dirección debo orar, pastor? ¿Qué consejo me puede dar?
0: Bueno, primero que nada, claro que tiene que orar. Primero que nada, no va a poder evitar el miedo. El miedo va a estar ahí. Aquí, en 100 años, va a estar. Lo que sí, usted puede salir del miedo y que el miedo no lo afecte en el proceso de ese emprendimiento. Porque usted no tiene que tener temor a causa de que usted está creciendo en obediencia. Su emprendimiento debe estar fundamentado siempre en Dios. ¿Cuál debe ser la razón del emprendimiento? Bueno, es lo primero que tiene que poner en mesa delante de Dios. ¿Promover su reino? ¿Llevar su reino? Fenómeno, acá está, Señor. Entonces tiene que estar tranquilo. Ahora, el emprendimiento es para conseguir mis propias cosas, mis propios gustos. Bueno, ahí ya tenemos un problema, ¿me entiendes? Tiene que poner bien en claro. Porque si no lo tiene bien en claro eso, entonces va a ser un poco difícil superar, digamos, algunos miedos. Cuando lo tiene bien en claro, listo, el miedo va a estar, hermana. No es que el miedo se va a ir. El problema es que usted va a dejar de tener miedo, ¿me entiende? Y a lo largo del proceso del emprendimiento, usted nunca más va a tener temor. Va a confiar, va a saber que Dios va a estar con usted en todo lo que haga y va a prosperar, como usted dijo, la obra de sus manos.
1: Bueno, tenemos otro mensaje por aquí. Buen día, pastor. ¿Será que algún día, dice, se podrá cantar las alabanzas de la década de los 90? Dice, sople Espíritu Santo, Jehová es mi pastor. Muchas alabanzas de aquella época de los 90.
0: Mire, primero que nada, no se trata, digamos, si se va a cantar de la época de los 90. Eso no existe en Dios. En Dios uno tiene que ir creciendo. Es un orden de prioridad. En el cielo solo se va a adorar. Es lo que dice, solo se le va a adorar. Y conforme lo que Dios diga. Entonces, que alguna persona, digamos, traiga, ni eso le va a recordar ni el poder, ni nada por estilo, ni ninguna cosa por estilo. Uno tiene que pensar siempre, digamos, en adorar a Dios. O sea que yo le diría, o mejor dicho, su desafío va a ser, ¿está creciendo en la adoración? Eso le preguntaría. ¿Está creciendo? Porque si quiero volver a los 90, me da a entender que no estoy creciendo. ¿Me entiende? Me da a entender que no estoy creciendo. O sea, que cuando uno añora el pasado es como, uy, la Argentina de los 50, de los 60, ¿me entiendes? Ahora, ¿con esto estoy diciendo que está mal? No, de ninguna manera. Nosotros, es más, algunos temas por ahí nosotros lo hacemos, pero siempre estamos en la búsqueda de tratar de adorar a Dios y tratar de agradarle más a Dios que buscar, digamos, de algo nuevo que Dios va a traer. Y que yo creo que es la forma más maravillosa, es la escritura, la forma más preciosa para adorar. Con esto le digo, hermana, sí, por supuesto, alguna vez podemos, seguramente vamos a cantar, pero no porque sea algo importante, sino porque es adoración a Dios y nada más por eso. Pero hay que buscar siempre subir de nivel en la adoración.
1: Bueno, muy bien, tenemos más mensajes que nos han ido llegando por aquí en nuestro chat oficial en YouTube. Dice por acá, Pastor, Shalom, Dios lo bendiga, bendiciones a todos. Dice Zulma, también dice Shalom, Pastor, qué alegría y felicidad de escucharlo, un abrazo eterno. Damaris también saluda, deja saludos para el Pastor. Muy interesante, Pastor, que Dios lo bendiga. Holly Blas dice, abrazo enorme para toda la familia de la JTA. Víctor Caro deja pedidos de oración. Dice por acá Aldo, ¿cómo les va en este lindo día? Dice por aquí. Bendiciones, también dice por acá Víctor, que deja sus pedidos de oración. Tenemos por acá más saludos a la JTA. Bueno, dice, vamos a Argentina querida. Tenemos a Uriel, que dice, maravillosa palabra, que Dios los bendiga. Alicia Espinosa dice, Shalom, Pastor, que Dios lo bendiga. Bendecida palabra, dice, obediencia y práctica para desarrollarnos, dice Uriel. Por aquí debemos promover el reino de Dios. Bueno, Víctor por acá deja más pedidos de oración. También tenemos, dice, wow, Pastor, gracias porque es tan claro lo que estoy escuchando a través de lo que está explicando. Bendiciones porque Yeshua usa su vida, Pastor. Que el Eterno lo siga utilizando. Bueno, más pedidos de oración por acá de Víctor. Y también tenemos otro mensaje. Estoy recibiendo en vivo con ustedes. No puedo congregarme físicamente aquí en mi país. Se dividió, dice por acá, la iglesia donde estaba y todo se volvió raro desde entonces. Nos dice por acá, bueno, un usuario. También tenemos a Mario Lorenzo que dice, buenos días, pastor, bendiciones. Gracias por sus enseñanzas que llegan al corazón, aprendiendo a aferrarse cada día, gracias al Dios Todopoderoso, a hacer su divina voluntad. Muchas gracias, eterno Dios, por su vida. Pastor, que Dios lo bendiga, que Dios nos ayude a practicar su palabra. Dice por acá, bueno, no encuentro en mi zona un templo físico enfocado en la palabra como he aprendido tan claramente con su ministerio. Cómo se procede, cómo es el enfoque, que Dios los bendiga. Bueno, nos escribe, no sé si menciona el país, pero bueno, evidentemente nos escribe desde afuera, desde el exterior. Bueno, tenemos a Juana.
0: ¿Podemos hacer algo, Dani?
1: Sí.
0: Para no, porque este tema es importante, no sé si lo dan después fuera del aire. Uh-huh. Siempre es importante decir, si ellos no tienen una iglesia, uh-huh, que se pueden contactar con, claro, ustedes o con secretaría para nosotros celebrar un servicio a distancia a, uh-huh, través de, o sea que ya tenemos los métodos cómo, claro, hacerlo, así que para nosotros no va a ser ningún problema en asistirlo, ¿no es cierto?, a ellos. O sea, que no se queden, uh-huh, ahí, sino que ellos tienen que saber que nuestra iglesia brinda un servicio a las personas que están fuera del país. Uh-huh.
1: Muy bien, pastor. Bueno, por acá también tenemos a Juana que dice, buenos días. Buenas tardes, bendiciones a todos, para todos ustedes, gracias por la palabra, pastor, que Dios lo bendiga. Pastor, la provisión viene de parte del Señor, un cambio de ámbito laboral y arrancar de nuevo, teniendo familia y cosas por pagar. Le hace cariñitos al miedo, dice. La indemnización, ¿cómo la estudiamos? Dice, no sé si es una pregunta, creo que sí. La indemnización, ¿cómo la estudiamos?
0: No, la indemnización es una recompensa por los años de servicio que usted le dio a una empresa, ¿no es cierto? Y bueno, debe saber usarlo bien cuando llegue a sus manos, ¿me entiende? Es una recompensa a su servicio, obediencia, práctica, haber estado en la empresa, ha sido fiel a la empresa, eso. Ahora, si la indemnización está y no ha sido todo eso, bueno, ya será otra cosa, ¿me entiende? Pero la indemnización es eso, exactamente la recompensa a su trabajo de los años, servicio, fidelidad, obediencia a la empresa en que trabajo. Uh-huh.
1: Bueno, pastor, hace falta tener una mandolina, tiene un sonido precioso, nos dice por acá Marta Olmedo. Es un instrumento.
0: ¿Qué le parece? Uh-huh. Sí. Pero tenemos, no una bandolina, tenemos un montón de instrumentos. Si tengo que enumerarlos, son cientos de instrumentos que ni conocemos y que usted puede servirle. Por eso el Instituto JTA Música le enseña música para que usted prácticamente desde los 4 añitos ahora hasta los 100 años. No hay problema.
1: Uh-huh. Bueno, por acá hay un saludo de parte de More. Deja el saludo para el pastor. Y bueno, ya le contestamos aquí. Le demos todo lo que necesita la información a esta persona que nos escribe desde el exterior, pastor. Así que, bueno, serían los mensajes. No sé si me ha quedado alguno por aquí. Bendiciones, gracias por todo. Pido oración por Leonela Martínez, mi hija amada. Gracias, soy Lorena Moyano. Pastor, tengo una duda. ¿Las malas acciones que uno hace, se pagan en vida o cuando uno muere?
0: No se trata de pagar, se trata de cosechar. Si yo hago malas acciones, estoy sembrando semilla mala. Y obviamente que voy a cosechar eso malo. Pero puedo evitarlo arrepintiéndome y cambiando inmediatamente y sembrar y hacer lo correcto o lo bueno. Uh-huh.
1: Bueno, y hasta ahí sería, pastores. Son los mensajes que nos han llegado hasta este momento.
0: Muy bien, hemos llegado a la parte final, señor Rivera, señor Gabriel. Que Dios bendiga, y por ahí tiene que estar don Fernández también y señor Chara también por ahí. Espero que no estén haciendo ninguna cosa, espero que estén con los chiquititos, porque sí. Nada de estar desviándonos ahí que... Nada de ole, ole, ole. No ayudan nada, para nada al país. De rodillas ayudan mucho, hablando, predicando ayudan mucho al reino, nada sí. de ninguna cuestión rara. Bien, o sea que Bien, acá tengo alguna. Ah, me decían, promover el reino. Acá la pregunta, esta es una pregunta que entre medio de lo que charlábamos. Uh-huh. Es importante. Dios nos da para que promovamos su gloria y su reino. Consecuencia de promover, Él dice, entra en el gozo de tu Señor. Hace que disfrutemos de los favores y las bendiciones de Dios. Promover el reino no significa que te va a quedar en nada. Lo contrario, vas a crecer. Pero tiene que ser la razón de que hagamos un matrimonio, una familia, una empresa, un emprendimiento, ganar plata, posición, título. Siempre cualquier cosa debe ser promover el reino. Cuando deja de ser eso, bueno, deja de ser la razón principal. Espero que con esto te pueda aclarar un poquito. Por eso a veces somos pobres, ignorantes y a veces soberbios. Por esa razón, porque la razón principal es el mandamiento principal: amarás a Dios con todo tu corazón y tu mente. Y si nosotros no promovemos a Dios, entonces lamentablemente todo va a venirse abajo. Si Dios, que es la cabeza, el principal objetivo, está puesto por debajo, entonces nada nos saldrá bien. Y todo lo que nos salga bien va a ser temporal, por un día, un año, dos años, tres años, pero después se cae otra vez. Así que la razón principal siempre debe ser promover el reino de Dios. Entonces, Dios lo sostiene, porque creernos que lo sostenemos nosotros, ni ahí. El mundo es sostenido por Dios, por su palabra. Entonces, confiemos que Él nos va a sostener siempre y nos va a bendecir. Señores, nos vamos yendo. Señor Rivera, conclusión y despedida.
1: Bueno, pastor, la verdad que ha sido un gran programa, una gran semana y un gran tema, porque miedos tenemos todos, ¿no? Pero que Dios nos ayude cada día a que podamos aplicar la palabra de Dios en nuestra vida, que podamos obedecerla, para ir perdiendo cada día frente a las circunstancias que nos encontramos, ¿no? Ir perdiendo esos miedos, ir perdiendo esa desconfianza y, bueno, comenzar a aplicar su palabra. Pensaba un poco en en esa circunstancia de Pedro, que ellos se encontraban en ese viaje, ¿no? Atravesaban el mar y pensaba un poco en eso. Digo, ellos no se iban a jugar al fútbol, no iban a comerse un asado. Estaban haciendo la voluntad de Dios y por eso Dios los asistió, tuvo misericordia, ¿no? Los salvó. Que Dios nos ayude también, ¿no? Que si estamos haciendo algo, que sea siempre para hacer la voluntad de Dios. Y eso nos va a mantener siempre en la confianza de que de algún lado Dios nos va a tender una mano, ¿cierto? Para sacarnos de la dificultad, ¿no?
0: Totalmente, claro que va a ser así y Dios nos va a poder ayudar en todo. Así, claro que sí, Él va a tener misericordia mientras estemos en su voluntad. Y aun cuando no la estemos, va a tener misericordia. El asunto es que podamos oír y volvernos al camino de Él, ¿no? Que eso es lo más importante en la vida. Señor Ruiz, conclusión y despedida.
2: Bueno, pastor, la verdad que ojalá nosotros podamos entender lo que aprendemos cada semana, lo que aprendemos en esta oportunidad de realmente estar enfocados en obedecer y practicar la palabra de Dios. Es un gran desafío para cada uno de nosotros porque todos tenemos un montón de cosas contra las cuales luchar y, bueno, que podamos dejar de lado los miedos justamente porque podamos crecer en confianza, ¿no? Que realmente nosotros podamos obedecer y practicar la palabra de Dios con todo lo que eso implica para nosotros y cuántos beneficios nos va a traer a nuestro corazón y que podamos tener esa disposición en nuestro corazón para servir de la mejor manera cada día a Dios, por supuesto.
0: Por supuesto, señor Ruiz. Hemos llegado al final y vamos a orar por los enfermos. Peticiones, mejor dicho, no peticiones, preguntas que tengo acá, que algunas internamente, algunas puedo responderle, digamos, en forma inmediata, algunas serían para explicar largamente, ¿no? Primero que nada, festejos. Les voy a responder. Festejar se festeja solamente los días del Señor establecido por Dios. Y ya sabemos cuáles son los días que hay que festejar. Otro tipo de festejo no va con Dios. Aclaremos. Primera aclaración. para que no nos vamos desviando del asunto. Dios es celoso. Segundo, respuesta. Las preguntas son picantes a veces por ahí. En la segunda respuesta, ¿quiere ayudar usted al país, a la selección argentina? Porque me dice, ¿por qué no comento del fútbol? Porque no es la prioridad. Y yo amo tal vez a mi país y quiero ayudarlo. La forma de ayudar es que nosotros promovamos el reino, cumplamos con Dios y estemos orando por ello. Esta es la forma que podemos ayudar a esos muchachos. No es ni festejando, ni haciendo tonteras, ni dejando de ir a la iglesia, ni dejando nuestro compromiso con Dios, ni nuestras obligaciones para con Dios. Nada que ver. Está errado usted, hermano. Si usted cree que está ayudando al país, suspendiendo la reunión, festejando con ellos. Si usted cree que está ayudando sin orar, descuidando sus obligaciones con Dios, sus responsabilidades con Dios, se está equivocando. Si quiere ayudar a la selección argentina, bueno, siga firme con su compromiso con Dios, orando, buscando, predicando, enseñando y nada de estar festejando. Festeje los días del Señor. Y de esta manera, le aseguro, cuando llegue al cielo, le va a decir Dios, ayudaste pero muchísimo a tu equipo, muchísimo. No como nosotros pensamos ahora, que estamos ayudando, suspendemos actividad, que acá no me dan, ya no doy más. No, ese es un error, un error. Dios quiere usar su vida. ¿Alguna vez vio el pasaje que dijo? Dice que vinieron Aarón y Ur. ¿A dónde fueron Aarón y Ur, chicos? Dígame.
2: A sostener los brazos,
1: claro, de Moisés.
0: Uh-huh. ¿Y por qué lo iban a sostener?
2: Moisés solo no iba a poder, claro, mantenerse con los brazos en alto para obtener la victoria.
0: Bueno, es algo así. Pero, ¿qué pasa? Alguien le tenía que sostener los brazos a Moisés para que el pueblo, cada vez que él bajaba los brazos, dice, cada vez que él bajaba los brazos, dice que el pueblo de Israel perdía la batalla, retrocedía, estaba perdiendo la batalla. Cada vez que él bajaba los brazos. Entonces el Espíritu de Dios mueve a Aarón y Ur para ir y levantarle los brazos, uno de cada lado, ¿me entiendes? Lo bajaba, perdía la guerra. Lo levantaba, ganaban. Lo bajaba, perdía. Lo levantaba, ganaba. Entonces, ¿qué hicieron? Se llevaron unas piedritas, se sentaron al lado y dijeron, lo levantamos los brazos para ayudar. La mejor manera de ayudar es esta, hermano. ¿Me entiende? No es la que le están diciendo, pongamos ahí en la iglesia, el partido. No, no, no. Esa no es la mejor manera. No es decir, bueno, suspendamos la reunión, no, hoy no voy, hoy no. No, esa no es la manera. Usted es un Aarón, levantando los brazos de esa selección. Mientras más usted busque a Dios y su compromiso con Dios, el reino, usted le está levantando los brazos a esos muchachos. Y le voy a decir algo más, para que usted tenga bien en claro. Lo que ha ocurrido con Argentina, especialmente con Egipto e Inglaterra, es un milagro, no se lo puede adjudicar ninguno. Ninguno, porque históricamente esto nunca pasó. Yo vengo desde el 78 viendo los mundiales. Nunca pasó. Y me da mucho gozo y alegría como Enzo Fernández que se arrodille y le dé la gloria y las gracias a Dios. Algo está pasando, algo está pasando. Pero es un error que usted prenda el televisor en la iglesia. Si cree que está ayudando así, yo le digo que no. Si usted cree que faltando una reunión está ayudando, yo le digo que no. Si usted cree que está faltando sus compromisos con Dios y obligaciones con Dios, yo le digo que no. Si usted cree que saliendo a festejar está ayudando, yo le digo que no. El Hijo de Dios tiene que tener bien claro de qué manera ayuda a su país. Usted es el Aarón y Ur que sostiene los brazos de Moisés. Usted es el que sostiene los brazos de esos muchachos en alto. Su oración, su compromiso y su obligación con Dios. Espero haberlo ayudado. Para ser un poquito más claro. Uy, muchacho, ¿qué le pasó? Parece que le vino un avión por encima, señor Gabriel, señor Daniel Rivera. ¿Qué le pasó? ¿Le pasó un jet por arriba? ¿Qué?
1: Está bien.
0: ¿Se agacharon? Sí. ¿Se agacharon? ¿Qué pasó? ¿Qué pasó, muchacho?
1: No, está bien tener las cosas bien en claro, pastor. Está muy bien.
0: Ah, bueno, me alegra porque viste cuando uno se agacha, claro, y dice, uy, este casi me la pega. Este, casi me la pega. Este. O sea que tiene que estar en claro, sí, esa parte, ¿me entiendes? Porque los cristianos creemos que a veces ayudamos plegándonos a la gente, uy, estoy nervioso, uy, me como las uñas, uy, hoy aquí, hoy ahí. Y a esos pobres muchachos no los puedes ayudar de esa manera. Claro. No los puedes ayudar de esa manera, ¿me entiendes? Tu compromiso con Dios. Le levantaban y ganaban, lo bajaban. ¿Y cómo levantar los brazos de esos muchachos? Díganmelo ustedes.
1: Y orando, cumpliendo con nuestras responsabilidades.
0: Exactamente. Uh-huh. Siéndole fiel a tu Dios. Con tu compromiso con Dios, con tus obligaciones, con tus deberes. Y cayó, no importa, me voy a buscar de Dios. Porque es la mejor manera que puedo ayudar. Hablar de Dios, no hablar. La opinión en el mundo no tiene nada. Podemos opinar acá y no ayudamos para nada. Pero predicando sí ayudamos, ¿me entiendes? Sí ayudamos. Yo creo que es. Y agradecido por Dios. Que venga lo que venga. Está en su voluntad y lo que esté en su voluntad Dios lo va a hacer. A él no le escapa nada. ¿Me entiende? Entonces es una bendición enorme. Bueno, con esto espero haber aclarado un poquito por qué no se habla en la radio, porque... Y bueno, ahí está. Por eso le pasé un avión, le digo al señor Ruiz y al señor Daniel Rivera.
1: Sí, como
0: digo, uy, le pasó un
1: guadeñazo.
0: Bueno, que Dios le bendiga. Señores, oramos y nos vamos.
1: ¿Cómo no, pastor?
0: Maravilloso Padre, te damos gracias en el nombre de Yeshua, tu Hijo. Te presentamos a la vida de cada persona, de cada hombre, de cada mujer, Señor. Que tú extiendas tu mano desde lo alto para impartir la bendición sobre ellos. Señor, es la fe es la que tenemos para unirnos con ellos, Señor. Que tú proveas la sanidad para ellos. Tú eres el que salva, el que sana y el que cambia, Señor. Tu mano de amor y de poder, eterno Padre, se extienda sobre sus vidas. En el nombre de Jesús, por aquellos que tienen problemas en la vista, el oído, el olfato, las cuerdas vocales, dolor de cabeza, Señor, de cintura, columna desviada, hernia de disco, Señor, problema de los huesos, trizadura, fractura, osteoporosis, reuma, Señor, problemas del corazón, arterias tapadas, en el nombre de Yeshua, tu Hijo, te ruego que extiendas tu mano. Hay poder en tu nombre, Señor. Que la mano de amor y de poder se manifieste en el nombre de Jesús, tu Hijo amado. Dios eterno, que tal bendición venga desde lo alto, Señor de señores y Rey de reyes. Ahora los declaramos sanos en tu nombre, porque tú ya lo has sanado. En tu nombre han sido declarados sanos y libres por la fe en ti, y tú has obrado en ellos. Gracias, Padre Celestial. Te ruego por los que están en problemas espirituales, atados, ligados al curanderismo, la masonería, el alcohol, la droga, la depresión, el desánimo, el desaliento. En el nombre precioso de Yeshua, cortamos esas cadenas. Desatamos la atadura, abrimos la celda y proclamamos la victoria y quebramos esos yugos. En el nombre precioso de Jesús, tu Hijo amado. Santo Padre, no hay otro Dios tan grande como tú, en quien podamos confiar y a quien podamos ir. Eterno Dios, que la bendición venga, Dios del cielo, en el nombre de Jesús. Gracias, Padre. Tú has libertado al deprimido, al que está oprimido, al que está mal. Tu nombre es sobre todo nombre, y en tu nombre hay victoria, libertad. Padre, te ruego por la iglesia, Jesús te ama. Dios, por la iglesia de Mendoza, de Argentina y del mundo, pero por sobre todo, tu amada nación de Israel. Dios eterno, que tú extiendas tu mano de amor y de misericordia, Señor, en el nombre glorioso de Jesús, tu Hijo amado. Padre eterno, pero por sobre todo, tu amada nación de Israel. Bendito Dios, ayúdanos a perseverar y a vivir cada día para ti. En el nombre de Jesucristo, te rogamos tal bendición en tu nombre y para tu gloria. Eterno Dios, en el nombre de Yeshua, amén y amén. Decime amén, amigo, si lo has recibido, dígame amén.
1: Amén.
0: Muy bien, muchachos, no perdamos la afinidad, ¿eh? No perdamos la afinidad, para nada. Mire que está medio cerrado el trato con los muchachos, pero todavía no lo cerramos. Así que hagamos valer lo que tenemos, muchachos. Que Dios les bendiga un montón. Aclaración, me piden por acá. Aclaración, Moisés sería la selección argentina. Usted y yo seríamos Aarón y Hur. ¿Está claro? Aclaración, me piden acá. ¿Querés ayudar? Entonces busca a Dios. Sirve a Dios. Aclaración, ¿está claro? Y me pregunta, aclaración, ¿por qué no festejar? Simplemente los festejos solamente son para el Señor, si no ya pasaría a ser idolatría. Claro. Uy, otra vez otro avión, muchachos, ¿qué les pasa? Hoy día están pasando muchos jets por aquí.
1: Claro, eso. ¡Go!
0: No, no, eso sí.
1: Algo
0: sí,
1: lo gritamos. Obvio, bueno.
0: No, bueno. El gritarlo es el... ¿Quién? Yo también, el claro. Grito. No, no, claro. Eso, Eso sí, no, eso no. Hablo, por ejemplo, de salir a las plazas, qué sé yo, ¿me entiendes? Hablo de otras cosas, no hablo de nada, o sea que no, hablamos de eso, no, y nerviosos nos ponemos todos nerviosos, pero sabemos que el camino va por otro lado, ¿me entiendes? No hablo de eso. Bueno, espero que esté aclarado, señores. Sí. Nos vamos yendo, señor Rivera, señor Ruiz, que Dios le bendiga. ¿Ha estado con los chiquitos, señor Gabriel?
2: Sí, hemos estado compartiendo y jugando y disfrutando.
0: Ah, pero muy bien. Mire que ahí están mis intereses, señor Ruiz, ¿eh? Ah, porque estamos tratando con toda esa...

0: Señora, señor, que Dios le bendiga un montón. Los esperamos el día, sin duda alguna, ha estado llamada en familia, llamada hogar, llamada en familia, ayer, hoy día, mañana, encuentro de jóvenes. Tenemos otra vez la Junta de Jóvenes mañana, sin duda alguna, el sábado 19, el domingo 10 de la mañana, lunes 20, 30 horas para disfrutar y seguir disfrutando cada día. Que Dios les bendiga un montón y les guarde en gran manera, abundantemente. Que la paz de Dios sea sobre sus vidas, que la bendición del cielo sea sobre cada corazón, cada corazón. Ah, me piden definir acá, definir.
1: Claro.
0: Uy, esto está pesado, esto es medio pesado. Bastante. Definir, vamos a definir. Bueno. Vamos a definir.
1: El domingo.
0: Nosotros seríamos Aarón y Ur, sí, sosteniendo Moisés, dije en términos generales, Moisés, claro, sería Dios, y los que están peleando allá abajo, los soldados, sería la selección. ¿Está claro?
1: Bien. Bueno.
0: ¿Está claro?
1: Sí. Clarísimo.
0: Gabriel, ¿lo entendió usted o no?
2: Sí, muy claro.
0: A ver, explíquenlo usted para que le quede claro a la gente. Vamos, a ver.
2: Los que están peleando abajo,
1: la selección.
2: Son la selección, claro. En el caso del ejemplo de Moisés.
0: No, sería la selección, correcto.
2: Sí.
0: ¿Moisés quién sería?
1: Messi.
0: No, Dios.
1: Dios, claro.
0: Dios, ¿me entiendes? Simbólicamente es Dios, ¿me entiendes? Y a medida que nosotros, como Aarón y Ur, podamos sostener, o sea, cumplir nuestro compromiso con Dios, Dios va a hacer el milagro. ¿Me entiendes? Dios va a hacer el milagro. Eso es, para que les quede claro. ¿Le quedó claro? Bueno, a ver, señor Ruiz, otra vez. A ver, díganlo para que a ver si la abuela lo entendió.
2: Los que estaban peleando el pueblo de Israel son los jugadores, la selección. Y nosotros somos los que, Aarón y Ur, que sostenemos los brazos de Moisés.
0: Que es Dios. ¿Qué representa? Cuando Dios se le baje, porque nosotros no estamos al lado ahí empujando el asunto, ¿no? Y nosotros lo levantamos. Y Dios dice, mis hijos están fiel a mí. Uh-huh. Yo también soy fiel a ellos.
1: Vamos bien.
0: Bueno, ¿le quedó claro? Bueno, sí. Esta partecita no tiene nada que ver con el Mundial, pero si usted quiere ayudar a alguien, esta es la manera. Señores, nos vamos yendo. Que Dios les bendiga un montón. Un abrazo eterno para los 6 continentes. Shalom para todo el mundo y para este servidor. Será hasta la próxima.
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0: Gracias, Señor. Aleluya. Gloria a Dios.
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ya los preparo. Maestra de escuelita será, yo pienso, la que canta los coros, bien puede ser. Tal vez esa que limpia en la semana, por favor Jesucristo decímelo. Será la que lloraba mientras pedía, con sus ojos cerrados por su mamá. Será la de otra iglesia, aquella vecina,

Apartamos un breve momento para orar por la paz en Israel. Orad por la paz de Jerusalén. Sean prosperados los que te aman. Salmos 122, versículo 6.

0: el Señor te bendiga y te guarde. El Señor haga resplandecer su rostro sobre ti y te extienda su amor. El Señor mueva su rostro hacia ti y te conceda la paz. Números 6:23-26.
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3: Gracias por venir.

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ya tú sabes quién es. La manada está ready aún.

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Jesús en la vida, creador que siempre me cuida, al panero que me dio la vida, alaba que nada lo impida. Aleluya al Espíritu Santo, Él nos ama y ha dado tanto, que nada te quite ese canto, gritas y dejes ese llanto. Aleluya, el honor es suya,

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Bueno, damas y caballeros, tengan ustedes muy buenas tardes, bienvenidos, qué lindo estamos mientras recorremos la Plaza San Martín, Plaza Mendocina, Plaza Nuestra, nuestra hermosa plaza aquí en pleno centro mendocino, hay que decirlo, ¿no? Ay, guarda, que estamos cruzando la calle, a ver, ay, crucemos, miremos que no viene nadie, chicos, hay que mirar para los dos lados, por favor, no se confíen. No se confíen porque además hay que tener cuidado de los ciclistas, que recién venía justamente, y claro, como viste, los ciclistas que vienen en las bicisendas, vienen a veces en mano contraria, y uno se confía, y uno dice, ay, no viene ningún auto, pum, pero viene una bicicleta, guarda, cuidado. Los peatones y los que andan en vehículos también, hay que cuidarse también hasta de los ciclistas, así que algunos no respetan las normas de... O no, viales, atención con eso. Bueno, ahí estamos. No es que quería arrancar con una denuncia, pero bueno, lo tenemos que decir porque hay que tener cuidado. Así que ahí estamos, vamos caminando. Caminemos despacito, Disfrutemos de la tarde, mirá. Disfrutemos esta hermosa tarde de vacaciones que estamos en la recta final, chicos. Estamos en la recta final de las vacaciones y en la recta final de la tarde. Bueno, y así nosotros arrancamos la tarde con ustedes. ¿Cómo están? Muy buenas tardes, bienvenidos. Así comenzamos una nueva tarde disfrutándola aquí junto a ustedes y caminando. Estamos caminando por la plaza, ¿viste? Por eso es que no les quiero sacar la imagen porque me gusta caminar ahí como que... Vamos paseando por... Esta es Plaza España, les digo. Vamos paseando, de paso los voy llevando haciendo un tour ahí, un mini tour ahí por Plaza España. A ver si puedo... No puedo salir yo con la Plaza España de fondo. Bueno, no importa. A ver. No, bueno, voy a salir con las cataratas, me parece. ¿Salimos con las cataratas, les parece? Bueno, de Plaza España me voy a las cataratas, chicos. Mira, ahí estamos, ahora sí. Bueno, de Plaza España los llevo a las cataratas. Ahí estamos. Bueno, ¿cómo están? Ahora sí, nos están viendo, ¿no? Bueno, abrazo eterno, disfrutando una tarde excelente, como decimos, linda tarde. La verdad que lindas tardes les ha tocado, chicos. La verdad que no nos podemos quejar, de verdad que... Dios es tan bueno y nos muestra su bondad todos los días. De verdad, una vez no se detiene a ver en esas pequeñas cosas que pueden ser pequeñas, pero cuando uno las valora o cuando uno se detiene a verlas o se detiene a contemplar las bondades de Dios, qué bueno que es Dios, qué bueno que ha sido Dios conmigo, qué bueno, su bondad es tan infinita, es tan grande, no mereciéndolo, de verdad, no mereciéndose. Tan malo que soy yo, tan malo, tan egoísta, tan pecador, tan erróneo, tan lleno de falencias que tenemos. Y aún así Dios sigue siendo tan bueno con nosotros, por favor, ¿no? Es increíble. Así que la verdad que, de verdad, qué lindas tardes que hemos tenido y tenemos, obviamente. Y no sé cómo se vendrá, ya vamos a ponernos al día con el tema del clima. Pero si tenemos una tarde muy agradable, muy linda, mientras me acompañan ahí hermosos paisajes que esto no sé dónde. Esto me parece que es... Tiene pinta desde el norte, ¿no? Puede ser, me parece que es el norte de ahí, de nuestro país. Así que bueno, mientras recorremos bellos paisajes, nosotros arrancamos la tarde, los saludamos, qué alegría poder reencontrarnos después de unas tardecitas allí que no estuvimos, obviamente, pero bueno, gracias a Dios las pudimos disfrutar también, así que nada, en casa, en familia, con los chicos, ahí también disfrutando esta vacación de invierno que se están terminando también, así que no sé a ustedes si les pasará, pero es como que te agarra esa nostalgia. Bueno, ayer lo comentaba en casa, ay, qué lindo sería, ¿no? Eternamente vacaciones. Qué lindo sería, ¿no? Hermoso, pero no, obviamente hay que volver a las responsabilidades, hay que volver a las obligaciones, hay que volver a las tareas diarias, cotidianas, que, bueno, toda mamá, esposa o mujer o, bueno, o mamá, ama de casa, por supuesto, tiene que hacer porque... Ya el lunes, chicas, ahí se nos terminó. Se nos cortó el chorro, como se cortó. Listo, ya está, basta, tantas vacaciones. Digo porque, claro, el lunes ya, otra vez el trajín, otra vez el correr y vamos hasta fin de año. Pero bueno, bien, gracias a Dios. Y agradecidos a Dios, en realidad. Agradecidos a Dios, no uno no lo tiene que decir como queja, sino que es así. De verdad que, nada, hay que arrancar y hay que comenzar allí la segunda parte de este año 2026. Que, bueno, viene un año con todo, obviamente. Y todavía no termina este año y ya estamos viendo un año tremendo. Y ojo, que no lo estoy diciendo, porque muchos capaz lo estarán relacionando con lo que pasó ayer. No estamos relacionando. Es parte, ponele, es una más. No vamos a discutir, no vamos a negar que sea una alegría para los argentinos. No podemos dejar de mencionarlo, por supuesto, pero si ustedes estaban pensando que yo estaba diciendo que tenemos un gran año por lo que pasó ayer, no, nada que ver. O lo que vaya a pasar el domingo, que no sabemos. No, tampoco, sea el resultado que sea. Vamos a seguir pensando igual, ¿no? Espero que sí. Espero que ustedes y yo sigamos pensando de la misma manera. El día lunes cuando arranquemos la semana, si el resultado no es lo que nos gustaría, ponele hipotéticamente, si el
el resultado no llega a ser el que nos gustaría, tenemos que pensar de la misma manera. Si no podemos ser cristianos o hijo de Dios exitista, que solamente cuando está todo bien, ay, sí, no, qué lindo año, qué bueno. Y después, ay, no, qué mal, no, qué. No, no, no. Si ayer los que festejaron, si salieron a festejar. No, a ver, festejemos. Como es, bueno, decía el pastor, algo muy interesante. ¿Qué se festeja? Dios. Cada día tenemos que celebrar la vida, celebrar de lo que Dios nos ha dado, bueno, la vida, la posibilidad de despertarnos una vez más. Celebrémoslo a Él, celebremos nuestro Shabbat, que ya se nos acerca porque ya lo tenemos ahí a las puertas prácticamente. Celebremos justamente que lo tenemos a Él y lo tenemos todo. Eso es lo que nos llena, lo que nos da plenitud, obviamente. ¿Qué tenemos? ¿Tenemos motivos para celebrar? Obviamente que tenemos motivo para celebrar, porque Él nos ha dado la vida, nos ha dado salud, nos ha dado fortaleza, nos ayuda, nos ha tenido misericordia, nos ha perdonado, nos ha dado salvación, sí, por sobre todas las cosas. Saber que tenemos nuestra vida eterna garantizada, ya nuestra vida eterna la tenemos garantizada en el lugar correcto donde tiene que ser. Qué bueno saber eso, ¿no? De saber que Él nos ha otorgado, porque no le hemos ganado por gracia, perdón, le hemos ganado por gracia, no le hemos ganado por obras, eso quise decir, ni por obra, ni por mérito, no, por gracia y misericordia solamente Dios nos ha otorgado la vida eterna. Así que tenemos ese pase, ese pasaje a la eternidad, ¿no? Y tenemos esa seguridad. Así que bueno, lo que decía, no es por lo que pasó ayer. Es un plus, ponele, es una alegría, sin duda, es un motivo para celebrar. Algo que lo charlábamos en casa y decíamos, qué loco, ¿no? Porque es verdad, la gente necesita tener un motivo para alegrarse, y la verdad que te alegra ver gente contenta. Qué bueno que estén, aunque no todo fue color de rosa, lamentablemente, hay que decir, porque dentro de todos esos festejos, esa alegría, esa euforia argentina que había en el país y en el mundo también, ¿no? Llegó a los confines de la tierra y los festejos argentinos. Qué feo que también se tuvieron que dar situaciones de violencia, de trifulca, de pelea, lamentable, un hecho lamentable, pero bueno, sería un capítulo aparte. A lo que voy, que digo, que la gente es como que necesita tener un motivo para salir a festejar, para alegrarse, que no está mal lo que pasó ayer, seguramente es un motivo que a todos nos alegró, a los 47 millones argentinos, más todos los que están afuera de la Argentina, todos los que están en Bangladesh, que son un montón, imagínate, y todos los países que han apoyado. Pero bueno, qué loco, digo, porque ese es el motivo que nos duró ayer y ya está, y listo, después pasará el domingo y si es que pasa y si no, bueno, también. Pero qué bueno saber que en Dios tenemos motivos todos los días, señores, motivos para festejar todos los días de nuestra vida. Que no lo veamos, ya es un problema nuestro, ¿verdad? Estamos ciegos. Ciego es aquel que no quiere ver, que teniendo ojos, teniendo vista, no queremos ver o no vemos. Por eso te decía que es cuestión de detenerse a observar eso, esos pequeños detalles, esas pequeñas cosas que a veces parecen tan insignificantes, pero que es Dios quien está allí, quien es Dios. Dios está detrás de cada cosa, de cada situación, cada cosa que nos pasa en la vida. Nada es casualidad, nada es al azar, nada es random en esta vida. Para Dios la vida no es random, para el ser humano puede ser, ¿viste? Pero para Dios no es una vida random, ¿sí? Él no anda por la vida así, a ver, hoy qué voy a hacer, tateti. No hace así, no, Dios no se maneja de esa manera, no es que hace, a ver, figurita para ti, voy a bendecir, a ver, entre Carlito, Martita y, no sé, y Pedro, a ver, tateti, entre los tres, a ver a quién bendigo. No, obviamente que Dios no se maneja de esa manera. Así que, bueno, nada, la verdad que por eso digo, uno tiene que ser agradecido por esas cosas que Dios nos ha permitido vivir, de verdad, que cada día poder despertarnos y detenernos en esas cosas, como te decía, que parecen tan pequeñas, pero que son tan importantes, como por ejemplo, que recién decíamos, qué lindas tardes, qué lindos días, el poder disfrutar con la familia, con los hijos, no sé, los que hayan podido hacerlo, los abuelos, los tíos, los papás también, que hayan podido tomarse ese tiempo de poder salir con sus hijos y poder disfrutar. Eso no tiene precio, señores. No tiene precio estar con tu hijo, con tu hija, darle el tiempo que necesita, el poder charlar, conversar, el poder compartir, jugar. El tirarse al piso, el tirarse en la tierra, el embarrarse con tu hijo ahí, embarrarte con tu hijo, el ensuciarte un poco, el treparte un árbol con tu hijo, qué sé yo, lo que te haya tocado hacer o lo que tengas por hacer, porque todavía no terminan las vacaciones, pará, nos quedan hoy, nos queda mañana, nos queda hasta el lunes, así que obviamente lo pueden seguir aprovechando a pleno. Pero digo, qué bueno que esas cosas no las vemos como algo importante, sin embargo son las más importantes. Obviamente, dentro de las cosas humanas, estoy diciendo, por supuesto que lo más importante siempre va a ser Dios, siempre es Dios. Y de ahí en más,
hacia abajo en una escala de valores, por supuesto. Así que también, digo, poder reconocer la importancia de disfrutar esos pequeños momentos. No te los pierdas, campeón. No te lo pierdas, campeona. No te pierdas esos pequeños, grandes momentos que Dios te permite tener con tu familia, con tus hijos, con tu esposa, tu esposo. Y si no tenés esposo y sos mamá soltera con tus hijos, bueno, ahí Él es tu esposo. Dios es el padre esposo. Él cubre todas esas necesidades. Digo porque alguien va a decir, ay, pero yo no tengo familia. ¿Pero por qué? No tengo esposo. ¿Y quién dijo que? Bueno, sí, obviamente la familia está conformada por mamá, papá, hijos, pero a veces hay casos circunstanciales donde lamentablemente se escapa de nosotros y ya no depende de nosotros porque, no sé, tal vez por alguna razón te quedaste solo, sola en la vida, pero Dios sí llena ese vacío, Dios sí llena ese lugar, ese espacio que tal vez no está la esposa, no está el esposo, no está el papá, no la, o capaz hijos que no tienen papás y dicen, no tengo una familia, ¿por qué no tengo papás? Pero tenés tal vez un abuelo, una abuela que te crió, un tío o una tía o alguien que te dio contención, que te crió. Bueno, justamente, y Dios por sobre todas las cosas, porque la Biblia dice que aunque padre y madre te dejaren, yo con todo esto te recogeré. Él promete ser nuestro padre, Él sí promete, Él es nuestra familia en realidad. Si vamos a lo que Él es el que cubre todas las necesidades del ser humano. Así que no tengan temor, hablando del tema de la semana. Bueno, ya esto nos da pie para entrar al tema de la semana, señoras y señores, porque de verdad, qué gran tema que hemos ido aprendiendo durante toda esta semana linda que hemos disfrutado y, por supuesto, que ya estamos casi en el final. Estamos ahí en el final de esta semana y ya se nos viene un fin de que, bueno, por supuesto, ya también con muchas ganas de seguir aprendiendo mucho más, pero sin duda este tema, como decía el pastor, hoy tuvimos la hora, es, por cierto, también para recordarles qué interesante que fue, bueno, por supuesto, aprender a escuchar más del tema, de este tema que estamos aprendiendo acerca del miedo, ¿sí? Y no es que estamos hablando del miedo al ratón, el miedo a la cucaracha, esos miedos, bueno, son naturales, nos puede pasar a todos, que también los tenemos que superar, porque la verdad que sí, eso sí, si hay que hablar de miedos, ay, Dios mío, bueno, ustedes ya saben que le tengo miedo a los bichos, así que especialmente las cucarachas, tal vez no todos los bichos, viste, capaz veo una araña y bueno, no pasa nada, pero una cucaracha sí, no sé, me puede, como que es más fuerte que yo, no sé por qué. Hay un trauma ahí, me parece, con las cucarachas, pasa que hay un trauma. Bueno, tengo un episodio muy feo con las cucarachas. Otro día se los cuento, no lo voy a contar ahora, pero sí tengo un episodio muy, muy feo con las cucarachas. Así que dos ocasiones, ahora que me estoy acordando, dos ocasiones en mi vida, mira, una cuando era adolescente y otra un poco ya más grande, ¿sí? Así que nada, y con mi hija que era chiquita, mi primera hija, así que no, sí, dos situaciones muy feas. Lo voy a dejar ahí, no lo voy a contar, pero sí, no, muy fea. Por eso creo que me quedé traumada con las cucarachas, así que no. Pero no gracias, ¿viste? Pero bueno, lo tendremos que superar. No digo que no, obviamente, no, sí. Pero bueno, como decía el pastor, es natural. Todos tenemos esos miedos, no sé, miedos distintos. Pensaba el miedo a la oscuridad. ¿Vos sabés qué? Por acá, a ver, quiero preguntar, dame un segundo, a ver si consigo un dato, porque vos sabés que estaba pensando eso. Digo, la verdad que cuánta gente, si no el que me dice que no, bueno, buenísimo. La verdad que está buenísimo si no le tenés miedo a la oscuridad. A ver si me sale algo lo que yo más o menos estaba pensando por acá. Sí, tiene un nombre, mirá. No sabía esta. Esta no la sabía, mirá, te la tiro como data. Nictofobia, anoten, chicos, la nictofobia. Bueno, yo no sé si tengo nictofobia, no voy a decir eso, nada que ver, pero miedo a la oscuridad, cuando sos chico, cuando sos, más que nada cuando sos niño. Por eso, viste, algo muy, mirá, el martes creo que lo decía el pastor en la hora, es, no sé si los chicos le habían hecho una pregunta, no me acuerdo, pero sí hablaba de las películas de terror y coincido totalmente con lo que el pastor decía y no, totalmente de acuerdo con lo que decía cuando decía, bueno, justamente, ver una película de terror es como, vos fomentás eso, y decime, ¿quién no termina después totalmente asustado, totalmente aterrorizado, después tenés miedo, después escuchás ruidos? Ruidos que, no sé, escuchaste toda tu vida, pero claro, como que te sensibilizaste más, ¿viste? Como que con la película de terror, como cualquier ruidito, ¿viste? Te parece, uy, un fantasma, uy, ¿quién anda por ahí? Uy, no pasa eso, a mí me pasaba eso, yo me acuerdo que, claro, escuchaba crujir los muebles, y capaz los muebles siempre crujen, capaz, ¿viste? Por la madera, qué sé yo, o los pisos, o no sé, qué sé yo, bueno, el tema es que
o veces o ves cosas o tu imaginación. O también es espiritual, porque también esto no hay que descartar lo espiritual. Acá principalmente lo espiritual está a la cabeza. Y el diablo que está presto a que le abramos la puertita un poquito nada más. Y obviamente hay gente que ama ver películas de terror. De verdad hay gente que, no sé, fanática de las películas de terror. Yo no sé cómo, yo algo que no me gusta y de verdad que también huyo, porque sé lo que es. O sea, sé que no, es justamente es una puerta, porque al diablo le encanta que vos tengas miedo. O sea, al diablo le reconviene que vos tengas miedo, terror. Bueno, el miedo nocturno también, el miedo a la oscuridad. El miedo a la oscuridad, por eso estaba pensaba en lo que el pastor nos enseñaba el día de hoy. Pero bueno, para cerrar la idea, digo, porque de verdad que esto de las películas de terror es algo que uno tiene que aprender a decirle no. O sea, aparte, ¿qué te trae? ¿Qué te da de bueno una película? De verdad, pongámonos a pensar esas películas media rayo por ahí cuando veo, viste, carteleras o no sé qué. No sé, el otro día estaba viendo, creo que hay una que se está por estrenar en el cine, algo de La Momia, no sé. No, la miré y digo, qué horrible, por favor. Ya la cartelera misma ya te da, viste, como una cosa horrible, así que ya te transmite, obviamente que hay transmisión allí de espíritus, o sea, una cuestión espiritual que no es tan simple, que creo que un poco lo explicaba el pastor, no recuerdo bien, pero sí habló acerca de eso, decía, claro, es uno, no tiene que obviamente ir en busca de eso, decir, ay no, yo soy fuerte, soy valiente, no, bueno, seamos valientes para otras cosas, no es que ser valiente es ir a ver una película de terror y a mí no me pasa nada, porque la transferencia espiritual está, no nos olvidemos que nosotros, si bien estamos en un mundo físico, humano, físico, material, hay un mundo espiritual y que obviamente allí se maneja el príncipe de las tinieblas, quien está presto allí para que, a ver en qué momento le damos lugar para hacer de las suyas. Por eso los niños tienen algún

¿Accede a hacer un pacto que no tenía que hacer o un trato que no tenía que hacer? ¿O accede o se desliza, sí, como si se quiere llamar de esa manera, a lo que no tenía que deslizarse? ¿Y qué pasa? Bueno, termina conociendo el miedo, conoce el miedo, conoce el bien y el mal. Y dentro del bien y el mal, ¿qué estaba? El miedo, el terror, no sé, conoce la excusa, conoce la mentira. Todo lo que hoy el mundo practica, bueno, justamente comenzó allí en el huerto. Pero no es algo que venía en nosotros, como decía el pastor el día de hoy, no es algo que estaba instalado, no es el miedo, no es algo que Dios lo instaló como un chip y dijo, tendrás miedo toda tu vida, no, es algo que lamentablemente viene, como decía hoy, por causa del pecado del hombre, el pecado de la humanidad que ya viene, que uno lo puede ir superando. Eso está buenísimo, saber de que hay salida, chicos, ¿sabes? No es que tenemos miedo o nos vamos a quedar con el miedo para toda la vida, no. Qué bueno saber, y hoy el pastor daba ese enfoque del tema de la semana que ya vamos a seguir charlando. Vamos a seguir mencionando algunos puntos que él nos enseñaba, pero qué interesante saber de que hay salida. O sea, no es que nos quedamos allí, no es que vamos a tener miedo toda la vida. No, los miedos se superan, uno va creciendo, se va desarrollando. La Biblia es la respuesta a nuestras dudas, o la Biblia es la respuesta a lo que nosotros, a lo que tenemos miedo y temor. Y repito, no estamos hablando del temor de estas cosas de, no sé, que nos puede pasar a todo, el miedo a las alturas. Hay gente que le tiene miedo a la altura, hay gente que le tiene miedo, qué sé yo, a la gente, a mucha gente. Esta gente le tiene miedo a, no sé, le da como tiene un nombre, viste que para todo le ponen nombre, todo es fobia. Para todo es fobia, chicos, o tienen temor de pánico escénico, dicen algunos, cuando les agarra ese pánico, cuando están frente a gente que se paralizan, se quedan duros, no saben qué decir, y ahí estamos, y sí, puede pasar, ¿no? Y por supuesto, claro que sí, hay miedo para todos los gustos, no sé, capaz, cosa que ni nos imaginamos, miedo de todos tipos. Como hay gente que no le tiene miedo a esas cosas y capaz le tiene miedo a otra, bueno, y así sucesivamente. Lo que sea, el tema es que todos tenemos instalados en nuestro... Además que también se lo considera como un mecanismo como de defensa, ¿viste? El ser humano, si no tuviera miedo, imagínate, seríamos unos osados todos, nos tiraríamos todos de un paracaídas, imagínate, nos tiraríamos todos de una avioneta de no sé, de 1000 metros de altura. No, menos mal que, no, es el miedo como que te hace un poquito, ¿viste? Te hace retroceder y pensarla, pero que si no seríamos todos, ¿sabes qué? Re osados en eso. En ese punto podríamos ver el lado positivo, pero no, estamos hablando de otros miedos, esos miedos que no te dejan avanzar, de miedo tenerle miedo a Dios, es terrible eso. O sea, es terrible cuando el diablo ha instalado en el corazón del ser humano el terror, que un poco lo explicaba también el pastor, lo teníamos ahí en la obra Yema también Estudio, que seguramente ya lo han ido desarrollando durante esta semana. Bueno, hoy también tenemos hora Yema, así que también seguramente allí en muchos hogares se va a charlar, se va a enseñar, se va a seguir ampliando mucho más el tema. Porque también tiene que ver eso con cuando uno tiene... No temor, sino miedo. Por eso les contaba el día lunes, ¿no? ¿Se acuerdan que el lunes les contaba un poco la diferencia de lo que es temor? Creo que ahí tengo un cuadrito comparativo. Ya lo voy a buscar en un ratito y si quieren se los comparto. Porque hay como las ciertas características de lo que es tener temor y lo que es tener miedo. Hay que diferenciar. Una cosa es tener temor a Dios, otra cosa es tenerle miedo a Dios. Y Dios no es un Dios para tenerle miedo. Sí temor, que es respeto. Si quieren, lo resumimos así, porque temor es eso, es respetar. Respeto, honra, ¿sí? Eso es lo que sería, o el significado que muchas veces en la Biblia tiene esa palabra. En otras ocasiones no, en otras ocasiones la palabra temor sí habla del miedo, habla de tener miedo, de aterrorizarse, de paralizarse, de no avanzar, que por miedo no hacemos ciertas cosas, o por miedo nos excusamos, o por miedo nos escondemos como Adán, o por miedo le echamos la culpa al otro, ¿viste? También el miedo hace que nos victimicemos y que siempre tenga la culpa el otro, como lo hizo Adán, obviamente, todo Adán, ¿viste? Pobre Adán, pero bueno, no solamente Adán, hubieron varios. Vamos a contarle la historia de alguien, vamos a charlar de alguien después en la tarde, que por miedo tomó malas decisiones, y una mala decisión la llevó a después tener una consecuencia que hasta el día de hoy se está pagando esa consecuencia. O sea, mirá vos a dónde nos lleva el miedo, que es esa desconfianza, decía el pastor el día martes, nos enseñaba, bueno, el día lunes también nos enseñó acerca cuál es la raíz del miedo, la desconfianza. En este caso a Dios principalmente, cuando uno desconfía de Dios, cuando uno desconfía de su palabra, desconfía de las promesas, pero ¿por qué desconfiamos? Pero no porque Dios no haya cumplido, sino porque nosotros, y como decía hoy, por eso está muy relacionado con lo que hoy nos enseñaba, la importancia de ser personas o hijos obedientes, obedientes a su palabra,
practicantes, ¿sí? Sí, practicantes, iba a decir otra palabra. Sí, practicantes, era practicar la palabra de Dios. Seamos hacedores, como dice la Biblia en todo caso. Nos va

Llevar a qué? A experimentar el poder de la palabra de Dios. Pero mientras no seamos ni obedientes ni practicantes o hacedores, y nunca vamos a experimentar, vamos a saber nada más. Y el saber, y está bueno, todos podemos saber, cualquier persona puede saber de la Biblia. El diablo sabe de la Biblia, imagínate. O sea que ya con eso nos tiene que dar de decir mucho. Hasta el diablo sabe de la Biblia. Entonces el saber de la Biblia no nos sirve de mucho si no le ponemos la otra parte. Si no tiene la otra pata, se podría decir que es el hacer y el obedecer, el practicar la palabra. Y ahí entonces sí nos vamos a dar cuenta que la palabra de Dios tiene poder, que la palabra de Dios sí es la que nos tiene resultados. Y ahí sí nos vamos a dar cuenta que ese es el Dios que conocemos, el que tenemos, el que nos da esa seguridad, esa confianza. Porque mientras más vos conoces a algo o a alguien, ¿no tenés más confianza? Esto es normal, es típico. Cuando vos no conoces a nadie o a una persona, por ejemplo, ¿vos le brindás tu casa a alguien que no conoce? No, creo que no, ojalá que no, por favor, tengan cuidado con eso, y más en este tiempo, no hay que abrirle la puerta a cualquiera, ni cualquiera es tu amigo, ni cualquiera, no, por favor, y cuando te damos por teléfono no es darle datos a cualquiera, ¿viste? No es que, ay, me llamaron del banco, no. Hoy, ¿por qué desconfiamos de todo? Porque la cosa está difícil, obviamente, vivimos un tiempo mucho más peligroso. Entonces, bueno, ¿qué pasa cuando uno no confía en alguien? Es porque no lo conocemos, y está muy bien, y está perfecto, es más, por favor, veamos bien los frutos, como la Biblia nos enseña, Jesús mismo nos enseñó, por los frutos lo vas a conocer. Así que antes de entablar una amistad con alguien o antes de una relación con alguien, si querés conocer a esa persona para ya casarte seguramente, también creo que, bueno, no lo tengo que explicar yo, ya lo hemos aprendido en Búsqueda Implacable, que hay que ver características, hay que ver cualidades, hay que ver, bueno, frutos. En realidad la Biblia habla de frutos, y esto para cualquier tipo de relación, ya sea de amistad, ya sea para matrimonio, ya sea para una sociedad, aún de compañerismo. Porque por ahí, bueno, no te queda otro, son los compañeros que te tocan. Uno no elige los compañeros, son los que te tocan. A mí me tocaron los mejores, así que yo tengo los mejores compañeros. La verdad que sí, estoy muy contenta con mis compañeros. Los quiero mucho a todos. Pero es verdad, cuando estás en una empresa, en un lugar, y a veces no te va a tocar un compañero de tu agrado, no te va a agradar mucho. Pero aún así, bueno, también uno sabe con quién va a establecer una charla, una conversación, una charla más personal o íntima, ¿viste? Cuando uno cuenta a veces cosas de su propia vida íntima, que hay que tener cuidado. Bueno, ¿qué haces? Yo espero que así sea, pero a veces, viste, que se nos va la lengua. Viste, a veces como que entramos en demasiada confianza y uno le empieza a contar todo a alguien desconocido. ¿Y por qué vienen después las desilusiones, las decepciones? ¿Por qué? Porque confiamos demasiado en alguien que no conocíamos. Y ahí está el problema. Y acá Dios, mirá vos todo al revés. Bueno, justamente, ¿por qué desconfiamos de Dios? ¿O por qué no hemos confiado? Voy a cambiar la pregunta. ¿Por qué no confiamos plenamente en Dios? Porque no lo estamos conociendo. ¿Qué tema esto, ¿eh? ¿Cómo mirar el miedo te lleva una cosa a la otra y nos lleva a desarrollar un montón de cosas y a reflexionar y a pensar que si no le estamos conociendo, es obviamente que vamos a tener miedo o vamos a vivir con miedo en la vida? Porque vamos a servir al Dios que no conocemos, pero no al que no conocemos. Estoy hablando de conocer cara a cara, porque es verdad, nadie le conoce cara a cara. Estoy hablando de conocerle, de tener esa relación, de tener esa conexión con Dios cada día. No te digo como Moisés, que salimos del monte con el rostro brillante, pero por lo menos mínimamente todos los días tener esa comunión o esa conexión con Dios, o esa relación con Dios, como decía el pastor el día sábado, estar bien con Dios, el que está bien con Dios y el que practica y obedece y sabe que está bien con Dios, tiene la seguridad y la certeza que la palabra se cumple, que las promesas se van a cumplir. Entonces es una persona que ya no anda con miedo, no camina con miedo, camina seguro porque conoce a su Dios, conoce. Por eso ponía el ejemplo de que cuando alguien no conoce, es lógico que uno desconfíe. Si nosotros no conocemos a Dios, ¿y cómo le conocemos? Bueno, como decía el pastor hoy, practicando, obedeciendo, haciendo la palabra, eso nos va a llevar a conocer a Dios. El conocerle más, señores, nos va a dar más seguridad. El conocerle nos va a dar más certeza quién es Dios. Y por ende, vamos a tener menos miedo, o nuestros miedos se van disipando, o nuestros miedos, nuestros temores, o nuestras angustias, porque el miedo te trae angustia, te trae desesperación, te trae desesperanza, te trae aflicción,
depresión, te trae preocupación, todas esas cosas te traen miedo, ¿o no? No hay gente que tiene, ¿y ahora qué va a pasar de mí? ¿Y ahora qué va a ser de mí? ¿Y ahora me quedé solo, sola, no sé, me dejaron sin trabajo, uy, mi marido me dejó, me abandonó, mi esposa se fue? ¿Qué sé yo? ¿Cuántas cosas nos pueden pasar en la vida que uno siente esos momentos de desesperación y ese momento de miedo, ese momento de temor, pero no el temor a Dios, estoy hablando del temor del terror, del miedo? Entonces digo, pero son esos momentos donde, que pueden pasarnos, obviamente que nos van a pasar, pero cuando conoces a Dios, son esos momentos donde uno dice, yo sé en quién he confiado, sé quién es Dios, sé que si un día me sostuvo, también lo hará. Como David, que lo conocía perfectamente, sabía que el mismo Dios que lo había ayudado cuando estaba pastoreando las ovejas, era el mismo Dios que lo iba a ayudar con el gigantón, con Goliat, que se hacía el guapo, ¿sí? Así que David conocía a ese Dios. Dios nos ayuda a conocerlo más. Dios nos ayude a llevar a la práctica cada enseñanza que recibimos aquí en la JTA, cada práctica, cada palabra que se nos da y cada texto que leemos. Dios nos ayude a obedecerlo y a practicarlo, porque nos va a llevar a conocer a Dios. Y el conocer a Dios, señoras y señores, ¿qué va a hacer? Va a disipar nuestro miedo, va a disipar nuestro temor. Bueno, después les cuento lo de la... Me quedé colgada con el dato acá de la noche. Bueno, después se los cuento, porque ya estamos en tiempo, nos vamos a ir a la pausa. Pero es muy interesante, no sabía que tenía nombre la nictofobia, o sea, miedo a la oscuridad, porque bueno, quería contarles algo, o bueno, íbamos a compartir un texto, pero se lo vamos a compartir después. Hay mucho para charlar del miedo. Como te digo, una cosa te lleva a otra y después te das cuenta que, wow, qué tema, es muy amplio el tema de la semana. Pero bueno, tenemos tarde, así que hasta las 20 los invito para que se queden, no se vayan, tenemos una gran tarde que vamos a pasar juntos. Ya venimos, dale.

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Por tanto, para que sean borrados sus pecados, arrepiéntanse y vuélvanse a Dios, a fin de que vengan tiempos de descanso de parte del Señor. Hechos, capítulo 3, versículo 19.

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2: No era el plan de Dios que sufrieras, que lloraras, que fracasaras. Su plan siempre fue mejor. Darte esperanza, darte paz, darte vida abundante. Pero nuestra terquedad, nuestro deseo de hacer las cosas a nuestra manera, nos llevó al desastre. Elegimos según lo que sentimos y cosechamos dolor. Nos alejamos de la voz que quería guiarnos y terminamos mal. Hoy, aún podemos volver. El plan de Dios sigue siendo hacernos bien. Si dejamos nuestro orgullo, si volvemos a Él, encontraremos lo que siempre estuvo preparado para nosotros. No es a nuestra manera, es a su manera.

Bueno, tenemos una temperatura de 16 grados, si es que no ha cambiado, porque, a ver, recién estaba chequeando y hay algunos problemitas con el servicio meteorológico. Bueno, ahí bajó, ay, mirá. Bueno, muy poquito bajo, 15.8 tenemos entonces. Está recién 16 grados la temperatura actual en la provincia de Mendoza, damas y caballeros, con una, la verdad, con un cielo parcialmente nublado. La verdad que una temperatura muy linda. Todas estas tardes han sido hermosas. Re lindas las tardes allí para pasar un rato en el parque, en la plaza, al aire libre, chicos. La verdad que los chicos la deben estar pasando bomba a esta hora, ¿no? En sus vacas, últimos días, ay, Dios mío. Pero bueno, vamos, ¿eh? Vamos, que queda todavía, queda tiempo. Viste cómo dicen los relatores, queda tiempo. Viste, me da risa los relatores y nada, está buenísimo. Cuando te van alentando, viste, vamos, no bajar los brazos, que queda tiempo. Bueno, chicos, vamos. Vamos, que nos quedan algunos días todavía de vacaciones. Vamos, no bajar los brazos, queda tiempo todavía, queda mucho. Me gusta ahí cuando los, viste, los relatores dicen, queda mucho, quedan 10 minutos nada más. Y, ¿cómo? Bueno, para la Argentina 10 minutos nos basta entonces. Bueno, nosotros acá también las vacaciones queda mucho, chicos, para seguir aprovechando estas vacas, por supuesto. Bueno, tenemos un cielo parcialmente nublado, sí, con poco cambio la temperatura. Sonda en precordillera, nevadas. Esto sí te lo quería contar, capítulo aparte lo de las nevadas, ¿eh? Capítulo aparte lo que está pasando allí en lo que sería alta montaña, porque bueno, es más, están evacuando gente. Con eso te digo todo. Mirá si no está complicado allí en alta montaña, porque están evacuando gente, es lo que está informando la gente de gendarmería. Bueno, mira, de paso tengo ahí imágenes de montaña, está. De paso, mira qué bonitas esas imágenes, me gusta. Me gusta Mendoza, me gusta, señora y señora. A pesar de que hay una noticia no tan buena, que igual lo van a escuchar esta tarde, esta noche, minutos antes de las 20, cuando tengamos nuestro short de noticias, no hay mucha nieve en Mendoza, ¿eh? Más allá que está nevando a full allá en alta montaña. Estaba viendo por allí algunas imágenes, videos, que ya vamos a ver si los podemos mostrar, a ver si los tengo por acá, si no, bueno. Sí, está mal, nevadísimo, mal allí. O sea, bien, que nieve bien, pero digo mal porque ahí está complicado para los que tenían que cruzar. Está cerrado, ¿sí? Hasta nuevo aviso, en realidad. El Paso Chile sigue cerrado por las intensas nevadas en alta montaña, dice acá la información. Temperaturas 5 grados bajo cero están teniendo, ¿sí? La mínima... No, pará, esa es la máxima, perdón. La máxima es 5 grados bajo cero. La mínima, 8 grados bajo cero están teniendo allí en alta montaña. Tremendo, ¿eh? Fuertes nevadas, condiciones meteorológicas adversas están dando allí en alta montaña. Así que por eso las autoridades decidieron cerrar o que continúe cerrado debido a estas fuertes nevadas. Esta decisión fue tomada luego de un análisis que se dio en conjunto de los informes elaborados por los organismos viales de ambos países que anticipan condiciones climáticas adversas en la cordillera según los pronósticos. Así que el sistema frontal que ingresó en la madrugada de ayer a alta montaña provocará nevadas de consideración en ambos lados de la frontera, dicen por acá. Así que, bueno, está complicado. Y como te decía, iban a evacuar a cuatro personas, mira. No, perdón, tres. A ver, primero tenía la info que eran cuatro. Dice, van a evacuar a tres personas de las cuevas por el fuerte temporal de nieve que está teniendo alta montaña. El operativo se va a realizar antes de que se intensifiquen las nevadas y los fuertes vientos pronosticados para este día jueves. Además, pidieron que quienes permanezcan en la zona de alta montaña desciendan hacia Uspallata por prevención. ¿Sí? Los que están en aquella zona, ya la gente de gendarmería, me imagino que se están encargando de toda esta tarea y demás, pero bueno, esto para que sepamos y veamos con qué envergadura se está dando las nevadas en alta montaña. A pesar de que siguen siendo pocas, a pesar de que los pronósticos y los análisis hasta el momento dicen que han sido escasas, así que se prevé un verano seco, más seco todavía de lo que venimos teniendo, por eso Dios nos ayude y bueno, nada, así como pudimos hacer los últimos goles en los últimos minutos, en los últimos días, en los últimos meses, Dios puede hacer nevar, claro que sí, confiamos en eso, tenemos que confiar, en eso tenemos que creer, así como confías en la selección argentina, bueno, confía en Dios en realidad, que puede cambiar esta situación, porque viene bastante negro el panorama para Mendoza, ¿sí? En cuanto a lo que es hídrico, así que veremos qué pasa. Bueno, esta noche se los vamos a contar en la información que tenemos que nos traerá sepanoticias.com. Pero, bueno, volviendo al tema de las personas. Tres personas dice que permanecían en las cuevas y que, bueno, tuvieron que ser evacuadas hoy día jueves. Se está haciendo ese trabajo, ese operativo preventivo. Es un operativo preventivo
por el fuerte temporal de nieve que afectará las, bueno, lo que sería alta montaña. Las autoridades advirtieron que las condiciones meteorológicas van a empeorar durante la tarde. O sea, que se está esperando para estas horas, más o menos, que la intensidad de la nevada sea mucho más fuerte, fuertes ráfagas de viento. Así que, bueno, por eso decidieron trasladarlas a la localidad de Uspallata, antes de que queden aisladas, imagínate. Así que, bueno, me imagino que esas personas, no sé si vivirán allí o trabajarán en esa zona, no sé. Pero bueno, se está llevando este operativo entonces desde la sección vial de Gendarmería Nacional en Las Cuevas y es coordinado por el Escuadrón 27 de Uspallata, bueno, que se está trabajando por estas personas. Así que lo que están pidiendo es eso. Las autoridades solicitaron a las personas que se encuentren en sectores de Puente del Inca, Los Puqueos y Penitentes que desciendan hacia Uspallata, ya que se espera que el temporal gane intensidad durante las próximas horas. Bueno, complicado, ¿eh? Viene a lo Hollywood esto, parece una película, ¿no? Lo cuento y ya me estoy imaginando esas películas, ¿viste? Cuando dicen atención, atención, se viene avalancha, se viene derrumbe, no, Dios mío, Dios nos libre, todas esas desgracias. Por eso es que está ese ante, ¿viste? Están, y menos mal que están también los medios de comunicación y todos los organismos de información que se unen o que nos unimos, porque en realidad nosotros somos una patita más allí. Como medio informativo para poder contarles e informarles o llevarles la actualidad de lo que está pasando para prevenir justamente desastres, para prevenir situaciones que pueden ser mucho más graves. Que bueno, hasta ahora solamente la evacuación de 3 personas, así que bueno, veremos qué sucede, pero para que tengan en cuenta lo que está pasando en alta montaña, cuál es la situación, ¿no? Que bastante compleja con el tema de la nieve. Bueno, veremos qué sucede y hasta cuándo va a seguir cerrado, porque no hay... No está previsto, ¿no?, abrirlo en las próximas horas o días. Así que, bueno, ahí estaremos muy atentos porque me imagino que a mucha gente le ha ido complicando el paso, ¿no?, para los que tenían que viajar hacia el vecino país o viceversa. Bueno, a ver, ya que estamos con los títulos y, bueno, dejando el clima, después les cuento cómo va a estar el resto de la semana. Por lo menos aquí en el llano, ¿viste?, es otra cosa. Tenemos otra realidad, me parece, aquí en el llano, la temperatura muy linda. Esta tarde, no sé, creo que hemos llegado a los 17. Creo que ayer también tuvimos una tarde hermosa ayer. Hermosa tarde, ¿verdad? Hermosa tarde tuvimos ayer, así que la verdad que estuvo bastante agradable. Estaba frío dentro de casa, yo creo, pero cuando uno salía, nada que ver, te encontrabas con otro clima, no, el calorcito lindo, había un calor, no tiene nada que ver con lo mundial, estoy hablando del calor de natural, sí, había una temperatura, no sé si había sonda, la verdad que ahí sí, no tengo idea, pero bueno, sí tuvimos tardes que alcanzaron los 17 y creo que hasta 18 grados hemos tenido, así que hoy no, hoy creo que ya un poquito el descenso se nota, me parece, ¿no? Por lo que estoy viendo. Y se viene un descenso, así que desde ya les voy tirando que se viene un frente frío. Se viene, así que no guarde el abrigo. Usted que pensaba que ya se había ido el invierno, no, pará, falta un montón. Nos queda todo julio, estamos recién a la mitad de julio. Ya hemos traspasado, o sea, ya estamos la mitad del mes que hemos traspasado. Estamos a 16, o sea que ya estamos en la segunda quincena de julio. Nos queda todo agosto, que es verdad, muchos dicen, no, pero agosto ya afloja el frío, ya en agosto ya el sonda, dicen algunos, pero bueno, igual, viste, no sé, todo puede pasar. Y recién en septiembre, falta un montón para cambiar a la primavera, así que estamos en pleno invierno, no guarde ningún abrigo, al contrario, algunos dicen, ah, ya está, me parece que el frío ya pasó. No ha pasado, les cuento que el fin de semana se va a venir frío, ¿eh? Frío de verdad, frío. Estos días aprovechenlo, chicos, la verdad que les vino, pero como han ido al dedo, por eso digo, Dios ha sido tan bueno ahí para que los chicos puedan disfrutar y no quedarse en casa, ¿viste? Porque es un bajón estar adentro de casa en tus vacaciones, no es lindo. Porque ¿qué tienes para hacer dentro de casa? Nada, la tele, la tablet, el celular, no es lindo eso. En cambio, al aire libre pueden hacer un montón de cosas y qué sé yo. Así que bueno, Dios ha sido bueno. Dios ha sido muy bueno en darnos unas tardes muy, muy bonitas. ¿Qué va a durar hasta el viernes, por lo menos? O sea, hasta mañana vamos a tener temperaturas bien, lindas. Ya después les cuento cómo se viene el fin de semana. Bueno, sí les quería contar. Cambiando de tema, me voy a ir por acá, por estas noticias que tengo por este lado. Atención, porque voy a ir al departamento de La Valle, así al norte de la provincia, ¿sí? Atención a la gente de La Valle, porque este departamento ha renovado el programa Nuevas Redes, bueno, que es para asistir a personas en situación de violencia. La verdad que, bueno, bastante interesante allí, porque fue un acuerdo firmado
por el intendente de Lavalle, Edgardo González, y la directora provincial de Género y Diversidad, Fernanda Urquiza. El municipio firmó este convenio para garantizar la continuidad de programas en Nuevas Redes, una iniciativa destinada a fortalecer la asistencia e integrar a las mujeres y personas que atraviesan situaciones de violencia. El acuerdo fue suscrito por el intendente Edgardo González, la directora de Género aquí en la provincia, a través de distinta la articulación de... Perdón, a través de esta articulación se van a otorgar fondos destinados a brindar una ayuda económica directa a personas beneficiarias, ¿sí? Bueno, este abordaje busca atender cada situación de manera integral, ofreciendo contención, asesoramiento y herramientas para las personas que puedan tener una vida libre de violencia, que obviamente todos deben tener una vida libre de violencia. Nadie tiene que ser por qué tener estar esclavizado a ese tipo de vida. Por supuesto, Dios no nos llamó a vivir una vida así. Pero lamentablemente hay personas que sí lo viven y en un contexto realmente muy, muy complejo. Así que bueno, hay herramientas, hay organismos, hay instituciones que se dedican a poder ayudar, a apoyar y ayudarlas de alguna manera a salir de ese contexto violento. Así que bueno, la articulación entre el municipio y el gobierno provincial, justamente lo que como objetivo tienen es poder darles respuestas que contribuyan a fortalecer la autonomía económica y personal de las mujeres que estén en situación de violencia, ¿sí? Así que bueno, nada, la verdad que bastante bien. Entonces el municipio de Lavalle que está trabajando en pos de esta situación que lamentablemente tenemos que decir que no es que disminuye, aumentan los números y aumenta el número de mujeres que están allí en ese contexto. Mujeres con sus hijos, ¿no? También hay que decir eso, y eso es realmente triste, muy, muy triste la situación que viven esos pequeños también, ¿no? Bueno, cambiando de tema, pasando a otra información y un poquito más agradable, y esto en Las Heras, así que atención, todos los vecinos de Las Heras, porque han lanzado actividades gratuitas para promover el bienestar animal. Así que atención a los amigos de cuatro patas, como dicen por allí, a estos animalitos de compañía. Bueno, es un movimiento que se va a desarrollar este mes, durante el mes de julio. Ya les voy a contar cómo va a ser el tema, porque se van a desarrollar de manera gratuita durante todas las mañanas de todos los sábados de este mes en Las Heras. ¿Cuál es el objetivo de todo esto? Bueno, el municipio de Las Heras dice que ha lanzado a través de un sistema integral municipal de bienestar animal. Ya puso en marcha durante junio, una nueva propuesta destinada a promover la adopción responsable. ¿Se acuerdan que se los comentaba? Claro, Las Heras también fue el otro precursor con este tema de... creo que estaba en Cepal la noticia que iban a multar no se iba a permitir más que las mascotas como un regalo, como un premio. ¿Se acuerdan que le dijimos que había una ordenanza en Las Heras que iban a prohibir que la mascota sea como un trofeo, un premio para un sorteo? ¿Viste? Cuando a veces, un sorteo de alguien que dice, te ganaste un perrito. No, perrito no es un trofeo, no es un premio de nadie, no. Si querés un perrito, adoptalo, que sea por voluntad propia, ¿sí? Esa es la idea. Así que, Las Heras era el que llevaba adelante estas medidas. Bueno, el tema es que lo que quieren es esto, promover la adopción responsable, el bienestar animal, la participación comunitaria. Así que bueno, las actividades se van a realizar durante todos los sábados del mes en el Parque de la Familia, ¿sí? Van a incluir jornadas de adopción, vacunación antirrábica y caminatas recreativas junto a los animales de compañía. Así que bueno, bien, viene bien ahí caminar un ratito con el perrito si tenés uno. Y si no, bueno, si querés, hay que adoptar. Adoptás uno, ¿sí? Una de las propuestas será Adopta Amor, así se llama, que es una jornada que es organizada junto con la asociación Moproa para acercar a los vecinos perros y gatos que se encuentran en búsqueda de una familia, ¿sí? Así que, bueno, la verdad que ahí para que lo puedan, para aquellos que quieran hacerlo. Durante cada encuentro, las personas interesadas podrán conocer a los animales disponibles para adopción y recibir asesoramiento sobre cuidados, responsabilidades y tenencia responsable, que es lo que se busca siempre, ¿no? Obviamente, poder darles esa familia, ese hogar, ese cuidado que necesitan. A ver si tengo por acá. Ahí tengo un perro. Mirá lo que son esos perritos. Bueno, estos son más caros. Ahí se fue. Bueno, ahí está. Teníamos unos perritos por ahí que salían recién muy bonitos. Bueno, a ver, ahí se los tengo. Ahí está. Ay, mira. Decime si no te da ganas de adoptar uno de esos. Ay.
O uno de esos. ¡Ay, mira qué bonito! Bueno, muy bien, hermosos. Hermosos. Esos cachorritos que estamos viendo. Son imagen ilustrativa, no crean que estos son los que están regalando, porque si no, van a ir a buscar uno y van a decir, ¿qué pasó? A mí en la red me dijeron que había unos peluditos. No. Estos son imágenes ilustrativas los que mostramos, nada más, ¿sí? Bueno, ahí estamos. Ahí están los hermosos cachorritos y gatitos que tenemos del otro lado ahí que nos están... Ahí. Bueno, esto sería otro animal. Esto no se pueden adoptar. No, estas cabras. ¿Qué son, cabras? Creo que sí. Patitos también. Bueno, ¿por qué no? Yo tuve un pato una vez, pero bueno. Terminó en otro lado el pato. Uno terminó en una zanja, pobrecito, y el otro terminó, no sé. Creo que lo hicieron pato asado, pobrecito. Bueno, a ver, ¿qué más? Bueno, la verdad que es bastante interesante porque... Dice que durante cada encuentro las personas interesadas podrán conocer a los animales disponibles, para aquellos que estén disponibles para adoptar, van a recibir el asesoramiento sobre los cuidados, responsabilidades y tenencia responsable, porque no es cuestión de tener un animal, es ser responsable, que muchas veces no lo somos, me incluyo, no lo somos lo suficiente, entonces no alcanza con solo querer tener un perrito o un gatito, hay que pensar, bueno, por eso en casa nos concientiza, vas, estás dispuesto a hacer esto, estás dispuesto a levantar sus caquitas, estás dispuesto a soportar sus pelos, estás dispuesto a soportar su olor, estás dispuesto a llevarlo al veterinario cuando, no, este, sí, acepto, bueno, justamente, ¿te das cuenta? Es una responsabilidad, así como el matrimonio, chicos, es una responsabilidad cuando decimos sí, acepto, bueno, así que hay que pensarlo, por eso hay que pensarlo muy bien todo antes de decidir, porque todo es una responsabilidad y no hay que tenerle miedo tampoco a las responsabilidades, ojo con eso, ojo, no lo estamos diciendo porque de verdad, más allá que tratamos de ponerle el humor, pero no hay que tenerle miedo a las responsabilidades. Especialmente las del matrimonio, la de un animalito, bueno, puede pasar. Podés tenerlo o no tenerlo, no pasa nada, pero casarte, claro, eso es algo de por vida, algo súper importante. Así que, y no hay que tenerle miedo, como decía el pastor el día martes, creo que hablaba un poco acerca de eso, ¿no? Interesante porque también esos miedos nos llevan a que, a no asumir responsabilidades, que hoy por eso vemos un mundo tan como muy muy light, muy, ¿no?, muy muy relajado en un montón de cosas que son básicas o principios de Dios, principios del reino, y que sin embargo el mundo ha ido tergiversando, ¿no? Por miedo a qué, a asumir responsabilidades, por ejemplo esto, ¿no?, de tener una familia, un esposo, un hijo, lo que sea, ¿no?, el miedo a la responsabilidad, así que nos ayude a disipar esos miedos. Bueno, volviendo al tema de los animales, bueno, no me quiero ir del tema. Bueno, atención con esto porque también va a haber un stand de vacunación antirrábica. Se van a recibir donaciones para aquellos que quieran destinar a los animales rescatados. Los vecinos van a poder colaborar con alimentos, mantas, cuchas, juguetes, diferentes elementos de abrigo. Así que la verdad que es bastante interesante los que quieran acercarse. Siempre viene bien también colaborar con aquellos animalitos que están en la calle, que están, bueno, desamparados, se podría decir. Así que bueno, y la segunda actividad que van a tener se llama Huellitas en Movimiento, que es una caminata, que va a ser una caminata recreativa, que se va a incorporar el programa Bienestar en Movimiento. Así que la propuesta tiene como objetivo fomentar hábitos saludables, promover la actividad física, fortalecer el vínculo entre las personas y sus animales de compañía. Bueno, justamente en un encuentro al aire libre. Así que, bueno, tomen nota. Van a ser todos los sábados de junio, de julio, perdón. Claro, ya estamos en julio, como en junio. Se han equivocado acá. En julio, en el Parque de la Familia. Así que, bueno, la caminata recreativa se va a realizar de 11 a 12 horas, mientras que el espacio de adopción, vacunación y recepción de donaciones va a funcionar de 11 a 13 horas. Así que, para los que quieran participar de estas actividades que las Heras ha lanzado para este mes de julio. Claro, Sani, que estoy viendo acá, le estoy chequeando la fecha, porque no, está bien, es de julio. Se han equivocado con el tipeo acá en la información, digo, junio, ya pasó, ¿qué pasó? Bueno, no, julio, está bien. Entonces, todos los sábados de julio van a estar en el Parque de la Familia, funcionando la caminata de 11 a 12, y la recepción de donaciones, repito, de 11 a 13 horas. Allí van a estar con todas estas actividades que las Heras, justamente ha lanzado.

Bueno, ya que estamos con el tema de los animalitos, más que nada me voy con los bichos ahora y no sé si les va a gustar esta, pero es bastante interesante porque creo que está bueno para tenerlo en cuenta. Es un informe que está en Cepa Noticias, lo van a encontrar allí, así que lo pueden buscar allí en Cepa, yo se los cuento, pero sí tenemos ahí algo para mostrarle, que la verdad que a mí me impresionó. Hablando de miedo a los bichos, ¿no? Cuando les contaba al principio, bueno, yo más que nada las cucarachas. Las cucarachas en realidad no es que te hace algo puntualmente, ¿viste? No es que te pique, sí transmite enfermedades las cucarachas, aparte que es un bicho que anda, nada, en la basura. No sé por qué, una vez, pero este que te voy a contar, sí, y es puede ser mortal. Es más, un chico pobre acá en Mendoza que se hizo muy conocido su caso, por eso lo vamos a ver un poquito, porque en base a ese caso, bueno, obviamente han salido informes de cómo reconocer estas especies de arañas peligrosas que tenemos aquí en Mendoza. No sé si lo sabían, pero tenemos, sí. Yo la verdad que no sé, para mí todas las arañas son iguales. Yo veo muchas patas y ya está, listo. Para mí, bicho no deseado, no bien recibido. Así que no, la verdad que no sé. Está la arañita chiquita que no, es verdad, esa es re inofensiva. La patona también es inofensiva, ¿no? La patona no hace nada, bonita. Yo por ahí la digo, déjala que me coman los mosquitos, que no pasa nada. Es más, me mantiene ahí libre de mosquitos el ambiente. Pero bueno, otras no. Otras, las negritas, dicen que las negritas, las chiquititas son las, bueno, está la viuda negra. Sé que la viuda negra no la reconozco todavía, pero sé que, claro, es muy chiquita y negra. Bueno, justamente, negra, pura. No, pero no sé, viste, como que es muy chiquita y creo que esas se encuentran detrás de los cuadros, dicen, por ejemplo. Bueno, la viuda negra es bastante venenosa. Pero hay otras que, bueno, justamente, mira, te cuento. A ver si, mira, ahí lo vamos a mostrar en pantalla, porque está en Cepa Noticias, para que lo veas. A ver si lo vemos ahí, mira. Estas dos, mira, esas dos. Ay, qué feas que son, ¿eh? Son muy feas. Bueno, las arañas, la verdad que no, también me da mucha impresión. Con solo ver sus patas nomás, ya me da mucha impresión. Bueno, ¿qué pasó? Dice que aquí en Mendoza, un mendocino. Claro, ¿qué pasó? Casi se muere, chicos. Casi le amputan un pie. Tremendo lo que le pasó a un mendocino, justamente por esta situación que vivió con estas arañas, bueno, peligrosas, bueno, y venenosas, se podría decir. Así que, bueno, dicen que se ha dado una guía para todos, una guía clave para identificar las especies peligrosas en la región. Sí, ahí, bueno, ahí lo vamos a sacar. Bueno, ahí estamos. Bueno, lo que les contaba. A ver, dicen que se dio un impactante accidente doméstico que obviamente encendió las alarmas sobre los riesgos sanitarios que esconden los hogares en la provincia de Mendoza. Nicolás Díaz, de 31 años, que ya lo vamos a escuchar, él mismo lo va a contar en primera persona lo que le pasó. Salvó su pie de una amputación tras sufrir la mordedura de una araña de rincón. Ah, claro, la famosa araña del rincón. Mientras dormía, dice que un descuido que derivó en internación y cirugía de urgencia, tremendo. Bueno, por eso, justamente yo creo que la limpieza es fundamental. Con esto no estoy diciendo que a veces no es sucio, no. A veces puede pasar que viene la arañita, pero viste esas limpiezas profundas que a veces no, tal vez nos cuesta mover algún mueble, no. Hay que, por lo menos de tanto en tanto se recomienda, no te digo todos los días, pero de tanto en tanto, viste, mover un mueble, un escritorio, un no sé, lo que sea, cuadros, sacudir, porque justamente se esconden allí, más cuando hay mucho polvo, tierra, creo como que eso propaga también la formación de sus telas de araña y demás. Bueno, el tema es que este caso dice que estremeció mucho a la comunidad mendocina, porque esto ocurrió, bueno, los primeros días de julio, sí, cuando este joven dice que sintió una intensa picazón, ardor en su piel al despertarse, bueno, ¿qué pasó? Ignoró el síntoma, porque como cualquiera, ¿viste? Cuando vos te ves una picadura, ay, me picó un mosquito, ay, me picó, no sé, una arañita, ¿viste? Que nos ha pasado, ¿a quién no le salió una roncha por ahí rara? El tema, claro, dice que no le dio ni cinco, no le dio importancia, ignoró el síntoma, pero se empezó a empeorar la cosa. Con las horas dice que el dolor se volvió incapacitante, imagínate. Así que tras una segunda consulta que tuvo que ir a la guardia, quedó internado de inmediato, justamente al constatar que el veneno necrotizante de una araña del rincón había comprometido, escuchá, el tejido y los tendones de su dedo. Esto obligó a los médicos a ingresar al quirófano para retirar ese material muerto. Tremendo, todo por una araña. Terrible lo que le pasó. Este chico que lo va a contar él en primera persona, no sé si lo podemos escuchar, ojalá que sí. Así que vamos a ver si lo escuchamos y lo vemos. A ver, dame un segundo. A ver. No, me parece que no lo estamos escuchando. A ver, ahí lo ponemos en pantalla, pero no sé si no lo estamos escuchando. No.
Bueno, qué lástima, porque la verdad que queríamos justamente que pudiéramos escuchar el testimonio de este joven que lo que dice es habla acerca de cómo, bueno, ahí vemos un poco la imagen, entonces les voy relatando, mirá lo que es la imagen de su dedo, cómo quedó, tremendo, todo por la picadura de una araña, ¿sí? Así que nada, simplemente a ver si... Ay, no, las imágenes son impresionantes, perdón, pero bueno, justamente es lo que le pasó. Y esto también para concientizar y para tener en cuenta, bueno, cuál fue la situación y, bueno, el cuidado que tenemos que tener con estas arañas de rincón, cómo se las conoce, que, bueno, justamente, bueno, afectan, nos pueden llegar a afectar de tal manera a llevarnos a ese nivel, a ese límite de peligrosidad. Imagínate, amputarle el dedo. Bueno, ves, ahí vemos la araña. Estamos viendo las imágenes, ¿no? Porque no sé si, lamentablemente, no podemos escuchar el video. No sé, tenemos un problemita acá. Bueno, si lo podemos solucionar. Si no, bueno, ahí lo estamos viendo, por lo menos en imágenes, ¿no? Bueno, interesante. Ahí estamos. La verdad que tremendo. Bueno, igual lo tienen en cepa. Cualquier cosa allí lo tienen en cepa para que puedan conocer acerca de lo que le pasó a este muchacho, a este joven. Lamentable, que tremendo. Mira vos, comenzó como una picadura, algo tan pequeño, y sin embargo podría haber sido realmente muy, muy grave. Menos mal, obviamente no pone en peligro su vida. O capaz en algunos casos sí. Hay gente que ha muerto por picaduras de arañas. Así que, bueno, esto no es para meter miedo, no es para tener miedo, pero sí para tener precaución en todo caso. Así que... para que lo tengan en cuenta, bueno, allí en CEPA tienen también el informe de cómo. Mira, ahí está la foto de la viuda negra. Ahí está, esta es la viuda negra. Ay, mira qué fea, Bueno, claro, justamente es bien negra. Tiene ahí su trasero bastante prominente, con unas manchitas rojas, estoy viendo. ¿Puede ser? Así es la viuda negra. Bueno, araña viuda negra joven, dicen por acá. Así son las especies. Bueno. Dicen que hay otras especies con las que vivimos ahí en los hogares que, bueno, que no implican riesgos sanitarios y que actúan como controladores biológicos. O sea, que no todas las arañas son malas, no se asusten. Dicen que la más destacada es la araña tigre, un ejemplar lento.

insisten es que hay que sí mantener la limpieza frecuente, aspirar detrás de los muebles, separar las camas de las paredes. Mirá qué importante estos pequeños detalles o consejos. Sacudir el calzado antes de usarlo, también eso es muy importante. Son algunas de las medidas preventivas para más eficaces. Así que una rápida consulta médica, tal como lo demostró el caso de este joven Nicolás, dice que marcó la diferencia definitiva entre el susto doméstico y una tragedia irreparable. Así que bueno, gracias a Dios parece que pudieron llegar a tiempo con su dedo, su pie y demás. Así que, pero bueno, ahí tenemos. Y más recomendaciones, así que pueden entrar a cepanoticias.com que tienen mucha más recomendaciones. Nosotros ya venimos, no se vayan.

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teléfono. Recuerden que pueden comunicarse con nosotros 261-384-2553. Aquí estamos disponibles en la tarde este día jueves, ya 16 de julio. Ay, que estoy mirando. Claro, 16 de julio. Estamos, obviamente, avanzando en este mes. Como decíamos, ya estamos en la segunda parte, en la segunda mitad, se podría decir, de este mes. Así que del séptimo mes de este año 2026, que se nos está yendo, pero volando, señoras y señores. Así que, bueno, nada, simplemente invitarlos a que se comuniquen. Ahí tenemos nuestro número, como les acabo de mencionar. Repito, 261-384-2553. O también lo pueden hacer a través de nuestro canal, que estamos en vivo. Ahí en el canal de YouTube, que saludamos a la gente que está ahí justamente siguiéndonos desde algún lugar del planeta. ¿Dónde se encuentran? Queremos saber de ustedes. Nos pueden contar, nos pueden decir allí. Los saludamos, dan sus presentes, sus saludos también allí en nuestro chat. Así que los esperamos para leerlos a esta hora de la tarde. Nosotros disfrutando de una tarde no voy a decir soleada, porque viste que no estaba soleado, me parece que estaba nublado, ¿no? Teníamos un cielo ahí parcialmente nublado, lo que nos decía el servicio meteorológico. Así que, sí, mira, ahora tengo mayormente nublado, o sea que no es soleada la tarde, ay, es más bien nubes. Pero bueno, igual la temperatura bastante agradable, con el sonda de por medio en algunos sectores, así que alerta amarilla, tenemos alerta amarilla ahí por viento sonda, dice por acá en el servicio meteorológico. Bueno, amigos, nada, simplemente disfrutando una tarde espectacular, invitándolos también a ser parte de una hora llamada. Recuerden que seguramente cerca de su casa hay una hora llamada en familia que se estará desarrollando en las próximas horas. No se lo pueden perder, bueno, tal vez no hoy, pero ya la semana que viene, ¿viste? Ya podés estar incorporado a una hora llamada. Comunícate con nosotros, podés dejarnos allí tu mensaje, como te decía, al 261-384-2553, y ser parte de una hora llamada. Y obviamente te vamos a direccionar con el área correspondiente, que son los chicos de secretaría, que son los que te van a indicar, te van a informar mejor, por supuesto, dónde hay una hora llamada cerca de tu casa, cerca de tu trabajo, tal vez. Si decís, bueno, salgo del trabajo y me voy a la hora llamada, listo. Entonces, bueno, ahí está, puede ser. No necesariamente tiene que ser en el barrio donde vivís. Puede ser, eso también es adaptable. Eso está buenísimo también. Hay gente que por ahí dice, bueno, salgo a las 10. Y a ver qué encuentro a las 10 ahí. ¿Alguna hora llamada? Y bueno, habrá que buscar. Alguna hay, seguramente. Como también hay hora llamada internacional. Así que sí, también tenemos allí traspasando la frontera. No hay límites en esto. No hay barreras a ver de que podemos llegar a cada rinconcito con la palabra, con el mensaje, con la buena nueva, con la enseñanza, y la enseñanza que estamos teniendo cada semana, como la de esta semana, hablando del miedo, señoras y señores. ¿Qué tema el miedo? ¿Cómo nos lleva a abrir un montón de otras ventanas, se podría decir, ¿no? Donde también entendemos muchas cosas. La palabra de Dios nos lleva a entender un montón de cosas, ¿no? De por qué debemos vencer el miedo. Porque no es en sí, por eso lo decíamos, no es que solamente sea el miedo a algo que nos puede pasar, que a todo lo podemos llegar a tener, miedo, no sé, qué sé yo, de tantas cosas que podemos llegar a tener. Uno siempre lo relaciona con los bichos y los animales, pero capaz no es con los animales, pero capaz hay gente que tiene miedo a conducir, hay gente que nunca aprendió a manejar un vehículo porque le tiene miedo. Qué sé yo, bueno, es respetable también, vaya a saber, también pueden haber tenido algún trauma de pequeño, ¿viste? Cuando tenés un accidente, pasa, ¿no? Hay gente que por ahí tuvo un accidente de pequeño y ya como que después te queda ese miedo y ya no quieren saber más nada. Yo he escuchado gente que dice, no te agarro una moto, no te agarro un auto, no te agarro una bici, no. Es como que tienen ese miedo, esa fobia, ese temor, ese pánico de andar en un vehículo porque han sufrido tal vez un accidente. Capaz no, capaz nunca sufrió un accidente, pero por lo general, ¿no? Yo por lo menos, por lo que he visto en varios casos, bueno, a mí no he tenido muchos accidentes en mi vida, gracias a Dios, pero los poquitos que he tenido, leves, obviamente, sí, es como que te dejan, sí, te dejan así. A mí, por ejemplo, me da cosa los perros. Bueno, ya se lo he contado en otras ocasiones. Cuando me salió un perro, le encuentro y me mordió, por supuesto, yo manejando la moto, me mordió el... Entonces, cada vez que veo un perro, y no te miento, es como que, viste, no quiero decir nada, pero sí, es como que no. Entonces el tema que te agarran esos miedos porque nos han pasado cosas así. Bueno, lo mismo, llevémoslo a otro plano, porque no solamente ese tipo de miedo, que son importantes, que también hay que vencerlos, porque si no también te restringen la vida, ¿no? Como que uno se va como cohibiendo en un montón de cosas, ¿no? La verdad que el hecho de cuando uno tiene miedo, el miedo te paraliza, como decía el pastor el día sábado cuando nos enseñaba este tema. Obviamente que el miedo te paraliza, el miedo te inhibe, ¿viste? Como que te quedas ahí como... Y esto nos pasa en la vida misma. Muchas veces por miedo no emprendemos, por miedo no nos animamos, por miedo no te animas a decirle a esa chica que
A ver, ¿qué quieres que sea tu esposa? O a ese chico, que tal vez es el idóneo que Dios ha preparado para hoy, por miedo. ¿Miedo qué? Bueno, ya no lo tenés y bueno, hay que lanzarse a la pileta a veces. Bueno, obviamente, con todas las medidas que hay que tomar, por supuesto, obviamente. Pero digo que cuántas veces el miedo nos ha paralizado y nos hemos perdido de cosas en la vida. Nos hemos perdido de bendiciones, más que nada. Nos hemos perdido de oportunidades de parte de Dios. No estoy hablando de las oportunidades que el mundo te puede, porque ahí también está la trampa. Que el diablo puede decir, no te la perdás esta oportunidad y te mandás a la pileta. No, tampoco es así. Hay que calcular, sentarse, pensar, como dice la Biblia. Hay que analizar mucho las situaciones. Pero aún así, aún analizando, el que tiene miedo, viste, no se anima. Como que no se lanza. Bueno, como la historia de el de las 10 minas, que bueno, una de las historias que tienen allí en la Hora Yema Estudio, que es parte de justamente, pastor la mencionó, creo que la mencionaba el día de hoy también. Claro, ¿qué pasa? Tenía miedo, ¿qué pasa? Tenía miedo de multiplicar ahí, que no hizo nada, no se quedó ahí paralizado. Y que encima perdió lo que tenía, ¿viste? Te das cuenta, encima lo llamaron siervo negligente, infiel, malo. Bueno, ¿te das cuenta? Así que muchas veces el miedo que no nos lleva a emprender y nos quedamos en la puerta, como quien diría. ¿Por miedo a qué? A golpear. Por miedo a golpear la puerta, cuando Cristo nos invita a golpear la puerta, el que golpea se le abrirá, dice la Biblia. Así que no tengas miedo de golpear la puerta. Y estoy hablando en términos espirituales, pero también en términos literales. Golpear la puerta para buscar un trabajo, ¿no? ¿Por qué? ¿Miedo a qué? ¿Miedo a que me digan que no? Y bueno, el no ya lo tenemos. Salgamos por el sí, chico, vamos por el sí. Andamos por ese sí. Sí, te tomo. Sí, tengo un trabajo para vos. Sí, hay un puesto para vos. Muchas veces por miedo... Por miedo no voy a salir a buscar trabajo, pero más que nada me parece que por flojo. La Biblia lo menciona. ¿Qué dice el flojo? ¿Qué dice el vago? ¿Qué dice el... Ay, no, afuera está el león, me va a comer. ¿Viste? Que muchas veces decimos eso en otras palabras, con otros términos, ¿no? Por miedo no hice esto, por miedo no seguí estudiando, porque no, me da miedo que, no sé, me va a dar mal. O sea, como que ya de antemano nos vamos, anticipando a la redundancia de la idea, nos vamos anticipando a algo que tal vez nunca va a pasar. O si pasa, bueno, pasó, listo, pero nos arriesgamos. Por lo menos intentamos hacerlo. Como Pedro, que en un momento se anima a bajarse de la barca. Después, bueno, nada, le falló ahí su fe en realidad, pero se animó, dio el paso. Hay que ver esa valentía también de Pedro. Por ahí que no sé, criticamos a Pedro, que decimos, hoy Pedro miró la realidad. Y es verdad, le faltó fe, le faltó desarrollar un montón de cosas. Pero ya dar el primer paso es muy importante. Ya el querer bajarme de la barca, ya el intentar caminar sobre las aguas. Bueno, lo mismo pasa, ya el intentar estudiar ahí. Bueno, listo, me meto en esta carrera. Es difícil, pero listo, me meto. Yo lo voy a intentar por lo menos. Me dijeron que es muy difícil, ¿viste? Bueno, no, es una carrera que entran 20 y se inscriben 5.000. Bueno, no importa, lo voy a intentar, puedo ser uno de los 20 que ingresen. ¿Quién te dice? Pero si ya el miedo dejas que te paralice de antemano y ya te está inhibiendo, te está prohibiendo, te estás marginando, te estás automarginando de cosas que Dios tenía para tu vida, pero que por miedo nos quedamos en la puerta, nos quedamos ahí, en el umbral, ¿viste? Nos quedamos ahí como que con el que casi toco la puerta, el casi toco el timbre, el casi... Y justamente el miedo nos lleva a estar siempre en el casi y no entrar plenamente o obtener plenamente la bendición que Dios tiene para nuestra vida. Así que Dios nos ayude a ir venciendo los miedos en la vida que vienen, que son hasta lógicos en algunos, naturales, puede suceder, por supuesto, pero bueno, cuán importante es vencer esos miedos para entender que no estamos solos en esta, Dios está con nosotros. Pero bueno, hablando de decisiones y hablando de miedo, hay una historia muy interesante. Después leanla completa en casa, por supuesto, vamos a leer un poquito nada más. Y en la historia, vamos a irnos al principio también. Y no es de Adán y Eva, precisamente, no vamos a leer a Adán y Eva, pero sí vamos a leer de Sara. O Sarai, creo que se llamaba en ese momento. A ver, un segundo. Sarai, todavía no le habían cambiado el nombre. Y Abraham no era Abraham, era Abraham en ese momento. Así que Sarai y Abraham, ¿qué pasó? ¿Se acuerdan de ellos dos? Y si no, hacemos un breve repaso. Un matrimonio grande, adulto, mayor, más de 80 años, casi 90 o 100, no sé cuánto tenían. Eran grandes. ¿Qué pasó? Bueno, Dios escoge este matrimonio, escoge a Abraham en realidad, ¿sí? Para darle una promesa y armar o allí Dios crear una nación propia para él. De allí saldría, bueno,
padre de muchas naciones en realidad, pero es el linaje, ¿no?, principal elegido por Dios, donde después vendrían sus descendientes y de allí se origina Israel, obviamente. Pero bueno, elegido para ser padre de naciones, padre de multitudes, y nada, simplemente teniendo, simplemente no, porque la verdad es que la promesa fue grosa, la promesa que tuvo Abraham. El tema es que, claro, como te decía, Abraham y Sarai eran personas grandes, adultas mayores, como en el día de hoy, que pasa, y hoy mucho peor todavía, porque tal vez antes, capaz era normal vivir mucho más años, ¿no? Vivían 300, 400 años, hoy tenemos un promedio de vida de 80 años, 90, y algunos que pueden por ahí con mucha, no sé, con mucha holgadez, pueden llegar a los 100 y pico de años, pero si no, 80, 90 es por ahí lo máximo. Pero bueno, en general, digo, en términos generales. Entonces, claro, ¿qué pasa? Hoy una persona de 80 años, imposible que... Que los hay, porque ojo, hay casos puntuales. Es más, acá en Argentina tenemos casos de gente adulta, mayor, que, bueno, que son papás, que van a ser padres. Tal vez con esposas jóvenes, puede ser también así, pero como repito, según para la ciencia, la biología, qué sé yo, es como algo imposible, o no se puede, o no. O, no solamente que no es imposible, pero sí como que dicen, todo va a resultar que. Que puede ser un embarazo perdido, un niño deforme, bueno, un montón de cosas y teorías que tienen los médicos y demás. El tema es que, para no alargarlo demasiado, nada, es imposible. Una persona adulta mayor no puede y no, ya no debería en todo caso, ya debería cuidar nieto en todo caso, ya no criar hijos. Pero bueno, Dios escoge y tiene un plan, un propósito y su gloria siempre. O sea, detrás de cada plan de Dios es para mostrar su gloria. No es otra cosa más que eso, sin duda. No, yo no creo que era, no creo que le quería complicar la vida a Sarai ni a Abraham. No creo que les quería complicar, porque capaz estaban bien, tranquilos los dos solitos, pero o querían tener hijos, pero tal vez nunca pudieron. Y bueno, Dios, ¿qué vino? Decidió en ellos empezar esta nación, esta nueva nación, ¿no? Y los elige a ellos, grandes, adultos. Podría haber elegido gente joven, sí, pero ¿dónde estaría el poder si elige gente joven? ¿Te das cuenta que Dios siempre Dios se las busca? Es como la Argentina, es como la selección argentina, que le gusta hacernos sufrir, parece, en los partidos, ¿viste? En los últimos minutos, bueno, lo mismo. No digo que Dios no le gusta hacernos sufrir, pero digo, hago esa comparación como que parece que le gustan las difíciles. A Dios le gustan las cosas difíciles. No, las cosas fáciles las hace cualquiera, las difíciles las hace Él. Por eso es que la Biblia dice que lo imposible lo hace Dios. Lo fácil, lo posible lo hacemos nosotros los hombres, los seres humanos, pero lo imposible y lo difícil lo hace Dios. Entonces, bueno, ¿qué hace Dios? Lo imposible, lo que para el hombre está fuera de su radar. Tener un hijo a los 80, 90 o 100 años, imposible, no, ya no se puede. Bueno, el tema es que elige este matrimonio, elige a Abraham especialmente, él como es el que recibe la promesa de parte de Dios, su esposa obviamente es la que va a engendrar a ese hijo. ¿Qué pasa? Dice que el tiempo... Bueno, ustedes leen desde, no sé, de capítulos más atrás, porque yo tengo el 16, vamos a leer del 16, pero claro, en el 15, mira, en el 15 tiene allí donde Dios promete a Abraham un hijo. Ahí, en el 15, donde, bueno, le hace todo. Léanlo, tarea en casa, se los dejo ahí para que lo lean ahí, donde viene todo esta... Yo se lo estoy resumiendo nada más. Pero en el 16, capítulo 16 de Génesis, que lo vamos a poner en pantalla, ahí ya lo tenemos en pantalla, dame un segundo. ¿Qué va a pasar? La Biblia no especifica, no habla puntualmente de que Sarai tenía miedo, pero sí lo podemos llevar por este lado porque sin duda tenía desconfianza o había una desconfianza en Sarai que la lleva a tomar una decisión que después le marcaría la vida. Y esta historia la hemos leído en otra ocasión. Es más, tuvimos un tema de la semana que no recuerdo el nombre, pero en un momento tuvimos el tema donde hablamos muchísimo de esta historia, ¿no? De Agar, de su hijo Ismael, ¿se acuerdan? De hoy, porque hoy Israel tiene los problemas que tiene con los primos árabes, sería en todo caso, le dicen primos. Porque justamente todo arranca desde acá por una mala decisión. Capaz hoy hubiese sido otra la historia. Pero mirá dónde arranca cuando uno desconfía. En este caso, ¿qué pasó? Una desconfianza. Desconfianza de la palabra de Dios, desconfianza de la promesa. Muchas veces nuestra impaciencia que nos lleva a tener miedo, o el miedo nos lleva a tener impaciencia, ¿no? Una o la otra, pero la verdad que una cosa te lleva a la otra cuando uno dice, uy, entonces esto no se va a dar, uy, no, me parece que no me van a llamar del trabajo, uy, no, me parece que se está demorando esto demasiado, uy, el jefe me parece que me va a echar, ¿viste? Como que ya nos vamos anticipando a situaciones que tal vez nunca van a pasar, o si pasan, bueno, que sea que tenga que pasar cuando tenga que pasar, pero muchas veces nuestro miedo nos lleva a anticiparnos y a tomar malas decisiones.
a decir lo que no teníamos que decir, a actuar lo que no teníamos que actuar, a tomar una decisión que no teníamos que tomar porque teníamos que haber esperado. Y Sarai tomó una mala decisión. Y ahí lo vamos a leer porque dice que Sarai, mujer de Abraham, dice, como no le daba hijos y ella tenía una sierva egipcia, se llamaba Agar, dijo entonces Sarai, ahí lo vamos a poner en pantalla, dijo entonces Sarai a Abraham, bueno, le dice, ya ves que Jehová me ha hecho estéril. O sea, como también reclamándole a su esposo. Es como diciendo, se está demorando, porque la Biblia relata y dice que no es que tuvo ahí nomás, no es que ahí nomás Sarai tuvo el hijo y la promesa de Dios. Porque muchas veces nos pasa eso, muchas veces nosotros pensamos que porque Dios nos ha dado una promesa, una palabra, tenemos su palabra, que son las promesas que tenemos todos los días, y pensamos que se tiene que cumplir ya, en el momento. Y si no es ya... No, ya no, ya no existe, ya no, no pasa nada. Ya, entonces no, esto no es verdad. Y empezamos a desconfiar. ¿Y qué pasa cuando desconfiamos de la palabra de Dios? Bueno, nos puede pasar esto que le pasó a Sarai, que lamentablemente derrapa, o sea, y toma una decisión que después le va a costar, bueno, le cuesta hasta el día de hoy, le cuesta la paz de Israel, o le cuesta estar tranquilos, o les cuesta un montón de cosas territoriales, geográficas y demás, hasta políticas, situaciones políticas y también de credo, religiosas y demás. Por estas malas decisiones que tomaron en su momento, en este caso Sarai, y Abraham, que le sigue la corriente encima, ¿no? Porque Abraham se tendría que haber opuesto a esta decisión. Tendría que haber dicho, no, Sarai, hay que creer en la promesa del Eterno, hay que creer en la promesa de Dios. Si Él dijo que nos va a dar un hijo, nos va a dar un hijo y listo, punto. Pero claro, Abraham tampoco se opuso, tampoco dijo nada, no dijo, no, viste, no, como que ahí, ¿qué pasó? ¿Qué les ha pasado a los hombres ahí? Adán, que no se opuso al comer la fruta que le da la Eva, su esposa. Abraham, por este lado, no se opone a lo que Sarai le dice que vaya y se acueste con su sierva. No se opone. Entonces, ¿qué pasó, muchachos? Mirá vos lo que el miedo te lleva. ¿A qué nos lleva el miedo, la desconfianza? Porque lo que estamos hablando, que acá Sarai seguramente tenía ese miedo de que no se va a cumplir la promesa, o no va a ser conmigo. ¿Qué pasó? No, ya ves que no tengo, me he hecho estéril. Entonces, bueno, ahí le dice, te ruego que te llegues a mi sierva, quizás tendré hijos de ella. O sea, como dándole una mano a Dios encima, como, a ver, le vamos a dar una ayudita a Dios. Señores, a Dios no podemos ayudarle nosotros, al contrario. Nosotros sí necesitamos la ayuda de Dios. Dios no necesita nuestra ayuda. Pero acá parece que Sarai, ¿qué quería hacer? Bueno, ayudemos a Dios porque algo está pasando, me parece que acá no va a llegar el hijo, no viene, se demora. ¿No te suena conocido? ¿No te suena conocido cuando muchas veces nosotros, es verdad, no sé, tenemos una promesa de Dios o con nuestra familia, con nuestros hijos, y vemos que no se cumple, vemos que no vemos nada, que está todo igual, no sé, mi vida, mi familia? Empezamos a descreer, a desistir, a tirar la toalla, no, me parece que esto no es verdad, y ya pensamos en dejar la iglesia, dejamos de creer, y no, ya no, ¿para qué? No, esto no se va a cumplir, no es, para mí no es esto, qué sé yo, cuántas cosas nos puede suceder por la cabeza y nos pasa por la cabeza, o queremos darle esa ayudita a Dios, ese plus, como que nosotros somos los que podemos y tenemos el poder. No tenemos el poder, pero mirá lo que la desconfianza, el miedo, que el miedo es eso, ¿no? La desconfianza, la falta de fe, como decía el pastor hoy, el poco desarrollo, porque sin duda si no hemos desarrollado nuestra fe en Dios, obviamente que vamos a desconfiar, como le decía en el primer bloque, ¿no? ¿Qué nos lleva a desconfiar de alguien cuando no le conocemos? Pero cuando le conocemos, vos estás segura de quién es el que está a tu lado. En este caso, ¿sabés quién es tu esposo? ¿Por qué te confías en tu esposo? Porque creo que nadie, es muy rara la persona que, o sea, si alguien me dice, no, yo desconfío en mi esposo, bueno, porque ahí hubo algo que quebró esa confianza. Pero si no, por lo general, todas las esposas confían en su esposo. Creo que su primer, no sé, pilar que se apoyan es su esposo o su esposa, viceversa. Tus hijos también, pero más que nada en lo que es el matrimonialmente hablando, sí, bueno, yo confío en mi esposo, vos sabés quién es tu esposo, lo conocés. Y no por los años, sino porque, bueno, porque seguramente han compartido muchas cosas. Entonces se conocen mutuamente. Bueno, ¿cuánto más con Dios? Por eso es cuánto necesitamos conocer a Dios cada día más y más, que debería ser nuestro deseo, nuestro anhelo de poder conocerle. Porque sabemos quién es Dios, sabemos quién es Israel, sabía quién era Dios cuando lo sacó de Egipto. Por eso es lamentable cuando después se quejan una y otra vez, si ya conocían al Dios de los milagros, al Dios que envió las pestes para sacarlo de la tierra de Egipto, al Dios que abrió el Mar Rojo, al Dios que abrió el río Jordán, al Dios que hizo salir agua de la roca, al Dios que les hizo llover carne del cielo. ¡Wow! Ya conocían a ese Dios. ¿Qué pasó? ¿Por qué seguían desconfiando? ¿Qué faltaba allí? Seguramente faltaba mucha más obediencia, más desarrollo de esa obediencia, de esa práctica en la palabra, porque conocían a ese Dios, pero aún así
no les alcanzaba, parece, porque ya tenían experiencia con el Eterno de quién era Dios y por qué seguían teniendo desconfianza. Pero bueno, no me quiero ir a esa historia, pero viste que todo lo relacionamos, porque la verdad que cómo el miedo te lleva a tomar malas decisiones, a mirar lo que no tenemos que mirar, justamente, que le pasó a Adán, a Eva, ¿no? Miraron lo que no tenían que mirar, tomaron lo que no tenían que tomar. A Sarai la lleva a tomar una decisión y a querer ayudar a Dios, cuando en realidad, repito, Dios no necesita de tu ayuda ni de la mía. Él hará su plan y su propósito a su tiempo, cuando Él cree que es el tiempo necesario. Muchas veces nosotros creemos que Dios llega tarde, y Dios no llega tarde, Dios llega bien, o sea, bien en su tiempo, porque los tiempos de Dios no son nuestros tiempos, también esa es la otra. Hay que tener en cuenta que el reloj de Dios no es el reloj que tenés vos. Uno quiere el milagro ya, pero ¿y si Dios no quiere hacer el milagro ya? ¿Y si Dios lo quiere hacer dentro de 5 años, 2 años, 10 años, 20, no sé, qué sé yo, o meses, o días, o pueden pasar segundos, no sabemos los planes de Dios, ¿sí? Lo que sí tenemos que estar seguros es que Dios lo hará. Simplemente, Él lo va a hacer. Esa debe ser nuestra convicción, de que Dios lo va a hacer. Yo creo que cuando uno va desarrollando la fe, termina, bueno, como decía el pastor hoy, el miedo se disipa, el miedo se va. Y ya no tenemos miedo a lo que vendrá, porque sabemos quién es Dios y sabemos que es el que va a hacer el milagro. En este caso, a Sarai le faltó desarrollar su fe, a Abraham seguramente también, que después crece en ello, obviamente. Esto fue como el comienzo de sus vidas, como todos nosotros. Pero después Abraham termina siendo padre de la fe. Mirá qué loco, ¿no? Tal vez acá le faltó fe, pero después termina él siendo el padre de la fe. Imagínate, después con otras pruebas que tuvo realmente muy, muy grosas. Pero en esta parte, en este comienzo, como que le faltó a ambos, ¿no? A ella por desconfiar y por decir, a ver, hacete esto, porque me parece que no voy a tener yo hijo, vamos a tener hijo por otro lado. Y Abraham por no ponerse y por no plantarse firme allí y decirle que no, y decir, no, vamos a creer en esto. Bueno, lo seguimos leyendo un poquito más nada más, pero lean la historia completa, porque dice que Sarai, dice, mujer de Abraham, tomó, bueno, agarró a su sierva egipcia al cabo de 10 años que había habitado Abraham en la tierra de Canaán, y la dio por mujer a Abraham, y, o sea, su marido, dice la Biblia. Él se llega a Agar de Canaán y la dio por mujer, dice, perdón, él se llegó a Agar, la cual concibió, cuando vio que había concebido, miraba con desprecio a su señora. Bueno, pues creo que todos conocemos la historia. Tuvo otro hijo ahí, fuera de la promesa, extramatrimonial, como se dice ahora, ¿no? Pero también es fuera de la promesa, porque no era con la mujer que Dios le había prometido. ¿Cuál era la mujer? Era Sarai, no era Agar. Obviamente después Dios tiene un trato con Agar, con Ismael, ¿por qué no los iba a desamparar? Porque Dios no es un Dios injusto, Dios después tiene un trato con ella y demás. Pero como repito, mira vos, oye las consecuencias, porque después termina, Sarai sí termina siendo madre, o sea, si ustedes siguen leyendo mal la historia más adelante, por supuesto que Dios le cumple la promesa, y no en el tiempo que ellos pensaron, porque pasó un tiempo, no sé cuánto habrá pasado, pero sé que pasó un tiempo, por eso es que Sarai como que se desesperó, y dijo, y no veía, dijo, bueno, no, esto no va a suceder. Mira, el miedo te lleva a desconfiar, el miedo te lleva a dudar, y el miedo te lleva a tomar, o nos lleva a tomar esas malas decisiones que después nos pueden salir muy caras, señores. Esas malas decisiones nos pueden salir realmente, costar un precio muy alto, como hoy a Israel le cuesta, como al mundo le cuesta, porque hoy no solamente la guerra la padece Israel, lo padece el mundo entero. Todos, digamos, de alguna manera vivimos las consecuencias, en mayor o menor medida, directa o indirectamente, todos vivimos las consecuencias de ese conflicto que hay en Medio Oriente, que hoy se está incrementando por estas horas, por estos días, lamentablemente han vuelto otra vez con el tema de los bombardeos y demás. Así que bueno, hasta el día de hoy esto se ha ido sufriendo, y todas las consecuencias por tan solamente, repito, ese miedo, que no lo dice la Biblia puntualmente, pero ¿qué te lleva a tomar esa decisión? Cuando tenés miedo, cuando estás desconfiando de algo, cuando no estamos confiando en este caso, la promesa y la palabra de Dios. Así que, damas y caballeros, Dios nos ayude, y como lo decía hoy el pastor en la hora, aprendamos a confiar en esa palabra, aprendamos a creer en esa palabra, aprendamos a desarrollarnos en la palabra. ¿Pero cómo? Bueno, practicando, no hay otro camino. Acá la obediencia y la práctica es lo que nos va a llevar justamente a crecer, a conocer más a Dios, a tener más confianza en Él, y esa confianza va a disipar ese miedo, ese temor, esa duda que podemos llegar a tener, porque el miedo también trae duda, que le pasó a Sarai seguramente. Esa duda la lleva a tomar estas malas decisiones junto a su esposo, y eso después les termina costando, repito, hasta el día de hoy, las consecuencias de mirad vos, de una pequeña mala decisión. Pequeña que después termina siendo grande. Lo mismo nos puede pasar a nosotros. Así que Dios nos ayude
a que el miedo no nos empuje a tomar malas decisiones, a comprar lo que no tenemos que comprar, a casarnos con quien no nos tenemos que casar. ¿Por qué no? Porque tengo miedo de quedarme sola. Y bueno, me caso con el primer tren que pase. No, guarda, que el primer tren puede venir cargado un montón de cosas. Así que, ¿por qué no esperamos? ¿Por qué no esperás? A ver, tengo 60. Bueno, no importa. Capaz Dios quiere que te cases a los 70. ¿Quién puso una edad? Eso lo puso el hombre. El hombre puso un, no sé, una fecha, una edad para ser madre, edad para casarse, edad para tener novio. No, chicos. No hay, o sea, si bien hay una edad de madurez, todo eso sí, perfecto, pero digo que no creas que porque, ay, tengo 50, se me pasó el tren. No se te pasó ningún tren. Siempre hay que confiar en Dios, pero no por eso te vas a casar con el primer tren. Por eso guarda, porque el miedo nos lleva a tomar esas decisiones que después nos puede costar la vida, señores. Y hasta literalmente lo puedo decir, ¿eh? Literalmente hay gente que le ha costado la vida, ¿no? Se casó con alguien que conoció por el chat. ¿Qué pasó? Lo conoció en las redes. Ay, qué bonito. Después la mató. Tremendo, ¿eh? Que ha pasado. No es algo ilógico lo que estoy contando. Pero bueno, estas cosas suceden en un montón de áreas, no solamente en lo sentimental, lo emocional, sino en un montón de áreas. Así que cuidado con eso, que el miedo no nos maneje, que el miedo no nos domine. Dios nos ayude a dominarlo nosotros, en realidad. ¿Y cómo? Bueno, justamente conociendo de la palabra y conociendo y siendo obedientes a su palabra, como decía el pastor, en el día de hoy. Que de paso les recuerdo que la hora es, lo van a poder escuchar por 87.9, claro que sí, ahí tenemos la repetición. Así que, bueno, invitadísimos todos para sumarse a la repe después de las 20, cuando cerremos allí la tarde. Nosotros ahora sí nos vamos a nuestro momento de oración, obviamente, se viene la oración por Israel, hablando de Israel. Así que oramos por nuestra amada nación de Israel. Y oramos por el mundo entero que tanto necesita conocer a Dios.

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1: Bueno, continuamos en la tarde este día, jueves 16 de julio. Estamos junto a ustedes en esta jornada excelente, señoras y señores, a través de Gire Medios. Estamos en 21.1, estamos en 87.9 y estamos en nuestro canal de YouTube. Ahí estamos en JTA Oficial, así que nos encontrás en donde nos busques, nos vas a encontrar siempre.

Bueno, recuerden que pueden comunicarse con nosotros al 261-384-2553. Ahí te ponen en contacto. Ya los leemos ahora, Este es el momento. Este es el lugar. Así que dale, mándanos tu mensaje. Déjanos tu pedido de lo que quieras o tu presente, como quieras. Acá estamos y ahora te leemos, por supuesto, mientras recorremos las plazas de Mendoza, ¿sí? Bueno, tenemos una temperatura, te cuento, hermosa. Ya vamos a ponerle extendido. Ahí, dame un segundo, que ahí lo dejo en pantalla. Porque, mirá, se vienen temperaturas frescas, Bueno, frías diría yo, así que me animo a decir que va a estar frío, este fin de semana. Se viene ahí el frente frío que habían anunciado. Dame un segundo que lo vamos a poner en pantalla, así te actualizo el... A ver, sí, para mañana... Ay, mira, lluvias estoy viendo por acá, Bueno, mientras escuchamos a Alex Urdos ahí, que nos está cantando un poco a esta hora de la tarde. Bueno, a ver. Estoy viendo que 3 días de lluvia. ¿Qué pasó? ¿En serio se nos viene la lluvia? Bueno, nos hace falta igual, ¿eh? Sí, siempre vienen las lluvias. Nunca están de más. Ahí lo vamos a poner en pantalla. Ahora sí, ¿ya está listo? ¿Listo ya? Bueno, ahí se cargó. A ver, ahí lo tenemos en pantalla. Mirá, ya lo tenés ahí. Para mañana, viernes, ya. Sí, que mañana tenemos juntada aparte. Esto siempre me recuerda, claro, que tenemos la juntada. Mañana viernes, la Valle 327 de la ciudad de Mendoza. Así que, bueno, están todos más que invitados para venir a nuestro segundo centro de forma presencial. Tenemos allí el servicio. Entonces, 20, 30 horas de paso ahí los invitamos. Bueno, mañana viernes tendremos una mínima de 9 grados, una máxima de 15. Va a ser alta la mínima, estoy viendo, ¿eh? Bastante alta la mínima de mañana. 9 grados, bastante agradable, entonces. Nos vamos a despertar con una mañana bastante agradable. Pero mira lo que tenemos estos 3 días, que eso me llamaba la atención. Viernes tenemos lluvias. Para mañana tenemos lluvias durante la madrugada, la tarde, la noche. Lluvias aisladas, así que bueno, veremos si se cumplen. Para el sábado la mínima será de 6 grados y la máxima de 13. Ya comenzamos el descenso el sábado, ¿sí? Fresquito para el día sábado, nuestra llamada en familia, que también los invitamos a todos a las 19 horas. En ambos lugares tenemos las dos casas al eterno para que vengan de forma presencial y también de manera virtual, porque también se transmite a través de los medios. Así que de paso los invitamos para el sábado, 7 de la tarde, 7 p.m., ¿sí? Bueno, 6-13 dijimos, 6 la mínima, 13 la máxima. Para el domingo, que también se espera lluvias... Se viene el bajón, ¿eh? El domingo se viene el bajón en el clima, no piensen otra cosa, no, el viernes tiene que ser, el domingo, perdón, va a ser un día de fiesta, sí, totalmente, es un día de fiesta porque venimos a celebrar el nombre de nuestro Dios acá, la JTA, después lo que pasa en la tarde será otro tema, es otra cosa, es un chiquillaje, una cosita de nada, lo más importante es venir a adorar al Eterno, así que el domingo también tenemos ahí la oportunidad de venir a disfrutar y a celebrar 10 de la mañana, 10 a.m. hora argentina. Bueno, dijimos domingo 5, no sé, dije viernes me parece, ¿no? Es domingo, no sé por qué me quedé con el viernes. Domingo, 5 de mínima, 9 la máxima el domingo. Fresco el domingo. ¿Qué pasó? El domingo nos abrigamos todos, Domingo ahí emponchados, todos hechos unos canelones ahí, lleno de colchas. Bueno, el domingo bien abrigaditos, mirá que no tenemos mucha amplitud térmica. 5, 9, ¿no? Un pasito ahí, nada. Nada, la mínima y la máxima no tienen mucha amplitud. Bueno, así va a estar el domingo, fresquito, frío, me atrevo a decir, un día de invierno, un día para quedarse después del servicio, nada, te volvés a casa, nada, andar dando vuelta por allí, por aparte que se va a poner medio complicado. Mira, si ya estuvo complicado ayer con el tema de las celebraciones aquí en Mendoza, estaba viendo, la verdad que no había visto un resumen de lo que había pasado, no había visto muchas informaciones, soy sincera. Pero me estoy sorprendiendo con los resultados tremendo que hemos estado viendo allí con policías lesionados, han sido atacados, 14 policías fueron lesionados allí, estaba viendo que fueron atacados, una manera terrible, los colectivos, bueno, después nos quejamos que no tenemos servicio, chicos, a ver, claro, después decimos, ay no, tendrían que funcionar los colectivos, ¿qué van a funcionar? Pobre los choferes, y mirá lo que sufrieron ayer, 75% de los servicios del colectivo se vio afectado, estuvieron 15 colectivos, tuvieron los vidrios rotos, le rompieron los vidrios, o sea, eso no es festejo, chicos, si eso es festejar, la verdad que gracias, Paso, no, me quedo en mi casa, yo festejo con mi familia, festejo bien, tranquila, y no,
tranquilo, bajemos cambios, ¿eh? Ayer se ganó un partido, no se ganó la Copa. Y aún si se ganara la Copa. La verdad que es malísimo así las actitudes de los menos, porque no vamos a echarle la culpa, nada, nada, que el resto de la gente salió muy bien en familia, como no sé qué es eso, pero la verdad que siempre hay un grupo, lamentablemente, para causar estos desmanes que han dejado un saldo de 15 colectivos con vidrios rotos y el 75% afectando el servicio. O sea que por eso después nos quejamos de que, ay, no andan los colectivos, no funcionan cuando están los partidos, ¿por qué no funcionan? Bueno, obviamente, pues también para resguardar la seguridad de los choferes, que pobre, ellos también ahí ponen su cuerpo, su trabajo, pero también están allí expuestos a estas personas que, la verdad que, lamentablemente, con estas actitudes poco adecuadas, ¿no? Así que, bueno, la verdad que pasó de todo. Hubieron 40 detenidos, 14 efectivos policiales lesionados, estaba viendo por allí. Atropellaron a una niña de 11 años también, ¿no? Bueno, dicen que un joven de 18 años también murió en un choque que hubo entre una camioneta y una moto, que esto pasó en Tunuyán, ¿sí? También, justamente por estos accidentes y por estas, bueno, cuando salís, viste, que salen los autos, algunos salen como locos. No, bueno, tranquilo, bajar cambios, no es la manera, ¿no? La verdad que estamos mal si estamos pensando que festejar es romper, es hacer desmanes, es vandalizar. No, no, no, nada tiene que ver, lejos está de lo que sería un festejo, bueno. Por eso, lamentablemente, que se dan para estas cosas. Así que, nada, el domingo va a estar para venir al servicio, a la JTA, a disfrutar en familia y a casita y a comerse unos ricos ravioles, unos tallarines. El que puede el asado, el que puede, puede. El que puede se come el asadito. Y si no, tranquilo, somos felices igual. Así sea con una taza de té, como decía la abuela. No, la abuela siempre decía, una taza de té y un bollito de pan y le das gracias a Dios. Obviamente. Y sí, por el bollito de pan que tenés ahí en la mesa, también tenés que darle gracias a Dios, por supuesto. Así que sea lo que sea y en casita. O una sopa y pita, chicos. Ahí un poquito de harina, sal y listo y grasa. Salen una sopa y pita, unas sopaipas, unas tortas fritas, como decimos también. Así que a disfrutar allí del día domingo, así que el frío no nos amedrenta, no nos da miedo, el frío no nos mete miedo para nada, al contrario, así que disfrutaremos de un fin de semana también a pleno aquí en la JTA con todos los servicios que tendremos, que van a ser impresionantes, porque también se vendrá un nuevo tema para seguir aprendiendo, como el tema que estamos aprendiendo esta semana, que la verdad que ya vamos casi cerrándolo. Hoy el pastor lo cerraba en la hora. No se olviden la repetición esta noche por 87.9. Allí tendremos entonces la oportunidad de volver a escuchar. Si te la perdiste, lo vas a volver a escuchar por la radio. No te lo pierdas cuando cerremos Ilimitados allí después de nuestro short de noticias, que también lo vamos a compartir en un ratito. Te ponemos al día con la información que nos trae Sepa Noticias. Y luego se viene la repetición entonces de la hora es. Bueno, ahora, ¿qué tenemos? Tenemos mensajes. A ver, vamos con los mensajes. Les recordamos nuestro número para que puedan comunicarse. Bueno, 261-384-2553. Ahí es nuestro número donde te pone en contacto en la tarde, tarde linda, la que tenemos acá. Transmitimos desde la ciudad de Mendoza y para el mundo, ¿sí? Bueno, a ver, arrancamos por este lado. Tengo varios mensajes. ¿Por dónde arranco? Arranco por el chat. A ver, sí, arrancamos por el chat. ¿Qué tengo por acá? Tengo a Silvia Camposano, dice, Shalom familia. Bueno, dejaba corazones, manito. Muchas gracias, Silvia. Abrazos para ti. Gracias ahí el saludo que nos deja. Reinaldo Villa, Jujuy, dice, ah, presente, Jujuy, muy bien. Están dejando su presente, que está muy bien, me gusta, ¿eh? Abrazo a la gente linda de Jujuy, ahí al norte de nuestro país, hermoso. No lo conozco, pero bueno, es hermoso, vemos imágenes de Jujuy, la verdad que qué linda provincia. Bueno, Pola Ormeño dice por acá, dice Pola Ormeño, Jehová pone como, bueno, me imagino su presente también. Bueno, muy bien ahí, Pola Ormeño, le mandamos abrazo entonces para Pola. Nancy dice por este lado, hola, bendiciones para todos, hermosa tarde, tibia. Sí, que está tibia la tarde, está agradable, está bastante agradable, entonces no está frío, no hace calor. Está agradable, está bastante agradable. Así que bueno, viene ahí disfrutando una linda tarde. Dominga Martínez también nos deja su presente. Dice bendiciones, por acá nos dejaba manito. Así que gracias, saludos para Dominga, que también se hace presente ahí en el chat de nuestro canal de YouTube. Bueno, Jorge Ríos dice, Jesús te ama, Vane. Siempre los escucho. Bueno, dice, en la noche dejo la radio prendida toda la noche. Mirá qué bueno, qué lindo. Jorge, nos alegra entonces un montón que la 87.9 sea tu compañía. Sí, totalmente, es la compañía de todos, obviamente, qué lindo. Bueno, hay gente, la verdad, que termina, que duerme con la radio prendida. Yo antes tenía una vieja radio, ahora ya no tengo. La verdad que sí, la extraño. Era un viejo... Ay, no sé si se acuerdan que venían antes esos reloj radio. ¿Viste? No sé si vienen todavía. La verdad, tendría que averiguarme. Debe haber. Alguno debe haber por ahí. Me lo tendría que conseguir. Porque la verdad que está bueno dormir con...
la radio ahí que te acompaña con buena música, buena programación. 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Hoy día miércoles, no sé, no me he fijado, pero miércoles, entiéndeme. Oye, estoy re perdida, perdón. Es que estos dos días que no hemos estado, claro, ya, para mí es lunes hoy, ¿viste? Me parece lunes ya. Claro, hoy jueves, hoy es jueves, Vanessa, hoy es jueves. Bueno, ¿qué tenemos hoy jueves? Bueno, hoy vi, alcancé a ver que estaban dando El Toque de un Ángel, no sé si en la noche también, bueno, pero sí, seguramente series o pelis o algún documental o algo con algo lindo te vas a encontrar, así que no te olvides de sintonizar 21.1. Bueno, a ver, ¿a quién más tengo por acá en el chat? Tengo a Giselle Romero, le mandamos un saludo a Giselle, dice: Jesús te bendiga, Vane, soy de La Valle, un abrazo para La Valle, aguante La Valle entonces, que también nos están escuchando o viendo allí, gracias a la gente de La Valle y la gente de Mendoza y la gente del mundo, la gente de Argentina y del mundo que están también allí, siempre conectadísimos con Gine Medios, que aquí estamos junto a ustedes acompañándolos en una tarde tibia, como dijo alguien por ahí, me gustó, tibia, agradable, bastante agradable. Bueno, a ver, ¿qué más tengo? Pues vamos con nuestros amigos de WhatsApp. A ver, que tengo varios por acá que dicen: hola, Vane, buenas tardes, bendiciones, acá escuchándote. Abrazo grande, amiga. Bueno, muchas gracias a nuestro amigo de La Pampa, que también siempre se hace presente. Así que gracias por acompañarnos, por estar allí siempre, siempre presente en nuestro también chat ahí de WhatsApp. Bueno, a ver, dice: hola, hermanos, bendiciones para la JTA, oren por mí. Por Teresa, dice, por mi familia y por una vivienda, nos pide Teresa. Bueno, Teresa, estaremos allí poniendo en la lista de oración, obviamente, para que Dios pueda obrar y proveerte lo que necesitas, ¿sí? Dice por acá: hola, buenas tardes, quisiera saber, días y horario de la iglesia, nos piden por acá. Bueno, ahí te lo vamos a enviar internamente, igual. Lo vuelvo a decir porque la invitación es abierta para todos. Recuerden que tenemos, bueno, mañana viernes, repito nuevamente, 20-30 horas. Mañana nos toca en La Valle 327. Sí, digo nos toca porque saben que cada viernes nos toca o un viernes acá en La Valle 327 o en Don Bosco 7480. Así que para que sepan que los viernes vamos alternando. No así los sábados y los domingos. Sábado y domingo las dos casas al Eterno están abiertas, están habilitadas, así que nada, simplemente para que tengan en cuenta esa data para aquellos que no lo saben. Pero mañana viernes aquí en el segundo centro. El sábado 7 de la tarde en ambos, La Valle 327, Don Bosco 7480, 7 de la tarde. Y el domingo 10 de la mañana también en ambos lugares. Esos son los horarios y los días de servicio que tenemos de forma presencial aquí en la JTA. Después tenemos en la semana, tenemos las horas Yemá, horas Yemá Estudios, horas Yemá Familia, horas Yemá Hogar, horas Yemá Instituto, que se van a arrancar dentro de poco nuevamente las clases porque también están de vacaciones. Así que bueno, nada, con todo. Así que simplemente los invitamos y los esperamos a todos para que vengan a los servicios de la JTA, ¿sí? Bueno, a ver, ¿qué más tengo por acá? Dice: bueno, hola, hermana, espero que estén bien. Dice: por favor, ¿me podrían asesorar? Dice: ¿qué antena de buen alcance se puede poner en el interior de la casa para que el viento no la mueva? Bueno, yo no soy técnico, imagínate. Pero bueno, dice, a ver, y poder ver mejor el canal. Gracias, abrazo eterno, bendiciones y gracias por sus oraciones. Puede ser por eso que no se ve bien el canal, se le va la voz o se frisa, dice por acá. Disculpe, gracias. Si me pueden pasar. Bueno, a ver, porque por momento se le corta la voz, dice, bendición, abrazo eterno. Bueno, María nos escribía. María, la verdad, no soy técnica, María. Vamos a ver que te podemos ayudar, pero una antena interna. Creo que vienen, sí, deben venir. He visto que hay televisores que no hace falta que tengan antenas exterior allí, pero no sabría decirte bien puntualmente. Si no, tendría. Lo que podrías hacer también es ir a una casa de electrónica, que ahí mismo te pueden asesorar, porque ellos mismos también
obviamente, que son los que te van a vender la antena, te van a asesorar cuál es la mejor para colocar dentro, porque hay que ver qué televisor es y todo el tema. Así que ahí ya no me metería porque no tengo idea del tema. Pero María, si no te recomiendo eso, ir a alguna casa electrónica que ellos te asesoren bien qué tipo de antena puede ser para que no... Pero igual las antenas están preparadas para eso, Me parece que no pasa por ahí por la antena, al menos que esté mal conectada, esa es la otra. Yo tengo una antena en casa que está afuera,

0: esto, qué sé yo, para mí es chino básico cuando hablan los técnicos o los chicos acá cuando me le digo, ¿qué? No, háblame en español, le digo a los chicos, no te entiendo lo que me estás diciendo. Bueno, tienen todo un tecnicismo para charlar, así que... Bueno, María, ojalá que lo puedas resolver, de verdad. Y bueno, esa sería mi pequeña y simple recomendación para que puedas... A ver si te lo resuelven allí. Pero repito, para mí no es una antena, ¿eh? No es el tema antena. Bueno, a ver, ¿qué más por acá? Estoy viendo algunos emojis que, bueno, y sí, andan por todos lados los emojis de la selección de Messi y todo el tema. Bueno, dice, buenas tardes, Vane, acá nos hacemos presente, dice. Soy Cristian David. Más temprano no pude escuchar esta mañana, pero en la tarde sí, y es verdad lo que dijiste al principio, dice, están los planes de Dios si ganamos o no. Bueno, sí, eso, pero vamos a que tenemos que ser positivos, dice. Chavo nos deja por acá, bueno, algunos emojis, gracias, y bueno, pone no como lluvia, no, como que, bueno, y sí no, pero hace bien la lluvia, nos hace falta la lluvia, tiene que llover un poquito, que nos hace falta la lluvia aquí en Mendoza, no sé hace cuánto que no llueve, pero sí hace falta, lluvia fresca que caiga. Bueno, a ver, hablando de... No es de lluvia, pero a ver, ¿qué tenemos por acá? Un video estoy viendo. Ay, espero que se pueda escuchar. A ver, chicos, vamos a ver si lo resolvemos el problemita del audio. A ver si es lo que estoy pensando. A ver, vamos... Ya que yo no soy técnica, les aclaro, pero bueno, ahí lo vamos a ver. A ver si sale el video y lo vemos por este lado que nos mandaron nuestras amigas, nuestras pequeñas amigas.
1: Aprovecha y búscalo.
0: A ver si es este. Ahí mandamos, dame un segundo para ver... A ver, ¿se escucha o no se escucha? A ver, no se escucha, pero se ve, ¿no? Ahí está, ahora creo que se está escuchando. ¿Qué estamos viendo? No se ve mucho porque está como oscuro. Están en una plaza, me parece. Bueno, ahí estamos. Veo bicicletas, veo. ¿Qué veo? Bicicleta, veo. Algo veo sombras, chicos. Está muy oscuro, perdón. Bueno, ¿qué es eso? Por ahí lo pudieron filmar en la noche nada más. Se ve un perrito. Bueno, pero me lo van a contar ellas, porque obviamente nos mandaron audio. A ver si lo tengo por acá. A ver si se escucha el audio, dame un segundo.
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0: Señor,
1: sí te tengo a ti. 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
0: Se lo fuimos a pasear conmigo en bicicleta.
1: Ah, bien.
0: Con mi papá. Chao, Vanessa.
1: Chao.
0: Te quiero mucho.
1: Oh, y tú también.
0: Amiga.
1: Abrazo. A ver, nos mandó otro, para.
2: Vanessa, nos fuimos a pasear al parque y la que ves, la imagen más chiquitita es mi hermanita. Estaba muy divertido y fuimos al parque y disfrutamos mucho del parque.
1: Bueno, ahí está, eso era, ¿viste? Ahí está, lo contaron ellas. Bueno, muy bien, estuvieron en el parque andando en bici, me encantó porque así tiene que ser, disfrutar de las vacas y esas son las maneras de disfrutar también allí, aprovechando lo que no se puede hacer el resto del año porque viste que a veces tenés que estudiar y tenés que estar con los libros y las tareas y está muy bien, así que por ahí las vacaciones te da ese espacio para distenderse un poquito, bueno, las chicas lo pudieron aprovechar ahí en la salida en bicicleta, qué lindo, está buenísimo, me encantó, así que un saludo para la chica que bueno, ya, y a los chicos y a todos se nos están terminando las vacaciones, ya estamos, arrancamos el lunes arrancan todas las actividades escolares y vamos a ver mucho más autos en las calles, más niños, más gente, bueno, seguramente ya para arrancar la segunda mitad de este año, ¿no? Ya para cerrar el 2026. Bueno, a ver, ¿qué más tengo por acá? Nos dejan, a ver, mira, una fotito, fotulí, a ver si la vemos por ahí. A ver, mira, bueno, y ahí está la chica de fondo. ¿Quién es esa chica que está de fondo? Bueno, ahí está Jiré Medios. Muy bien, en el canal, en la pantalla que nos están viendo allí. Y mientras nuestra amiga amasa, que amasa. ¿Y qué estará amasando, digo yo? ¿Qué está amasando? A ver, ¿cuál va a ser el producto final de esa masa que estoy viendo? Te agarramos en las manos, con las manos en la masa, como dice el dicho. Ahí está.

0: esto refleja que la agarramos con las manos en la masa directamente acá nuestra amiga, justamente. ¿Qué estará haciendo? ¿Cuál será el producto final? Es la pregunta del millón. Bueno, después si nos quiere contar, no hay ningún problema. Bueno, nos deja acá texto. A ver, ¿qué nos dice? Bueno, dice, hola, hola, Radio JTA, ¿cómo están? Muchísimas bendiciones hoy. Alejandro dice, bueno, y acá acabo de sacar una fotito a mi esposa, a Amera, amasando, porque va a ser, ahí nos dice, ¿qué va a ser? ¿Qué va a salir de acá? Dice, unos ricos y deliciosos pancitos caseros.
1: Cuidado que por ahí está de moda.
0: Aguante el pan casero. Aguante el pan casero, aguante el pan tostadito casero. Me encanta, me encanta. Me encanta también, ¿sabes qué? Lo que probé la vez pasada, no lo sabes, bueno, la probé porque no sé si la han visto, es una receta reconocida, yo no la conocía. Los pancitos franceses que le daban, puede ser algo así que creo que le dicen, ¿no? Que son con el pan, yo lo probé con el pan casero, espectacular, se los recomiendo a todos. Untadito con huevo, o sea, lo tenés que pasar con huevo, huevo, azúcar, batís unos huevos, azúcar. Pasas el, lo mojas al pan casero así cortadito en rodaja, lo pasas por huevo, lo mandas a la plancha. Lo cocina obviamente de los dos lados, creo que nada, huevo crudo, por favor, se los pido, mira que si no después las enfermedades. No, lo cocinas y te queda espectacular, te queda un desayuno o una media tarde espectacular. Espectacular, así que por eso cuando dijo pan casero me imaginé la tostada francesa, creo que le llaman, ¿puede ser? Creo que sí le dicen, tostada francesa. Así que bueno, aguante ese pan casero. Y a esa esposa que está ahí amasando con toda, le mandamos un abrazo. Dice, después les envío la otra fotito de cómo salieron, dice, los pancitos caseros. Me dice, bueno, lo vamos a esperar. Vamos hasta acá. No, no vamos a ir, ¿eh? No, no. Se hacen las 20 y no me voy. No, igual si no me voy me van a sacar porque igual el cambia automáticamente la radio, así que me van a sacar sí o sí del aire. Bueno, así que bueno, los esperamos. Esperamos la foto de esos panes caseros, ¿eh? Listo, quedamos así, ¿eh? El trato queda que bueno, nos van a mostrar cómo quedaron esos pancitos caseros. Bueno, nosotros continuamos, señores y señores, nada, disfrutando una tarde espectacular. ¿Y tenemos algunos minutitos o no tenemos? Estamos pasaditos. Pero bueno, a ver, tenemos algo para contarle, algo de info tecnológico. Mira, bueno, arranco con esta noticia. Bueno, me va a quedar otras pendientes por allí, como siempre. Siempre me quedan colgadas las noticias. Pero bueno, vamos con esta porque está buenísima. Vos sabés que se dio el primer trasplante renal robótico. Y esto sí, de verdad que es muy interesante porque en lo que también tiene que ver con la salud, en realidad, y con el avance en la salud y la verdad como la tecnología, la IA, también avanza en lo que es el uso, ¿no? De ellos para, bueno, para hacer un complemento con la medicina. No es que va a reemplazar a los médicos. Yo, la verdad que no sé si me dejaría operar por un robot, pero bueno, si hay un médico que sí manipula un robot, bueno, es otro tema, pero no un robot. Pero bueno, el tema es que se dio el primer trasplante renal robótico en Euskadi, dice. Y esto dice que ha abierto muchas opciones a los pacientes que tienen una complejidad. El Hospital Universitario de Cruce, dice, realizó con éxito la semana pasada el primer trasplante renal de un donante vivo a un paciente de 50 años mediante una cirugía robótica, una técnica que permite abordar intervenciones especialmente complejas y que facilita la recuperación tras la intervención, ¿sí? Así que, el consejero de salud, dice Alberto Martínez, junto al responsable de la sección de trasplante renal del Servicio de Urología de Cruce, que esto creo que es España, si no me equivoco, y el jefe de sección y responsable del programa de trasplante renal del donante vivo del mismo centro, detallaron esta intervención, que dicen que es un hito que se haya dado en lo que es el sistema salud y robótica, en esta fusión, se podría decir, de lo que es robótica y salud. Bueno, vamos a ver si lo podemos ver. Yo espero que sí, roguemos. A ver si lo podemos escuchar.
2: El Hospital Universitario de Cruces en Baracaldo marca un hito en la sanidad vasca. Allí se ha llevado a cabo el primer trasplante renal de donante vivo mediante cirugía robótica en Euskadi. El receptor, un hombre de 50 años, recibió un riñón donado por su madre. Era un caso especialmente complejo por sus antecedentes quirúrgicos y sus características vasculares que dificultaban una operación convencional. Gracias al robot, la cirugía pudo realizarse con una técnica mínimamente invasiva.
3: Con incisiones muy pequeñitas, una incisión de unos 5 centímetros, introducimos el riñón que hemos sacado previamente a un donante.
2: El doctor Jorge García Olaverri explica que el robot permite ampliar mucho la imagen y trabajar con más precisión.
3: y al ser muy precisos hacemos que la cirugía sea menos agresiva y que el paciente se recupere antes. Menos dolor, mejor recuperación, menos días de estancia.
2: Según los especialistas, esta tecnología permitirá operar a pacientes que hasta ahora no podían acceder a un trasplante por la complejidad de su caso. El consejero de Salud ha destacado que este avance se apoya en la amplia trayectoria del Hospital de Cruces.
4: Son más de 4 décadas de experiencia, más de 5.200 trasplantes realizados y un equipo multidisciplinar que ha convertido este programa en un referente.
2: Solo en el primer semestre de este año, Osaquidetza ha alcanzado el récord de 103 trasplantes renales, consolidando a Cruces como uno de los hospitales con mayor actividad trasplantadora de España. Además, el centro desarrolla programas para recuperar órganos que antes se descartaban, ampliando así las posibilidades de salvar vidas.
0: Bueno, excelente. Entonces, ahí lo que decíamos recién, ¿no? La verdad que esta fusión de medicina o de la ciencia y la medicina con la tecnología, bueno, siempre que sea para en pos y en favor de lo que es la vida humana, ¿no? De salvar y de estas cirugías que son de alta complejidad, como lo escuchamos ahí. Así que con ese brazo robótico, ¿viste lo que eran esos brazos? Bueno, y obviamente manejado por una persona, un ser humano, porque la tecnología no puede dominar el ser humano. El humano sí domina la tecnología. La IA o lo tecnológico o los robots no está por encima del ser humano. Están para el servicio del ser humano en todo caso. Hay que saberlo usar nada más. Así que bueno, nos alegra que se pueda avanzar en todos estos temas. Bueno, tenemos mucho más, pero como te dije, el tiempo se nos recontracortó. Así que nada, pausa. Ya venimos, no se muevan, que nos queda la última. Ya estamos en la última hora de Ilimitados.

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Recuerden que pueden comunicarse con nosotros 261-384-2553. Ahí es el número que te pone en contacto con La Tarde. Que nos quedan minutitos nada más. Y ya ahí viendo nuestro atardecer, señoras y señores, ¿eh? Totalmente nuestro atardecer, que ya nuestro Don Febo ya se nos fue, ¿eh? Ya se fue Don Febo, nos dejó, así que... Sí, porque ¿a qué hora se nos fue? A ver, la temperatura, ya está, ya la, se la dimos recién, ¿no? La temperatura y la... A ver, dame un segundo, por acá estoy actualizando. Bueno, curiosamente la temperatura, ¿qué pasó? 15, tenemos 15, 15, 3 tenemos ahora. Bueno, pero el sol, claro, se fue a las 18:47, Don Febo, ¿eh? Nos dejó en ese horario, así que hace rato que ya no tenemos luz solar. Bueno, ahí estamos entonces, en el atardecer o anochecer prácticamente aquí en la provincia de Mendoza. Bueno, amigos, cerrando ya, tema de la semana, hablando del miedo. Bueno, que les decía al principio, les tiraba alguno, bueno, no, más o menos, no les tiré los datitos, pero me llamaba la atención porque mientras escuchaba esta mañana que tuvimos la hora, que de paso les recordamos que si se perdieron la hora, lo pueden escuchar dentro de minutos ahí cuando cerremos ilimitados ahí la tarde. Después de las 20 tenemos la repetición por 87.9. Así que bueno, invitados todos para que se queden allí en sintonía a seguir aprendiendo mucho más este gran tema que el pastor nos enseñó el día de hoy. Hablando, bueno, el martes nos enseñó el origen del miedo, ¿no? ¿Dónde viene? La desconfianza nos lleva a justamente a... La desconfianza nos lleva a tener miedo por no confiar en equipo, en Dios primeramente, en las personas, etcétera, etcétera. Bueno, nos lleva a tener miedo, miedos que no te dejan también avanzar y no te deja realizar cosas en la vida porque tenemos desconfianza, ¿no? Arrancando un poquito el origen de allí, compartía el texto muy conocido donde el perfecto amor echa fuera el temor. Y bueno, en base a eso también el pastor decía la importancia de desarrollar justamente ese perfecto amor. El perfecto amor que es Dios principalmente. Él es amor, Dios es amor, la Biblia nos enseña que Él es amor, ese perfecto amor en nosotros, pero nosotros mismos también desarrollar en nosotros justamente a Dios en nuestras vidas para echar fuera ese, porque el temor no se va a ir solo, el miedo no se va a ir solo, no se va a ir con una, como decía el pastor, creo que lo decía hoy, con una imposición de mano, con algún rito, viste, alguna palabra mágica. No hay palabras mágicas, señores, no hay ritos mágicos, no hay imposición de mano, no hay nadie mágico acá, es el poder de Dios, por supuesto, actuando en la vida de aquel que quiere y se somete y obedece y se somete a lo que sería el hacer la palabra de Dios. Justamente allí sí vamos a ver, pero no mágicamente, no milagrosamente, porque es el proceso de parte de Dios de cómo el temor se, bueno, huye de nosotros o se va de nosotros en realidad, ¿sí? Que es un proceso, repito, no es de un día para el otro, y temores y miedos vamos a tener, siempre van a haber cosas que no van. Bueno, hoy decía el pastor muy interesante, que tenía que ver con el tema del desarrollo, el crecimiento, como decían una parte, a ver, como, creo que una de las preguntas que le hacían los chicos, o un comentario que el pastor hizo, como que hay distintos niveles, no sé si, creo que fue hoy, si no me equivoco, sé que no me estoy confundiendo, pero sí creo que lo decía hoy, a ver, para que estoy buscando acá, creo, para decirlo como lo decía el pastor, como que hay distintos niveles, acá está, claro, distintas responsabilidades, eso es lo que decía el pastor, distintas responsabilidades, claro, sí, lo decía hoy porque ponía el ejemplo de él mismo, su persona, como pastor, que tal vez él tiene, tal vez sus temores, sus miedos, como pastor, no sé, porque tiene responsabilidad sobre miles de personas. Y ponía el ejemplo, bueno, de cada uno de nosotros, capaz un padre de familia y tiene temor por su familia, está a cargo de su familia, sus hijos, su esposa, etcétera, una mamá también ahí de sus hijos, pero ¿qué pasa con aquel que un jefe, un líder, un pastor que está a cargo de tantas personas, como ese pastor aquí, no, miles de personas, o un empresario, o un dueño de lo que sea, viste, cuando alguien, no sé, el dueño de la fábrica está a cargo de todos los que trabajan ahí, el empresario a cargo de sus empleados, y así como que cada uno con su responsabilidad, de acuerdo a su responsabilidad, obviamente que van a ser también sus temores, sus miedos, que algunos son hasta lógicos y naturales, pero que bueno, ahí está también la importancia de aferrarse a Dios, de conocerle más a Él, de acercarnos más a Dios para saber de que confiadamente podemos acercarnos al trono de Dios, sabiendo que no es un Dios, bueno, la Biblia habla, ¿no? Confiadamente podemos entrar a su trono, confiadamente podemos acercarnos a Él. ¿Qué nos está dando la Biblia? Nos está dando la certeza de que tenemos a un Dios
que no es un Dios como nos pintaron en algún momento, un Dios malo, que bueno, justamente nos quisieron meter miedo, el diablo quiere meter siempre el miedo, ese miedo o ese terror hacia Dios, haciéndolo ver como el malo de la película, como que Dios es el malo de la película, y sin embargo, acá el malo de la película, primero es el diablo, segundo, nosotros cuando le hacemos caso y cuando también tomamos este consejo o seguimos el consejo del enemigo justamente, creyendo que Dios es el malo de la película. Y nos alejamos de Dios y nos apartamos de Él. ¿Y qué hacemos? En vez de buscar y misericordia en Dios y buscar el perdón y acercarnos, no, al contrario, nos alejamos. Y mientras más nos alejamos, la cosa se pone peor, porque nuestra vida no es que se pone mejor, no es que nuestra vida mejora por alejarnos de Dios, nuestra vida empeora. O sea, todo lo que nos rodea va a empeorar, nuestra situación emocional, económica, familiar, de salud, lo que sea, va a empeorar si nosotros nos alejamos de Dios. Pero mirá vos de dónde viene, ¿no? ¿Dónde arranca el alejamiento? ¿Cómo terminamos acá? Y bueno, ¿cómo terminamos? Así, cuando alguien nos hizo creer que no sé, que Dios es un, que es malo, que es un Dios castigador, que es un Dios que no sé, no, que nos, claro, que te va, no sé, te va a castigar, te va a matar, te va a mandar al infierno, ¿no? Bueno, sí, la Biblia sin bien dice. Viste que hay un texto que dice, no tengas miedo o no tengas temor del que no puede, del que puede tocar tu cuerpo, sino más bien temer de aquel que puede condenar tu alma. O sea, hablando de, y sí, si vamos a tener temor o miedo, no es que tenés que tenerle miedo al que puede matar tu cuerpo, porque hoy nuestro cuerpo está acá y mañana ya no sabemos, porque así es la vida. La vida es una neblina, lo aprendíamos, y creo que la semana pasada fue como una semana muy fuerte para todos nosotros, que aprendíamos también una enseñanza muy profunda con respecto a eso. Y claro, justamente, ¿no? Hoy estamos, mañana no sabemos. No sabemos si dentro de los próximos 5 minutos también vamos a estar acá. No sabemos qué puede pasar, ¿sí? Estamos siempre en sus manos. Pero sí tener ese temor y no el miedo, porque no estamos hablando de tenerle miedo a Dios, tenerle ese temor, ese respeto, esa reverencia, esa honra que debemos darle al Creador, de saber que aquel que sí puede condenar nuestra alma, a ese sí tenerle, repito, no miedo, es tenerle temor, que es muy diferente el temor con el miedo, muy diferente allí. Hay una gran diferencia entre una cosa y la otra. Pero bueno, no era el tema que íbamos a hablar en este bloque, pero después lo vamos a seguir charlando, porque sin duda es muy interesante también para hacer esa diferenciación, porque viste que también está eso que, no sé, como que, y lamentablemente esto se ha visto y muchas veces se ha manipulado a la gente, a las personas, por medio del miedo. Las religiones, las sectas en el mundo han manipulado a sus seguidores, ponele, con el miedo, con el, claro, manipulándolos de alguna forma, metiéndoles miedo que si no haces esto, y te va a pasar esto, te va a pasar aquello. Si bien hay consecuencias, y la Biblia también lo dice, porque bien lo decía, lo explicaba hoy el pastor, también mencionaba Deuteronomio, porque es así, justamente si uno obedece, si uno aplica la palabra de Dios, más vale como tener consecuencias para bien, para nuestras vidas. Y si no lo obedecemos, también vamos a tener consecuencias, pero porque una decisión propia, por una decisión nuestra, que por no haber obedecido a lo que dice la palabra. Aparte que lo que Dios nos pide o lo que Dios nos enseña, nada es gravoso y nada es dañino, si ustedes se dan cuenta. Muy diferente a lo que vos podés examinar en otras religiones que te dicen, ¿qué te dicen? Matate, inmolate, mata a alguien. Eso ya no viene de parte de Dios. Eso no, bueno, pero te lo hacen creer que sí viene de parte de Alá, de Dios, no sé, del Dios que ellos adoran y demás, haciéndoles creer de que eso es lo correcto. Pero por medio del miedo, por medio de la amenaza y por medio de un montón de cosas que hoy la gente lamentablemente termina siendo manipulada. Y por eso vemos también en el mundo entero tantas confusiones, ¿no? Tantos pensamientos tan errados y tan tergiversados y tan lejos de lo que es el verdadero mensaje de vida, que es la palabra de Dios. Por eso de ahí no hay que salirse, ¿no? La verdad que cuando el hombre mete su ideología y su pensamiento, bueno, causa todas estas confusiones que hay en el mundo entero. Pero bueno, para que eso no nos pase, y como lo decíamos, y por eso les quería contar un poco la estadística que estaba viendo por acá, que me llamaba la atención, porque viste que les decía el tema del miedo. A ver, que decía la noctofobia, creo que era la justamente la a ver, se me fue el informe. Bueno, no importa. Bueno, igual decía, creo que era noctofobia lo que se le decía. Dicen que el miedo a la oscuridad, dicen que es uno de los temores infantiles más habituales, especialmente en los niños, claro, es más habitual porque dice que esto se da especialmente en la edad de los 3 y los 5 años. Dicen que es un temor evolutivo, le dicen, lo cual dice que forma parte del desarrollo, que desaparece. Bueno, esto en términos espirituales, lo mismo. Nuestros temores, nuestros miedos, como dice el pastor el día de hoy, ¿cómo van a ir desapareciendo? A medida que vayamos practicando y haciendo la palabra de Dios. Pero lo que decía y lo que yo pensaba, porque dicen que 3 de cada 10 adultos le tienen miedo, por ejemplo, a la oscuridad.
3 de cada 10 personas mayores, nosotros grandotes, que uno dice, ay, no le... Le tenemos miedo a la oscuridad, en cierta manera. A la oscuridad o a tantas cosas. Y esto, a ver, lo quiero llevar al punto, la mirada espiritual, en realidad, porque a lo que pensaba mientras el pastor enseñaba esta mañana, cuán importante es el obedecer la palabra, o cuán importante es hacer la palabra, y cuán importante es justamente, porque bueno, el salmista David, y lo vamos a poner en pantalla, hay un salmo que es muy conocido, que está en el Salmo 119, si no me equivoco, a ver, sí, 119 es, a ver, ahí lo vamos a poner en pantalla, es muy conocido, es cortito, pero es tan cortito, tan simple y tan profundo al mismo tiempo, porque esto también nos... A ver, cuando uno, como yo decía, ¿quién no le tiene miedo a la oscuridad? Y, bueno, por eso quería contarles un poco las estadísticas, que es lo que dice lo que saben del tema acerca de esto, la psicología y qué sé yo, todos los que hacen los estudios de las conductas de los seres humanos. Por eso te estaba viendo por acá que, claro, 3 de cada 10 personas dice que tienen miedo a la oscuridad, ¿no? Que ¿a quién no le pasa cuando se te corta la luz y empezás a gritar, ¿no? Y no, ¿por qué gritamos así? No sé, como si la oscuridad fuese algo que no se nos va a avasallar, qué sé yo. Pero eso nos metieron en las películas de terror, chicos. Ahí las películas de terror tuvieron mucho que ver con eso. Se corta la luz y ya gritamos todo. Y se corta la luz y ay, no sabemos para dónde ir. La oscuridad es como, viste que en la oscuridad uno, al no saber y al no ver, al no tener una visión clara, porque hay oscuridad, obviamente, porque no hay luz, ¿sí? ¿Qué pasa? Nos tropezamos, nos caemos, nos golpeamos. Porque no tenemos luz, porque no estamos viendo bien, ¿no? No tenemos la claridad. ¿Por qué necesitamos prender la luz? ¿No? La verdad que no tenemos la visión todavía de los gatos, los perros. Viste que ellos sí pueden ver en la oscuridad. Ellos tienen una... ¿Cómo es que se le dice una mirada? Sí, no, que pueden ver en la oscuridad. Ellos ven perfectamente. Una vez se cree que no, pero bueno, ellos ven re bien. O no sé, la verdad que no he visto. Al menos que si los gatos que se chocan es porque son cieguitos, pobrecitos. Yo he visto gatos cieguitos, ¿eh? O perros cieguitos, ¿viste? Cuando quedan ciegos, pobrecitos se andan chocando con los muebles y qué sé yo. Pero si no... Los perros y los gatos ven perfectamente bien en la noche. No tenemos todavía esa visión. No. Dios por algo nos creó con una visión que podemos ver justamente con luz, con claridad, con la luz prendida. Que haya claridad, que haya iluminación, a eso me refiero. Entonces, claro, pensaba esto, digo, llevándolo por este lado, digo, tanta gente que, o todos en algún punto, algunos más, otros menos. Hay gente que capaz no puede ni siquiera dormir con la luz apagada. Guarda, ya estamos hablando de miedo ya extremo, ¿no? Porque hay gente que, no apagues la luz y prenden una luz o dejan una luz prendida chiquita o un velador, lo que sea, como que necesitan tener una luz prendida en casa o qué sé yo, tener algo ahí en el pasillo porque como que no quieren ver todo oscuro. Y pasa eso, ¿no? Creo que nos pasa en cierta medida a todos, en mayor o menor medida. Otros más extremos, otros menos extremos, pero a lo que voy... Esto llevémoslo al plano espiritual. Bueno, en la vida pasa lo mismo, en el plano espiritual. El no tener luz en nuestra vida. Y cuando no tenemos luz, cuando no tenemos a Dios. Bueno, el pastor lo decía perfectamente el día sábado. El no estar conectados a Dios, el no estar bien con Dios, el no estar... O no tener esa relación con Dios, ¿qué nos lleva a tener miedo? ¿Por qué no tenemos luz? Porque Jesús es la luz. Justamente, Él dijo, yo soy la luz del mundo. Él es la luz del mundo. Su palabra es la luz. Ahí lo tenemos en pantalla. Por eso quería compartir este salmo con ustedes a cerrar. Pero vamos a continuar mañana porque hay mucho más para seguir compartiendo. Y seguramente nos van a quedar cosas en el tintero, eso seguro. Pero ya para irnos con este texto. Salmo 119-105 es muy conocido cuando dice, lámpara, el salmista decía, lámpara es a mis pies, tu palabra y lumbrera a mi camino. Está hablando de algo que necesitaba para alumbrarse y para caminar. Por eso decía, yo pensaba esto, ¿no? En la oscuridad uno no camina correctamente. En la oscuridad uno anda a los tanteos. Y por eso uno anda con miedo, ¿no? Yo me pasa cuando se ha cortado la luz y está todo oscuro, ¿qué hago? Y no, porque por más que me conozca mi casa, y no, porque no te acordás de todo, si está la silla, si está la mesa, la punta de la mesa que te pegaste. ¡Oh, cómo duelen las puntas de las mesas, chicos! O te chocaste con un mueble o lo que sea. Si te quedas oscuro y no tenés nada, andamos con miedo o no andamos con miedo, andamos con ese temor de que en qué momento me encuentro con un objeto, en qué momento me encuentro con un pozo, en qué momento, bueno, ahí te das cuenta que la oscuridad, ¿qué nos trae? Nos trae miedo, el no tener luz, el no tener, no tenemos esa libertad, no tenemos esa visión más amplia, no tenemos esa claridad para poder caminar tranquilamente, porque con la luz, ¿qué hacemos? Caminamos re bien, caminamos re tranquilos, sabemos por dónde vamos, pa, pa, pa. Se te corta la luz, a mí me ha pasado de ir por la calle
y que se corte la luz y, ay Dios, queda todo, es horrible, porque te queda todo oscuro, decís, wow, qué horrible no tener luz eléctrica o, viste, las luces, el alumbrado público, ¿no? Por más que tengas la luz de, no sé, en mi caso la motito o el auto, lo que sea, que tengas la luz ahí, apenita te ilumina, pero qué importante que es cuando tenés una luz que te amplía el camino, que podés ver a los costados, que podés ver para dónde vas o quién viene. Entonces te da seguridad, la luz te da seguridad. Para no hacerla tan larga, ¿quién nos da seguridad? Bueno, Jesús es la luz. Su palabra es la seguridad que nos da para caminar confiadamente, para disipar nuestros miedos, para disipar nuestros temores, para empezar a caminar con menos temor o menos miedo, seguramente. No vamos a decir que no vamos a tener miedo. Seguro que, bueno, algunos, como decía el pastor, en distintas responsabilidades vamos a tener distintos miedos. A medida que vayamos teniendo más responsabilidad, y seguramente van a aparecer nuevos miedos. Pero lo bueno es saber y tener la confianza de que con Dios lo vamos a poder superar, que con Dios vamos a poder avanzar sobre esos miedos, ¿sí? Que vamos a poder disipar esos miedos. ¿Pero a través de qué? A través de su palabra. Es así de clarito como el salmista lo quiso expresar. Por eso la palabra de Dios es nuestra luz, Señor. Jesús es nuestra luz, no nos olvidemos. Su palabra es nuestra lumbrera, es la que nos enseña a dónde ir y por dónde ir y qué hacer y qué no hacer. Así que no nos apartemos de su palabra. Bien lo decía el pastor hoy nuevamente, recordándonos la importancia de obedecer, de practicar, de hacer la palabra de Dios, de atarla a nuestro cuello, como le dijeron a Josué, justamente porque es la que nos va a alumbrar. Y si nos alumbra, ya no andaremos en temor, ya no andaremos con miedo, ya no tendremos miedo, porque la luz de su palabra nos alumbra, como dice aquí el salmista. Lo vamos a continuar porque tenemos muchísimo más para seguir charlando acerca del tema de la semana, pero ya el tiempo se nos fue, así que nos quedan algunos minutitos que cuando regresemos vamos a compartir algunos títulos. Ya venimos.

Apartamos un breve momento para orar por la paz en Israel. El Señor te bendiga y te guarde. El Señor haga resplandecer su rostro sobre ti y te extienda su amor. El Señor mueva su rostro hacia ti y te conceda la paz. Números 6:23-26.

Pedid por la paz de Jerusalén. Sean prosperados los que te aman. Sea la paz dentro de tus muros y el descanso dentro de tus palacios. Por amor de mis hermanos y mis compañeros, diré yo, la paz sea contigo. Salmos 122, versículos 6, 8.

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Bueno, tengan ustedes buenos días a todos y bienvenidos a esta fabulosa mañana de día viernes, señoras y señores, que arranca de esta forma, de esta manera. Bueno, como lo hacemos todos los días, ¿eh? Bienvenidos a todos. Buenos días a toda la gente que nos acompaña el día de hoy, a esta hora de la mañana. Aquellos que están arrancando, aquellos que están comenzando el día de trabajo, seguramente ya muchos ubicados en el lugar donde corresponde. Nosotros desde aquí para acompañarnos, como lo hacemos cada día, ¿no? Cada mañana. Bueno, tenemos muchísimo para compartir, así que obviamente el deseo siempre está de que nos puedan acompañar ustedes también, a través de la transmisión de la radio, a través de la transmisión de la de Canal 21.1, a través de nuestro streaming, como siempre, por supuesto, que siempre lo hacen. Así que bueno, para todos, no se olviden de poner el me gusta, Ingresa, entra, deja tu me gusta. Y si querés seguir escuchando la radio, lo podés seguir haciendo, ¿no? Recordá, lo hemos explicado un montón de veces. Creo que está bien explicarlo otra vez, ¿por qué no? Los me gusta hacen que haya más interacción, hacen que el algoritmo o algoritmo de YouTube, bueno, comience a trabajar y nos ponga como, bueno, como, no sé si tendencia, pero sí seguramente como una opción más visible, en este caso, para aquellos que entran a YouTube y se encuentran con en este caso, con transmisiones en vivo, así que lo pueden hacer. Obviamente siempre lo mejor es el fin de semana, obvio que sí, ¿no? Pero bueno, si lo quieren hacer también lo pueden hacer en esta mañana. No se olviden de dejar entonces su me gusta cuando entran, cuando ingresan. Es realmente muy importante, de verdad, su pequeña contribución, si quiere hacerlo en la mañana, la verdad que eso ayuda y no sabe cuánto, de verdad, no sabe cuánto puede ayudar. Así que puede ingresar simplemente y dejar su me gusta en esta mañana, así como lo pueden hacer, bueno, seguramente el día de mañana. Mucho más importante, por supuesto, no solamente dejar su me gusta. Cuando ya se trata de los servicios, los invitamos a que compartan, en este caso, la transmisión. Nunca sabemos a quién va a llegar y de repente quién estará del otro lado para ingresar nuevamente a la transmisión nuevamente para aquellos que lo han hecho y para aquellos que no lo han hecho nunca, bueno, ingresar por primera vez y encontrarse sin duda alguna con un contenido totalmente diferente y distinto, que es el que ofrecemos continuamente desde Gire Multimedios, a través de la radio, a través de la televisión y por supuesto a través de la transmisión. Bueno, buenos días a todos y bienvenidos, como siempre les decimos, Bueno, tenemos una mañana fantástica para seguramente comenzar a trabajar. Ustedes que están seguramente ya preparando todo lo que tienen que preparar, como siempre lo decimos. Bueno, vamos a tratar de ocuparnos de algún oficio que nunca hayamos nombrado. A ver, voy a tratar de pensar, si ustedes quieren. Che, yo trabajo y los escucho todos los días y nunca nombraron mi oficio. Ponele, alguien que nos esté escuchando, que está del otro lado, que está trabajando. A ver, bueno, los agricultores siempre los mencionamos, así que saben que son vitalicios. O algo parecido. La construcción también, bueno, hablamos de las industrias más importantes, por decirlo así, de la provincia de Mendoza, que no quiere decir que las otras no lo sean. Por eso digo, vamos a tratar de mencionar aquellos oficios que quizás en algún momento no lo hemos hecho. ¿Los colocadores de piso lo hemos nombrado? Sí, yo creo que sí, pero bueno, no es algo que tiene que ver, es un rubro que pertenece en este caso a la construcción, pero bueno, es cierto, no nos hemos enfocado puntualmente. Bueno, los pintores también, pintores de obra, ojo, guarda, también, ahí está, se me están así como, estoy recordando algunos oficios que quizás no hemos mencionado. Pintores de obra, dije recién colocadores de piso, comúnmente llamados ceramistas, o aquellos que generalmente el que coloca piso coloca de todo. Hoy que hay tantas opciones de piso, ¿no? La verdad que uno se sorprende cada vez, tenés una cantidad enorme de opciones que tiene la gente, esos pisos de acrílico, esos pisos que son como, son, la verdad que no me acuerdo el nombre ahora, creo que es resina, si no me equivoco, y demás. Hay muchas formas ahora de piso que la gente tiene para colocar, ¿no? Bueno, a ver, ¿qué otro puede ser? vuelvo a repetir, a ver, colocador de piso. Dije recién, peluquero, también los nombramos a los peluqueros. De igual forma es temprano para los peluqueros, abren generalmente más tarde. Los peluqueros, carniceros siempre. Sí, los carniceros los nombramos siempre, así que no se quejen. Los comerciantes los mencionamos siempre también. Carpinteros, los carpinteros. La verdad que los carpinteros pocas veces los nombramos. Porque, ojo, porque tenemos carpinteros de obra y carpinteros, o sea, los que hacen muebles.
que también sería de obra, ¿no? Pero es diferente, ¿no? El carpintero de obra es una cosa y el carpintero mueblero, por decirlo así, también es otra clase de oficio que también está muy presente y hay mucha gente que lo hace, ¿eh? Así que, bueno, me parece muy bien, ¿por qué no resaltarlos el día de hoy, por lo menos en esta... Mirá, tengo uno, lo hemos nombrado en alguna oportunidad porque hay gente que lo hace y nos ha enviado mensajes. O las costureras, aquellas personas, las damas, en este caso generalmente son damas, que trabajan, que son costureras, así que les mandamos un abrazo grande a las costureras, aquellas que están cosiendo, que están haciendo alguna clase de laburo con la costura. Que están las modistas. Yo no sé si es lo mismo modista y costurera. Yo creo que la modista sabe también costura. Es lo mismo. O quizás es lo mismo, me estoy equivocando. Pero bueno, ponele. Costureras, modistas. De hecho, bueno, nos escucha siempre porque nos envía mensajes. Bueno, Andrea, que es prima, así que le mando un abrazo grande por ahí, está escuchando. Y quizás ahora que la estoy nombrando no está escuchando. Pero bueno, no importa. Le mandamos un abrazo igual. No sé qué otro rubro. Ahora no se me ocurre. Algo que no hayamos nombrado. Que no nombremos siempre, ¿no? Otro oficio o trabajo, o sea, los serenos se están yendo a casa o ya se fueron a casa. Generalmente a las 8 de la mañana, cuando. Y yo no sé si ya quedan serenos, ya esta parte la han ocupado, en este caso, las empresas privadas de seguridad, ¿no? Que ponen a una. Que termina siendo un sereno, lo que hacía un sereno. Que con eso también hay que decir, es como que. También debe haber algo que pasó, sin duda alguna, me refiero a cuestiones de leyes y seguridad y cuestiones por el estilo, porque generalmente el trabajo del sereno lo hacían las personas adultas mayores, ¿eh? Yo, por lo menos a mí me pasaba, cuando trabajaba en alguna obra en construcción, el sereno generalmente era una persona adulta mayor, era una persona grande ya, ¿no? De, no sé, se me ocurre 60, 70 años más o menos, que ya, o que hacía esa clase de trabajo, ¿eh? Así que, bueno, si por ahí quizás nos queda algún sereno dando vuelta, bueno, fantástico, nada, desde acá simplemente nuestro reconocimiento al trabajador. Bueno, a ver, ya se me... Mirá, estoy recordando algunos trabajos también, o recordando algunos oficios. Los torneros, guarda, el tornero, el rectificador. Los rectificadores, que son gente de precisión, gente mano de obra calificada, como comúnmente se lo llama, personas que trabajan rectificando motores, tapa de cilindro, bueno, y demás. Qué loco, qué feo decir algo de esos lugares, ¿no? Pero bueno. Bienvenido sea para que ellos tengan trabajo, ¿no? Pero bueno, no hay nada más feo que se te soplen las juntas. Pues es un fangote de plata. Pero bueno, nada, está muy bien porque trabajan, ¿no? Bueno, después podríamos seguir nombrando, hay un montón, ¿eh? Para todos aquellos que nos están escuchando y que, bueno, son parte, digamos, de esta plaza laboral, por decirlo así, que nos escuchan continuamente, si en algún momento no te sentiste nombrado, estamos tratando de recordar algunos oficios que, bueno, en la mañana a veces quizás no lo resaltamos. Queríamos resaltarlos el día de hoy y nos alegra, cualquiera que sea. Lo importante acá, bueno, había una vieja canción, no la voy a cantar, ¿cómo era? Una partecita nada más que decía, soy laburante y tiro para adelante. Para todos aquellos que están laburando a esta hora de la mañana, que están haciendo lo que estén haciendo, los vendedores ambulantes, que es difícil que escuchen radio porque tienen que estar muy atentos a lo que pasa alrededor, el vendedor ambulante, vuelvo a repetir, así que bueno, para aquellos que sí pueden estar escuchando radio o nos acompañan o han buscado y han, bueno, sintonizado la radio o el canal 21.1, nada, vaya nuestro reconocimiento desde acá y así estamos comenzando, arrancando el día de hoy, reconociendo a todo laburante, ¿no? Cual sea, ya está, ahora hablamos generalmente, cualquiera sea que nos esté escuchando a esta hora de la mañana, bienvenido de verdad y nos alegra mucho poder compartir con ustedes también.

Estén arrastrando a los padres para ir al servicio, ¿eh? La verdad que no estaría bueno. Acá es el papá que tiene que decir, no vamos, tenemos que ir y demás. Y si todos están, bueno, todos hacen causa común, bueno, fantástico, creo que eso es lo mejor, ¿no? Cuando todos hacen scrum para, en una decisión para ir adelante y todos tienen o toman la misma decisión en esto, la verdad que fantástico. Si te toca remarla, porque muchas veces puede pasar y te puedo asegurar que es mucho más común de lo que parece, ¿qué es lo que digo? ¿A qué me refiero con remarla? Si te toca estar convenciendo a los chicos, dale, vamos, bueno, dale, poner pilas, dale con todo, porque estás bueno, siendo ese que toma un poco la, no sé si responsabilidad, pero toma el compromiso, ¿no? Obviamente que no podés cambiar ni tampoco obligar a nadie, pero sí de alguna forma tratar de mover el avispero, la verdad que no viene mal, ¿eh? Así que si te toca ser uno de los que la rema, bueno, nada. Qué buen trabajo que te tocó hacer, pero bueno, la verdad que es así, ¿eh? Siempre en casa hay uno o hay una que de repente por ahí quizás toma la decisión, toma la iniciativa, bueno, justamente de hacer esto, ¿no? Vuelvo a repetir. No intentes cambiar a nadie, no obligues a nadie, pero siempre está bueno cuando uno levanta la voz, toma la iniciativa para hacer algo, en este caso para ir adelante, para fogonear un poco, alentar a la gente para que pueda venir al servicio. Me refiero en casa, para aquellos que seguramente nos escuchan, bueno, hacelo, porque buena obra estás haciendo. Si no quieren, bueno, ellos se la pierden, vos venite igual, ya es una decisión muy personal de cada uno, pero bueno, por lo menos hiciste tu parte y sin duda alguna es muy, pero muy importante. Bueno, bienvenidos a todos. Y acá estamos para arrancar, para comenzar el día de hoy. Bueno, a ver, vamos a comenzar con información del ámbito del escenario provincial, ¿les parece? Bueno, atentos con esto, porque bueno, vamos a arrancar con esta información que viene de la mano del Servicio Meteorológico Nacional y tiene que ver con el tiempo. Bueno, hay alerta naranja, es algo que se lo venimos contando ya desde el día de ayer, por fuertes nevadas, viento blanco en la cordillera y posibles lluvias en el llano. Esto ya se viene manejando desde el día de ayer, justamente, ¿no? Por la tarde comenzó a soplar viento sonda, hay que decir, se sintió, por lo menos, no sé si tan fuerte, pero en algunas zonas se sintió algo del viento sonda que, bueno, descendió al llano en algunos sectores, ¿no? El Servicio Meteorológico Nacional anticipó intensas precipitaciones níveas para este viernes y de ahí viene esta alerta naranja que, bueno, justamente para esta zona. Sería para el día de hoy y también para mañana sábado. La verdad que nos viene muy bien, ya a esta altura del año ya tendríamos que haber tenido varias de estas intensas nevadas, lo cual por ahí quizás uno por ahí lo piensa siempre de esta forma, ¿no? Creo que como mendocinos sabemos lo importante que son las nevadas, ¿no? Para nuestra provincia, con respecto al tema del agua, del recurso hídrico que es tan pero tan importante, ¿no? Así que, bueno, una de las, en este caso, ¿no? De las precipitaciones que seguramente se va a destacar, según indican, por esa razón, lo de la alerta naranja, ¿no? También se esperan lluvias en el sector del llano hacia el final de la jornada para el día de hoy. El Servicio Meteorológico Nacional emitió esta alerta naranja para el día de hoy, viernes 17 de julio, por nevadas intensas en toda la cordillera de Mendoza, donde se esperan importantes acumulaciones de nieve. Fuertes vientos y condiciones que podrían complicar la circulación en alta montaña. En tanto, en el llano, el tiempo va a comenzar a desmejorar hacia la noche con una llegada de precipitaciones. A ver, ¿qué más para contarte? En tanto, de acuerdo con el sistema de alerta temprana, el área cordillerana será afectada por nevadas intensas, persistentes, con acumulaciones estimadas entre 100 y 250 centímetros de nieve durante todo el periodo de vigencia de esta alerta naranja, aunque esos valores podrían ser superados en algunos sectores, ¿eh? Así que, bueno, es para tenerlo en cuenta simplemente, ¿no? Y no solamente eso, sino porque también, bueno, ya hubieron algunas evacuaciones, dame 2 segundos, lo tenía por aquí, en alta montaña, justamente, algunos turistas que estaban, bueno, vos fíjate, fue una de las cosas que alertaron el día de ayer de que, bueno, justamente, no se arriesguen a, bueno, justamente, ¿no?
pasear por esta zona de alta montaña y demás, y el día de ayer ya tuvieron que, lamentablemente, tener que rescatar o evacuar, en este caso, a personas que estaban, bueno, vacacionando, que estaban paseando, bueno, y demás, y bueno, los sorprendió estas precipitaciones nieveras que terminaron, bueno, generando esta preocupación, pero bueno, gracias a Dios pudieron evacuarlos y demás.

Sí. Bueno, hablando ya de este tema, vos fíjate que te mencionaba recién con respecto al tema de las precipitaciones, el agua, la nieve y demás, que es tan importante para nosotros como una provincia desértica. Esto hay que decirlo, ¿no? Nos abastecemos de lo que pasa en alta montaña, de las lluvias, de los glaciares y demás, y por esa razón es tan importante, ¿no? Una nevada termina engrosando, robusteciendo estos glaciares que son tan importantes para nuestra provincia, que alimenta las cuencas en este caso, y por esa razón tenemos, por ejemplo, el embalse Potrerillos y tenemos agua para riego en este caso, ¿no? Ahora, que el Estado, bueno, no haga lo suficiente para... A ver, el Estado, ¿no? También hay que decir que el privado también, aquellos que han tomado la decisión de tecnificar para poder gestionar mejor y aprovechar mejor este recurso hídrico que tenemos, es realmente un adelanto, ¿no? Algo que está se está de alguna forma tratando de incentivar aquí en nuestro país. Vos fíjate que ahí estaba viendo el otro día un informe que es bastante interesante, que habla acerca de cómo, si bien llega un poco tarde, ¿no? Pero bueno, está bien, mejor tarde que nunca, en este caso de gestionar mejor el agua. Algo que ya se ve para adelante, ¿no? En este caso del faltante de agua, por estas cuestiones que tienen que ver con los fenómenos climatológicos que pueden, a ver, desencadenar tormentas impresionantes, como ha pasado también acá en Mendoza, y así como pueden también, lamentablemente, traer sequías. Entonces, a ver, gestionar, administrar en este caso el sistema hídrico o el recurso hídrico de las provincias de la Argentina, y hablando de lo que pasa en Mendoza, es realmente súper, pero súper importante, ¿no? Y este dato tiene que ver con esto. Mendoza está atravesando un invierno con muy poca nieve, esto lo decíamos recién, y hay alerta por las reservas de agua, ¿no? La provincia acumula entre el 0 y el 15% de nieve esperada para esta época del año, aunque se pronostica un importante temporal en la cordillera, lo cual, vuelvo a repetir, por esa razón creo que tenemos que agradecerle a Dios, ¿no? Por lo que está pasando en alta montaña, por lo menos por estas horas, se está nevando mucho y se espera que el día de mañana continúe nevando. Y esperemos que, bueno, porque todavía le queda bastante a este invierno, así que esperemos que tengamos, bueno, la verdad que bastantes alertas naranja por nieve, porque la verdad que para la provincia de Mendoza le viene realmente muy bien. Advierten que la crisis hídrica está lejos de resolverse, que esto ya viene desde el año 2010, en que la Argentina, en este caso, viene con esta situación, y ni hablar lo que pasa con las provincias que están pegadas al cordón, en este caso, ¿no? Cordón de los Andes, hablando de la provincia de Mendoza, que, bueno, en este caso se abastecen de lo que pasa, bueno, justamente en alta montaña, ¿no? Lo que pasó hace 2 o 3 años atrás, que fueron 3 años que lo catalogaron de anómalo, porque la verdad que el pronóstico era otro, y es otro. A partir del año 2010, la provincia de Mendoza entra en esta fase de crisis hídrica. Tuvimos 2 o 3 años, si no me equivoco, que fueron realmente muy buenos y demás. Después queda, obviamente, en este caso, ¿no? Lo que le corresponde tanto al Estado como al privado de tecnificar, gestionar mejor el agua y demás. Que, bueno, muchas veces nuestro pastor ha hablado también de eso, que realmente es muy, pero muy importante, ¿no? A ver, Mendoza está atravesando este invierno con un marcado déficit de nieve en la cordillera, una situación preocupante porque la provincia depende de esas precipitaciones para garantizar el agua que va a alimentar a los ríos durante la primavera y al verano. Es así, la explicación es simple. Si generamos, bueno, justamente, o si tenemos esta clase de precipitaciones, evidentemente se engrosan los caudales de agua, los glaciares, las napas, los embalses y demás, y por ende, bueno, obviamente se tiene ese recurso para lo que es el riego y demás. De acuerdo con las mediciones del Departamento General de Irrigación, hasta ahora se han acumulado apenas entre el 0%, y por eso hay alarma, estaciones que no registran nieve prácticamente, y el 15%, las que registran el más alto nivel de nieve, del valor promedio de nieve para esta época del año. Para la estación Horcones, el valor promedio histórico es de 161 centímetros, sin embargo, el actual es de 10 centímetros. O sea, mirá cuánto, o sea, prácticamente por esa razón hay preocupación, ¿no? Las escasas acumulaciones en nieves no solo afectan los centros de esquí, que son los primeros que de alguna forma comienzan a levantar la mano, ¿no? En cuanto a esta situación, porque si tenés una pista de esquí, no nieva, evidentemente no tenés gente que vaya a visitarlo, salvo para mirar el paisaje y demás. Tuvieron que retrasar las aperturas y recurrir a la fabricación de nieve artificial para sostener la actividad. En Mendoza el impacto va mucho más allá del turismo. Las nevadas son las principales fuentes de recarga de los ríos y abastecen de agua potable a la población. Permiten el riego
de los cultivos y también alimentan buena parte de la generación hidroeléctrica de la provincia. Mirá, si no es importante. Por eso, la verdad que hasta tendría que ser y debiera ser parte de nuestras oraciones, ¿no? De que bueno, justamente tengamos tormentas y también se generen estas situaciones de nevadas y demás en alta montaña. El investigador del CONICET, Diego Araño, aseguraba que hasta el momento no se registraron nevadas significativas en ningún sector de la provincia. Las observaciones de irrigación señalan entre el 0% y el 15% de los valores promedio de nieve que deberíamos tener para esta etapa del año. Sin embargo, el panorama podría empezar a cambiar en las próximas horas. Bueno, por esa razón hay tanta expectativa con lo que ya está pasando en alta montaña. Según el especialista, el frente frío que comenzó a ingresar a la cordillera dejaría su mayor intensidad entre el día de hoy y hasta el día viernes, aunque las precipitaciones continuarán de forma intermitente durante al menos una semana. En algunos sectores de la cuenca del río Mendoza podrían acumularse entre 2 y 3 metros y medio de nieve, un volumen que representaría el primer aporte importante de la temporada. Así que, bueno, nada, la verdad que el informe es mucho más extenso y también a la vez es muy interesante, lo vamos a dejar ahí, pero bueno, nada, la verdad que está bueno que nieves, hay que agradecerle a Dios y por supuesto siempre pedirle a Dios que jamás falte este recurso hídrico aquí en nuestra provincia. Bueno, a ver, para continuar... De a poco comienzan a llegar los informes, en este caso, de lo que pasó este miércoles pasado con respecto a después del partido de la selección argentina, todo lo que se genera, ¿no? La verdad que es un peligro, bueno, qué sé yo, la gente sale a festejar, sale, bueno, a hacer todo lo que hace, que qué sé yo, está en su derecho de poder hacerlo, pero se está transformando realmente en un peligro porque, bueno, se sabe de policías heridos, de personas heridas, de peleas, lo cual hace que todo esto se transforme realmente en una cuestión casi de seguridad. Después de lo... Se comenzaron a dar a conocer los informes. 15 colectivos rotos. Con los vidrios totalmente destrozados. 15 colectivos, una flota de colectivos prácticamente. Y el 75% del servicio afectado en Mendoza. Después de lo que pasó el día miércoles. La verdad que va por otro lado, de verdad. Lo que está bueno, nos encanta y somos argentinos. Y queremos que Argentina... Bueno, evidentemente gane la Copa del Mundo y demás. Pero la verdad que cuando hablamos de este comportamiento es realmente lamentable, ¿no? El balance oficial de la Subsecretaría de Transporte incluyó daños en las unidades y demoras generalizadas durante las celebraciones por pase a la final de la Copa Mundial 2026. Así que, bueno, nada, simplemente ténganlo en cuenta. Ayer creo que aprendimos algo muy importante con respecto a esto. Así que simplemente para tenerlo muy en cuenta. Vamos a apoyar más. Cumpliendo con nuestras responsabilidades. Y creo que, cuidar todo lo que tiene que ver con el recurso que tiene la provincia, que también es nuestro, que también es suyo, porque usted paga los impuestos seguramente, como colectivos, plazas y demás. Después el colectivo lo usan ustedes, o lo usamos nosotros, todos. Así que hay que cuidarlo, ¿eh? La verdad que cuando hablamos de responsabilidad, y cumplir con nuestros compromisos, que primeramente están con Dios, obviamente, y va mucho más allá también de eso, ¿no? Bueno, el pastor enseñaba el día de ayer lo importante de solamente festejamos lo que pasa el día domingo, y en este caso es lo que pasa en la casa del Señor, y celebramos su salvación, y celebramos solamente su nombre, ¿no? Lo demás está bueno, pero termina siendo casi una consecuencia nada más, y seguramente algo que bueno, nos gusta a todos como argentinos y demás. Pero ya cuando llegamos a esto, y creo que esto va de alguna forma aflorando y lamentablemente sacando a flote lo que realmente no queremos que pase, ¿no? Y se transforma, lamentablemente, como ha pasado, en un peligro. La Subsecretaría de Transporte informó que las celebraciones por la victoria de la selección argentina frente a Inglaterra, que le dio el pase a la final del Mundial 2026, provocaron una fuerte alteración del servicio del transporte público del Gran Mendoza. Según el balance oficial, el 75% de las frecuencias se vieron totalmente afectadas. ¿Sabés qué? Es un bajón, la verdad, porque vos fíjate que en medio de todo eso. Hay mucha gente que va a laburar, hay mucha gente que va de otro lado, que viene de otro lado, que va hacia otro lugar y vas a encontrarse con todo este lío. La verdad que es realmente tremendo, ¿no? Muchos que nos escucharán dirán, che, qué agua, fiesta, dejate. Pero es así, es la verdad. Según el balance oficial, el 75% de las frecuencias se vieron totalmente afectadas. O sea que, imagínate, solamente, ¿cuánto? Un
porcentaje corto, 25% nada más de las frecuencias. O sea que mucha gente tuvo que esperar mucho tiempo. Ponele gente que tenía que ir a cuidar a un enfermo, ponele gente que tenía que ir a otro lugar que no tiene nada que ver con esto, que estaba totalmente en otra, porque esta es la verdad, es cierto, hay un porcentaje de argentinos que están totalmente en otra porque tienen otras cosas que atender y demás, y esto casi como imponer algo, ¿no? Y la verdad que hay que pensar también en esto, ¿no? Bueno, creo que se hizo muy conocido en este mundial justamente lo que pasaba con los hinchas japoneses, por ejemplo, ¿no? En su país cuando ganaron, creo, la primera fase, creo que ganaron el primer partido. O empataron, no recuerdo bien ahora el resultado. Sí sé que fue positivo, por lo menos para ellos, que por ejemplo salían a festejar a la calle, pero cuando el semáforo daba en verde para los automóviles se corrían todos. Era muy tremendo, la verdad que, bueno, hablando de responsabilidad, de comportamiento, de norma ciudadana, la verdad que nos falta tanto, ¿no? A los argentinos, muchísimo nos falta, pero bueno, se puede, y seguramente se sigue trabajando en eso, ¿no? Pero la verdad que llamaba mucho la atención lo que pasaba en Japón, ¿no? Como salían todos a festejar, como lo hacen aquí en el kilómetro cero, nada más que allá cuando les daba el semáforo en verde, por ejemplo, para que los autos continúen transitando normalmente, la gente se abría, volvía en rojo, era realmente muy, muy llamativo, ¿no? Así que desde el organismo explican que numerosas unidades no pudieron completar sus recorridos porque las calzadas permanecían ocupadas por los festejos, mientras que otros colectivos directamente no lograron salir de la terminal debido a los inconvenientes para circular. El informe inicial también detalló los daños registrados durante las celebraciones. En total, 15 colectivos sufrieron roturas, vidrios, bueno, y demás. Otras 8 unidades resultaron con daños en el interior y también en los techos, mientras que se denunció el robo o la rotura de más de 10 martillos de seguridad también. Es totalmente innecesario, ¿no? Elementos obligatorios para las situaciones de emergencia, por ejemplo, que tienen que tener los vehículos, ¿no? Así que, nada, bueno, ya sabemos entonces de qué forma, de qué manera vamos a colaborar más o vamos a apoyar más el día domingo. Es cumpliendo con nuestras responsabilidades, con lo que tenemos que hacer, de venir a adorar el nombre de nuestro eterno Creador Dios, por supuesto, y después pasará lo que Dios quiera que pase, ¿no? A ver, se van a reforzar la atención de emergencias, por ejemplo, las motoambulancias serán clave para lo que pueda pasar acá en Mendoza, en caso que la Argentina se corone campeona del mundo y demás. Los partidos previos a la selección ya hubo un aumento de la demanda que incrementó la complejidad de manera de gente, en este caso, que, bueno, festeja, porque se dio también esta situación. El tema de los problemas cardiovasculares, la verdad que es totalmente otra cosa esto, ¿no? Pero bueno, así que están planificando desde el SEC, en este caso del Servicio Coordinado de Emergencias, ahí está, que se están preparando para atender incluso un mayor aumento de, bueno, justamente estas afecciones cardiovasculares que se dan. Y bueno, por no poder transitar las ambulancias, van a recurrir a las motoambulancias que ya se habían presentado también aquí en la provincia de Mendoza, ¿no? Así que, bueno, nada, no vamos a continuar con esto porque la verdad que simplemente creo que trate de evitarlo. Usted que está en casa, celebre si lo quiere hacer, pero en casa y nada, bueno, simplemente grite el gol, nada más. Creo que era el consejo que nos daban el día de ayer, ¿no? Bueno, están evaluando justamente suspender el servicio durante el partido del domingo. Yo creo que lo van a hacer, así que simplemente vaya planificando si tiene que hacer otra cosa, porque seguramente hay mucha gente que está totalmente en otra, porque tiene otra clase de responsabilidades y demás. Así que simplemente, nada, esté muy atento a los cambios que puedan llegar a ver, ¿no? A ver, dame un segundo, quería mostrar por acá un poco cómo estaban las... Mira, cómo quedaron las unidades totalmente destrozadas. Ahí lo tienen. Bueno, ahí escuchamos un poco. Pero la verdad que es tremendo, ¿eh? Mirá. Qué necesidad, ¿no? Pero bueno, fue lo que se vio, un poco el resultado de lo que se vio el día miércoles pasado, ¿no? Colectivos totalmente rotos y demás, ¿eh? Bueno, nosotros avanzamos en esta mañana, por supuesto, tenemos muchísimo más para compartir con ustedes, información, obviamente. Bueno, lo vamos a dejar ahí, simplemente tenga cuidado, ¿eh? Por otro lado, anticiparon frío y lluvias para lo que resta del fin de semana, que recién le contábamos también. Bueno, esto también, la verdad que, bueno,
Lo que te mencionaba recién tiene que ver con el mensaje que dio el Ministerio de Salud con respecto al tema de cómo... vos fíjate, hasta trabajos de parto se dieron adelantados. No, la verdad que es tremendo, ¿no? Ya, ahí ya es como que ya, bueno, ya está, listo, ya estamos, ya está, es otra cosa. El tema de los problemas cardiovasculares, arritmias, bueno, y demás que se registraron según indicaron o informaron desde el Ministerio de Salud, Bueno, cambiando de tema, otra situación. Casi 3 de cada 10 mendocinos están en mora y preocupa el atraso en el pago de créditos. Este informe revela que el 28,8% de los mendocinos con financiamiento registra al menos una deuda impaga a nivel nacional. La cartera en mora volvió a aumentar durante el mes de mayo. O sea, familias endeudadas. El deterioro de la situación financiera de las familias, según indican, que se continúa reflejando, obviamente, en los indicadores de crédito. En Mendoza, por ejemplo, el 28% de las personas con financiamiento registra al menos una deuda con más de 90 días de atraso, en este caso, una cifra que ubica a la provincia por encima del promedio nacional y que evidencia las dificultades para cumplir con los compromisos financieros. Son aquellos que han sacado un préstamo, que tienen un crédito y demás. 90 días de atraso, o sea, estamos hablando de 3 meses. Es tremendo, ¿no? Los datos surgen de este último informe que realizó esta consultora analítica, elaborado en base a la información del Banco Central, correspondiente al mes de mayo del 2026. A nivel nacional, por ejemplo, la irregularidad de la cartera de créditos de las familias alcanzó el 15,9%, con un incremento del 0,5% puntos porcentuales respecto al mes de abril. Sin embargo, la cantidad de personas con deudas en mora prácticamente no varió y se ha mantenido en el 26,8%, equivalente a un 5,3%. En este caso hablamos de 5,3 millones de argentinos son aquellos que tendrían esta clase de deudas, ¿no? Bueno, nada, Mendoza, ¿cómo es el número? ¿Cómo son los guarismos acá en Mendoza? El relevamiento muestra que Mendoza registra una tasa de morosidad de un 28,8% entre los deudores, un porcentaje superior al promedio nacional, cercano también al de provincias como, por ejemplo, Río Negro, San Juan, podríamos mencionar también Catamarca, San Luis, La Rioja, con un 34%, donde hay, bueno, más morosos, ¿no? Atento con este dato, los jóvenes siguen siendo el grupo más comprometido. No, aquellos que han ingresado a un crédito y demás, y hoy por hoy se les complica, bueno, justamente poder pagarlos y demás. Estamos hablando entre las edades de los 18 a los 30 años. Ese segundo segmento mantiene los niveles más elevados de morosidad, tanto por cantidad de personas como por monto adeudado, aunque en mayo mostró una leve mejora respecto del mes anterior. No obstante, las irregularidades de la cartera aumentó en todos los grupos etarios. Bueno, nada. Lo hemos hablado en muchas oportunidades, seguramente lo vamos a seguir hablando. Lo importante que es la administración en este caso, no de acuerdo a lo que te va mostrando en este caso el sistema, sino de acuerdo a lo que la Biblia nos enseña, ¿no? Ayer el pastor daba algo realmente muy clave con respecto justamente a esto, mirá vos, ¿no? Con respecto a lo que es financiar al reino de Dios, lo que es invertir en otro, y más que es parte de la economía y parte de la administración, que muy pocas veces y nada se tiene en cuenta a la hora de administrar. Entonces, por cumplir anhelos personales, gustos personales, el clásico, los gustos en vida y demás. Claro, todo esto se hace con tarjeta, lo que comúnmente se dice, lo hago tarjeteando. Después te encontrás con esta situación, ¿no? Que lamentablemente hoy viven muchas familias mendocinas, vamos a decir, porque en la Argentina también pasa, pero estamos hablando puntualmente de lo que pasa en nuestra provincia. El pastor el día de ayer daba, la verdad que claves importantes, bueno, justamente para esto, ¿no? Él no va a permitir jamás que te falte y demás si llevamos adelante nuestra economía también de acuerdo a lo que la escritura nos enseña, ¿no? Así que para tenerlo en cuenta, viniendo, bueno, justamente el comentario de esto que dábamos a conocer con respecto a lo que está pasando con las familias morosas aquí en nuestro país y puntualmente acá en Mendoza, ¿no? Bueno, a ver, por otra parte, casi 160 cámaras de seguridad privadas fueron incorporadas al sistema de videovigilancia público. El dato surge de distintos acuerdos que el gobierno alcanzó con privados para la inclusión de sus dispositivos. ¿Qué uso les están dando y qué dice la legislación con respecto, bueno, justamente a esto, ¿no? Cabe destacar y señalar que esto es una decisión del propietario en este caso, ¿no? Si quiere cederle, en este caso, bueno, al Ministerio de Seguridad,
el contenido de esa cámara que tiene en su casa, en su negocio, para resolver algunas cosas que puedan haber pasado y demás, cerca, en la calle, en el carril o donde sea, la verdad que tienen la libertad de poder hacerlo, ¿no? Así que, bueno, Mendoza ya firmó varios acuerdos con distintos organismos privados para sumar nuevas cámaras de seguridad al sistema público de videovigilancia. El objetivo es contar con aquellas que ofrezcan una vista hacia el exterior y puedan ayudar también a prevenir el delito. En total se han incorporado 159. Todas estas ya están conectadas al sistema de videovigilancia y el funcionamiento. El día miércoles pasado se oficializó por intermedio del decreto 1186 la ratificación del acuerdo que la cartera cerró allá por el mes de abril con una empresa, Millán S.A., la propietaria de la cadena de supermercados Átomo, por ejemplo, que se sumó en buena cantidad de dispositivos para esta red de seguridad. En junio se firmaron dos convenios más. Así que, bueno, recuerden que también lo puede hacer la gente. Puede colaborar con esto. Pero bueno, en este caso se habla de aquellos que bueno, tienen empresas y demás, ¿no? Por ejemplo, Open Mall, Amena, Cetis, Cámara de Comercio, Asociación Turística Cañón de la Tuel, son aquellos que se fueron sumando, bueno, a esta red de videovigilancia, ¿no? Cediendo, en este caso, sus, bueno, sus monitoreos, sus cámaras, ¿no? Así que, bueno, se dio a conocer también esto, ¿no? A ver, por otra parte, bueno, les decía hace un momento, ¿no? Lo que está pasando en alta montaña. Evacuaron a 3 personas de las cuevas por el fuerte tiempo temporal, perdón, de nieve. El operativo se realizó durante la tarde del día de ayer. Además, pidieron que quienes permanezcan en la zona de alta montaña desciendan hacia Uspallata por prevención. Esto se lo habíamos contado también el día de ayer. Fueron recomendaciones de Defensa Civil. Bueno, justamente hay mucha gente que llega o que ha llegado a Mendoza porque, bueno, o está llegando a Mendoza porque están por arrancar también las vacaciones en otras provincias. Otras comenzaron esta semana. Entonces tenés mucho turista, ¿no? Que viene a, bueno, celebrando porque está nevando, ¿no? Porque muchos vienen a esto, justamente a ver la nieve. Hay que decir que, por ejemplo, el rosarino, el cordobés, el porteño y demás viene con desesperación, quiere conocer la nieve, bueno, y demás. Y bueno, para ellos buena noticia que esté nevando, ¿no? Pero por ahí quizás no conocen de lo peligroso que también puede ser. Y bueno, justamente le pasó a estos turistas en Uspallata que tuvieron que ser evacuados por el fuerte temporal que se dio en alta montaña, ¿no? Bueno, tras idas y vueltas, ATE finalmente aceptó la oferta paritaria del gobierno de Mendoza. La propuesta oficial consiste en un incremento del 11% al básico en dos tramos, más un bono de hasta 360.000. El secretario general del sindicato, Roberto Macho, reconoció que la votación de las bases fue ajustada. Pero bueno, llevaron a ese acuerdo y por esa razón terminaron aceptando, ¿no? Bueno, a ver, para continuar con más datos, información a esta hora de la mañana, Rodolfo Montero, quien es el ministro de Salud de aquí de la provincia, reclamó abrir el debate para una ley de eutanasia. Rodolfo Montero destacó la aprobación en Francia, por ejemplo, y lo usó como un argumento para reclamar este debate civilizatorio, según textualmente lo que dijo justamente Montero, ¿no? El ministro de Salud. Hizo referencia a la legalización del derecho a la muerte digna mediante la eutanasia y el suicidio asistido. Es tremendo esto, pero bueno, es así. Es algo que ya... Bueno, Mendoza, la verdad que tristemente ha sido o está siendo, bueno, la que está llevando un poco la voz cantante en cuanto a darle iniciativa a este debate. Ya había comenzado con Cornejo, cuando todavía no era gobernador, que había iniciado un poco o había elevado este proyecto para que se debatiese y demás, ¿no? No es menor que el ministro de Salud de una provincia, en este caso una provincia como Mendoza, nuevamente hable de este tema, ¿no? Y trate de poner en escenario o en escena este debate acerca de la legalización del derecho a la muerte digna mediante la eutanasia y el suicidio asistido. Así que, bueno, Montero pidió por un debate civilizatorio que ponga en el centro la libertad individual y el fin del sufrimiento. Argentina debe avanzar en el mismo sentido, decía Montero. En Mendoza conocemos de cerca esta demanda hace un tiempo. Bueno, justamente el mismo lo dice Alfredo Cornejo, como legislador nacional trabajó fuertemente en este proyecto de ley, tomando como base el doloroso inmovilizante caso de Daniel Ostropolsky, un querido mendocino que luchó hasta el final por este derecho, señaló.
Este abogado, que fue integrante del Consejo de la Magistratura, quien puso en agenda el tema tras ser diagnosticado con esta enfermedad, ELA, en el 2017, en el 2021 impulsó el proyecto en el Congreso para que se implemente la muerte asistida. Nuevamente tratando de poner en escenario este tema tan controversial, ¿no? Hoy en día, ¿no? Que, seamos al caso, muchos países están avanzando con respecto a esto, ¿no? Bueno, mucha tela para cortar en cuanto a eso. Y la posición, obviamente, es siempre a favor de la vida, evidentemente, ¿no? Desde acá. Bueno, aprobaron el financiamiento para una obra que mejorará el abastecimiento de agua en La Favorita. El gobierno publicó un decreto el 1279. Mediante el cual asignó 3 millones de dólares de los fondos del resarcimiento. El municipio debe devolver en 10 años, bueno, justamente este monto, ¿no? El gobierno de Mendoza aprobó finalmente este financiamiento de 3 millones de dólares a la municipalidad de Ciudad para avanzar con la quinta etapa de este proyecto integral, La Favorita, una obra destinada a mejorar el abastecimiento de agua potable en el barrio de Ciudad. La medida fue oficializada mediante un decreto que fue publicado el día de ayer. Así que buena noticia para la barriada de La Favorita, que es enorme, es uno de los barrios más grandes también acá en Mendoza. Así que imagínate que acá, cuanto a 10 minutos estará La Favorita, 10, 15, 20, ponele, por todo lo que es el trayecto, y demás, que todavía, bueno, no contaban con red de agua potable, ¿no? O sea, algunos sectores que todavía no contaban con ese servicio. Parece que no, pero bueno, imagínate, a 10 minutos de acá, del centro, que es la ciudad de Mendoza, hay gente que no tiene agua potable. Pasa esto, ¿no? Bueno, a ver, por otro lado, otro dato también para contarles. Se generó un debate, una polémica por un informe nacional sobre el acceso a jardines. La Dirección General de Escuelas cuestionó algunos datos que se dieron a conocer. Los datos expusieron una fuerte desigualdad territorial en Guaymallén, por ejemplo, ¿no? Desde la Dirección General de Escuelas indicaron que hubo errores metodológicos en este estudio. Bueno, la verdad que esto es un clásico. Cuando sale un informe nacional de una entidad muchas veces ligada al gobierno nacional, a veces no, alguna consultora, que deja incómoda un poco en números, en datos, a la provincia de Mendoza, desde acá del gobierno, bueno, salen rápidamente a responder esta situación, ¿no? Lo cual, está bien para que se sepa lo que está pasando, lo cual no está mal, está muy bien, y para saber siempre y conocer otra mirada, ¿no? Porque claramente, desde los oficialismos, sea del país o sea desde una provincia, evidentemente siempre te van a pintar que acá está todo bien, como debe pasar en cualquier lugar, ¿no? Y siempre está bueno escuchar, en este caso, lo que dicen o lo que mencionan de otro lado, como para generar ese contrapunto, por lo menos el interés de ver qué está pasando en cierto lugar. Y al lugar también, si en este caso desde Mendoza se están haciendo las cosas como ellos dicen, y si de repente, justamente, ¿no? Si da esta clase de números o informes, ¿no? Mientras la ciudad de Mendoza y Godoy Cruz aparecieron entre las localidades con mejores condiciones para el desarrollo infantil en Argentina, un dato del mismo informe marcó un contraste. Las familias de menores ingresos de Guaymallén deben caminar hasta 240 minutos para llegar al jardín de infantes más cercano. Y esto es lo que no les gustó para nada, ¿no? Habla de la desconexión y del transporte, de muchas cosas muy interesantes también. Uno de los registros más altos del país, bueno, justamente dio Guaymallén, ¿no? Desde la Dirección General de Escuelas cuestionaron este dato y argumentaron que presenta errores metodológicos. No refleja la realidad de la provincia. El dato surgió de este índice. Se lo llama de esta forma Nido, quien elabora la fundación, una fundación muy importante que evalúa las oportunidades de desarrollo para niños de hasta 5 años a partir de las variables vinculadas con educación, salud, contexto socioeconómico, acceso a espacios verdes, bueno, y todo el tema, ¿no? Tanto Godoy Cruz como Ciudad de Mendoza celebraron sus respectivas ubicaciones en el ranking elaborado, o sea que dieron muy bien, pero desde la Dirección General de Escuelas cuestionaron en el lugar donde pusieron a Guaymallén. El informe expone una fuerte desigualdad territorial en el acceso a la educación inicial. De acuerdo con el relevamiento, el departamento comparte este indicador con ciudades, por ejemplo, como Rosario, ¿no? En el resto de la provincia, los departamentos que presentan también números rojos en cuanto a la cercanía a jardines de infantes, espacios verdes, centros de salud, se encuentran, por ejemplo, San Martín, La Valle, San Rafael, el oeste de Malargüe y demás, ¿no? Bueno, la verdad que después, evidentemente la respuesta de la Dirección General de Escuelas es más amplia, la vamos a dejar aquí, pero bueno, ellos de alguna forma consideran que
presentan errores metodológicos y no refleja la realidad de lo que pasa en la provincia de Mendoza, ¿no? Bueno, después viene, se contabilizan los jardines de infantes que hay en Mendoza. El reglamento pone foco en la accesibilidad, aunque la provincia cuenta con una amplia red de jardines de infantes distribuidos en los distintos departamentos. Por ejemplo, en Capital hay 26 establecimientos, en Guaymallén hay 46, claramente es el país más poblado. La Valle cuenta con 40, Las Heras con 38, Maipú con 49, Godoy Cruz con 42, San Rafael 103, Tunuyán, Tupungato 54, bueno, y demás, ¿no? La verdad que es un número bastante interesante según se evalúa, ¿no? Bueno, a ver, vamos a seguir con más datos para contarles. En medio de una crisis de las bodegas, ya se lo venimos contando cómo está la situación con el tema de la exportación de vinos y todo lo que es la industria vitivinícola en nuestra provincia. Bodegas Bianchi, muy conocida, importante también, recurrió a despidos y retiros voluntarios. Ya se han desvinculado 17 trabajadores para Bodegas Bianchi. Los retiros voluntarios son una alternativa adicional. Y bueno, ¿cómo sigue este proceso para superar la crisis que se está viviendo, bueno, justamente en este sector de la industria provincial, ¿eh? Bueno, a ver, otro dato también para contarles, más información a esta hora de la mañana. Intervinieron la administración del agua en un barrio de Guaymallén por falta de cloro. El gobierno provincial tomó el control administrativo del operador luego de que distintas inspecciones detectaran problemas en la desinfección del agua. ISAM aparece como la empresa elegida para asumir este servicio. Bueno, la verdad es que todo cuando escuchamos a ISAM es como que no sé. Bueno, qué sé yo. La verdad que, bueno, esperemos que lo hagan bien por el bien de los ciudadanos de este barrio. Estamos hablando de, a ver... bueno, si bien no mencionan el barrio... Bueno, nada, intervinieron en este caso la administrativa del Humaco SRL. Es una empresa que está encargada de abastecer de agua potable al barrio del mismo nombre. Ah, ahí está, el barrio Humaco. Mira vos, esto está ubicado en el departamento de Guaymallén. No sé si nos estará escuchando alguien que pertenece al barrio Humaco. La medida, que va a tener una duración inicial de 180 días, podrá extenderse por otro periodo equivalente, ¿no? Y se detalla, en este caso, la norma, el objetivo de corregir las irregularidades detectadas en la prestación y avanzar hacia una solución definitiva para los usuarios que detectaron falta de cloro, ¿no? Que es parte de lo que tiene que ver con la potabilización del agua, ¿no? El expediente reconstruye una serie de inconvenientes que se arrastran desde hace varios años. ¿Dónde está el barrio Humaco? La verdad que me genera una pregunta, ¿no? Ahí en Guaymallén. Bueno, nada, bueno, se informó de esto, entonces se dio a conocer, entonces por esa razón ISAM intervino el barrio Humaco y a la empresa que, bueno, justamente abastece de agua a este barrio, ¿no? Frente a esta situación, el operador aseguró que comenzó a realizar la cloración del agua de manera manual. También instaló un recipiente de 20 litros sobre la cisterna para mantener un goteo permanente del producto desinfectante. Ese mecanismo había sido revisado por inspectores provinciales allá por el mes de febrero. En el 2021, la firma sostuvo además que había reforzado los controles sobre las reservas de cloro y el consumo dentro de la planta. Sin embargo, las inspecciones realizadas durante el 2026 volvieron a encontrar fallas en uno de los aspectos centrales para garantizar que el agua sea apta para el consumo. El antecedente inmediato del conflicto se produjo el 27 de febrero, cuando se rompió el motor de la bomba que extraía el agua desde la perforación. Humaco no logró resolver el desperfecto y el sector quedó sin suministro, ¿no? Ante esta emergencia, ISAM solicitó la asistencia de agua y saneamiento. Personal de la empresa estatal participó del reemplazo de la bomba y, bueno, todo el tema, ¿no? Así que... Bueno, qué loco, ¿no? Porque esa agua que estaban consumiendo los vecinos, que estaban en esta situación, por lo menos de sospecha, ¿no? Que estaba sucediendo, que estaba pasando, ¿no? Con el agua del barrio Humaco, ¿no? Que finalmente fue intervenido por ISAM. Yo no sé qué será mejor o peor. Qué cosa, ¿no? Por la preocupación justamente de los habitantes, de los vecinos de este barrio, ¿no? Bueno, casi el 60% de chicos de primaria tiene celular.
Según indica este informe de Argentinos por la Educación, reveló cómo incide en el país. El mundo sigue debatiendo entre prohibir o incorporar, bueno, justamente la tecnología a través de los celulares a las escuelas. En Mendoza el uso solo está permitido con fines pedagógicos. Nada más. En el debate sobre el uso de celulares en las escuelas vuelve a cobrar fuerza en Argentina. Este nuevo informe de Argentinos por la Educación revela que 6 de cada 10 estudiantes de tercer grado de primaria ya tienen un celular propio, mientras que apenas el 18% no tiene acceso a un teléfono móvil. El dato reaviva una discusión que también tuvo muchas repercusiones, recordarán ustedes, ¿no? Tuvo mucha repercusión aquí en Mendoza, donde este año, por ejemplo, se reglamentó el uso de estos dispositivos únicamente para fines pedagógicos y bajo supervisión del docente. El trabajo titulado Celulares prohibir o no prohibir fue elaborado por esta científica del CONICET y de la Universidad Torcuato de Itela, Andrea Goldín, que dio a conocer un poco esta cifra, ¿no? Según un informe, el 59% de los alumnos de aproximadamente 8 años tiene un celular propio, mientras que otro 23% utiliza el teléfono de alguna de sus padres o familiares. Esto significa que solo 2 de cada 10 chicos no tienen acceso a un dispositivo, según informaron, ¿eh? Bueno, dato que tiene que ver en este caso con la inseguridad y con una situación donde, bueno, se da a conocer el uso de las pistolas Taser. Rescataron a una mujer de su pareja, que evidentemente estaba ejerciendo la violencia, ¿no? Usando la pistola Taser, ¿no? Que fue presentada también hace algunos meses. Bueno, estos efectivos de la unidad de cuerpos especiales, tras agotar las instancias de diálogo con esta persona, utilizaron este dispositivo electrónico de inmovilización para intervenir este caso. Esta mujer, que era víctima de un episodio de violencia de género en el departamento de Malargüe, fue rescatada gracias a la rápida intervención de la policía de Mendoza luego de que lograran comunicarse con la línea de emergencia 911 en medio de las agresiones. El hecho ocurrió en el barrio Nueva Esperanza, pero estamos hablando de Malargüe. Acá creo que en Guaymallén hay un barrio Nueva Esperanza, si no me equivoco. No fue ahí, sino fue en Malargüe, ¿no? La víctima realizaba un llamado solicitando ayuda. Y bueno, nada, bueno, se efectivizó la intervención y, bueno, le dieron con la pistola Taser y lo, bueno, neutralizaron, ¿no? Bueno, a ver, por otro lado, la salida fue lo que más subió en Mendoza justo antes de las vacaciones. En junio el capítulo de esparcimiento fue el que más subió, se lo contábamos el día de ayer en Mendoza. Y bueno, muchos señalan esto, ¿no? Que, qué oportuno, si fue justo antes de las vacaciones cuando más subieron los precios, ¿no? Cuando la gente se dispone a salir a consumir y demás, fue cuando más subieron los precios, por lo menos aquí en Mendoza. Y fue claramente marcado, ¿no? En el informe que se dio a conocer también en las últimas horas, ¿eh? Bueno, nada, más datos que llegan de lo que pasó el día miércoles con respecto a la celebración. Bueno, policías heridos, bueno, todo el tema que recién le comentábamos también lo vamos a dejar por lo menos por este momento ahí. Bueno, nosotros continuamos. En esta oportunidad nos venimos también con información que tiene que ver con la República Argentina, o sea, nos referimos al plano nacional.

Bueno, la letra del tema justo, ¿no? Bueno, en fin, es lo que pasa, es lo que sucede, ¿no? Y es lo que está pasando en este tiempo final, ¿eh? Bueno, a ver, vamos a continuar con más información. En esta oportunidad, como te mencionaba recién, tiene que ver con el plano nacional de lo que pasa aquí en nuestro país. Bueno, este dato tiene que ver con lo que pasa a nivel nacional. Hace un momento nada más le dábamos a conocer un poco lo que pasa a nivel provincial. Este dato ya es más extenso, tiene que ver con las provincias de la República Argentina. Más del 50% de las personas que solo tienen créditos como con Fintech registra atrasos en los pagos. La morosidad crece en todos los segmentos, pero es particularmente más preocupante entre las familias, jóvenes y personas con dificultades para acceder a créditos bancarios. O sea, la, el dato es interesante, ¿no? Porque vos fíjate, le contábamos hace un momento, ¿por qué se da entre esa, ese grupo etario, ¿no? De los 18 a los 30 años. Son aquellos que no tienen la, la posibilidad de ingresar a una especie de crédito o financiación a través de bancos. Y lo hacen a través de la forma más fácil y más cercana que tienen, que es a través del préstamo de las billeteras virtuales. Que le hacen un préstamo a cualquiera, que ya están teniendo problemas también, seamos el caso, se lo comentábamos el otro día. Pero por esa razón, en esta franja etaria de los 18 a los 30 años, es cuando se da, bueno, esta clase de morosidad. Y está enfocada en este caso, o se hace foco, en las fintech, o sea, en las billeteras virtuales, según el caso también, que forman parte, bueno, de ese universo, por llamarlo de alguna forma, donde se registra en los más casos de morosidad. O sea, los chicos lo que hacen, se encuentran con ese préstamo que lo tienen ahí en el celular prácticamente, de cualquiera que sea la billetera virtual. Después, claro, imagínate, se les complica en pagar y están presentando esta clase de datos, ¿no? De números. La morosidad se quintuplicó durante el último año y medio, lo cual impide que la baja en las tasas de interés se propague hacia todas las líneas de crédito, ¿eh? Y representa también un obstáculo importante para la reactivación sostenida del financiamiento al sector privado. El ratio de irregularidad aumentó para la, prácticamente todos los prestatarios, pero es particularmente más preocupante entre aquellas personas que tomaron un préstamo en entidades no financieras. Así que tengan cuidado, está bueno que tengan esa charla en casa, de verdad. ¿Qué clase de préstamos están entrando los chicos? Ya que también, si vamos al caso, cuando hablamos de las billeteras virtuales, son las que más te matan con los intereses. O sea que los chicos pueden haber ingresado una especie de crédito que le puede brindar cualquier billetera virtual, teniendo a partir de los 18 años, claro está. Quizá no fue tanto dinero, pero el no poder pagar, perdón, porque realmente tienen una tasa de interés realmente altísima, se les ha generado esta avalancha, ¿no? Esta bola de nieve que no pueden parar. Y ya, bueno, comienzan a registrar esta clase de datos que son interesantes en este caso para, bueno, alertar, concientizar, en este caso, a los chicos que no se dejen llevar por lo fácil que es ingresar un crédito a través de una billetera virtual. Según este informe que fue publicado el día de ayer, fueron 20,7 millones los individuos endeudados en Argentina. De este total, el 37,7%, 7,8 millones, tiene créditos solo con bancos. El 36,7% se financia tanto en el segmento financiero como, por ejemplo, no financiero, mientras que el 25,6%, estamos hablando de 5,3 millones, es exclusivo de las entidades no financieras. En su mayoría, perdón, fintech, comúnmente billeteras virtuales también, ¿no? Fundamentalmente para y por dificultades para cumplir con sus requerimientos de los bancos. Esto habla también de una cuestión que tiene que ver, bueno, con la financiación, ingresar a lo que es el financiamiento a través de banco y demás. Y claro, imagínate, son prácticamente, vamos a decirlo así, ¿no? Son como caranchos prácticamente. Que revolotean en medio de esa necesidad y se presentan como esos que no, nosotros el banco no te quiere prestar, no tenés todo lo que necesitas para ingresar un préstamo a través de un banco. Bueno, acá está la billetera virtual. Bueno, porque vos fíjate, estás a un clic prácticamente de un préstamo en una billetera virtual. Y bueno, después tenés esta clase de problemas, ¿no? Bueno,
al anterior de este último grupo de personas, claro está, más del 50%, estamos hablando de 2,9 millones de personas, tiene atrasos en los pagos. Este porcentaje baja al 20% en los deudores exclusivamente bancarios y al 17% en aquellos que tienen préstamos con ambos tipos de instituciones. Después, bueno, evidentemente es mucho más extenso, habla de la morosidad que se transformó en un problema socioeconómico. Porque imagínate, mientras más gente tengas endeudada, estamos hablando de una economía totalmente estancada, que no puede, bueno, por esta clase de problemas, ¿no? Que termina también afectando, en este caso, el consumo. Porque una, imagínate, una persona que está endeudada, obviamente que no va a seguir consumiendo, porque lo va a volver loco la deuda, y va a decir, no puedo gastar más en nada porque tengo esto que pagar, y termina afectando la rueda económica también, ¿no? Bueno, por otro lado, restaurantes y bares también, ¿no? Están perdiendo hasta el 40% de clientes en 2 años. No vemos la luz al final del túnel, según mencionan, advierten desde este sector. El menor poder de compra, la caída del ticket promedio y el retroceso del turismo golpean a este rubro, que apela a promociones para sostener la actividad y también el empleo, ¿no? Bueno, por ahí quizás el tema de los restaurantes es un tema, ¿no? Y obviamente también el tema de los bares, ya que la gente generalmente va a esos lugares a tomar y demás, pero bueno, se ve o se mide en este caso por el bajo consumo que hay, y porque también dentro de esos lugares, con la cantidad que hay en el país, imagínate, también generan una mano de obra o generan trabajo también, ¿no? Así que, bueno, una situación bastante preocupante también en estos sectores. Bares, y en este caso también restaurantes que, bueno, vienen en caída sostenida hace ya 2 años. Bueno, el sector de la construcción advirtió que por los hasta 130.000 empleos perdidos y la falta también de diálogo con el Estado, Gerardo Martínez y Gustavo Weiss hablaron en este caso con diferentes medios y demás, y dieron a conocer, bueno, justamente este dato, este número, ¿no? La cantidad de empleos que se perdieron en estos últimos meses, 130.000 empleos perdidos. Y no hay diálogo con el Estado. La construcción atraviesa este fuerte deterioro en el sector y perdió 100 y 130.000 puestos de trabajo desde el año 2023 en medio de una obra pública totalmente paralizada y sin un interlocutor claro dentro del Estado para discutir la crisis de vivienda e infraestructura, según coincidieron dos referentes de este sector. Bueno, hablamos del caso Adorni. A ver, lo tenía por acá, ahora sí. Un informe patrimonial clave de la justicia podría complicar aún más al exfuncionario nacional. El informe de la Dirección General de Asesoramiento Económico y Financiero en las investigaciones de la DAFI llegarían en estas horas a la Fiscalía y revelarían inconsistencias que el ex jefe de gabinete debería o deberá explicar en la justicia. Bueno, Javier Milei va a participar del acto en conmemoración del 32 aniversario del atentado perpetrado contra la AMI. El presidente volverá a asistir al homenaje por las 85 víctimas del ataque terrorista del año 94. La ceremonia se adelantó un día por coincidir el aniversario con el día Shabbat. Bueno, hay preocupación en este caso de los argentinos que están, bueno, se habla de que es una cantidad enorme de argentinos que están, bueno, justamente ya esperando la final del Mundial 2026 y demás. Se habla de los números, en este caso, que se están pagando por las entradas, se habla de entradas que piden a partir de los $10,000. Es realmente impresionante, ¿no? El precio que hoy se está pagando por una entrada y demás. Y se habla de la cantidad enorme de argentinos que han bueno, justamente adquirido esta clase de entradas. Pero bueno, la preocupación pasa por otro lado. ¿Por qué razón? Porque la ciudad de Nueva York está cubierta de humo y está generando preocupación en la previa del partido entre España y Argentina. Y bueno, y la pregunta es qué va a pasar con el partido, porque bueno, en Canadá hay un fuerte incendio y bueno, todo lo que pasa, en este caso, por lógica, ¿no? El tema del humo y demás ha inundado todo lo que es la ciudad de Nueva York, y por esas razones, por estos incendios forestales que se han dado en las últimas horas en Canadá, han afectado la calidad del aire
aunque el pronóstico es alentador para el día domingo, pero está o existe esta fuerte preocupación por estas horas, ¿no? De lo que pueda llegar a pasar y demás. Y bueno, están esperando en cuanto a lo que pueda llegar a pasar con el tiempo, que pueda colaborar en este caso para disipar un poco toda esta enorme cantidad, esta masa de humo que está afectando a la ciudad de Nueva York, ¿eh? Así que, bueno, hay mucha expectativa y por supuesto los argentinos, dejan sus comentarios y hablan de lo que está pasando y, bueno, por la cantidad enorme, ¿no? De argentinos que están, bueno, justamente en aquella ciudad por la final de este partido entre España y Argentina, Argentina y España, este próximo día domingo, ¿no? Hablando del tema, tiene que ver en este caso por cuestiones que tienen que ver con la diplomacia, en este caso, ¿no? Con lo que pasó el miércoles, el Reino Unido pidió a la FIFA que investiguen a la Argentina por la bandera de Malvinas y abre un conflicto en la previa de la final con España, ¿no? Bueno, la verdad que se habló y se dijo mucho también de diferentes sectores con respecto a esto que sucedió el día miércoles. La albiceleste alcanzó este partido decisivo tras derrotar a los británicos por la mínima en el cruce de semifinales jugado en Estados Unidos y desató todo esto después de la bandera que, bueno, agitaron los jugadores de la selección, ¿no? Bueno, Malvinas son argentinas y bueno, todo el tema que generó una situación diplomática y también política, hay que decir, en las últimas horas aquí en nuestro país, ¿eh? Bueno, Milei defendió la propiedad privada, apuntó contra el populismo y aseguró que buscará su reelección. El presidente habló en la Bolsa de Comercio, respaldó la reforma que impulsa el gobierno y también afirmó que irá por un segundo mandato. Y quien señaló que si gana el próximo año, habrá liberalismo por 100 años más. Bueno, fueron algunas de las afirmaciones del presidente Javier Milei. Bueno, se complicaron las cuentas y el gobierno incumplió la meta fiscal con el Fondo Monetario Internacional. Esto data del mes de junio. Se combinó la baja recaudación por el escenario recesivo, la reducción también de retenciones y la posposición de ganancias con la dificultad para seguir ajustando el gasto, por lo cual hubo un rojo primario con respecto a estos números que se exigían o pedían desde el Fondo Monetario Internacional. El gobierno terminó incumpliendo esta meta fiscal de junio que había sido pautada con el Fondo Monetario Internacional y necesitará un nuevo esquema en este caso, ¿no? La baja de la recaudación tributaria se combinó con una dificultad para achicar el gasto fiscal y la Secretaría de Hacienda registró un déficit primario en junio. Eso fue sorpresivo. Este número en rojo en las cuentas públicas que se trataron de explicar desde el Ministerio de Economía. Bueno, a ver, ya para ir cerrando, estos datos que tienen que ver con, justamente el ámbito nacional, tienen que ver más que nada con lo político también. Bullrich apuntó contra Villarruel, la vicepresidenta, tras el revés en el Senado, debería dar un paso al costado. Cabe destacar que en estos días de Mundial y bueno, todo este tema, se está debatiendo algo muy importante, o están intentando debatir y demás en el Senado, que tiene que ver con el tema de la extranjerización de tierras, ¿no? La jefa del Bloque Libertario cuestionó a la vicepresidenta luego de que fracasara el tratamiento de la ley de propiedad privada. La interna se profundizó por la discusión sobre la reforma de la ley de tierras. La interna entre Victoria Villarruel y Patricia Bullrich volvió a quedar expuesta este jueves, luego de que el oficialismo no lograra reunir los votos para aprobar en el Senado. El proyecto de ley de inviolabilidad de la propiedad privada, una de las principales iniciativas impulsadas por el gobierno nacional. Bueno, a ver, para cerrar, la yerba mate argentina desembarcó en uno de los mercados más grandes del mundo. Y esto la verdad que es una buena y excelente noticia, ¿no? La India incorporó el producto a su código alimentario, habilitó las importaciones regulares y redujo del 130% a cerca del 30% los aranceles. O sea que van a comenzar a tomar mate, van a comenzar a consumir yerba argentina y la verdad que le viene bien para los empresarios, en este caso para los productores yerbateros, que bueno, es otro tema ese, ¿no? Entre los empresarios, los molineros, y en este caso con los empresarios yerbateros o con los productores yerbateros sería, que la verdad que no la vienen pasando muy bien desde hace ya meses. Esto puede llegar a generar un respiro, por lo menos, ¿no? La India finalmente terminó habilitando la importación comercial de yerba mate argentina e incorporó el producto a su código alimentario, una decisión que deja atrás el esquema de envíos de prueba y habilita las operaciones regulares hacia uno de los mercados de consumo más grandes del mundo. La medida elimina buena parte de las barreras que limitaban el ingreso de esta infusión y abre una nueva oportunidad para ampliar las exportaciones, lo cual obviamente es una excelente noticia también, ¿eh?
Bueno, de esta forma, de esta manera, cerramos este plano de información en el ámbito nacional. Vamos a ir rápidamente al ámbito internacional.

Bueno, rápidamente entonces, información del ámbito internacional a esta hora de la mañana. Bueno, y tiene que ver con lo que pasa en este caso, en Medio Oriente el petróleo continúa en aumento tras los ataques cruzados entre Estados Unidos y también Irán, según señalaban, tras los ataques cruzados entre el régimen de Teherán y Estados Unidos en la región central, en este caso en diferentes puntos de productoras de energía de ambos países, resultaron dañadas. La población persa deberá apagar el aire

lado. Esto titulaba un diario muy, muy conocido de Inglaterra, en este caso, ¿no? Estamos hablando del diario The Guardian, que ahora te vamos a contar lo que decía, dame un segundo, ahora sí. Pidió que se reabran las negociaciones con Argentina por las Malvinas. No pueden ser británicas para siempre. Según diferentes periodistas, el debate era de sentido común geográfico. Además, deseó que la imagen de la selección argentina con la bandera con un mensaje sobre las islas se transforme en un llamado a la acción. La aparición de esta bandera, que clamaba por las Malvinas son argentinas, durante los festejos de la selección argentina, tras esta victoria que se dio 2-1 frente a Inglaterra, en semifinales volvió a poner sobre la mesa la discusión por la soberanía de las Islas Malvinas. Aunque algunos medios internacionales tildaron el gesto de arrogante, el diario británico The Guardian pidió al Reino Unido que reabra las negociaciones. No pueden ser británicas para siempre, planteó el periodista y columnista Simon Jenkins, luego de que ofreciera un repaso histórico sobre los territorios que alguna vez fueron colonias británicas y que puntualmente dejaron de responder a la corona. De hecho, entre los hitos más recientes mencionó, por ejemplo, el acuerdo que el Reino Unido y España cerraron esta semana en torno a la soberanía de Gibraltar, por ejemplo. Así, la disposición para eliminar el histórico enrejado no solo representó la desaparición de la frontera física, sino también el fin de otra discusión diplomática que se extendió por varias décadas, según señalaron. Mirá vos, bueno, muy bien. A ver, por otra parte, Otro dato que tiene que ver con lo que está pasando. Bueno, hay que decir que forman parte de varios diarios internacionales lo que está pasando en Nueva York. Le contábamos hace un momento, el humo en Nueva York que está generando preocupación en la previa de Argentina y España. ¿Y qué puede llegar a pasar con el partido? Están esperando, obviamente, no falta tanto. Están esperando a ver qué dice el... bueno, en este caso los meteorólogos, con respecto a si va a haber viento y va a disipar la masa de humo y demás, pero hoy por hoy hay preocupación que pueda llegar a pasar el día domingo. Todo parece indicar que se va a realizar normalmente, no hay ningún anuncio ni nada por el estilo, pero preocupa más todavía esa masa de humo que está prácticamente cubriendo toda la ciudad de Nueva York. Bueno, Estados Unidos medirá la testosterona de los militares mayores de 30 años y ofrecerá tratamiento hormonal. Mirá vos. Bueno, no vamos a ahondar más en el tema. Por otro lado, Estados Unidos lanzó una quinta noche consecutiva a bombardeos sobre Irán. Esto se lo comentábamos también recién. Bueno, hablemos de lo que pasa en Chile, que aprobó la mega reforma económica y tributaria que está impulsando el nuevo presidente de Chile. El proyecto contempla una rebaja gradual, según indican, de los impuestos para grandes empresas. Pese al aval de los senadores, el proyecto deberá volver a diputados por la incorporación de nuevas indicaciones que se dan, bueno, justamente en este proyecto de ley enviada al Congreso chileno. Bueno, a ver, la mayoría de los demócratas de la Cámara de Representantes de Estados Unidos respalda los recortes en la asistencia militar a Israel, según indicaron, aunque la enmienda de seguridad nacional fracasó. El resultado expone la profunda fractura social y política ante la estrategia de Benjamín Netanyahu en un conflicto que entra en su tercer año. Más de la mitad de los demócratas de la Cámara de Representantes votó a favor de eliminar 3.300 millones de dólares de la ayuda militar que Estados Unidos destina a Israel, aunque la propuesta fue rechazada por 314 votos contra 104 y no logró incorporarse en este proyecto de ley de gasto en seguridad nacional. El resultado dejó en evidencia el creciente quiebre del respaldo bipartidista hacia el Estado de Israel en Estados Unidos. Bueno, a ver, otro dato también para contarles a nivel internacional, y creo que vamos a quedar ahí con los datos que teníamos en este caso, ¿no? Bueno, vamos a ir a lo que está pasando en Israel rápidamente, ¿les parece? Vamos a arrancar por este título, que es importante. Bueno, es algo que se está debatiendo hoy por hoy justamente en Israel, sin mayorías. Una nueva encuesta de Zman Yisrael confirmó el empate entre bloques y el rechazo masivo a las exenciones ultraortodoxas. Hay que decir que, bueno, justamente en Israel, todo lo que es el sector ultraortodoxo goza de algunos
Muchos lo tildan de beneficios. Bueno,

0: y demás, ¿no? Así que este estudio realizado de manera conjunta por diferentes consultoras ratifica la consolidación de nuevos liderazgos en el espectro del centro y de la centro izquierda, justamente en Israel. Los datos recogidos confirman que el partido Yishar, liderado por el ex jefe del Estado Mayor Yadi Eisnot, se mantiene como la fuerza política más votada del país con un inventario de 23 escaños. Y bueno, justamente en esto se hizo esta encuesta, ¿no? Se hizo por lo menos este pedido de, o esta consulta ciudadana de qué se opina, bueno, justamente de lo que es el ciudadano ortodoxo de Israel y con los diferentes beneficios que se les otorga, bueno, justamente a partir de este gobierno, ¿no? Bueno, a ver, por otra parte. Bueno, a pocos días del doble terremoto que asoló Venezuela, más específicamente en Caracas y con peores efectos en la Guaira, varios países enviaron equipos de distintas especialidades para ayudar a la población venezolana e Israel, entre ellos, pese al maltrato de ofensas que en su momento se explayó el extinto Hugo Chávez contra el Estado judío y contra los propios judíos. En enero del 2009, Chávez expulsó a toda la delegación diplomática de Israel. Esto es, la verdad que es realmente llamativo, lo venimos hablando y la verdad que está bueno porque se hace mención de esto, ¿no? La verdad que Venezuela, no todo Venezuela, evidentemente, pero aquellos seguidores un poco de Chávez, Maduro y demás, en esa bajada de línea que había, ¿no? Y hubo un maltrato realmente bastante severo a la población judía de ese país y muchos, bueno, diplomáticos fueron expulsados y demás. Aún así, lo que se resalta, bueno, justamente es esto, ¿no? La ayuda incondicional que ha tenido y que tiene, bueno, justamente por estos días Israel para con el país venezolano, ¿no? Y se hace foco también en esto. ¿Dónde están sus amigos iraníes ahora? ¿Dónde están sus amigos rusos? ¿Dónde están sus amigos chinos? Ya que vos fíjate que no se sabe, no, la verdad que no hay informes certeros, ¿no? Pero de la ayuda que haya llegado de estos países que eran, en este caso, bueno, justamente aliados de Venezuela, ¿no? Y si lo han hecho, no lo han hecho de forma que por ahí quizás esperaba y demás. Y quien salió a ayudar de manera como lo está haciendo, bueno, fueron muchos países en realidad, pero en este caso como lo está haciendo Israel. Y la pregunta es esa: ¿dónde están sus amigos iraníes? ¿Dónde están sus amigos rusos? ¿Dónde están sus amigos chinos? ¿No? Y en este caso Israel, bueno, marcando esta enorme diferencia en cuanto a lo humano, ¿no? De a pesar de esas diferencias, a pesar de ese maltrato que hubo en ese momento, ¿no? De ese gobierno venezolano para con la comunidad israelí, y de la forma que hoy está respondiendo Israel, Estado de Israel, ayudando en esta situación que atraviesa Venezuela. Bueno, a ver, más datos que tenemos para contarles, ya para ir cerrando. A ver, tengo por aquí. Científicos israelíes, perdón, avanzan hacia la producción de alimentos a partir del aire. Muy loco, ¿no? Pero bueno, la verdad que ya para ir cerrando un poco, ¿no? Este escenario también de lo que pasa en Israel, investigadores del Instituto Weizmann de ciencias dieron un nuevo paso en el desarrollo de una tecnología que en el futuro podría transformar la forma en la que se producen los alimentos. El equipo trabaja en la ingeniería genética de bacterias capaces de crecer utilizando dióxido de carbono, estamos hablando de CO2, del aire como principal fuente de carbono, con el objetivo de generar proteínas y otros nutrientes sin depender de la agricultura tradicional. O sea, serían alimentos producidos a base de aire. Muy, muy loco, ¿no? Pero bueno, es lo que parece, ¿no? Es realmente llamativo, ¿no? Aunque la aplicación comercial todavía se encuentra en varios años de distancia, los científicos consideran que el avance representa un hito dentro de la biotecnología y podría abrir el camino hacia sistemas de producción de alimentos más sostenibles frente al crecimiento de la población mundial y también al impacto de cambio climático. El nuevo desarrollo fue presentado durante la conferencia anual de la Sociedad Israelí de Ecología y Ciencias Ambientales, celebrada en Jerusalén. Estudiantes de maestría integrante del laboratorio, en este caso, uno de los referentes internacionales en investigaciones sobre el metabolismo sintético. Hace algunos años, ellos cuentan, ¿no? El laboratorio Milo, así lo llaman, consiguió un logro sin precedentes al sintetizar una bacteria capaz de desarrollarse utilizando dióxido de carbono atmosférico en lugar de azúcares u otros carbohidratos como fuente de alimentación. Ahora el equipo logró un avance adicional, que es modificar genéticamente bacterias para que desarrollen estructuras especializadas en las que permitan absorber cantidades mucho mayores de CO2, acelerar significativamente su crecimiento. El objetivo a largo plazo, según indican, es conseguir microorganismos capaces de alimentarse exclusivamente de dióxido de carbono utilizando energía proveniente de fuentes renovables, como por ejemplo la solar, para producir proteínas, vitaminas, carbohidratos y otros componentes nutricionales. Sacala, la verdad que... Bueno, según Halevi, que es en este caso sería el científico, la idea es producir mediante microorganismos un proceso similar al que realizan naturalmente las plantas durante la fotosíntesis, ¿no? Que es lo que... Bueno, nuestro objetivo es que estos microbios puedan utilizar dióxido de carbono, agua y energía para generar biomasa, convirtiéndose en una nueva fuente de alimentos, explicaba así el investigador durante su presentación. Mirá vos, muy interesante, es más, obviamente mucho más extenso, y cómo se va detallando cómo se llevó a cabo y los resultados que están, bueno, obviamente teniendo después de estos procedimientos que están, bueno, teniendo con bacterias y demás para producir proteínas y vitaminas, carbohidratos y numerosas moléculas de interés alimentario. Mirá vos, la verdad que, bueno, es impresionante, hay que decirlo, ¿no?
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0: Bueno, 9 de la mañana con 30 minutos, damas y caballeros. Y de esta forma, de esta manera, nosotros cerramos este capítulo informativo de esta primera hora aquí en Giré Multimedios. Obviamente lo vamos a dejar en compañía de buena música para que, bueno, continúen con nosotros. Y después venimos con todo lo que resta el viernes, que por supuesto es muchísimo. Así que desde acá los invitamos para que disfruten, por supuesto, de todo lo que tenemos para cada uno de ustedes el día de hoy. En la mañana, en la tarde, y recuerden que esta noche, a partir de las 20 a 30 horas, nos juntamos todos, Hoy, Lavallo 327 de Ciudad, así que los invitamos para que sean parte de esta juntada de la familia Jotatiana el día de hoy.

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Bueno, exactamente las 10 de la mañana, ya con 2 minutos en nuestra provincia. Remen, seguramente fue lo que se dijeron el uno al otro los que iban en esa barca, ¿no? Cuando estaban totalmente en problemas, en dificultades, como se encontraban aquellos que después vieron un fantasma desde lejos y dieron voces de miedo. Aquellos que, bueno, la verdad que no la pasaron bien por ese momento, por lo menos, ¿no? Después, bueno, fueron, estaban viendo realmente delante de sus ojos algo realmente tremendo, ¿no? Que era ver una persona, era Jesús, caminar sobre el mar y después verlo a Pedro de la forma que lo vieron, ¿no? La verdad que fue tremendo. Seguramente la experiencia que todos ellos, porque por eso lo cuentan después, obviamente, y demás. Pero bueno, muchas cosas que aprendíamos el día de ayer con respecto a eso, ¿no? Esto de mantenerse creyendo, de mantenerse mirando, en este caso, lo eterno, mirando al Creador, mirando al Mesías. Pero también mantenernos perseverantes, aplicando, practicando la palabra de Dios, pese a la situación que podamos tener a nuestro alrededor, cuando todo se cae, cuando es de valiente justamente obedecer, cuando es de valiente realmente mantenerse en esa disciplina, mantenerse en esa posición en la cual a muchos quizás les ha costado o les cuesta, ¿no? Bueno, es ahí donde se ven los valientes, es ahí donde se ve realmente la entereza, la convicción, ¿no? Porque cuando todo está bien, cualquiera es valiente, seamos el caso, ¿no? Cuando todo está muy tranquilo y demás, pero en esa situación compleja, es ahí donde realmente se va a medir cuán valientes somos. Y si quizás no hemos sido tan valientes en diferentes circunstancias de nuestra vida, cada día cuando nos levantamos tenemos la oportunidad, bueno, justamente de movernos justamente en esa valentía, ¿no? Que Dios quiere que tengamos y que, de hecho, Él nos ha diseñado, Él nos ha dado ese espíritu de valentía, ¿no? Frente a las circunstancias, frente a las dificultades, cada uno seguramente tendrá delante de sí, no sé, podríamos llamarlo, ¿por qué no? Su Goliat, como muchas veces se dice, lo cual, ¿por qué no? Podemos decirlo también. Cada uno delante de sí tendrá su propio gigante que derribar o que enfrentar. ¿Y de qué manera hacerlo? El pastor, bueno, decía, y era muy claro el día de ayer, y la verdad que está bueno. Vamos, por supuesto, a repasar mucho de eso, y la verdad que está bueno que lo podamos hacer juntos. Vos tenés, sin duda alguna, delante tuyo, o todos los días, alguien que te viene a molestar, que te viene a, como se dice comúnmente, a boquear, ¿no? Que te viene a decir, mirá, bueno, puede ser, es cierto que puede ser una persona. Nosotros entendemos que detrás de todo eso hay un demonio, ¿no? Seamos el caso. Esto también lo hemos aprendido, a saber mirar las cosas como corresponden, detrás de esa persona que te afrenta, que te insulta, que habla mal de vos y demás. Pero ojo, que porque puede ser una propia debilidad de nosotros que nos sale a avergonzar continuamente, y es ese gigante que no podemos vencer. Y tanto ha sido el tiempo que nos ha avergonzado, porque el caer, el tropezar por esa debilidad, el equivocarse, el perder muchas veces, ¿no? El fracasar por culpa de esa debilidad, sea una adicción, sea una cuestión, lo que sea, cada uno seguramente la entenderá, sabrá seguramente. Qué bueno saber que la única forma de poder enfrentar ese miedo a perder otra vez frente a ese gigante, o perder nuevamente frente a esa lo que sea. Vuelvo a repetir, cada uno tendrá lo suyo. Para muchos será el carácter, que no lo pueden, que es alguien que continuamente sale como ese gigante Goliat y le dice, te das cuenta que no vas a poder conmigo. Otra vez te volviste a sacar, te arrebataste y dijiste cualquier cosa, hablaste cualquier cosa, pensaste cualquier cosa, maltrataste a tu esposa, a tu esposa, a tus hijos. ¿Por qué? Bueno, porque es así. Y tanto así que ya lo vas aceptando, y la verdad que no está bueno, no lo aceptes para nada, porque Él nos ha dado espíritu de valentía para enfrentar. Es ahí donde realmente se ve la valentía, ¿no? Aprendíamos el día de ayer, aplicando y obedeciendo, practicando la palabra de Dios. Cuando Él nos llama, por ejemplo, es fácil hoy en día, por ejemplo, ¿no? Mostrarnos valiente para aquel que nos agrede. Que es lo que generalmente hoy vemos y vemos en esta sociedad, ¿no? Esto de confundir la valentía con la agresividad. Se califica hoy valiente al que confronta con violencia, por ejemplo, si querés. Al que grita más fuerte, al que es belicoso, aquel que es... Bueno, viste, hay una palabra que se usaba antes, no sé si hoy en día se usa mucho, pero es pendenciero. Aquel que es pendenciero, busca líos, por ejemplo, se tilda de valentía a esa persona, ¿no? Aquel que busca pelea, aquel que no se calla, aquel que dice las cosas como tienen que ser.
aquel que no se calla frente a nada. Bueno, ¿te das cuenta cómo hoy se interpreta todo esto, no? Cuando realmente hay que ser valiente para amar a un enemigo. Ahí te quiero ver, ser valiente. Cuando tenés que amar, cuando tenés que perdonar, cuando tenés que... justamente, esto lo decía Jesús. Ama, porque ¿qué de raro haces si amás a aquel que te ama? Vas a marcar una diferencia cuando ames a aquel que no te ama. Es ahí donde hay que mostrar, bueno, justamente esa valentía, ¿no? La verdad que la Biblia plantea un concepto de valentía radicalmente opuesto, hay que decirlo, ¿no? Radicalmente opuesto a lo que, bueno, justamente a veces el ser humano común y corriente, como nosotros muchas veces nos ha pasado, lo vemos de esa forma, ¿no? Así que lo primero es esto, y la verdad que está bueno desde ya, frente a qué estás ahora, ¿no? Pensalo. Yo sé que estás trabajando, estás manejando, estás haciendo seguramente algo. ¿Quién es aquel gigante que viene continuamente a insultarte, que viene a rebajarte, que viene a avergonzarte, que viene a decirte, bueno, a desafiarte, ¿no? Y que muchas veces quizás lo has enfrentado y lamentablemente has sucumbido. Porque esto pasa, ¿no? Esto puede llegar a suceder. ¿Qué es aquello que tenés frente a tuyo? ¿Una deuda puede ser también? ¿Una deuda impagable? ¿O crees que es impagable? O puedes, bueno, porque hay que ir más al fondo todavía, ¿no? Porque el tema muchas veces no es tanto la deuda, porque la deuda se generó ¿por causa de qué? Por causa de una difícil, en este caso, justamente, ¿no? Hablando del dominio propio, de no poder controlar tus impulsos a la hora de gastar, por ejemplo, ¿no? Esto que muchas veces nos pasa, que no estamos emocionalmente afectados, estamos muy motivados y decimos, no, listo, vamos, que seguramente Dios de esta nos saca. Y te metiste un tremendo crédito, tenés una tremenda deuda y no sabes qué hacer. Estás metido hasta las narices con una deuda y bueno, lo ves ya prácticamente impagable, no sabes cómo vas a hacer. Se me ocurre. Contame vos, qué sé yo. O puede ser una debilidad, el cigarro, el alcohol, cualquier otra cosa. O algo que tiene que ver con una cuestión, decía hace un momento, el tema del carácter, que ese es lo que muchas veces a mucha gente le pasa esto, ¿no? Yo creo que la mayoría, como argentinos, siendo un poco sanguíneos, como se dice comúnmente, ¿qué puede ser? No, la verdad que viste que se analizan genéticamente por qué el argentino es como es. Hay muchas características que la verdad que no tenemos que caer ahí, seamos el caso. Él nos ha creado de la forma que nos ha creado y lo que diga el contexto... O lo que digan los determinismos, como dicen algunos, y demás, desde la psicología, no tiene por qué condicionarte como sos, sino lo que dice la palabra de Dios. Y Él te ha formado, te ha diseñado como una persona valiente, que puede enfrentar cualquiera que sea la circunstancia que tengamos delante, siempre y cuando sea haciendo la voluntad de Dios. Eso es lo que tenemos que tener siempre bien, bien en claro, ¿no? Así que, bueno, pensá. ¿Quién es o cuál es tu Goliat? ¿Qué es aquello que tenés delante tuyo que de repente, a veces quizás hasta le bajás el tono y decís, bueno, pero ya me conocen que soy así? Y la verdad que eso es casi una justificación y es casi como decir que me quieran como soy. Porque decís, bueno, ya está, si ustedes me conocen como soy, dale. Pero bueno, mirá lo que acabás de hacer, mirá, acabás de maltratar a todo el mundo acá, le gritaste a todo. Bueno, perdón, la verdad que ya está, vos me conocés como soy. Sí, la verdad que sí. Pero eso es quedarnos, bueno, justamente con eso, ¿no? Quedarnos con esa posición que la verdad que no está buena, porque Él nos ha dado espíritu de valentía, ¿no? De poder enfrentar, bueno, justamente esa situación. ¿Y de qué manera? Bueno, ayer el pastor nos daba esa tremenda clave, ¿no? De poder aplicar la palabra de Dios en nuestra vida. Debe ser uno de los errores más... más frecuente, ¿no? Que podemos llegar a tener, tratar de justificar y decir, soy así, que me quieran como soy, bueno, tampoco le hago mal a nadie, bueno, de entre todas buenas que hago, una, bueno, pues déjame hacer una mal, dicen algunos, ¿no? Y la verdad que es cierto, somos como personas, vamos a equivocarnos, pero creo que nuestro error puede suscitar ahí, ¿no? En conformarnos y ponernos en esa zona de confort y decir, bueno, ya está, que me quieran como soy, son mis características y demás, ¿sí? Bueno, así que pensá en esta mañana, estás laburando, yo sé que estás laburando, estás haciendo seguramente muchas cosas y demás, pero mientras haces las cosas, mientras estás cocinando, mientras haces la limpieza de la casa, mientras estés haciendo lo que estés haciendo, anda pensando cuáles son tus gigantes, cuáles son esos grandulones que muchas veces se ponen frente tuyo. A veces quizá le bajamos, pues tampoco es tanto, pero bueno, para vos es algo que te ha costado y te cuesta todavía como no sé si dominar, pero te cuesta enfrentar y vencer.
puede ser, vuelvo a repetir, para muchos puede ser algo muy groso, ¿no? Como, no sé, una cuestión demasiado llamativa, por llamarlo de alguna forma. Para otros quizá no sea tanto, pero sin embargo, nuestro desafío cada día, que Dios nos ayude, ¿no? Es poder, es mejorar un poquito más cada día. Puede ser la impuntualidad, perdón, viste que a veces no se le da tanta... Sin embargo, es importante, porque hay que entender que detrás de la impuntualidad hay responsabilidad, hay un montón de cuestiones que vuelvo a repetir, ¿no? Muchas veces el enemigo trata de disfrazar, camuflar aquello que parece no tan grave, que parece que no le hace mal a nadie y demás, pero detrás hay un principio que el día de mañana te puede llevar a la destrucción, ¿no? Esto como de hacer base, ¿no? Que aprendíamos también aquí en la JTA hace algunas semanas atrás. Así que ponete a pensar, hacete un escaneo, si no encontrás ninguno, estamos frente a una figura celestial, porque la verdad que, bueno, creo que todos tenemos algo, ¿no? Algo o muchas cosas que tenemos que vencer cada día. Decía recién la irresponsabilidad, la impuntualidad, el tiempo, la administración del tiempo, por ejemplo, si querés, y demás, ¿no? Así que son muchas cosas a las cuales tenemos que enfrentar. Y en esa situación, cuando estamos dentro de esa situación difícil donde se pone a prueba realmente cuán firmes estamos, ¿en dónde estamos parados? Como decía el pastor el día de ayer, si estamos parados sobre la roca o estamos parados sobre la arena, es ahí donde se pone a prueba, bueno, justamente todo eso. La Biblia habla, ¿no?, de diferentes personas que estuvieron en circunstancias realmente muy difíciles, que tenían que vencerse a sí mismos también, porque imagínate que frente al miedo, justamente lo que estamos aprendiendo, frente al miedo, frente a la amenaza, frente a la presión, que muchas veces, mucha gente tuvo que actuar bajo presión. Porque por un lado tenían la posibilidad de zafar, por llamarlo de alguna forma, pero por otro lado tenían esto, ¿no? Tenían esa presión, bueno, justamente, ¿no? Esa presión que había sobre ellos. Ellos tenían para elegir si zafo, bueno, puedo zafar, ya está, listo, zafo. O tenían también este compromiso de seguir firmes, parados en sus convicciones, en este caso en lo que dice la palabra de Dios, llevando a cabo la palabra de Dios, porque eso justamente de eso se trata, el poder practicar cada día, es hacer su voluntad, cada día poder practicar y llevarla a cabo, ¿no? La Biblia cuenta y habla de varios que se encontraron frente a esa situación. Y a pesar de encontrarse rodeado de una situación muy adversa, muy complicada, prácticamente estaba su vida en juego y demás, lograron vencer con mucha valentía, vuelvo a repetir, porque es ahí donde hay que ser valiente. Justamente cuando tenés todo en contra tuyo, cuando está toda la presión que te está, valga la redundancia, te está presionando y demás, bueno, seguir en esa posición férrea, por supuesto, de hacer su voluntad, de obedecer, es ahí donde realmente se ven los valientes. Bueno, Jesús es el máximo, pero máximo exponente y máximo ejemplo de esa valentía frente a esa circunstancia difícil y complicada. Y ojo que vivió absolutamente todo. En ningún momento se agarró de ser el Hijo de Dios para zafar de algo, sino que la Biblia menciona que Él es nuestro sumo sacerdote, que nos entiende y comprende porque pasó absolutamente por todo. O sea que todo lo que a nosotros nos ha pasado, en cierta forma, mucho más lo pasó Él. O sea, por eso nos entiende y por eso así lo dice Pablo, ¿no? Que es nuestro sumo sacerdote. Tenemos ese sumo sacerdote que intercede por nosotros porque Él lo vio y nos comprende. Así lo dice la Biblia, ¿no? Así que de ahí, obviamente, afirmamos que si Él venció, nosotros también podemos vencer. Vos podés vencer, yo puedo vencer, porque así como vos, yo también tengo seguramente muchas cosas, ¿no? Que seguramente poder hacerle frente, poder vencer. Y así vamos todos juntos aprendiendo y la verdad que esto se pone cada semana mejor. Esa es la idea, ¿no? Por supuesto, de cada semana vamos aprendiendo, vamos aplicando, vamos tratando de llevar a cabo, de poner en práctica todo lo que vamos aprendiendo. Y seguramente el día de mañana vamos a, Dios mediante, obviamente, ¿no? Que Dios nos ayude cada día porque será una lucha. Bueno, el pastor le contestaba a una persona el día de ayer, el miedo, vamos a tener que luchar contra el miedo. Pero imagínate hasta que Él venga a buscarnos. Y es tal cual. Todo el tiempo tenemos lidiamos esa batalla frente al miedo. El miedo a si me va mal. El miedo a si lo hago y paso vergüenza. El miedo a si de repente si emprendo y me clavo, como se dice acá en Mendoza, ¿no? Y si me clavo, y si no me va mal, y si no me salen las cosas como quiero, y si no me sale la... y si de repente es...
qué sé yo, tantas pero tantas cuestiones. Bueno, es ahí donde tenemos que, bueno, que Dios nos ayude a poner en práctica su palabra. Eso nos va a dar confianza y nos va a dar seguridad. Porque inevitablemente su palabra se cumple. Mediante disciplina, mediante responsabilidad, mediante perseverancia, porque tampoco que lo puede hacer, lo hace. Bueno, el pastor también lo decía el día de ayer, esto la verdad que está buenísimo, porque él puede hacer un milagro, pero la forma de él es a través de un proceso. Él puede hacer un milagro, ahora puede correr una montaña, pero lo que puede llegar a pasar en la mayor cantidad de oportunidades, en este caso, es que te mande con una angarilla a correr la montaña. O sea, él puede correrla, de hecho, lo puede hacer. No hay duda de eso, ¿no? Pero, evidentemente, en ese proceso te mande, bueno, vamos a correr la montaña, pero bueno, pico y pala y angarilla y a correrla. Bueno, y eso te puede demandar mucho, pero mucho tiempo, seguramente, ¿no? Así que lo importante es la decisión que genera, que demanda mucha valentía de decir, bueno, voy a poner los pies en el barro, voy a poner manos a la obra, que sé que me va a demandar trabajo, esfuerzo, fe, valentía, ¿no? Me va a demandar que la mano se me llene de callos, que me rompa las manos trabajando, que haga esto, que haga lo otro, pero teniendo la seguridad y la convicción de que realmente Dios me acompaña. Dios me avala y Él va a estar conmigo, porque Él así lo ha prometido, ¿no? De que si Él venció, nosotros también podríamos vencer. Y eso demanda valentía. Bueno, vamos a ir recorriendo de a poco las historias, por ejemplo, de muchas personas que estuvieron frente a una situación donde realmente había que ser valiente, ¿no? Porque vuelvo a repetir, con una armadura, cualquiera es valiente, con un arma en la mano, cualquiera es valiente. Lo digo porque quizás dentro de lo todo, entre comillas, ¿no? Pero dentro de lo fácil, cualquiera, o sea, o simplemente hablándolo, ¿no? De acá es lo que hacemos, ¿no? Tratamos de conversar con ustedes y demás, ¿no? Otra cosa es aquellos que están ahora todo embarrados, con las manos ahí engrasadas porque están trabajando y demás.

para poder enfrentar esa situación. Valentía no es lo que hoy te pintan, lo que decíamos hace un momento, que hoy en día se entiende como aquella persona que grita fuerte, aquella persona belicosa, aquella persona que por ahí quizás confronta con violencia, con gritos, con soberbia y demás. Es lo que hoy generalmente se entiende cuando se habla de valentía, cuando valentía es totalmente otra cosa. Ese es el enfoque moderno de valentía, ¿no? El orgullo, la venganza, la confrontación física, por ejemplo, la confrontación verbal. El no dejarse humillar, por ejemplo, que no me humillen, que nadie esté por encima mío, yo tengo muchas cosas para decir. Bueno, hay cuestiones por el estilo. Hoy se entiende eso como valentía. Sin embargo, lo que la Biblia nos ayuda a entender, ¿no?, es totalmente otra cosa. Valentía es hacer la voluntad de Dios. Valentía es obedecer. En un tiempo donde, imagínate, donde todo se llama a la rebeldía, a ser una persona confrontativa, que no te dejes dominar, que no te dejes vencer, que no hablen por vos, habla por vos mismo, andá y corré por tus sueños y demás, que siempre apuntando, viste, al pensamiento puramente personal y no de sujeción o de obediencia a la voluntad de Dios y a lo que Él nos expresa en su palabra, ¿no? Así que el enfoque bíblico va por otro lado, en este caso hablando acerca de eso, ¿no? De la valentía que demanda poner por obra la palabra de Dios, que fue lo que le demandó en este caso Dios a Josué, ¿no? Así que, bueno, vos fíjate, ¿no? Proverbios 16:32, que lo vamos a buscar ya que estamos, que habla un poco acerca de eso, para ir desde ya comenzando a hablar y a charlar un poco acerca de esto, ¿no? De esa posición que tenemos que tener, esa postura que tenemos que tener a la hora de hacer la voluntad de Dios, porque evidentemente te vas a encontrar con una oposición tremenda, ¿no? Vamos a buscar en Proverbios, Proverbios capítulo, tengo por acá, 16:32, muy conocido también, vas a ver cuando lo leamos, que es muy conocido, 16:32, que dice, a ver. Tengo por acá. Vamos a ver si lo ponemos en pantalla para que lo puedan también ver ustedes. La verdad que está bueno para entender realmente cuál es el concepto de valentía a la hora de poner en práctica también la palabra de Dios y poder vencer finalmente nuestros miedos, si vamos al caso. Esos miedos que podemos llegar a tener. Mejor es el que tarda en airearse que el fuerte y el que se enseñorea de su espíritu que el que toma una ciudad, hablando acerca de, bueno, justamente, ¿no?, lo que realmente es ser valiente, ¿no? Lo que realmente es ser una persona frente a vencerse a sí mismo, por decirlo así, en sus emociones, en sus sentimientos y demás. El pastor, bueno, lo decía en muchas oportunidades, ¿no? No habla de sentimientos, habla de obedecer, habla de poner en práctica, habla de, bueno, justamente de eso, ¿no? Así que, bueno, es muy importante para tenerlo en cuenta a partir de diferentes situaciones que seguramente nos tocan atravesar, ¿eh? Bueno, a ver, vamos a... Esta es muy conocida, la historia, creo que la han escuchado seguramente, la historia de Daniel, ¿no? Que habla que en medio de un contexto realmente muy complicado, muy difícil, él tenía ese mandamiento consigo, esa disciplina de orar tres veces al día, que de hecho era lo que él hacía. Esto lo pueden encontrar en capítulo 6, ¿no? Donde habla, bueno, justamente de esta situación que él le toca vivir, ¿no? Como te mencionaba recién, él oraba seguramente, pero digo que él oraba continuamente tres veces al día. Entonces, una conspiración que hubo, creo que conocemos toda la historia, ¿no? Una conspiración que hubo en contra de él. Evidentemente nacía desde la envidia, nacía desde los celos, nacía de un montón de cuestiones que, nada, sentían estos sátrapas, como lo menciona la Biblia, que querían de alguna forma sacarse del camino a Daniel, esa era la verdad, lo querían sacar del medio. Entonces, bueno, firman este decreto de que nadie podría orar, nadie podría referirse o orar o buscar a su Dios y demás. Y bueno, a Daniel lo encuentran haciéndolo, ¿no? Y él sabía que se exponía, bueno, justamente a esa clase de peligro. Él sabía que se exponía, bueno, justamente a esa clase de situaciones que la Biblia va contando, ¿no? Pero, bueno, justamente es ahí donde él muestra esa entereza, esa valentía, que a pesar de esas cuestiones, de esos contextos... Que él vivía de gobierno. Qué loco pensar, porque la cosa se va poniendo así, ¿no? En el mundo donde cada vez aquel que dice ser cristiano o creer en Dios
Bueno, evidentemente se lo tildará como una persona con un mensaje de odio y demás por la postura, en este caso, que tiene, que hay desde la escritura, vamos a decirlo así, y los principios y demás de aquello que se cree, ¿no? Vos fíjate que esto es un comentario, vamos

abrir un paréntesis, la verdad que me pareció bastante interesante, quizás lo han escuchado, me pareció bastante interesante y también hay que decir que es algo que se vio. Vos fíjate que se habló mucho y se habla, hoy por hoy todavía, porque no termina el campeonato mundial, pero se habla de por qué hubo tanto hate para contra la Argentina. Ya saben lo que es, creo que los chicos saben lo que es un hate o un hateo, como dicen algunos, me están hateando. Se habla cuando, por ejemplo, hay mucho comentario negativo hacia algo, una persona, una institución o lo que sea. Se habló mucho de que esto pasó con la selección argentina. Y la verdad que es interesante, por lo menos el punto es interesante, cada uno lo analizará si de repente esto pasó o no pasó. Se vio mucho de esto, se ve mucho de esto, de diferentes aspectos, diferentes costados, y además cómo realmente se apuntó mucho contra la selección argentina, para con los argentinos, pero puntualmente para con la selección argentina y demás. Muchos trataron de fundamentarlo desde la arrogancia, muchos trataron de fundamentarlo desde muchas cuestiones que puede ser. Pero hubo algo que la verdad me llamó la atención y digo, mira, la verdad que lo veo bastante, por lo menos, ¿no? Posiblemente nos equivoquemos, pero bueno, la verdad por lo menos es interesante, ¿no? Como vos fijate, la selección argentina es una de las pocas selecciones que ha hablado de su credo. Vos fijate que varios, y creo que todos lo conocemos, creo que uno de los más que se ha hecho más evidente, ¿no? En este mundial es de la postura de Enzo Fernández, por ejemplo, ¿no? Esto de decir abiertamente lo que él cree, lo que él piensa y demás con respecto a Dios. Él lo ha dicho abiertamente, que es cristiano, que lee la Biblia, que estudia la Biblia, de que, bueno, justamente, ¿no? Que le da gloria a Dios por todo y demás. Y no es el único. Pues fíjate, hay otros también que lo han afirmado y hablan de su credo, de donde ellos piensan y demás. Con todo este movimiento woke que se ha dado en el mundo, que va en contra, porque vos fíjate, una de las primeras acusaciones que seguramente la han escuchado, ¿no? No estamos hablando de fútbol, estamos hablando de cuestiones que la verdad que me parece interesante para entender algunas cosas, ¿no? Vos fíjate que también se mencionaba, en este caso donde comenzó un poco esta situación, digamos, de acusar a Argentina como racista porque no tenía jugadores, por ejemplo, de color y demás. Y ya todo eso ya viene de una ideología, ¿no? Que buscan esta clase de estrategias y de argumentos para comenzar a atacar. Pero el fin es que realmente incomoda de que sea una de las... porque vos fíjate, no es lo mismo una selección, y esto lo digo con todo el respeto, ¿no? Una selección de otro país que no tenga tanta exposición en este caso, que diga que, bueno, muchas jugadoras son cristianos y demás, a una selección que hoy está prácticamente en la cresta de la ola, está jugando una nueva final del mundo y demás, y que digan, en este caso, muchos de sus jugadores abiertamente que son cristianos, que son creyentes. De hecho, se habla mucho, por ejemplo, de los tatuajes que tienen, que bueno, no estamos justificando nada de eso, pero me refiero que hable un poco acerca de lo que ellos creen, ¿no? Bueno, algunos tienen el mismo Messi, él lo ha dicho abiertamente, que todo se lo debe a Dios y demás. Bueno, todo arranca por ahí. Y no sería de verdad descabellado pensar de que haya un movimiento de repente que en el fondo el tema es ese, exponer justamente de que la selección argentina, bueno, sea una de las selecciones que más abiertamente, en su mayoría, ya ha declarado su credo para con Dios. Pasa por otro lado también lo que ha pasado con Argentina también, con respecto a este apoyo hacia Israel, ¿no? Que también ha sido abiertamente y ha sido, bueno, evidentemente también muy, muy conocido alrededor del mundo, ¿no? O sea que, la verdad que no sería, por qué no, descabellado pensar de dónde viene tanto hate, como dicen ahora, ¿no? O tanta crítica y demás, a pesar de otras cosas también que han surgido en los últimos días para con la selección argentina. Es difícil. Y mantener una posición, porque hay mucha presión de parte de diferentes organismos, para vos fíjate, no se hace lo mismo, por ejemplo, para con otras personas que dicen creer en lo que creen. Pero, por ejemplo, para con una persona que dice creer en Dios y que tenga tanta exposición, ponele como Messi, como Enzo Fernández y como otros jugadores y demás, evidentemente va a haber una presión, porque están exponiendo algo que es importante y nada más y nada menos que es Dios, digamos el caso, ¿no? Así que esta clase de situaciones van a pasar, van a suceder. Esto es simplemente un debate que se ha estado dando últimamente y demás, ¿no? Sea o no sea, cada uno lo analizará, ¿no? Pero en este caso, ya yendo un poco más a lo doméstico, a lo nuestro, a lo que nos pasa día a día, estas presiones se van a ir viendo cada vez más. Y de hecho, ya se viven hoy en día, ¿no? Para aquellos que hacen negocios, esa presión que muchas veces tienen de hacer las cosas
como hoy quizás las maneja el mundo, ¿no? Buscando siempre una estafa, buscando arreglos por debajo de la mesa, buscando diferentes formas y maneras de aventajar a otros, por ejemplo. Siempre, obviamente, desde ese costado de engaño, de estafa, de viveza y demás. O sea que esa presión la vas a tener continuamente. Ni hablar lo que pasa con los chicos, por ejemplo, ¿no? ¿Por qué digo todo esto? Porque esto para muchos puede llegar a generar una especie de miedo, así, che, ¿en dónde estamos? Mirá cómo se está poniendo todo. Y es ahí donde Dios nos llama a ser valientes, a ser personas valientes, a ser personas que podamos hablar abiertamente o decirlo, o mantener, o por lo menos nuestros principios. No sé si decirlo y gritarlo, ¿no? Eso quedará en cada uno. Pero sí a través de nuestras acciones, sí a través de nuestros comportamientos, porque será donde seguramente, donde tendremos seguramente, y de hecho ya hay presiones, ¿no? En los negocios, en las escuelas, en la calle, en el trabajo y demás, que es ahí donde realmente tenemos que perder el miedo. Y lo vamos a perder a medida que vayamos aplicando, porque Él nos va a respaldar y eso tenemos que ir ganando confianza. Y la verdad que de la única forma que lo vamos a hacer a medida que vayamos ganando confianza es porque vamos a ir perdiendo también el miedo. Lo vamos a hacer cuando vayamos aplicando la palabra de Dios, cuando vayamos experimentando y viviendo en nosotros que realmente tenemos ese apoyo incondicional, fuerte, esa roca fuerte y roca viva que es Dios, que seguramente Él cumplirá su palabra porque Él lo ha prometido. Pero ese es el gran desafío que nosotros tenemos, aplicarla en nuestra vida, en el trabajo, que aunque los demás digan, ¿no? Te digan y te señalen, te apunten, te digan, qué sé yo, ¿no? Lo que estás haciendo es de tonto, sos un gil, qué sé yo, como se dice aquí en la Argentina, y demás, nosotros podamos mantener férreamente, bueno, justamente esa convicción de practicar, obedecer la palabra de Dios. Donde se va a presentar esta situación, donde quizás tengas que amar a tu enemigo, donde tengas que amar a aquel que habla mal de vos, donde tengas que de repente no sumarte y no plegarte a la conspiración que muchas veces hay en contra del patrón, que esto pasa y mucho hoy en día, ¿no? Por esta tendencia, ¿viste? Entre la diferencia de cómo se dice comúnmente, ¿no? No es así, pero bueno, de clases entre el rico y el pobre y cuestiones por el estilo, siempre va a suceder esto, ¿no? De esa presión de querer sumarte a vos, a una especie de militancia de repente del rico contra el pobre, del que hace las cosas por libertinaje y por otro lado el respeto, los principios que en este caso practicamos o intentamos practicar cada día y todo como lo practica el ser humano, ¿no? Así que es para tenerlo realmente muy en cuenta. A Daniel le pasó. Imagínate que él fue muy presionado. De hecho, todo lo que se había hecho legalmente, porque lo habían hecho legalmente, Dios obviamente lo miraba de otra forma, ¿no? Pero en este caso, vos fíjate que legalmente buscaron la aprobación del rey para que él aprobara esta medida que lo ponía evidentemente en apuros a Daniel. ¿Qué va a hacer en esa posición? ¿Qué haríamos nosotros cuando realmente desde los costados y demás existe esta clase de presión? Así que, bueno, Daniel mostró valentía. Podríamos hablar de Esther también, si querés. Después le podríamos, ¿por qué no charlar un poco? Lo que cuenta la Biblia, ¿no? Con respecto a esta reina que también estuvo en una fuerte presión, realmente presión de qué hacía, de qué iba a hacer en esa situación en la cual ella estaba, la reina, al igual que cualquiera de nosotros. Esto lo pueden leer después en el libro de Esther 4:16 o en el capítulo 4. Bueno, todo el libro de Esther es realmente bastante interesante y demás. Así que, bueno, que Dios nos ayude entonces, de verdad, en este tiempo en el cual caminamos, donde se utiliza el miedo para amedrentar. Porque hablando un poco acerca, lo charlábamos recién, el miedo se utiliza para amedrentar, el miedo se utiliza para manipular, el miedo se utiliza y se hace a través de leyes, se hace a través, por ejemplo, de esto que te estamos mencionando recién, que bueno, es un comentario aparte, entre paréntesis, pero es algo que sucedió y que sucede todavía, se hace a través del hate, por ejemplo. Cuando te encontrás millones de personas o cientos de miles de personas hablando mal en las redes sociales, se hace, bueno, justamente esto para tratar de arrinconar o de alguna forma, quizás dejar en poco, por llamarlo de alguna forma, ¿no? La posición que alguien pueda llegar a tener. Así que son tiempos donde la valentía, el dominio propio, donde sobre todas las cosas, ¿no? El poder aplicar la palabra de Dios en nuestra vida va a ser más que vital para que podamos movernos con confianza. ¿Viste cuando en los equipos? Bueno, la verdad que yo no fui mucho del deporte, pero bueno, uno lo escucha.
cuando se habla de una persona que sale con confianza a la cancha, es aquella persona que le pone toda la garra, toda la actitud. Mirá, mirá qué confiado que está, mirá, mirá qué bien, mirá cómo se mueve. Bueno, justamente es eso, ¿no? Cuando podamos aplicar y practicar la palabra de Dios en nuestra vida, vamos a movernos de esa forma. Vamos a estar realmente convencidos, seguros, porque ya hemos visto a Dios obrar en nuestra vida. Entonces lo vamos a hacer no tímidamente, no, y bueno, no sé, la verdad que, bueno, vamos a ver qué pasa, sino con confianza, lo vamos a hacer con seguridad, con entereza y demás, ¿no? Así que, bueno, para tener en cuenta, y seguramente vamos a seguir repasando todo aquello que hemos aprendido en esta semana, lo cual está realmente excelente para llevar adelante, por supuesto, nuestra vida cada día. Sabemos que ustedes están laburando. Nosotros lo hacemos desde aquí. Sos papá, al igual que la mayoría. Sos mamá, al igual que muchos también, o muchas, perdón. Sos obrero, sos patrón, o lo que sea, donde en ese lugar, en la cancha, en la arena, donde te movés todos los días, te vas a encontrar frente a esa clase de situaciones donde necesitas, bueno, ser una persona valiente, que desde ya lo sos porque Él te ha diseñado. Así como cuando habló Dios con el Eterno, habló con Josué, perdón, con Gedeón, cuando le dijo, varón esforzado y valiente. Eso es lo que sos porque así te han diseñado. Ahora está en nosotros qué decisión vamos a tomar. Si aplicamos su palabra, si la obedecemos, evidentemente vamos a comenzar a vivir esa identidad original que Dios ha dado, que es de persona valiente a la hora de enfrentar las situaciones que tengamos por delante para enfrentar, ¿eh? Bueno, para tener en cuenta entonces en esta mañana, vamos a seguir hablando, por supuesto, del tema de la semana, y por eso, obviamente, vamos a seguir por aquí compartiendo. Bueno, ya yendo un poco a lo que es la agenda de este fin de semana, aquí en la JTA, recuerden que se viene, bueno, el fin de semana, y se viene con todo, por supuesto, ¿no? El día de hoy nos juntamos ¿en dónde? Exactamente, justamente ahí, en Lavallo 327 de la ciudad de Mendoza, y por esa razón los invitamos a todos para que sean parte, ¿eh? Vengan este fin de semana, trae a tu mamá, trae a tu papá, traigan a los chicos, vengan a disfrutar realmente un gran fin de aquí en la JTA, que se está preparando con todo, ¿no? Hoy entonces, ¿a partir de qué hora? 20:30 horas, ¿eh? Lavallo 327 de ciudad. Bueno, ya después comienza todo lo que es el fin de semana, por supuesto, así, a full con todo. Bueno, ¿a partir de qué hora? A partir de las 19 horas mañana, sábado, por ejemplo, apartamos nuestro Shabbat de cada semana para dedicárselo, por supuesto, a Dios. Así que nos encontramos todos, ¿eh? Mañana sábado a partir de las 19 horas y el día domingo a partir de las 10 de la mañana, ¿eh? Bueno, se quedan con nosotros, ¿eh? Tenemos muchísimo más todavía para seguir compartiendo. Vamos a leer algunos mensajes que nos van llegando entonces en un momento nada más, así que tómense el tiempo, vayan preparándose. Vamos a leer algunos mensajes que nos han ido llegando en esta mañana, ¿eh? Bueno, puedes comunicarte, creo que ahí tienen el número en pantalla, si ahí lo tienen, 261-38-42553, y de esa forma, de esa manera, nos vamos comunicando ustedes y nosotros, ¿eh?

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0: Bueno, amigos, regresamos en esta mañana. Son recién las 11 de la mañana, la verdad que es temprano. La mañana es joven, señoras y señores. Acá estamos para acompañarlos seguramente en todo lo que resta del día. Recuerden que hoy, a partir de las 4 de la tarde, llega Vane para hacerles compañía toda la tarde. Así que todos invitados, por supuesto, para seguir la transmisión. Preparándonos ya para lo que va a ser, sin duda alguna, esta noche, esta tarde, sería tarde-noche. Aquí en calle La Valle 327 de la ciudad de Mendoza, donde por supuesto están todos invitados para que vengan a disfrutar de un gran, gran momento en familia, a partir de las 20-30 horas. Reitero nuevamente, muy fácil de llegar. La Valle 327 de ciudad, te dejan todos los colectivos, así que tenés formas de llegar de cualquier parte, del este, del oeste, del sur, de cualquier lugar, cualquier departamento de donde vengas. Bueno, podés disfrutar de un gran momento en familia aquí en la JTA. Así que, bueno, nos separamos a todos, El día de hoy entonces, vuelvo a reiterar, a partir de las 20-30 horas. ¿Y vos? ¿Vas a venir? Yo creo que sí. Así que, bueno, todos invitados. Bueno, nosotros vamos a avanzar. Tenemos algunos mensajes que nos han ido llegando. Muchas gracias a la gente que está en contacto con nosotros, que nos han dejado algunos mensajes. Así que, si ibas a mandar un mensaje, este es el momento para hacerlo. Vamos a leerte, te vamos a escuchar, te vamos a ver también si querés, no hay ningún problema para que lo puedas hacer. Preparándonos un poco para lo que va a ser seguramente el día de hoy, este fin de semana, ¿no? Mañana, recuerden, a partir de las 7 de la tarde. La verdad que hay que aprovechar, estamos en un tiempo tan... ya visiblemente, ¿no? Tiempos finales que estamos viviendo seguramente. Bueno, más que nunca es más que importante. Bueno, así lo dice, bueno, justamente la Escritura, ¿no? Cuando Jesús le decía, primeramente busca el reino de Dios y su justicia. Yo creo que más claro que eso, más claro echarle agua, ¿no? Busca primeramente el reino de Dios y su justicia y todo lo demás... Todo lo demás, ¿no? Cuando hablamos del reino de Dios, hablamos, imagínate, de todo aquello que Dios tiene para nosotros, de sus promesas, de poder servirlo, de poder amar a nuestro prójimo, amar a Dios por sobre todas las cosas, amar a nuestro prójimo. Ayer el pastor hablaba acerca de la inversión en promover el reino de Dios, que después podríamos charlarlo, porque no, es muy importante, la verdad, que también lo podamos charlar. Y la verdad que es muy, pero muy interesante. La verdad que hay muchas formas y maneras, seguramente, ¿no? De todo aquello que conforma, ¿no?, el reino de Dios y su justicia, que es... una enormidad, es gigante. No podríamos nosotros describirlo, si vamos al caso, ¿no? Pero la verdad que tenemos eso que está disponible, que está delante de nosotros, y ahora ya es cosa nuestra, si vamos a optar por ello o no lo vamos a hacer. Ahora, lo que viene luego, ¿no? Él está pidiendo y demanda obediencia, obviamente, sujeción, obediencia, no sacrificio ni nada por el estilo, sino demanda eso. Ahora está en cada uno de nosotros. Y esto, la verdad que es un desafío, por supuesto. Pero la promesa es impresionante. Todo lo demás vendrá por añadidura. ¿Qué es aquello de todo lo demás? ¿Te puedes imaginar qué hay detrás de ese todo lo demás? Cuando él dice todo, es todo. Todo lo que necesita el hombre, Dios lo sabe. Dios sabe mejor que vos lo que vos necesitas. Sabe por las necesidades que estás atravesando, sabe lo que estás pasando. Entonces, a veces empezamos desde atrás para adelante nosotros, ¿no? Comenzamos a buscar esa clase de cosas y nos olvidamos de lo más importante. Busca lo más importante, o busquemos lo más importante. Busquemos a Dios primeramente, el reino de Dios y su justicia. Y todo lo demás... Todo lo demás, bueno, comenzá a notar que entra en todo lo demás, ¿no? La verdad que podríamos hablar de vestimenta, qué sé yo, pero a ver, hablando de las necesidades básicas hoy en día de una persona, que seamos el caso, arranca por los alimentos, arranca por la canasta básica, dicen algunos, ¿no? Pero qué bueno saber que aún en esto, él daba una prioridad que es importante, no solamente pan vivirá el hombre. Qué bueno saber que Él también nos puede proveer de su palabra y lo ha hecho. De hecho, la tenemos a nuestro alcance. La tenés en un libro, la tenés en el celular, donde sea. Pero es importante que la puedas leer y también la podamos aplicar en nuestra vida para comenzar a vivir todo aquello que Él quiere, que todo lo que está planificado, si vamos al caso, en su palabra, para que vos, yo y cualquiera que se anime y tenga la valentía de poder aplicar y llevarlo a cabo, lo puedan vivir. Porque está, bueno, justamente al alcance de cualquiera de nosotros, de aquellos que quieran y tomen el desafío y la valentía, por supuesto, de llevarlo a cabo, Bueno, a ver, vamos con algunos mensajes que nos han llegado por acá, algunas reacciones a las publicaciones que se han hecho en nuestro estado, que la verdad que están buenísimas para que las puedan compartir. Por acá nos mandan una foto de unos pancitos que han salido del horno. A ver si lo podemos poner. Muy bien. Dame un segundo. ¿Qué le pondría yo? No sé qué le pondrían ustedes a esos panes, ¿no? Pero la verdad que da para todo. Imagínate. Parecieran panes de lomo, ponele, ¿no? Pero la verdad que imagínate eso cortado al medio. Le mandás algo, alguna vinagreta, lo que sea, un escabeche de algo, se me ocurre, ¿no? Berenjena, ponele. Escabeche, no sé, después le mandás un bife, le mandás algo ahí y ya está, listo, quedás, ya tenés el almuerzo. Así que bueno, fantástico, ¿eh? Muchas gracias. También tenemos por aquí otro. Bueno, tenemos a Margarita, que nos ha dejado también su mensaje en la mañana. Gracias, Margarita, un abrazo grande para ella que siempre está en contacto con nosotros. A ver, la vamos a escuchar, la tenía, si no me equivoco, por acá. A ver.
1: Hola, buenos días. Ahí está,
0: Margarita.
1: Chico, buenos días, Dani. Buenos días, ese. Buenos días, mi amada JTA. Chicos, ¿cómo se encuentran hoy? Qué lindo, maravilloso día que
0: bien, Dios Margarita, bien,
1: perdón. Arriba, arriba, JTA, que hoy es viernes. Chicos, que tengan un maravilloso día, que Dios los bendiga. Arriba, arriba. Chau, chau.
0: Bueno, muchas gracias Margarita, un abrazo enorme para ella que siempre está en contacto también con nosotros como siempre. Bueno, a ver, tenemos algunas reacciones también a los estados, dice por acá, hola Dios, los bendiga. Bueno, algunos pedidos de oración que también nos han llegado, bueno, por diferentes dificultades, ¿no? Por supuesto, para eso estamos, obviamente, no se ora por cada petición, por cada necesidad. Por acá nos preguntan si esta es la iglesia JTA, sí, totalmente, diste en el clavo, es la iglesia JTA. Así que cualquier consulta no hay ningún problema. Necesito, dice, por acá, bueno, no hay problema. Simplemente comunicate con nosotros. No hay ningún drama, ningún problema. Bueno, a ver, tengo otros mensajes que nos han ido llegando también por acá. Muchas gracias a la gente que está en contacto. Ya nos vamos preparando para el día de hoy, ¿eh? Recuerden, hoy a partir de las 20:30 horas, te decía hace un momento, no se lo pierdan por nada del mundo. Este fin de semana que se viene con todo. Uno siempre se pregunta también qué Dios hablará a nuestra vida. ¿De qué forma, de qué manera nos incomodará? No sé si la palabra incomodar es, bueno, cuando alguien es... Bueno, el pastor, viste que el día de ayer arrancaba prácticamente preguntándonos si nos gusta que nos corrijan. Y yo creo que a nadie le gusta que nos corrijan. No gusta para nada. Es más, sentimos incomodidad, no nos gusta. En otros casos es como que mucha gente se resiste a la corrección. Sin embargo, bueno, justamente lo que Dios quiere hacerlo. Aparte, imagínate lo que sería una persona sin corrección, sería un desastre. O sea que si hoy, imagínate, no tuviéramos a través de la palabra de Dios, ¿no?, la corrección, ¿qué sería de nosotros? Imagínate una humanidad que, de hecho, vos fíjate que la tiene, y mínimamente, casi en nada, pero la ha utilizado para ordenar el sistema. Vos fíjate, por lo menos lo que pasa acá en Occidente, muchas de las leyes vienen de las leyes de convivencia, el respeto, cómo el hombre sabe hoy que no hay que robar, que no hay que matar y demás. Cuando hay que decir que en otras civilizaciones matar era un acto hasta de valentía, era un acto de venganza, que estaba totalmente permitido, ¿no? En nuestra sociedad occidental, que mucho se ha basado en las normas de convivencia, que ha extraído de esos principios, o esas leyes bíblicas y demás, por lo menos como una base, el no matarás, no robarás, que le han dado identidad un poco a cuestiones que tienen que ver con las leyes de convivencia y demás entre las personas. Imagínate, si no estuviera eso, ¿no? Si mínimamente el ser humano no hubiera tomado eso, sería un desastre. Hoy sería el país de nadie, sería el país o la humanidad. Dios ha sido misericordioso, amoroso con cada uno de nosotros. Si bien el ser humano le da la espalda, pero sigue aprovechándose, en este caso, de sus recursos, y la palabra es una de ellas, ¿no? Imagínate que hoy sería tremendo hoy en día que me mirá, ¡pum! Que de hecho pasa un poco también, pero en cuestiones de inseguridad. Hoy entendemos y sabemos, ¿no?, que está mal matar desde ya. Y otra porque hemos sido diseñados también de esa... A ver, Dios nos ha diseñado y nos ha dado esa conciencia, por decirlo así, que nos hace saber de que hacer eso está mal. Pero ha pasado y pasa todavía en otras civilizaciones donde, por ejemplo, es tremendo, ¿no? Así que, bueno, aún así, imagínate, ¿no? que si no, si el ser humano no hubiera aprovechado, no hubiera avanzado, como lo han hecho algunas sociedades, no todas, no, obviamente, o civilizaciones, mirá lo que pasaba, por ejemplo, sin el ánimo de nada. Esto es histórico, esto lo pueden leer en cualquier lado. Lo que pasaba, por ejemplo, en civilizaciones aquí en Latinoamérica, y en esto, incomode o no, hay que decir de que la civilización un poco llegó de la mano de aquellos que vinieron, entre comillas, a cristianizar. Que vinieron a otra cosa. Pero sí trajeron un poco esto de lo que es el tema del respeto hacia el otro, ¿no? Lo que pasaba, por ejemplo, en sociedades como la sociedad mexica o mexica, como quieran llamarlo, lo que pasaba tanto en México como pasaba acá en el centro de lo que es hoy sería el Caribe, un poco más acá con los incas y demás, era realmente barbarie. Imagínate que ellos sacrificaban personas, subyugaban, esclavizaban. ¿Que esto sigue pasando? Totalmente sigue pasando. Pero digo, qué impresionante cómo a través de esa forma, de esa manera, el hombre se basó para, de alguna forma, legislar las normas de convivencia basándose en la Biblia. En algunos casos, no en todos. Pero imagínate lo que sería esto. Sería un desorden total. Pero la palabra de Dios está para corregir, para ordenar, está para todo eso, ¿no? Y obviamente si... Que Dios nos ayude a poder aplicarla también a nuestra vida, porque vamos a encontrar sin duda alguna, bueno, algo realmente tremendo, obviamente, ¿no? Que estamos lejos de imaginar, porque es infinito todo lo que seguramente Dios puede cumplir y lo hace, de hecho, en su palabra, para cada uno de aquellos que tienen la valentía, por supuesto, de poder hacer su voluntad, que está escrita en la palabra de Dios. Bueno, a ver, tengo por acá un mensaje que dice de la siguiente manera. Vamos a ver si se puede escuchar.
2: Hola, Dani, bendiciones.
0: Hola, saludos, Teo.
2: A toda la radio.
0: ¿Cómo estamos, Teo?
2: Y la familia pastoral que está en su casa, un abrazo eterno. Que Dios los cuide, Dios los bendiga.
3: Hola, Dani.
0: Hola, Mili.
3: Saludos a toda la radio. Gracias por la TV. Dios les bendiga. Chao.
0: Bueno, Mili, un abrazo grande para Teo también, que están ahí siempre, bueno, sintonizando la 87.9 o Canal 21.1 o a través de la transmisión. Y bueno, justamente vamos allá a lo que está pasando en la transmisión. Gracias a aquellos que están conectados y como siempre les recordamos. Yo sé que bueno, están a fútbol, están con todo, ¿no? Pero, bueno, como les mencionaba, recuerden que tienen la oportunidad de dejar su me gusta. Tenemos casi 80 personas conectadas y tenemos solamente 17 me gusta. Vamos, ¿qué pasó? Este es el momento de poder simplemente ingresar y dejar el me gusta, que la verdad que viene bárbaro. Bueno, principalmente lo que pasa el fin de semana. Lo que pasa el día sábado, el día domingo, donde tenemos los servicios, donde la verdad que es ahí donde todo el aparato, por decirlo así, para propagar el reino de Dios. ¿Y cuál es tu... A ver, tu contribución, si lo querés, lo podés hacer de diferentes formas, obviamente. Simplemente dejando un me gusta, de verdad que haces muchísimo, ¿eh? Bueno, a ver, tengo por acá. Bueno, tenemos a Daniela, que deja también su saludo. Bendiciones para todos, buen día. Vamos, que ya es viernes, sí, totalmente. La verdad que es un día que se espera muchísimo. Qué diferente que es la espera de un día viernes para nosotros como hijos de Dios, como lo es para el mundo que lo o este sistema, como quieras llamarlo, ¿no? Que lo espera para otra cosa, ¿no? O sea, para tomar, para salir en la noche, cuestiones por el estilo. Gracias a Dios nosotros lo esperamos porque se da esta oportunidad hermosa, ¿no? De poder juntarnos en familia y poder adorar el nombre de nuestro Creador. La verdad que está bueno. Por esa razón esperamos el fin de semana. Por eso esperamos el viernes. Por eso esperamos el sábado. Por eso esperamos el día domingo. Bueno, a ver. Tengo por acá también a Sandra, que dejaba como siempre sus saludos. Hola, ¿cómo están todos? Dios se los bendiga. Bendiciones. Un día más de vida que nos da nuestro Creador. Por su gran misericordia. Un abrazo eterno para todos. Bueno, muy bien, le mandamos un abrazo. Los escucho desde mi casa, dice por aquí. Bueno, hermoso día de invierno. Sí, la verdad que más allá de que es cierto, evidentemente tenemos un día de invierno, pero tenemos temperaturas realmente muy agradables. Se viene un frente frío que ya se está viviendo en alta montaña. Dame un segundo, que ya que estamos, vamos a hablando de corregir. Vamos a ver si tenemos que corregir. ¿Cómo? Sí, mira, imagínate. Tenemos 16 grados. Vamos a corregir un poco acá. Tenemos 16 grados a esta hora de la mañana. Así que una temperatura realmente muy, pero muy linda para esta altura del año. Atentos porque se esperan tormentas para la noche, para que lo tengan en cuenta. Es lo que indica el Servicio Meteorológico Nacional para las próximas horas. Para la tarde y para la noche

acerca de lo que pasa, lo que está sucediendo. Bueno, la verdad que ha nevado muchísimo. Las cuevas, por ejemplo, Penitentes, Puente del Inca, quedaron bajo una intensa nevada que obligó a evacuar a personas. Esto se lo contábamos más temprano, pero evidentemente siguió pasando. Y a reforzar también las medidas preventivas. El paso a Chile continúa cerrado por tiempo indeterminado. Mira, te vamos a mostrar, a ver si lo... por acá. Algunas imágenes que llegan, ¿no? De lo que está pasando en alta montaña. ¡Wow! Mirá. Tremenda nevada, ¿eh? Ahí está. Tremenda nevada en alta montaña, te mencionaba recién. Son videos que son acerca a Gendarmería Nacional y demás. Bueno, tremendo el temporal, ahí lo pueden ver en pantalla, ¿eh? De verdad que tremendo. Reiteramos nuevamente, tuvieron que ser rescatadas personas, evacuadas personas, turistas y demás que estaban dando vuelta por la zona y demás, y se encontraron con este temporal tremendo, ¿no? La verdad que celebramos que nieve, de verdad, y a tener mucho cuidado para aquellos que nada, bueno, que tenían pensado viajar, para aquellos que tenían pensado andar por la zona y demás. Y la verdad que es lógico, imagínate, el mendocino escucha de nieve y lo primero que quiere hacer es ir cerca de la nieve, ¿no? Así que tengan cuidado porque el temporal está bastante, bastante fuerte, así como lo están viendo, y es lo que ha, en este caso, esta alerta amarillo que se conoce desde el día de ayer por defensa civil y más por lo que está sucediendo. A ver, tengo por acá otro, ya que estamos, lo vamos a compartir. A ver, ahí está. Bueno, este no tiene audio, pero se puede ver cómo ha nevado, ¿eh? La verdad que está bueno. Es una bendición. Literalmente esto alimenta las cuencas, rebustece en este caso los glaciares. Esperemos que siga nevando de esta forma. Mendoza está dentro de una crisis hídrica a partir del año 2010. El mundo está en una crisis hídrica y la verdad que esto es un regalo, de verdad, de Dios, obviamente para todos. Así que, bueno, ahí está. No sé si tengo otras imágenes por acá para seguir viendo, mostrando un poco lo que está pasando. Bueno, hay fotos más que nada por acá que muestran cómo está nevando, la intensidad. A ver, tengo este también. A ver si se puede ver y si tiene audio. Bueno, es simplemente la imagen. Es una cámara que evidentemente muestra cómo de la forma que está nevando. No sé si pueden ver algo, creo que no. Pero bueno, se puede ver ahí con la copiosidad, como se dice comúnmente, cómo está nevando en alta montaña. Así que, bueno, celebramos esto. De verdad que agradecer a Dios por esto, ¿no? A ver si tengo algo más. Bueno, mientras tanto, en Uspallata se convirtió en el principal centro operativo para la asistencia y resguardo también de quienes descienden de alta montaña, como te mencionábamos recién. Allí fueron trasladadas las tres personas evacuadas desde las cuevas. Che, bueno, la verdad, justamente en las cuevas tenemos Nicolás y bueno, sus amigos que nos escuchan desde allá, así que deben estar a full con todo. No sé si estarán escuchando, y si lo están haciendo, les mandamos un abrazo grande, pero evidentemente con este temporal deben estar ahí. No sé si habrán subido también, ¿no? Porque ellos trabajan en un lugar ahí donde bueno, evidentemente, donde pasa mucha gente, o la gente que pasa aprovecha de donde ellos trabajan, ¿no? Así que, bueno, nada, si están ahí, bueno, fantástico, le mandamos un abrazo grande y bueno, a seguir, ¿eh? Ya que estamos, le contamos esto, que tenía, por eso repasamos un poco lo que está pasando con el tiempo. Y cómo sigue nevando el tiempo. Hay alerta naranja, se mantiene la alerta naranja para estas horas, por fuertes nevadas, viento blanco en la cordillera y posibles lluvias también en el llano. Era lo que mencionábamos también más temprano, así que para tenerlo muy en cuenta. Bueno, seguimos por acá. Algunos mensajes que nos han ido llegando también. A ver, tenemos a Dominga, que dice bendiciones, JTA, Dios es bueno, sí, por supuesto, claro que sí. Tenemos, bueno, también menciona a Cristo Viene, Andrés Olmos también deja un mensaje por acá, así que le mandamos un abrazo enorme y gracias por estar atento siempre a la transmisión.

Bueno, vamos nosotros a continuar. Tenemos mucho por delante todavía. Estamos hasta las 13 con ustedes, ¿eh? Así que no se pierdan, por supuesto, la programación también por la tarde. A partir de las 4 de la tarde, que llega Vane para hacerles compañía toda la tarde. Y después a las 20, 30 horas, todos invitados. Tenemos servicio para toda la familia, ¿eh?

Bueno, a ver, tenía por acá y quería compartir que la verdad que está bueno y tiene que ver con el tema de la semana, por supuesto. A ver, tenía por este lado. Bueno, esto lo compartí el día de ayer a nuestro pastor y la verdad que está buenísimo, porque vamos a sacar seguramente mucho provecho de acá y todo lo demás que se puede sacar, que ustedes obviamente están invitados para que sigan. Sigan profundizando, ¿no? Siempre está ese desafío que queda en cada uno de nosotros, claro está, de seguir profundizando más a aquello que vamos aprendiendo también en la semana, de lo que aprendíamos el día sábado también, ¿eh? Bueno, segunda de Timoteo 1:7 es donde justamente menciona, porque Dios no nos ha dado espíritu de cobardía, y esto la verdad que es fáctico, esto es algo que aquel que, viste, cuando te encontrás una persona tímida, no sé quién, a mí me pasaba, es la verdad, ¿a quién no le ha pasado? De repente hasta lo usamos como una excusa. No, es que soy tímido. No, es que yo no soy. Bueno, que de repente por ahí quizás el ser introvertido, como se dice comúnmente, porque también ya pasa en muchos casos, pasa a ser la característica y la personalidad de una persona. La timidez es otra cosa, claro está. Y esto la verdad que está bueno también señalarlo, ¿por qué no? Porque hay mucha gente que de repente, vuelvo a repetir, a mí me pasabas, ¿a quién no le ha pasado esto de justificarse con la timidez? No, porque soy tímido. No, yo soy re tímido, ¿no? Y bueno, tímido para algunas cosas. Para otra cosa no somos nada tímido, ¿no? Por eso digo que tiene que ver con esto, ¿no? Que es cierto que, hablando de las personalidades, ¿no? Hay muchas personas que tienen estas características. Son diferentes, hay personas que son muchas más explosivas. No, que son más, no sé cómo llamarlo, son más, bueno, comúnmente se los llama así, más histriónicas, más extrovertidas, y otras personas que son más introvertidas. Yo no sé qué clase de personas pero si te ha pasado en algún momento de que te has justificado por la timidez, cabe destacar que la Biblia menciona que Dios no nos ha dado espíritu de cobardía. Y vos fíjate que generalmente el tímido suele refugiarse en eso, ¿no? Para no hacer cosas, para decir, no, es que yo soy re tímido. Bueno, la timidez, sabe lo que tiene que hacer con la timidez, ¿no? Dejarla fuera totalmente, porque Él nos ha dado espíritu de valentía y no de cobardía. Yo sé que muchos van a decir, bueno, pero pasa que la timidez, viste, no tiene nada que ver con la cobardía. Pero muchas veces una cosa puede llevar a la otra. Y la verdad que encontrando, porque el ser humano es de buscar lugar donde refugiarse y tratar de refugiarse, entre comillas, bueno, estarías refugiándote, sería todo lo contrario, ¿no? Pero una forma y una manera de poner alguna excusa para no hacer algo. Entonces, muchas veces ha pasado esto, ¿no? De presentar esta clase de justificación, de decir, no, yo es que yo soy tímido, es que yo no, yo soy así, no, por eso no lo hago, y demás. Y ya comenzamos a teñirlo un poco hasta de cobardía, ¿no? De no hacer cosas, de no, porque soy tímido, y demás. Así que recordá esto, es parte, sos, así te han diseñado. Originalmente sos una persona valiente. El que quizá no lo estés practicando, no estés caminando o no estés disfrutando de esa originalidad de ser una persona valiente, se debe a muchas cosas también. Bueno, hace rato mencionábamos un poco el caso de Gedeón, ¿no? Que bueno, justamente, ¿no? Él decía, no, soy esto, soy lo otro, justificándose justamente, ¿no? Decía, soy pobre, soy el más chico. Le faltó decir eso, no, soy re tímido y demás. Y Dios, ¿qué le dijo? El Señor le dijo, varón esforzado y valiente, ese sos vos, originalmente sos eso. Y ese es el desafío, obviamente, que nosotros tenemos que llevar a la práctica. Porque ahí te quiero ver también, hablando de justamente de eso, ¿no? De llevar y poder aplicar y practicar la palabra de Dios, es cuando tenés que decir cosas, cuando quizás has vivido mucho tiempo de tu vida refugiándote en eso, de ser tímido, de ser una persona tímida, vamos a decirlo así, ¿no? Vuelvo a repetir, es diferente cuando hablamos de una persona introvertida, que es cierto, que puede pasar también, hay mucha gente que lo va desarrollando también, va desarrollando, saliendo un poco de esa, de ese, no sé cómo llamarlo, ¿no? De esa. Muchas veces puede llegar a ser hasta una especie de dificultad, ¿no? Pero bueno, Dios nos ha dado espíritu de valentía. Es difícil. Pero olvídate que es difícil. Porque imagínate personas que han prácticamente crecido y ni hablar cuando, por ejemplo, muchos le afirman, no, déjalo, que es así. Por eso, en ese proceso, jamás tenemos que,
a ver, fortalecer eso, sino todo lo contrario. Bueno, está bien, ya lo vas a superar, pero vos no sos así. Vos sos diferente. Originalmente sos valiente, originalmente sos una persona que, bueno, con la frente en alto, como él nos ha creado, pues, justamente, ¿no? Aunque, bueno, ahí es donde muchas veces se suele mezclar esto que mencionábamos hace un momento, cómo se confunde hoy en día la valentía con el ser una persona prepotente, una persona hasta violenta, qué sé yo, y demás, con ser realmente una persona valiente, una persona callada, una persona simple, una persona más sencilla, también puede ser muy valiente. Si no, miralo a Messi, si no, por ejemplo, ¿no? Una persona tan... que creo que te das cuenta que es una persona así, bastante callada, bastante introvertida, sin embargo en la cancha se desata y bueno, hace lo que hace, lo que todos hemos visto, ¿no? Así que, bueno, esto es para tenerlo en cuenta. Pero es algo que tenemos que tener muy bien en claro, que él nos ha hecho, nos ha diseñado y nos ha dado este espíritu de valentía, ¿no? No de cobardía, sino de poder, de amor y de dominio propio. Y la verdad que dentro, ahí la verdad que vienen un montón de cosas que la verdad que tienen una profundidad enorme. Nosotros vamos a hacerlo superficialmente hasta donde nosotros llegamos. Evidentemente todo esto debe tener una profundidad tremenda también cuando hablamos de lo que es el dominio propio, el amor y demás. Bueno, que nuestro pastor hablaba un poco de eso el día de ayer, ¿eh? Así que la verdad que es para tenerlo muy en cuenta porque imagínate que son esto es del diario vivir continuamente, ¿no? Cuando vas a la carnicería, es cuando te expresás, cuando hablás, podés interactuar con otras personas y demás a la hora de emprender cosas y demás, ¿no? Esto para tenerlo realmente mucho, pero mucho en cuenta en nuestra vida a la vez que vamos seguramente transitando, ¿no? Navegando, si querés llamarlo también de esa forma, ¿no? Así que recordá esto. Valentía para hacer lo bueno, valentía para obedecer, valentía para aplicar la palabra de Dios y sacarnos de encima de nosotros, bueno, justamente esto, ¿no? Que muchas veces tratamos de refugiarnos, entre comillas, tratamos de justificarnos dentro de ese, y yo soy así. Yo soy de esta forma. Bueno, vamos a leer, si te parece, buscamos un poco cuando Dios le habla a Gedeón. A ver. Varón esforzado y valiente. Ahí lo vamos a convertir, la verdad que está bueno. Esto lo pueden encontrar en Jueces capítulo 6, versículo 12. Ya que estamos, lo vamos a poner en pantalla también. Jueces, te mencionaba capítulo 6. Vamos al 6. Versículo 12. Ahí lo tenemos, lo vamos a poner también en pantalla, donde habla acerca de eso que era, no era él, era una identidad usurpada, si querés llamarlo, ¿no? O sea, no sos eso que se está viendo. Esa cobardía, esa hasta negligencia, eso que muchas veces, esa versión que el enemigo, que el diablo quiere plasmar en una persona, no es la original. La original es esta, ¿no? Que Dios nos ha dado, que no nos ha dado espíritu de cobardía, sino de valentía, de poder, de dominio propio y demás. A ver, dame un segundo que lo voy a poner en pantalla para que lo podamos compartir. Ahí lo tiene. Y el ángel del Señor, del Eterno, se le apareció. Y como le dijo, Jehová está contigo, varón esforzado y valiente. Y es ahí donde comienza la, bueno, justamente, ¿no? Como decíamos recién, la justificación de Gedeón, que estaba ahí atrincherado. Viste, muchos lo llaman, hoy le dicen ostracismo. Son esos términos, viste, que se usan mucho. Y ahí estás en ese ostracismo. Es cierto que mucha gente por miedo está dentro de ese ostracismo, ¿no? Ese que busca de alguna forma herméticamente, así. ¿Cuántas cosas quizás nos hemos perdido por ponernos en esa posición, ¿no? De timidez, de ostracismo. Son cosas diferentes, pero bueno, se relacionan también, ¿no? Cuando Dios nos ha dado espíritu de valentía, ¿no? Bueno, ahí lo vamos a leer. ¿Cómo le responde Gedeón? Bueno, ahí lo tienen en pantalla. Dice, Gedeón le responde, ¡ah, señor mío! Ah, y ahí comienza, ¿no? Comienza a hablar un poco acerca de esa realidad que no era la verdad. Y le pasaba lo mismo con el nombre, ¿no? Él se hacía como lo que le estaba pasando. Él pensaba que eso le había dado identidad de ser el más chico, pobre y demás, cuando Dios mantenía y mantiene siempre su postura. Yo te di espíritu de cobardía. Vos sos
una persona, un varón esforzado y valiente. Esa es su palabra, ¿no? Claro, el ser humano siempre va a tratar de excusarse y demás. Señor mío, si el Eterno, si Jehová está con nosotros, ¿por qué nos ha sobrevenido todo esto? ¿No? Y ahí comienza a ver y a mostrarle ese contexto en el cual estaban viviendo. Bueno, ahora muy loco lo de Gedeón, ¿no? Hoy se diría un calador. ¿Por qué? Porque, bueno, esta es una de las, es uno de los, a ver, o las referencias que la Biblia muestra del ser humano claramente no haciéndose cargo. Porque ellos habían caído en esta situación, ustedes lo pueden leer anteriormente, ¿no? ¿Por qué habían caído en esto? Por idolatría. O sea que, como se dice comúnmente hoy en día, venían de mandársela. Después de que Dios los había librado, cuántas veces lo hizo, vuelven a caer en idolatría y vuelven a caer nuevamente, bueno, frente a sus enemigos. O sea que era una circunstancia de cosecha lo que le estaba sucediendo, ¿no? Pero ¿cómo somos tan así nosotros? Esta es la verdad, nos sucede esto, que no nos vamos a hacer cargo. Y evidentemente, Gedeón no se estaba haciendo cargo para nada, sino que lo estaba culpando a Dios. Es muy, muy, muy mendocino, muy, muy, muy argentino, muy del ser humano esto, ¿no? Y esto lo aprendemos continuamente aquí en la JTA, ¿no? Como siempre estamos buscando un culpable, un chivo expiatorio, siempre le culpamos, o culpamos al pastor o a Dios, siempre son los primeros culpables, ¿no? Sin embargo, esto de verdad no hacerse cargo, somos unos caradura bárbaros, de verdad, en serio. Nosotros también, ¿no? Cuando queremos aparentar una cosa y no lo somos, es la verdad. Y lo que le pasaba a Gedeón, le estaba pasando esto. Él estaba diciendo, ah, Señor, si Dios estaría con nosotros, ¿por qué nos pasa todo esto? Cuando, si bien no sabemos también esto, ¿no? Si por ahí quizás a Gedeón le... No, pero no, sí, si más tarde después se ve. No, vamos a... No, Gedeón tenía algunas cuestiones un poco raras. Así que, como todos nosotros, seguramente, ¿no? Bueno, ahí lo tienen en pantalla. Señor mío, Jehová, si Dios está con nosotros, ¿por qué nos ha sobrevenido de esto? ¿Y dónde están todas sus maravillas que nuestros padres nos han contado, diciéndonos, no nos sacó Jehová de Egipto y ahora Jehová nos ha desamparado y nos ha entregado en manos de los madianitas? Como, bueno, diciéndole esto, ¿no? Dios nos ha dejado, qué malo que es. Cuando hay algo que tenemos que tener muy en cuenta, ¿no? Y realmente tener, que Dios nos ayude, ¿no? A tener esa, a hacernos cargo. Y decir, no, lo que me pasa es cosecha de lo que un día sembré. Y que Dios tenga misericordia de mí, que Dios tenga misericordia de todos, porque muchas veces no pasa eso. Suele ser más cosecha que simplemente una circunstancia que emergió, que se desató, que es un proceso y demás. La mayor parte de las veces lo que nos pasa es porque hemos hecho las cosas mal, porque hemos desobedecido, porque hemos hecho la nuestra. Porque no hemos sido valientes, no hemos sido valientes para aplicar eso en nuestra vida y hemos hecho lo que nos dijeron, hemos hecho lo que nos diste este mundo y demás, y así también no fue, y lamentablemente, bueno, no suceden cosas como esta, cuando el enemigo te avasalla, te tiene, bueno, porque vos fíjate, ¿no? Es una posición muy parecida a la que estaba Israel frente a Goliat. El enemigo hacía lo que quería con ellos, literalmente los tenía de... Viste que hoy se dice, los tenía de hijos. Literal, en este caso, hablando acerca de las circunstancias, hoy se dice así, ¿no? Pero digo que los tenía para la chacota, hacía lo que quería. Y bueno, en medio de todo eso, lamentablemente, había mucho sufrimiento. Había mucho, mucha, había mucho dolor, había mucha pobreza y demás. Y era justamente por eso, por darles la espalda, ¿no? Así que, bueno, se le presenta a Dios y le dice esto, varón esforzado y valiente, después lo manda. Bueno, creo que la historia es muy, pero muy conocida y es realmente, de verdad, realmente para tener muy en cuenta. Muy en cuenta. Primero hacernos cargo y que Dios nos ayude a tener la valentía. Porque hay que después decir que, más allá de esa charla que hay, del vellón mojado y todo lo que las pruebas que le pedía Gedeón, termina siendo realmente muy valiente a la hora de enfrentar con 300 nada más, pues la pucha, ¿no? Era literalmente para cualquier capitán de guerra y demás, para cualquier libro de guerra o de batalla, era literalmente un suicidio enfrentar. Y la otra que ni siquiera movieron un dedo ellos, ¿eh? Esa es la otra parte tremenda, viendo un poco ese Dios sobrenatural que también el pastor decía el día de ayer, cuando ellos se enfrentan a sus enemigos, a los madianitas, con 300 nada más. Después es tremendo, ¿no? Porque ni siquiera mueven un dedo. O sea, Dios termina haciendo absolutamente, absolutamente todo. En medio de eso, la valentía, por supuesto, sin duda, ¿no? Pero esto hay que rescatar, ¿no? De que él se creía eso que él decía cuando Dios no le había dado ese espíritu de cobardía.
O sea que ese espíritu de valentía en algún lugar está dentro tuyo. ¿Dónde? Búscalo. No, está bueno. ¿Y cómo lo vas a encontrar? Bueno, Dios te lo dio. ¿Y cómo va a emerger de adentro tuyo ese valiente, ese hombre, esa mujer valiente que no le teme a nada? Que no le teme poner la palabra de Dios en práctica. Está cuando justamente comencemos a hacer eso, ¿no? Como cuando comencemos a poner en práctica la palabra de Dios. Es ahí donde va a emerger ese verdadero Mario, ponele, quien esté del otro lado, donde va a emerger ese verdadero, no sé, Pepe, Pedro, qué sé yo, quien sea. Ese no sos vos, ese que le tiene miedo a todo, ese que de repente está continuamente dudando, cavilando, ese que está teniendo, le tiene temor a lo que dice Milei, le tiene temor a lo que dice Caputo, le tiene temor a lo que pueda pasar. ¿Y si perdemos el día del domingo? Que tiene temor a todo. Ese no sos vos. Es la verdad. A veces hablamos así, ¿no? ¿Cuántas veces nos habrán escuchado hablar y decir, che, ¿qué le pasó a este? ¿Qué le pasó? No es él, ¿eh? No es él, es otro. ¿Qué le habrá pasado? Es otro. No, no, no era así. ¿En qué nos han convertido? ¿En qué te convirtieron? ¿En qué te convirtió este mundo, este sistema que te llenó de temor, te llenó de dudas? Me llenó de dudas, me llenó de temor, nos llenó de especulación y demás. Cuando realmente Él no puso ese espíritu de cobardía en nosotros, sino nos dio espíritu de valentía, ¿no? Así que ese no sos vos. Ese, no sé, ese estafador, ese, no sé, puede ser, ese mentiroso, ese ladrón, no sos vos. Ah, ese no, es una identidad usurpada. El enemigo plasmó eso por nuestra equivocación, por no obedecer a la palabra de Dios. Lo que él puso en nosotros fue espíritu de valentía. Él nos hizo un varón esforzado y valiente. O sea, ese vago que muchas veces podemos llegar a ser, muchas veces somos muy vagos en algunas cosas, ¿no? Ese no sos vos. Eso no es tuyo, eso está usurpado. Tu identidad es esa, ¿no? Ser una persona esforzada y valiente, que es lo y de la forma que Dios nos ha diseñado. Así que comenzá a sacarte de encima todo eso que no nos corresponde para nada. Comencemos a aplicar la palabra de Dios. Y seguramente comenzaremos a ver esa persona esforzada y valiente que Dios ha puesto en nuestra vida, ¿eh? Bueno, señoras y señores, nosotros seguimos avanzando. Cerca de las 12 ya del mediodía y nosotros seguimos frente, por supuesto, a todo lo que resta del día. Preparándonos para lo que será seguramente el día de hoy a partir de las 20-30 horas. Nos preparamos, por supuesto, para ello. Y tenemos por delante de mucho más, ¿eh? Así que los invitamos a que se queden, obviamente, con cada uno, con cada una de las transmisiones, ¿eh? Sea radio, sea televisión, sea el streaming, que se queden en sintonía junto a Gire Medios.

sociedad nos enseñó a correr detrás de lo urgente. Por eso hay tantos cansados, confundidos y deprimidos. 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

Bueno, gente, mediodía ya en nuestra provincia y vamos transitando de esta forma ya la primera parte del día. Y lo hemos hecho juntos, ¿eh? La verdad que está bueno, lo hemos disfrutado bastante. Nos vamos preparando para la mejor parte, ¿no? Para la frutilla del postre, de la torta, o como quieran llamarle, que será el fin de semana. Bueno, mañana recuerden, a partir de las 7 de la tarde, a partir de las 19 horas, Don Bosco 7480, Lavallo 327 de la ciudad de Mendoza. Todos invitados, por supuesto, para que puedan venir a disfrutar de un gran y un excelente momento en familia. El día domingo a partir de las 10 de la mañana. Así que, bueno, todos invitados también para venir y disfrutar de un precioso momento junto a la gran familia de la JTA, ¿eh? Bueno, el día de hoy entonces, ¿a partir de qué hora? 20-30 horas. Creo que ya tienen los horarios ya confirmados, por supuesto. Ya está todo agendado. Así que el día de hoy basta con el día de hoy, el fin de semana, si vamos al caso, ¿no? Ya lo único que falta es, bueno, que vengas, que te decidas y disfrutes realmente de un gran momento junto a la gran familia, ¿eh? Bueno, vamos a repasar algunos títulos, ¿te parece? Información, tenemos noticias para contarles a esta hora, vamos a ponernos al tanto y la verdad que son datos importantes para que lo tengan para el fin de semana, ¿eh? Bueno, ¿qué va a pasar el día este fin de semana? Ya se lo dijimos, lo más importante es eso, los servicios, por supuesto, pero como ya se sabe, frente a este partido por la final de esta Copa del Mundo, Copa Mundial de Fútbol, después de los destrozos, de los festejos que se dieron, bueno, justamente aquí en nuestra provincia, la pregunta es qué va a pasar con el transporte público de pasajeros durante la final. Bueno, la decisión ya está tomada, según indicaron desde el gobierno, van a suspender en Mendoza los colectivos entre las 5 de la tarde, 17:30 sería, pero ojo, 17:30 y 20 horas. En ese rango horario, o esa franja horaria, se van a suspender los colectivos aquí en Mendoza. Por lo menos en el Gran Mendoza, vamos a ver si abarca toda la provincia. Será este próximo 19 de julio, donde habrá un operativo especial de seguridad a raíz de los festejos. En el caso de un triunfo de la Argentina frente a España, que es lo que todos queremos, evidentemente, habrá 3.000 policías en toda la provincia y se va a reforzar la atención de salud. Bueno, estas decisiones se tomaron en esta mañana, después de analizar todo lo que sucedió el pasado miércoles, se llegó a esta determinación, según indicaron, del sector de transporte del gobierno de la provincia de Mendoza, en suspender, en este caso, el recorrido, la frecuencia de recorrido de los colectivos a partir de las 17:30 horas hasta las 20 horas, posterior a la final entre Argentina y España por el Mundial de FIFA 2026. Después de ese horario se va a reanudar el servicio normalmente. Así que es para que lo tengan en cuenta. Si nos toca festejar, decían desde el gobierno, si nos toca festejar el domingo, se haría un corte en ese horario. Esto lo decía Hernán Amat, director general de Relaciones con la Comunidad, aunque aclaraba que la intención siempre fue el transporte público esté habilitado lo que más se pudiera. Inicialmente la medida no afectaba al Metro Tranvía, que incluirá que va a circular con normalidad. El funcionario también anunció que la suspensión del servicio de colectivos no dependerá del resultado de la final ante España. Lo vamos a... lo mismo va a suceder. Porque se mantiene el operativo y vamos a tener mucha gente en la calle, decía así Almat. Igual se suspende, pase lo que pase el día domingo. El martes pasado el transporte público funcionó en horario de la semifinal ante Inglaterra, pero se registraron algunos daños en unidades, vidrios rotos. Bueno, lo que lo comentábamos más temprano, ¿no? Así que se tomó esta decisión. Al hablar en conferencia de prensa, Karina Caparoni, subsecretaria de Gestión de Salud de la provincia, explicaba que la demanda sanitaria ha ido en aumento con el avance del torneo. El domingo, dice, al tratarse de un día no laborable, se prevé una concurrencia aún mayor en las calles. Así que pedimos encarecidamente a la población que, en el caso de festejar, se festeje, pero se festeje en forma responsable. El mejor lugar para festejar es en la calle, rodeado de amigos, rodeado de familia,
y que no tengamos que necesitar del sistema de salud, según alertaron desde el gobierno. Bueno, para tenerlo en cuenta, a ver, ¿qué va a pasar también con el comercio? Ya que, bueno, es un día no laborable, es un día donde no muchos comercios están abiertos, pero bueno, la pregunta está para aquellos comercios que sí trabajan el fin de semana y demás. Desde el sindicato iniciaron tratativas para buscar soluciones y que todos puedan ver, en este caso, bueno, el partido. Según dijeron desde el SEC, aquí en Mendoza inició una serie de gestiones con supermercados, centros comerciales, distintas empresas del sector para adecuar los horarios de atención durante el domingo 19 de julio, jornada en la que la selección argentina disputará la final del Mundial 2026. Yo no sé si esto pasó en otros mundiales, che, la verdad que cada año, cada mundial, es como que se avanza más en medidas y cuestiones por el estilo, ¿no? Lo de los colectivos, por ejemplo, el Mundial pasado, si no me equivoco, no pasó. Así que, mirá vos, ¿qué irá pasando si esto sigue increciendo, ¿no? O sea, cada mundial, ¿qué va a pasar? Te van a separar todo. Bueno, en fin, nada. Son las decisiones que se han tomado para este próximo, para este fin de semana por el partido y demás. Bueno, a ver, otro dato también va de la mano un poco con esto, ¿no? Y en esto ya tiene que ver, también tiene que ver con la responsabilidad, porque, bueno, y que la selección argentina esté en esa instancia final, que está bueno y seguramente a todos nos pone muy contentos, no tiene que generar esta situación, digamos, de. Bueno, primero de las normas de convivencia que decíamos recién. Pero por otro lado, según se sabe, comenzó a crecer la venta de camisetas en los locales, en este caso, de marcas reconocidas. Y también hay que decir en lo que pasa en la calle, ¿no? Así que, tranquilo, campeón, tranquilo. De verdad, porque después te viene el resumen de la tarjeta, después están complicados. Llega fin de mes, muchos después cobrir, ¿qué voy a hacer? Mirá todo lo que tengo que pagar, mucho. No, vamos a comprarnos todas las camisetas acá en familia. Y la camiseta, la original, la que tiene que ser. Nada, para un poco, de verdad, porque ya se está viendo esto que está pasando con respecto al tema de las familias endeudadas en la Argentina. Y bueno, según los datos, creció y es furor la venta de camisetas de la selección argentina. En los locales, o sea, en los lugares donde se vende la camiseta original. Y también, en este caso, lo que se vende en la calle. Y hay faltantes de stock, acá en Mendoza. Ah, bueno, es una decisión muy personal también. Perdón, por ahí quizás nos estamos vendiendo. ¿Y a vos qué? Bueno, está bien. Qué sé yo. Cada uno verá lo que hace. Bueno, la euforia mundialista también se refleja en el consumo, según indicaron, por lo menos acá en Mendoza. Las ventas de camisetas de la selección se dispararon tras cada triunfo de la Argentina. La gente salió, vamos, bueno, la cuestión y nada, bueno, compró las camisetas y demás, ¿no? Así que hay falta de stock, mirá vos, es tremendo, ¿no? La verdad que, bueno, y evidentemente los comerciantes contentos. Pero, bueno, nada, se notó esto según señala, ¿no? Falta de stock en las tiendas oficiales y las ambulantes con alta demanda. Y, bueno, informaron falta de stock. O sea, la camiseta, que no sé cuánto saldrá, creo que sale como 200 mil pesos, si no me equivoco, la original, se han quedado sin stock. La gente está comprando camisetas a la vuelta. Así que piénsenlo, de verdad. Si gana, bueno, qué sé yo. Y si pierde, bueno, también. Así que tranquilícense, por favor, de verdad. No entren en gastos, como dicen algunos. Bueno, cambiando de tema. Desde Mendoza informaron qué va a pasar con la vuelta a clases el día lunes, tras la final del Mundial. ¿Qué tendría que pasar? Lo normal, que los chicos vayan a la escuela. La provincia ratificó el regreso a clases y la actividad pública para el lunes. Claro está, y sí, obvio. La verdad que no creo que lo vayan a hacer, sinceramente. Según indican desde la Dirección General de Escuelas, todo está sujeto a lo que vaya a decidir el presidente en el caso que Argentina sea campeón del mundo. Muchos apuntan a que posiblemente, yo no creo que pase, si pasa sería algo particular, ¿no? Pero no creo que lo haga, ¿eh? En el caso que Argentina gane. Primero hay que ganar, primero tienen que ganar el domingo, ¿no? Pero lo están midiendo en este caso desde qué va a pasar al otro día, ¿no? En el caso de que no se anuncie nada, la provincia ratifica el regreso a clases y la actividad pública para el lunes sin ningún problema. O sea, sin ninguna situación, sin ningún tema. Pero todo está, evidentemente,
bueno, atado en este caso a lo que llegara a decidir el presidente de la nación en el caso de que, bueno, Argentina gane la final, ¿no? Y sea nuevamente campeona del mundo, ¿no? Si el gobierno podría decretar este feriado o un asueto administrativo tras la final del Mundial 2026. Mendoza resolvió mantener su cronograma habitual y confirmó que el lunes 20 de julio habrá clases y actividad estatal normal, salvo que el presidente Javier Milei disponga un feriado nacional mediante un decreto de DNU. Yo no creo, la verdad que no está bueno. No lo hagan. Bueno, ha pasado, ¿no? Aquí en Latinoamérica, por ejemplo, cuando ganó, creo que no sé qué elección ahora, Paraguay, creo, en instancia, ni siquiera finales y demás, que los presidentes,

No habría la Dirección General de Escuelas ratificaba que el regreso a las aulas será el 20 de julio, tal como estaba establecido en el calendario escolar 2026, luego del receso invernal que comenzó el pasado 6 de julio y finalizará este viernes 17. De esta manera, por ahora no habrá modificaciones en el sistema educativo mendocino, que contempla 190 días de clases y tiene previsto el cierre del ciclo lectivo para el 22 de diciembre. El 22 de diciembre. Bueno, miramos. Bueno, en paralelo, desde la Casa de Gobierno remarcaron que la provincia no tomó ninguna decisión adicional porque no existe hasta el momento una comunicación oficial del Gobierno Nacional respecto a un feriado por el recibimiento de la selección argentina. Claro, está esa parte también, ¿no? Así que, pero bueno, por ahora todo normal. No pasa nada, todo normal. Todos a clase, todos a laburar el día lunes. Salvo que, bueno, la Argentina sea la campeona y desde el gobierno nacional, bueno, decreten un feriado nacional, cosa que, bueno, hay que esperar a ver qué pasa, ¿no? A ver, avanzando en la información. Bueno, hablando del regreso a clases, en este caso, los alumnos de primaria que corren el riesgo de seguir en la escuela casi hasta Navidad. Según los cambios que se han implementado acá en Mendoza por la Dirección General de Escuelas, exigen cumplir ciertos requisitos en este nivel. Pero quienes los cumplan podrán empezar las vacaciones en noviembre. Atentos con esto, ¿eh? Bueno, tras las vacaciones de invierno, la próxima semana se reinicia el ciclo lectivo en Mendoza, según el calendario fijado por la Dirección General de Escuelas. El lunes 20 de julio, los estudiantes de todos los, bueno, como ya se saben, van a volver a clases, ¿no? Esto si es que, bueno, esto lo dijimos recién también. Bueno, hay dos grupos que deben estar especialmente atentos para así lograr terminar las clases a fines de noviembre y empezar tranquilos las vacaciones. Más de 430.000 chicos de nivel inicial, primaria y secundaria van a reanudar el ciclo lectivo, que por calendario está fijado que culmine el 27 de noviembre. Pero eso aplica para quienes no tengan deudas con el sistema. Es que hay chicos que se están jugando la chance de tener que continuar con los aprendizajes en diciembre, luego de que, bueno, culminen las clases, si es que no lograron cumplimentar los nuevos requisitos para promocionar, en este caso, establecidos desde la Dirección General de Escuela, ¿no? Uno de esos grupos incluye a quienes hayan acumulado muchas faltas, por ejemplo, en el primer cuatrimestre, ya que desde este ciclo lectivo se exigirá que todos los alumnos de primaria cumplan con al menos el 80% de asistencia a clases. Quienes no alcancen este nivel de presencialidad, e independientemente del rendimiento académico, deberán rendir todos los contenidos en diciembre, en la instancia de recuperación de saberes. Atentos con esto, ¿eh? Es aquí donde va a pesar el tema si faltaste o no faltaste. Es decir, aunque hayan aprobado todo, si no se cumple con la asistencia, habrá que continuar. Las autoridades contabilizan que hay muchos casos que llegan a tener hasta 40, tenés que faltar 40 días a clase, che. Salvo que, bueno, sea por una, no sé, una cuestión de salud o problemas familiares que puede pasar. Pero ahora de faltar es un tema, lo que implica la pérdida del 20% de los días de clase del año. E incluso mencionan algunos casos aislados que llegan a tener hasta 80. ¡Fua! Bueno, Claudia Ferrari, que es subsecretaria de Educación de la provincia, advirtió, van a continuar hasta el 19 de diciembre. Como diciendo, van a continuar hasta el 19 de diciembre los chicos que no hayan acreditado todos los espacios curriculares. Y que en este sentido hay que recordar la vigencia del 80% de asistencia para el nivel primario, porque ahí puede ser que algunos papás se encuentren con la sorpresa porque no se dieron cuenta y faltaron mucho los chicos. Y agregó, ellos ya saben que si a los chicos les quedan materias que no han aprobado o estaban en situación de alumno condicional en asistencia, tienen que ir hasta el 19 de diciembre. Bueno, este es el tema, ¿no? La verdad que lo hemos comentado también. Según Tiempo Escolar, un informe que se realizó desde esta evidencia, en este caso, un diagnóstico para la Argentina que fue elaborado por diferentes investigadores del CIPEC y Argentinos por la Educación, el ausentismo estudiantil está pegando de lleno en las bases de la formación básica. A lo largo de toda la primaria, un alumno promedio pierde hasta 195 días de clase, lo que equivale a un año escolar completo. Tremendo, ¿eh? De verdad que, bueno, esto de faltar, la verdad que no está bueno. Aunque hay que, acá hay mucha, yo creo que es toda la responsabilidad también de los papás en este caso, de que por cualquier cosa no enviarlos a clase, ¿no?

Salvo que sea por cuestiones climatológicas, que muchas veces puede pasar, de salud y demás. Pero están con todo con el tema de las asistencias, ¿no? Bueno, la evidencia internacional también da cuenta de esto. Más tiempo de clase se traduce en mejores aprendizajes, especialmente para los sectores más vulnerables. Por lo contrario, se observa que a mayor ausentismo, más afecta la trayectoria a quienes más faltas presentan, suelen mostrar peor desempeño y más riesgos. Bueno, en estos fundamentos que las autoridades locales apuntan a que sobre todo los chicos estén en la escuela. Lo cierto es que en la práctica los alumnos ha demostrado que en los últimos años hay un aumento del ausentismo. Por ejemplo, en Mendoza está sexta en un ranking nacional en secundaria, donde la situación es más grave. En la provincia el porcentaje de alumnos con 15 faltas o más declaradas por ellos mismos pasó de 48% en el 2022 a un 49%. Bueno, podríamos seguir, la verdad que bueno, habla un poco acerca de esta situación de ausentismos y demás, ¿eh? ¿Cuántas cosas más, sin duda alguna, ¿no? Se tienen que seguir corrigiendo y demás. No solamente lo que pasa en casa, el tema del ausentismo, sino también en las currículas. ¿Qué es lo que se les enseña a los chicos? ¿De qué forma se les enseña? Y demás, que sin duda alguna son muchas cosas que son interesantes, ¿no? De debatir, ¿eh? Bueno, a ver, cambiando de tema. Bueno, sería una situación de multas. De Lepre, en este caso, 10 distribuidoras eléctricas deberán devolver 600 millones de pesos a los usuarios. El organismo de control detectó incumplimientos en los parámetros de calidad del servicio y aplicó penalidades a distribuidoras cooperativas eléctricas. Las sanciones superan los 906 millones de pesos para estas diferentes empresas, ¿no? Que han sido ya multadas. El ente provincial regulador eléctrico, Lepre, aplicó estas sanciones a 10 distribuidoras y cooperativas eléctricas de Mendoza por incumplimientos en los estándares de calidad del servicio. Las penalidades fueron oficializadas a través de una serie de resoluciones publicadas en el boletín oficial y en algunos casos contemplan bonificaciones directas para con los usuarios afectados. Mirá vos. Así que, bueno, esto se puede llegar a ver seguramente en las boletas y demás, así que tienen que estar muy atentos seguramente ante todo esto, ¿no? ¿Cómo se va a devolver el dinero? Las resoluciones establecen que la mayor parte de las o de los montos deberán acreditarse mediante bonificaciones en la factura de los usuarios de baja y media tensión, mientras que una porción menor será destinada al fondo compensador de tarifas, ¿eh? Bueno, mira vos, ¿eh? para tener en cuenta entonces esta situación. Por otra parte, bueno, lo decíamos más temprano, ¿no? Nada más que vamos a reiterarlo. ¿Por qué razón? Porque tiene que ver con esta situación del barrio Lumaco, que decíamos más temprano, que habla acerca de estas sanciones, ¿no? Donde intervino el gobierno en esta oportunidad a una empresa prestadora de agua de dos importantes zonas de Guaymallén, ¿no? O sea, esta mañana mencionábamos una, en este caso se señala también otra zona, en el departamento de Bermejo, por ejemplo, también en la zona del barrio Lumaco, esta empresa que también lleva ese nombre, Lumaco, que es responsable del servicio de agua potable en esta zona de Buena Nueva y también El Bermejo, en el departamento de Guaymallén. Así que, bueno, se dio a conocer entonces en el boletín oficial, justamente se hizo efectiva esta intervención, ¿eh? Bueno, a ver, para seguir avanzando en algunos datos para contar, también a esta hora del mediodía, el INDEC dio a conocer también la canasta de crianza de un niño y ya exige casi dos salarios mínimos. Cuando se habla de la canasta de crianza, se habla, bueno, acerca de lo que le cuesta a un papá criar a un niño de determinadas edades, ¿no? Se habla de recién nacido hasta los 3 años, de los 3 años a los 6, bueno, además, y esto termina formando parte de la canasta básica. Y se dio a conocer, bueno, algunos números de cuánto, en este caso, es la canasta, en este caso de crianza, como comúnmente se lo llama, ¿eh? Bueno, a ver, otro dato también para contarles. Bueno, se dio a conocer, en este caso, un largo historial delictivo de aquel que se lo llamaba comúnmente como el vendedor de chukis, que estafó en Chile, Corrientes, Río Negro, Buenos Aires y también en la provincia de Mendoza. Se trata de una persona que vendía, creo que muchos lo conocerán, ¿no? Máscaras o muñecos de muñeco de terror y cuestiones por el estilo. Desde Entre Ríos, donde fue detenido a bordo de un auto, un Mercedes-Benz, valuado en $70,000, Aarón Moisés Guerrero,
enfrentará una audiencia de prisión preventiva virtual por varias estafas que habrían cometido también aquí en la provincia de Mendoza. Mirá vos, conocido como el vendedor de chukis, un estafador al que algunos medios bautizaron así tras ser detenido en San Juan, por ejemplo, donde llegó a vender en la peatonal muñecos artesanales de personajes de películas de terror. Creo que ahí lo van sacando un poco cuando, por qué lo llaman el vendedor de chukis. Es de nacionalidad chilena, pero con domicilio en San Juan. Se encuentra detenido actualmente en Entre Ríos, a disposición de la Justicia Federal en esa provincia, de Fiscalía de Delitos Económicos también de Mendoza. Mañana en el Polo Judicial local deberán enfrentar una audiencia virtual ante la jueza Paula Farque, en la que el fiscal, en este caso, va a solicitar la prisión preventiva de este señor, Guerrero Hernández, quien está imputado por una serie de estafas cometidas acá en Mendoza. A ver si encuentro qué es lo que hacía, bueno, más allá de la venta de estos muñecos y demás. A ver, la detención se concretó cuando los efectivos policiales detuvieron la marcha de este auto, imagínate, andaba en un Mercedes-Benz. A ver, sistema rojo, la alerta roja, Guerrero Hernández, advirtieron una inconsistencia biométrica, la fotografía, bueno, a ver. Bueno, en noviembre del 2021, según cuenta, ¿no? Por aquí la información. Había ya condenado a este señor, Aarón Moisés, el nombre que tenía, ¿no? Guerrero Hernández, tras hallarlo culpable del delito de estafa. Los hechos juzgados se remontan a agosto de septiembre del 2009, imputado por... desplegó una audaz maniobra delictiva mientras se desempeñaba como chofer. Ah, ahí está, en una remisería en la provincia. La persona tiene varias cosas, ¿no? Y cómo se manejaba, ¿no? Las víctimas aseguraron habérselos comprado a un hombre. El engaño quedó al descubierto. Poco antes, la municipalidad intimó a la empresa a retirar 4 vehículos de la vía pública, aprovechando la situación. El falso chofer ofreció un galpón de su... y demás, ¿no? Bueno, la verdad que... nada, bueno, qué sé yo. Como se dice comúnmente, ¿no? La inteligencia delictiva, ¿no? Que usaba estos muñecos de terror para, bueno, engañar y estafar y demás, ¿eh? Bueno, nada. Ahí está. Una situación que también tiene que ver con la provincia de Mendoza. Bueno, Mendoza va a licitar sistemas de rayos X para control de personas. El gobierno provincial autorizó también la convocatoria para incorporar equipos destinados a revisar el ingreso de personas, según indicaron. Bueno, quisieron asaltar a una pareja en la parada del Metrotranvía. Bueno, eso la verdad que es todo un tema. La verdad que las paradas de los Metrotranvía, por ser justamente estar dentro de esas vías y demás, quedan en la noche o en la madrugada, quedan realmente muy aisladas y son de verdad muy, pero muy peligrosas. Así que para aquellos que toman continuamente, bueno, si es en el día, no quiere decir que no deje de ser peligroso, pero digo, en la noche es la verdad todo un tema, ¿no? Así que en el marco de diferentes operativos y prevención en la ciudad de Mendoza realizaron de manera constante en barrios y espacios públicos personal de preventores en un trabajo coordinado con la policía de Mendoza para tratar de atrapar a estas personas que se dedicaban a asaltar personas en las paradas de los metro tranvía aquí en nuestra provincia. Bueno, algunos datos simplemente para comentarles a esta hora del mediodía, algo de información para cada uno de ustedes. Bueno, vamos a volver el minuto ya para ir cerrando esta primera parte del día. Damas y caballeros, nosotros los acompañamos desde acá, como siempre, como todos los días, con música, información, actualidad y sobre todas las cosas. El tema de la semana que nos deja realmente muchísimo para seguir hablando, para seguir compartiendo con ustedes, hablando acerca de el miedo, ¿no? Que nos ha llevado a recorrer diferentes puntos realmente muy, pero muy interesantes. Bueno, enseguida volvemos, ¿les parece? Bueno, mirá que se vienen los servicios el fin de semana, con todo. Hoy a partir de las 20:30, Lavallo 327, este fin de semana, Don Bosco 7480, Lavallo 327 de Ciudad, a partir de las 7 de la tarde, será el día de mañana, y el día domingo a partir de las 10 de la mañana también, todos invitados, por supuesto, a disfrutar de un gran momento en familia.

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0: Bueno, recta final para este día viernes, o por lo menos para esta primera parte del día, ¿no? Que hemos, compartido juntos de diferentes formas y maneras. Aquellos que nos escuchan por radio, que están, bueno, trabajando, haciendo lo que tienen que hacer. Aquellos que nos siguen por televisión, donde la tele está prendida seguramente en algún living, en algún comercio y demás. Y bueno, para aquellos que nos siguen también a través de nuestra transmisión en vivo, nuestro streaming, como cada día. Nosotros muy felices de verdad de haber compartido con ustedes toda la mañana, toda la semana también. Bueno, de esta forma ya prácticamente comenzamos a despedirnos de esta primera parte del día, ¿no? Sin antes decirles algo, en este caso, bueno, obviamente que tiene que ver con el tema eje central de la semana, que es el miedo, ¿no? Algo que Jesús les decía. Esto lo pueden encontrar en Juan capítulo 14, 27. Lo vamos a buscar, ¿eh? Lo vamos a buscar para ponerlo. Si no podés hacerlo, no hay problema. Nosotros lo compartimos desde aquí. Y aquellos que lo quieran hacer, lo pueden hacer sin ningún problema. Juan 14, 27, que dice lo siguiente, hablando acerca del miedo también, ¿no? Hablando acerca de esa paz que sobrepasa todo entendimiento que puede venir y que está dentro de aquellos que día a día intentan, por lo menos, aplicar la palabra de Dios, ¿no? Aquellas, bueno, porque cuando hablamos de paz también, si vamos al caso, es una persona que no tiene problemas, una persona que tiene paz, que está tranquila, que no tiene miedos, que no tiene temores, es porque, bueno, justamente sabe lo que ha hecho, sabe que está confiado en la palabra de Dios, en el haber hecho su voluntad, y por esa razón se va a encontrar ante esa situación. No quiere decir que no va a tener problemas, porque evidentemente los puede tener, claro está, no somos inmunes a los problemas, ¿no? Bueno, ahí lo tienen en pantalla, la paz os dejo, mi paz os doy. Yo creo que hoy en día, no solamente porque lo crea, es porque lo dice la Biblia, estamos caminando en tiempos finales. Y si hay algo que la gente hoy no tiene y paga lo que sea, no lo consigue, paga lo que sea por tener paz. Y claro, ¿por qué? Porque en el fondo de ese corazón que tiene paz hay confianza, hay seguridad, no hay temores, no hay miedos. Hoy la gente, hoy en día, la persona que tiene mucho tiene miedo de perderlo. El que no tiene nada tiene miedo de no alcanzar a tener nada, de no sentirse realizado en la vida, de no alcanzar nada. Tiene miedo a eso, ¿no? Y aquel que tiene demasiado, que tiene mucho, tiene miedo de que alguien se lo vaya a quitar, tiene miedo que el gobierno, que el Estado, que el mercado, que la plata, que dónde lo tiene guardado, que en el banco, que en Bitcoin, que en dólares, que el dólar que baja, que sube. Bueno, tantas cuestiones como esta, ¿no? Qué bendición de verdad que todo esto no formaba parte de, en este caso, ¿no? Cuando hablamos de lo que pasaba en el huerto del Edén, imagínate un Adán tranquilo, ¿no? No pensando en si el dólar subía o no subía, no pensando en el mercado, no pensando en el, qué sé yo, en tantas cuestiones que seguramente hoy en día le quitan el sueño, le quitan la paz y la seguridad, por supuesto, a tanta pero tanta gente, ¿no? Y en esto tenemos que decirlo. Qué bueno saber de que en Dios, en su palabra, Él nos ha dejado su palabra. Por ende, nos ha dejado también a través de ella, en el aplicarla, en el poder practicarla en nuestra vida, nos va a traer esa paz que nadie puede entender. Esa paz que seguramente tenía, porque la tenía, porque Él es la paz, Él es nuestra paz, estamos hablando de Jesús, que Él tenía cuando Él caminaba, evidentemente, ¿no? Vos fíjate que la Biblia cuenta diferentes episodios en el cual Jesús vivía y hablan de una profunda paz. Hoy en día la paz la pierde mucha gente, bueno, justamente por querer alcanzar cosas. Pierde la paz, pierde la seguridad, pierde el día, pierde el tiempo, pierde todo, pierde la familia. Todo por alcanzar a tener algo, ¿no? Dinero, tener posesiones, tener poder, tener, qué sé yo, tantas cuestiones que hoy en día son las ofertas de este mundo, ¿no? Y con ello, evidentemente, también ese miedo a perderlo, ¿no? El miedo a que alguien te lo robe, a que lo pierdas en esto, a que lo pierdas en otra cosa. Si está en el banco, ¿quién lo va a tener? ¿Quién va a invertir? Y demás, ¿no? Así que, bueno, la verdad que está bueno repasar. La paz os dejo, mi paz os doy. Mi palabra te dejo, mi palabra te doy. Él nos da todo, absolutamente todo. Y lo bueno que está a nuestro alcance. O sea que está disponible para cada uno de nosotros. La paz os dejo, mi paz os doy. Yo no la doy como el mundo la da. Y es ahí donde también podemos encontrar una gran diferencia. El mundo te puede dar paz, pero sí, pero ¿cuánto dura? Te puede dar paz, pero momentánea. O sea, te puede dar tranquilidad, pero o te puede dar satisfacción, pero ¿cuánto dura? Yo no la doy como el mundo la da. O sea, que te habla de que el mundo te puede dar cosas, pero no es lo mismo. Es totalmente diferente. No se turbe vuestro corazón, ni tenga miedo de las circunstancias y las dificultades que se pueden presentar, bueno, justamente por hacer su voluntad, por llevar adelante su reino. Jesús evidentemente vivía en una paz totalmente completa, ¿no? Cuando cuenta la Biblia, ¿no? Cuando de que él mismo lo dice, de que el Hijo del Hombre, el Hijo de Dios, no tenía dónde recostar su cabeza, no lo dice en un sentido, o no lo dice, vos fíjate, léelo, lo pueden leer, no lo dice quejándose, no lo dice llorando, no lo dice, sino simplemente lo dice porque, bueno, tenía que decirlo, porque era parte de lo que estaba haciendo, pero no había temor, no había miedo, no se estaba quejando, no había desesperación. Y demás, como muchas veces nos puede pasar a nosotros cuando quizás no tenemos esto, no tenemos lo otro, no conseguimos aquello, no logramos esto, no logramos el título, no logramos tener una empresa próspera, bueno, y tantas, pero tantas cuestiones. Porque lo más importante era obedecer, era hacer la voluntad de Dios. Por esa razón él decía, ¿no? De que yo tengo una comida, ¿cuál es? Eres hacer la voluntad de Dios. Y sabía que si lo tenía él, lo tenía de todo. Y de hecho, él tenía todo, porque él siguió siendo el Rey de Reyes. Vivía en esa circunstancia, pero justamente era circunstancial. Al hacer su voluntad, él sabía que iba a volver nuevamente a vivir de la forma que él vivía, como seguramente está a la diestra del Padre. Que Dios nos ayude a poder entender esta clase de situaciones que muchas veces se pueden presentar. Habrá momentos en los cuales tendremos en abundancia, habrá momentos donde quizás no tengamos una cebolla y una papa para poner en una olla, que puede pasar, pero eso que no genere miedo, no genere temor, no genere incertidumbre, no genere ansiedad, no genere nada de esas cosas que hoy, lamentablemente, mucha gente, que imagínate, hay gente desesperada por irse a ver el partido de Argentina el día domingo, ¿no? Gastando 20 mil, 40 mil dólares. Se habla de cosas que son realmente tremendas, ¿no? Que han perdido literalmente la paz, seguramente, ¿no? Así que Dios nos ayude a poder estar confiados en Dios. Y el hacer su voluntad seguramente nos va a brindar esa confianza, esa seguridad que necesitamos, por supuesto, para estar parados sobre la roca. Y lo haremos solamente obedeciendo y practicando la palabra de Dios. Si hay alguien que nos dio ejemplo de eso, bueno, justamente es Jesús, quien fue obediente hasta la muerte. Obediente hasta la muerte. Y bueno, creo que en él podemos encontrar justamente el ejemplo máximo de obediencia, el ejemplo máximo de sumisión, el ejemplo máximo de hacer su voluntad. Y claro, hoy por eso está a la diestra del Padre. Para tener en cuenta entonces en esta semana, donde seguramente tendremos todavía para seguir comentando, escuchando, bueno, esta tarde a Vane, seguramente hablando de este tema tan importante también. Así que, bueno, reiteramos nuevamente, la paz os dejo, la paz os doy. Yo no la doy como el mundo la da. No se turbe vuestro corazón. Ojo, es imperativo. No se turbe vuestro corazón ni tenga miedo. No se turbe vuestro corazón ni tenga miedo. Yo no sé qué cosa le están generando temor o le están generando miedo. Pero qué bueno saber que en Dios podemos encontrar, bueno, esto, ¿no? Que Él nos dice, no se turbe vuestro corazón. No tengas miedo. Él tiene todo bajo control. Bueno, damas y caballeros, nosotros comenzamos a cerrar, comenzamos a despedirnos. Gracias por acompañarnos, por estar junto a nosotros. Bueno, tenemos algunos mensajes para cumplir por acá que nos han llegado. Tenemos a Rolando. Lo vamos a escuchar, a ver qué nos dice.
1: Muy buen día, hermano Daniel. Desde aquí me lo bendigo mucho, le damos gracias de un día más de vida que me ha dado. Bendiciones para toda la familia pastoral, para todos los hermanos de la JTA. Hoy viernes, JTA lo sabe, reunión de jóvenes en calle La Valle, creo 27, que va a ser gran bendición. También lo esperamos el día sábado del día Shabbat, que va a ser muy bendecido, prosperado y en victoria. Y también lo esperamos el día domingo en la mañana, que va a ser bendecido, prosperado y en victoria, que va a ser gran bendición para todas las familias. Vayamos a toda la iglesia a cantar, a alabar. Pero este viernes vamos como gritaron el gol en el mundial, gritemos esta noche también en la reunión de jóvenes. Griten con fuerza, con alegría, con pasión, como gritaron el gol de Argentina contra Inglaterra. Bueno, así griten el día hoy viernes, con furia, a derrotar al enemigo como si fuera un golazo. Así griten jóvenes, así, con ánimo, con pasión para Dios. Porque Dios lo amamos, lo queremos, y sentimos su presencia. Así griten. Bueno, que Dios me lo bendiga a todos. Un abrazo eterno para cada uno. Y los vemos.
0: Bueno, le mandamos un abrazo enorme para Rolando, que siempre nos deja, bueno, este mensaje, ¿eh? Bueno, tenemos algunos mensajes también por aquí. Tenemos a Mariela Ricarte, que dice, bueno, nos deja su pedido de oración. Claudia Ábalos, buenas, hermano Shalom, dice por aquí. También tenemos a Víctor, que nos deja sus pedidos de oración. A ver, ¿qué más? Más pedidos de oración. Y bueno, tenemos acá, dice, fuerzas a sus vidas. Que Dios los bendiga. Y bueno, serían los mensajes que nos han llegado. Y con eso quedamos totalmente al día, ¿eh? Bueno, nosotros desde acá, muchas gracias, ¿eh? De verdad, agradecidos a todos por, bueno, apartar el tiempito para parar la oreja, como se dice comúnmente, un ratito, y poder estar atento y compartir con nosotros un breve momento de charla, de aprendizaje también, todos juntos, como siempre lo decimos, ¿eh? Bueno, los dejamos en compañía de toda la programación, por supuesto. A continuación, toda la programación de la radio, del canal, para que sigan disfrutando de todo, preparándonos para lo que va a ser seguramente el día de hoy, a las 20:30, el día de mañana a las 19, y el fin de semana, el día domingo, perdón, a las 10 de la mañana. En la JTA, siempre, y como siempre, siempre en familia, ¿eh? Así que a disfrutar y a no faltar este fin de semana.

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Yo, ¿saben? Cuando la vi por primera vez, mi corazón rápidamente palpitaba. Sí. Yo la miraba y la miraba emocionado. Tal parece que antes de conocerla ya la amaba. Trataba de contener lo que pasaba, pero hasta un ciego podía ver lo nervioso que estaba al ver aquella obra del mejor artista.

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0: Bueno, Vanexa, así, organiza mis reuniones, revisa mis gastos, después ayúdame con la presentación del trabajo.
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0: esto para relajarme un poco. 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

Bueno, sí, claro que estamos celebrando The Celebrate, claro que sí. Celebramos el día viernes y así lo celebramos de esta manera, damas y caballeros. Arrancamos mientras paseamos allí y da ganas de tirarse en esos jardines de flores que estamos viendo a esta hora de la tarde. Bueno, los que están en radio les cuento que sí, estamos viendo unas imágenes, bueno, ahora ya no, pero recién veíamos unas imágenes de unos campos de tulipanes, ¿no? Hermoso, da ganas de tirarse en los campos de tulipanes. Bueno, ¿cómo están? Bienvenidos, muy buenas tardes. Qué bueno poder saludarlos, ahí estamos, ahora sí los saludamos. No, ahora sí nos vemos en todo caso, ahí está. Abrazo eterno, bueno, ahí saludamos a la gente que nos está viendo a través de su pantalla, señora, señor, que está allí en Canal 21.1, que está a través de el canal de YouTube, que estamos en vivo, por supuesto, a través de la radio 87.9, así que gastamos con todos los medios que convergen en un solo punto. Así que bueno, simplemente disfrutamos de una linda tarde. Linda jornada, calurosa, no sé si a ustedes les pasó, pero yo me morí de calor hoy. Hoy de verdad que tenía que hacer unas cositas por el centro y demás. Así que caminando, un calor, digo, Dios, ¿qué pasó? Bueno, menos mal que no me había abrigado demasiado. Aún así tenía calor, imagínate. Así que dije, ¿qué está pasando? ¿Qué pasa con el clima, con el tiempo? Tenemos una temperatura muy agradable, la verdad que bastante agradable para hacer invierno, sinceramente. Dicen que viene un frente frío, dicen, digo, porque bueno, sí, se vendrá un descenso en la temperatura bastante importante. Sonda, puede ser, ayer, por lo menos en casa hubo como un viento ahí dando vueltas. Así que bueno, no sé, sí, debe haber sonda. Ah, bueno, ya teníamos alerta amarilla por vientos sondas en el sector sur de la provincia. Pero bueno, ¿será eso que están viviendo las tardes mendocinas, las tardes de invierno? Tarde que tendrían que ser mucho más fría, pero que no lo son, porque la verdad que, de verdad digo, hoy tuve calor, digo, qué raro. Claro, Bueno, más allá que obvio, viste, cuando vos empezás a caminar, sí, obviamente que entras en calor, pero sí, se siente, se siente, la verdad que las temperaturas bastante agradables, no parece invierno, pero bueno, es invierno, no, parece más bien que nos estamos llegando, no sé, al otoño, una onda así, viste, unas tardes otoñales, pero bueno, no, es invierno, estamos en pleno invierno, falta un montonazo para la primavera, así que nada, simplemente a seguir disfrutando del invierno. Yo prefiero que siga así el invierno, porque no, de verdad que uno mira lo que está pasando en Europa y digo, ay, no, prefiero invierno, déjame que me abrigue, déjame que me ponga muchas capas de ropa, pero no, el verano, el calor agobiante y sofocante que están viviendo en Europa es inédito, inaudito, o sea, histórico, porque de verdad que no están acostumbrados a temperaturas tan altas, donde obviamente ya hay personas fallecidas y tristemente, como también lo que está pasando en Chile, que no tiene que ver con el calor, pero sí, viste que ayer se los comentábamos como, bueno, noticia, teníamos ahí el informe por la alerta meteorológica que había para el vecino país de Chile. 3 muertos, la verdad que triste y lamentablemente lo que está pasando en Chile por estas, sí, no sé si tenían marejadas o, bueno, ayer hubo un temporal tremendamente, estaba escuchando allí medios chilenos que estaban comentando cómo el mar se había salido de su lugar. Qué loco esto, ¿no? Cuando dice el mar se salió de su lugar, el mar se salió de su, de donde está. Bueno, nada, la verdad que estas cosas son las que empiezan a, o sea, a ver, no es que esto nada más, es todo lo que está pasando, todo lo que pasa en el mundo nos despierta o nos alerta o nos está hablando Dios a gritos, como bueno, el pastor siempre lo menciona y lo dice, Dios nos habla y hace más de 6.000 años que Dios nos viene hablando. El tema es que el mundo parece que cierra más sus oídos, ¿viste? Parece que el mundo empieza como a ensordecerse más todavía y es triste eso porque Dios habla y todo el tiempo está hablando. ¿A través de qué? A través del viento, a través del mar, a través del sol, a través de la naturaleza, a través de la creación misma, la creación que gime justamente y esta tierra gime por todo lo que pasa y por el tiempo final que nos toca hoy vivir. Pero bueno, volviendo al tema de lo que está pasando en Chile, la verdad que terrible por escuchaba justamente los propios periodistas chilenos, colegas chilenos que decían, no sé qué está pasando, el mar se está saliendo de su lugar, decían ellos ayer en un tono ya de desesperación porque mostraban las calles de Chile en algunas regiones. De las 16 regiones, viste que ayer lo decíamos con las noticias, de las 16 regiones, 10 iban a ser tremendamente afectadas por un temporal realmente muy peligroso. Por eso había alerta en Chile ayer, se estaban preparando para... Bueno, igual pasen por CEPA, en CEPA tienen el informe que ayer lo compartíamos, pero sí esta mañana escuchaba, o sea, hasta ayer no teníamos víctimas fatales. Esta mañana escuchaba que hubieron 3 muertos por estas situaciones que se dieron allí. Después vamos a buscar información seguramente o para ampliar mucho más. Así que bueno, lamentable lo que está pasando, sí, triste y lamentable. Y bueno,
Y ni hablar lo que pasa en Venezuela, la verdad que sigue todavía allí la situación tremendamente, y seguiremos orando por Venezuela como hay que orar por el mundo, y hay que orar por Israel y por todo lo que está pasando en Medio Oriente, porque la verdad que la guerra sigue, no ha parado la tregua. Recuerden que la tregua ya terminó y bueno, los bombardeos están a full, así que nada, qué tiempo, señores, ¿no? Qué tiempo. Por un lado, todas estas situaciones tan negativas, obviamente tan tristes, porque estamos hablando de vida, de personas, del ser humano y de aquel que no ha entregado su vida. Aquel que lo entregó, bueno, ya está, sabemos que está en un lugar mejor, ¿sí? Aquellos que ya están con el Padre, aquellos que ya están con Él allí en la eternidad, que se nos adelantaron, ¿sí? Bueno, Dios sabrá por qué, tiene sus propósitos, sus planes, bien, pero triste para aquel que no, triste para aquel que no entregó su vida a Cristo, triste para aquel que tuvo la oportunidad y no la aprovechó. Eso es lo más triste, ¿viste? Cuando alguien tiene la oportunidad de recibir a Cristo en su vida, de aceptarlo como Señor, como Salvador, de poder obtener la vida eterna, triste es cuando lo rechazamos, triste cuando le decimos no, le damos la espalda, o cuando decimos, bueno, más tarde, ahora no, sí, ese más tarde después no llega, ese más tarde termina siendo tarde. Así que eso es lo más triste de la humanidad, o de aquellos que no terminan, o que no conocieron a Cristo, o que le conocieron, una forma de decir, le conocieron, o sea, le predicaron, les enseñaron, le hablaron de Cristo Jesús, pero bueno, aún así, ¿no? Por más que sepan, y peor todavía, porque está aquel que tal vez no sabe nada, que no supo nada, que no creo, yo creo que la humanidad entera, no sé si habrá alguien que realmente se ha ido, y no sé qué pasará con esa persona, y nosotros no tenemos injerencia en ese tema, pero ¿qué pasará con aquel que nunca escuchó de Dios? Pero digo, lo dudo, porque el Evangelio se expande de tal manera, y en este tiempo mucho más. Hoy es mucho más fácil de llegar con la palabra, hoy es mucho más llevadera el mensaje, o más fácil de hacer expandir las buenas nuevas. Hoy es mucho más, no sé si, sí, más fácil y más masivo todavía. Tal vez antes Era el predicar casa por casa, el llevar el tratado, ¿viste? El estar en una esquina tal vez, o compartiendo con alguien, que eso sigue estando, no deja de ser. Por supuesto, capaz es un método ya menos efectivo. Hoy mucho más efectivo es un mensajito de WhatsApp, un estado en Instagram, en Facebook, en Twitter, no sé, en X, un comentario, una frase. Hoy es más fácil poder llevar las buenas nuevas a muchísima gente, más de lo que antes podíamos. Capaz antes le hablabas a uno, dos, ponele, tus amigos y hasta ahí nomás, o alguien en la parada del colectivo. Que no digo que esté mal, no, hay que seguir haciendo, y si se da la oportunidad, buenísimo. Pero hoy tenemos la posibilidad de hacer llegar la palabra de Dios de una manera mucho más amplia, ¿sí? Mucho, como te decía, y más rápido todavía. Hoy llegamos, ¿en cuánto? ¿Un mensaje? ¿Cuánto tarda un mensaje en llegar? Es increíble cómo nos podemos comunicar con alguien que esté del otro lado del mundo, mandándole un mensajito de texto, de WhatsApp, lo que sea, o a través de una videollamada, ¿no? ¿Cómo podemos llegar? Es increíble. Bueno, por eso decimos que, bueno, hoy por hoy en la JTA, por ejemplo, que tenemos los grupos o la hora llamada en familia, que podemos llegar a cada rincón del planeta, donde quiera que se encuentren, ahí hay una hora yema donde se desarrolla y se enseña la palabra, el mensaje, y más el tema que estamos desarrollando, el tema de la semana, ¿no? Gran tema, por cierto. Así que bueno, nada, la verdad que es hoy tenemos la posibilidad, por eso digo que no sé si habrá alguien, no voy a decir que no, capaz hubo alguien que se fue sin escuchar de Dios. No sé, ¿qué Dios hará con esa persona? ¿Estará justificada? ¿No estará justificada? No lo sé. No lo sabemos, eso solamente lo maneja Dios. Pero sí me atrevo a decir que hay una gran mayoría que todos hemos escuchado de Dios. Todos hemos escuchado hablar, aunque sea alguien en algún momento nos dio o un tratado, o escuchamos una radio, o justo compartieron con vos ahí, estuviste en el taxi con alguien y te prendió la radio y escuchaste ahí la palabra de Dios, las buenas nuevas. Entonces, ahí está el tema. Casi, yo voy a decir que una mayoría de la población ha escuchado en algún momento hablar de Jesús el Salvador. Pero bueno, de ahí en más, muchos son los que pueden escuchar, pocos son los que pueden aceptar. No porque no se pueda, sino porque, bueno, justamente es una decisión del ser humano, porque no quieren, o porque damos la espalda, o porque hacemos oído sordo, o porque, no sé, estamos tan ocupados tal vez en otras cosas que parece que Dios no tiene lugar en nuestra agenda tan llena de cosas tristes y lamentables, ¿no? Porque sin duda, que como te decía, estamos en un tiempo final donde más que nunca hay que justamente aferrarse a Dios. Y bueno, el tema de la semana, que venimos hablando, el tema, bueno, del miedo, la verdad
qué gran tema, ¿eh? ¿Cómo andamos con el miedo? ¿Lo estamos superando? ¿Lo estamos venciendo? ¿Cómo estamos con el miedo en casa? ¿Cómo andamos ahí, señora, señor? ¿Qué pasó? ¿Qué le ha pasado esta semana? ¿Ha superado esos miedos de no sé, qué sé yo? Porque pueden ser un montón de miedos. No solamente, no es que estoy hablando de los miedos típicos y normales, como dijimos y hemos mencionado, los miedos, no sé, que se da a los bichos, no, eso no. Pero pueden ser miedos, sí, también. Bueno, ayer les mencionaba el tema del miedo a la oscuridad, que hoy dicen que es algo lamentablemente como muy común, ¿no? Especialmente en los niños, el tema, el miedo a la oscuridad, ¿no? Al quedarse solo, el miedo a que no me quiero quedar solo en casa, dicen algunos, no, bueno, qué sé yo, cosas que uno las tiene que superar porque sí, la verdad que te invalidan, ¿no? La verdad que el miedo, como que, como decía el pastor el día sábado, el miedo te paraliza, te deja, y no estoy hablando literalmente. Bueno, vos sabés que hablando de paralizar, literalmente, si después quieren leerlo, para que no tengo el texto acá, pero viste cuando Jesús resucita, bueno, los evangelios lo van a encontrar en la parte final, no recuerdo específicamente el capítulo. Estaba leyendo que justamente, viste que hablando del miedo, bueno, quienes sí quedaron paralizados y como muertos, dice la Biblia, fueron los guardias. O sea que ahí te das cuenta, no, es verdad, y literalmente y hasta espiritualmente hablando, el miedo te paraliza, te quedas quieto, ¿qué pasa? No, que no te podés mover. Bueno, hay gente que reacciona así, hay gente que reacciona, no sé, de otra manera, ¿viste? Ante una situación de pánico, de temor, de miedo, qué sé yo. Otros reaccionan gritando, otros reaccionan llorando, qué sé yo, no sé. Hay muchas reacciones que podemos llegar a tener. Pero me causaba gracia por esto, porque dice que los guardias, cuando vieron a Jesús con su figura de como de rayo, decía, lo describe la Biblia, creo que el Evangelio de Marcos, no recuerdo bien, pero bueno. Búsquenlo, está en los evangelios, está en las últimas partes donde obviamente Jesús resucita. Entonces, claro, dice que los guardias se quedaron del miedo, claro, del miedo de lo que estaban viendo. ¿Qué habrán pensado? Un fantasma. Bueno, que no fueron los primeros. Ya los discípulos habían pensado en su momento que Jesús era un fantasma, ¿viste? Ya tenía esas Jesús, ya tenía esas de aparecerse así, ¿viste? Entonces, bueno, no fue la primera vez que alguien lo confunde con un fantasma. Así que bueno, ahí, pero estos sí se quedaron petrificados. Estos quedaron, bueno, la Biblia dice literalmente quedaron como muertos. Así que yo creo que fue en ese lapso donde, bueno, Jesús sale de la tumba, se va, llega el ángel, ahí están las mujeres. Ah, bueno, a las mujeres también les dice, chicas, no teman que el que dijo que iba a resucitar, resucitó. Así que tranquilas, es el Salvador. Así que bueno, ahí el ángel trayéndoles paz a las mujeres. Así que bueno, ella. Pero ahí te das cuenta la diferencia. Mirá vos, hablando de

Porque el único perfecto en esta vida es Dios, no hay otro perfecto. Nosotros no somos perfectos, siempre vamos a ser imperfectos. Lamentablemente es así, hasta que Él venga y cuando alcancemos la perfección con Él en la eternidad. Pero mientras tanto, seguimos siendo imperfectos. Pero Él sí lo es. Entonces, digo, mirá la diferencia, ¿no? Si ustedes lo leen allí y ven que, o sea, la diferencia de estas mujeres, que estaba María, creo, y no sé, otras mujeres que la acompañaban, cuando el ángel le dice, no teman, chicas, no teman, porque el que resucitó, el que dijo que iba a resucitar, ya está resucitado. Entonces, ahí te das cuenta que ellas, ¿qué pasó? No entraron en pánico, no entraron en temor, o sea, no al temor del miedo estoy hablando, no al temor a Jehová, que es diferente, como ayer les comentaba un poquito, vamos a ver si lo podemos charlar un poco en la tarde también, no, era el temor de miedo, de tener miedo a algo, ¿no? Entonces, si los guardias tuvieron miedo y se petrificaron, dice la Biblia, se quedaron como muertos, bueno, ahí te das cuenta de la diferencia de ellos, que no le conocían a Jesús, simplemente sabían que era alguien a quien tenían que cuidar para que no pasara lo que ellos mismos negaban, pero también sospechaban. ¿Qué pasó? ¿Cómo es eso? ¿Por qué lo cuidaban? ¿Qué tenían miedo? Si no creían que Jesús iba a resucitar, ¿por qué pusieron guardias? Pero bueno, sería otro tema, sería otra pregunta, eso sería para otra cosa, pero... Digo, ahí te das cuenta que los guardias solamente sabían que tenían que cuidar el cuerpo de alguien que habían crucificado, ¿sí? Alguien que se hacía llamar el Salvador, porque ellos no creían. Así que imagínate que ellos lo tenían como un loco más, un profeta más, no sé. Pero las mujeres, ¿qué pasó? Las mujeres sí conocían a Jesús. Las mujeres sí sabían quién era Él. Habían caminado con Él, habían compartido comidas con Él, habían compartido un mate con Jesús, habían compartido un momento de charla, habían compartido unas enseñanzas, habían compartido seguramente consejos, habían compartido chistes. Sí, Jesús habrá hecho chistes, seguramente habrá hecho un chiste, seguro, yo creo que sí. Dios tiene buen humor, así que no se preocupen, que yo creo que Jesús seguramente algún chiste habrá metido por allí. Así que compartieron muchas cosas, conocían a Jesús en cierta manera. Entonces, ahí te das cuenta la diferencia de la reacción que tuvieron los guardias por un lado y las mujeres por el otro, que fue justamente cuando el ángel mismo le dice, no teman, no teman porque ha resucitado. Entonces es esa confianza que yo creo que, bueno, fue una confianza absoluta. Que bueno, a ver, yo lo tenía por acá, dame un segundo a ver si lo podemos encontrar en realidad, porque justamente hablaba acerca, dame un segundo a ver si lo tengo. Bueno, están los evangelios obviamente, pero como te decía... a ver, lo estaba leyendo creo que en el Evangelio de... ya que estábamos, ¿viste? Porque ya que estamos... acá está, mira, en Mateo, perdón. Entonces Mateo, vamos a buscar Mateo, dame un segundo. Mateo 28 es el texto donde... está buenísimo, léalo igual completo, pero digo, ahí para que veamos dos reacciones, dos posturas... ¿Sí? Y ahí te das cuenta cuán importante, como el pastor nos venía enseñando, la importancia de, bueno, de conocer a Jesús, conocer a Dios, conocer su palabra, porque eso es lo que nos va a dar la seguridad de qué, de que no vamos a tener miedo, o sea, de que el miedo ya no tendría lugar en nuestras vidas. A ver si es de él. Claro, lo vamos a leer, 28:1, mira, ahí lo vamos a poner en pantalla, a ver si lo tenemos ahí, mira. Bueno, dice, pasado el día de reposo, al amanecer del primer día de la semana, ¿sí? Vinieron María Magdalena y la otra María. Bueno, está, viste, eran las Marías ahí. Las Marías estaban presentes. Que, bueno, dice que estaban allí en el sepulcro. Vinieron a ver, bueno, justamente dónde lo habían dejado a Jesús. Entonces dice, bueno, vinieron María Magdalena y la otra María a ver el sepulcro, dice acá la Biblia. Dice, y hubo un gran terremoto porque un ángel del Señor descendiendo del cielo y llegando, removió la piedra y se sentó sobre ella. No sé si es esta la versión que estaba leyendo, pero vamos a leer esta. Bueno, sí es esta, porque dice, su aspecto era como un relámpago y su vestido blanco como la nieve. ¡Wow! Tremendo. Tremendo. ¿Quién no se paralizaría, digo, no?
pero no sé si de miedo, bueno, no sé, bueno, ahí está la diferencia, ahí está, el que le conoce y el que tiene conexión con Dios, ¿qué miedo va a tener? El que no, bueno, sí, porque no le conoce, va a decir, ¿qué es esto? ¿Es un fantasma? ¿Es un muerto? ¿Es un qué es esto? ¿Es un espíritu? Ahora, aquel que tuvo conexión y está conectado a Dios, como el pastor nos enseñaba el día sábado, porque para perder el miedo necesitamos estar conectados a Dios, para echar fuera el temor, para echar fuera el miedo o los miedos que hay en nuestra vida, en nuestro corazón.

esos miedos que no nos dejan avanzar, esos miedos que nos han petrificado en nuestra vida personal, espiritual, económica, social, lo que sea, necesitamos estar conectados a Dios, al Creador, estar bien con Él. Lo decía así, justamente, literalmente lo decía el pastor el día sábado, porque hacía alusión a David. Cuando uno está bien con Dios, ¿qué pasa? No hay miedo, porque uno sabe a quién consultar, porque uno sabe a quién ir, a quién pedir ayuda, a quién sabe, o sea, uno sabe quién está de su lado. David sabía que Dios, el Eterno, estaba de su lado, que no dependía de su fuerza ni de su... podía ser muy valiente, porque fue muy valiente, obviamente, David, pero no dependía de su valentía, ni de su fuerza, ni de las piedras, ni de la onda, ni nada de lo que le pudiera haber provisto, sino que la victoria la daba el Eterno. La daba Yahweh, ¿sí? Así que él decía, él estaba confiado, pero porque había una relación y porque había una conexión con Dios. Si no, es imposible. Si no hay conexión con Dios, si no hay una relación con Dios, señoras y señores, entonces obviamente que los miedos van a estar... Los temores van a estar, las inseguridades van a estar, ¿sí? Uno se siente inseguro, ¿viste? Que el miedo es eso, es inseguridad. Cuando uno tiene miedo, tiene inseguridad de algo. Ay, ¿pasará? ¿No pasará? ¿Me sucederá? ¿Y ahora qué voy a hacer? Y ahí empieza a entrar el miedo. O sea, es como que van de la mano. El miedo y la inseguridad van muy de la mano. Bueno, entonces, claro, ¿qué pasa? Se encontraron con esta situación, imagínate, con este ángel, con este que era... El mismísimo Eterno, por supuesto, seguramente ahí, claro que era su aspecto, dice que era como un relámpago y su vestido blanco como la nieve. Dice que de miedo, dice de él, los guardias temblaron y se quedaron como muertos. Ahí tomen notas. Reacción de ese tipo de miedo. ¿Cómo los dejó petrificados? Como muertos. Imagínate, viste, una persona que le agarra un patatún, como dicen, ¿no? Un síncope. Bueno, quedaron muertos los muchachos, o como muertos, en realidad no se murieron, por eso dice como muertos, porque después, sí, después no resucitan, después se despiertan y de nada, después charlan con los... Bueno, después viene todo el tema que le dijeron, bueno, ustedes no digan nada, le pasaron una platita por debajo de la mesa, le dijeron no digan nada, no, digan que se robaron el cuerpo y ya está, listo. Entonces, bueno, justamente estos guardias, hasta el día de hoy... Por eso es que en Israel no, claro, no se dice de que él resucitó. Por lo menos los que no creen en Jesús el Mesías. Los que sí creen, obviamente que lo profesan y demás. Pero bueno, dice que el ángel, bueno, justamente, por un lado los guardias que quedaron como muertos, pero dice que el ángel respondiendo dijo a las mujeres, no temáis vosotras, porque yo sé que buscáis a Jesús, el que fue crucificado, no está aquí, pues ha resucitado, como dijo, venid, ved el lugar donde fue puesto el Señor, dice, e id pronto, y das, bueno, a sus discípulos, y le da las indicaciones, que ha resucitado de los muertos, y aquí va delante de vosotros a Galilea, allí le veréis, y aquí os lo he dicho. Bueno, y ahí después léanlo, obviamente las mujeres salen, por eso las mujeres no tenían miedo. Sí tuvieron temor, que lo dice en el otro versículo, si lo leen, en el 8, porque dice que ellas, entonces saliendo del sepulcro con temor, pero no está hablando del miedo que tuvieron los otros que se quedaron como muertos, sino del temor de decir, ese es como que se quedaron pensando, es Jesús. Es el Salvador, con ese respeto y con esa reverencia que tenían, o esa honra que le daban a Jesús estas mujeres, porque lo honraban, lo seguían, lo amaban, obviamente. Así que, bueno, veíamos ahí a estas mujeres con esa actitud de no de miedo, del miedo del terror, ¿se entiende, no? Pero sí tenían temor en su corazón y gran gozo, dice la Biblia. O sea que, mirá vos qué diferente la actitud de uno con los otros. Por eso que, nada, lo quería contar un poco para contraponer estas dos actitudes, ¿no? Porque, bueno, y ahí las mujeres dicen que fueron a contarle a todo el mundo, a los discípulos, más que nada, en realidad, los discípulos fueron. Y, bueno, mientras iban a darle las nuevas a los discípulos allí, bueno, nada, ahí sí se encuentran con el Salvador. Bueno, si ustedes siguen leyendo, léanlo completo, porque Jesús... le sale al encuentro, ahí está, y en su corazón había miedo, chicos. Por eso te digo que ahí te das cuenta cuando alguien tiene relación con alguien, no hay desconfianza, ¿no? ¿Por qué haber temor? Ahora, distinto hubiera sido que ellas también no hubiesen tenido ninguna relación, nada, entonces seguramente también se hubiesen quedado petrificadas, seguramente hubiesen quedado ahí como muertas, igual que los guardias, pero como ya sabían lo que iba, o sea, ya estaban ellas informadas de lo que iba a pasar, porque ya Jesús les había dicho lo que iba a suceder. Entonces, ¿por qué fueron al sepulcro? Porque ellas iban
tal vez confiadamente de que algo iba a suceder, de que con algo se iban a encontrar. Y se encontraron con Jesús, y se encontraron con el que resucitó, porque le salió el encuentro, dice, y nada, de ahí las mujeres cayeron a sus pies, dice la Biblia, le adoraron. O sea, ahí te das cuenta, dos actitudes totalmente diferentes, dos actitudes de miedo, de temor, de tal vez de angustia, y en el caso de estos hombres, miedo, terror y nada, y espanto en realidad, ¿no? Pero porque no lo conocían. Ahora, las mujeres... Tal vez en ellas hubo ese temor de Dios porque sí le conocían, porque sí había una relación, repito. Así que, amigos, creo que es muy claro esto de lo que hemos aprendido en la semana. El tema de la semana ha sido más que claro. Seguramente, como te decía, hay mucho para seguir aprendiendo. La Biblia tiene muchísimo para enseñar. La verdad es que el tema del miedo es tan amplio. Uno no pensaba, uno se pensaba que, no sé, que íbamos a hablar de que el miedo a las cucarachas. No, eso también, pero no es más que eso. ¿Cómo te lleva a concientizar la importancia de estar, o sea, un motivo más para saber por qué necesitamos tener a Dios en nuestra vida, un motivo más para concientizar que necesitamos estar conectados a la fuente de vida, un motivo más para saber que no podemos estar desconectados de él, porque cuando Jesús dijo apartados de mí nada puedes hacer, bueno, justamente acá viene y acá entra otro motivo más de por qué, porque imagínate que desconectados a la fuente de vida, a la fuente que nos da la fuerza, la fortaleza, a aquel que nos da la seguridad de lo que va a pasar y la certeza de lo que va, porque justamente Él nos da la certeza, si tenemos fe en Él y hemos desarrollado la fe, tenemos la certeza de que su palabra se cumple, de que su palabra se va a cumplir en nuestras vidas, pero si no estamos conectados a Dios y si nuestra vida no está en condiciones con el Señor, y en condiciones sería, bueno, no te digo que somos santos, porque no, la verdad que sería muy utópico pensar que, ay, no, 100% santos perfectos, no lo somos. Estamos llenos de imperfecciones, pero así como estamos llenos de imperfecciones, ¿a dónde tenemos que ir a correr, como lo aprendíamos del día sábado? Es ir a Dios, es justamente correr a Él, que es algo que Adán tendría que haber hecho. No lo hizo. Lamentablemente, Adán no corrió a Dios a pedir misericordia, sino que se escondió, tuvo miedo. Bueno, todo el tema que hemos hablado. Así que acá el mensaje es este, es poder correr a Dios. Algo que decía el pastor el día domingo, con esto cerramos, el sábado, perdón, decía, el diablo no es tonto. El diablo sabe quién está bien con Dios y quién no. Él sabe que si estamos conectados. Entonces, bueno, ¿qué nos conviene? Estar bien con Dios. ¿Qué nos conviene? Estar conectados a Él. ¿Qué nos conviene? Buscarle cada día. ¿Estamos llenos de errores? Sí, llenos de imperfecciones. Sí, bueno, pero no tengas miedo. No digas, ay, no voy a ir a la iglesia porque esta semana, no sé, me la mandé. Esta semana pequé. Esta semana mentí. No sé. No importa lo que hayamos hecho. Sí, o sea, no es que no importa. Importa lo que digo, que no, que esas cosas no nos alejen de Dios. Que esas cosas no nos aparten de Él. ¿Sí? Que esas cosas no te hagan esconderte de Dios. Al contrario, tenemos que mostrarnos ante Él, mostrarnos ante el sumo sacerdote, el gran sacerdote. ¿Sí? Ante Él nos mostramos para que Él nos limpie, para que nos perdone, para que nos justifique por medio de su sangre. ¿Te das cuenta que no tenemos que escondernos? ¿Te das cuenta que el miedo no tiene que amedrentarte? Al contrario, lo que tenemos que hacer es correr al trono de la gracia, correr al trono de la misericordia. Y obviamente en Él vamos a encontrar esa misericordia y ese perdón. No tengas miedo. Nosotros nos vamos a la pausa, porque la verdad es que el tiempo pasa, pero muy, muy, muy, muy volando. Y tenemos mucho para seguir compartiendo. Dale, ya venimos.

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1: Hermanos míos, yo mismo no considero haberlo alcanzado, pero una cosa sé, olvidando lo que queda atrás y extendiéndome hacia adelante, corro hacia la meta con el fin de obtener la victoria del supremo llamado de Dios por medio de Jesucristo. Filipenses capítulo 3, versículo 13 y 14.

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0: Bueno, como veíamos ahí en la promo, sí, claro, nos juntamos 20, 30 horas, no se olviden, ¿eh? Hoy tenemos la junta de día viernes, 20, 30 horas, la Valle 327 de la ciudad de Mendoza. Así que bueno, ya saben que están todos más que invitados para venir en familia, de manera presencial. Nos reunimos entonces en el lugar que acabo de mencionar, nuestro segundo centro de adoración allí, la Valle 327. Entonces los invitamos para que vengan hoy día viernes 17 ya de julio, último día de las vacaciones, no quería decirlo, pero bueno, perdón. Último día, que chicos, ¿qué le vamos a hacer? Ya estamos, lunes arrancamos las clases, ¿eh? No vengan con que el lunes va a ser asueto, no, por favor. Gane o pierda Argentina, el lunes hay que ir a clase. No creo que de asueto, ¿eh? Por lo menos lo que estaba viendo ahí, según lo que me dijo Milei. Ah, mentira, no. Según lo que me, claro, le mandé un mail a Milei a ver qué pasa, Prezi, qué va a ser el lunes. Me dijo que no cree. No cree, no es que no cree que no gane, sino que no cree que no va a haber asueto el lunes. Así que no nos hagamos los rulos y pensamos que el lunes. Encima el lunes, el día del amigo. Claro, no caía con la fecha, porque ahora ya les voy a compartir alguna información. Porque va a haber todo un movimiento aquí en Mendoza por lo que va a pasar el domingo, que ya sabemos, más allá del resultado, no importa el resultado, o ya no nos importa el resultado, ya está, ya gane, ya estamos, ya está. Pero bueno, pase lo que pase. Igual también se suma que el lunes, el Día del Amigo, una fecha, bueno, que se aparta, se conmemora. Y bueno, sabemos que también se presta para juntadas, para encuentros, para salidas. Así que bueno, no sé cuánto van a ir ese día al colegio. Yo espero que mucho. Yo espero estarme equivocando y que todos los chicos al cole, nada de que, ay, no es el Día del Amigo, listo. No, ya venimos de unas vacaciones extendidas. No nos olvidemos que tuvimos 2 días extras allí con los días fríos que tuvimos. ¿Se acuerdan que nos habían, suspendieron las clases? Así que tuvimos esos 2 días extras por esos tremendos fríos que, bueno, gracias a Dios, bueno, menos mal, ¿no? Que los pudieron suspender. Así que no nos podemos quejar. Dios ha sido bueno. ¿Qué les dije ayer? ¿Qué les decía? Muy bueno. Encima unas tardes hermosas. Así que ya está, listo, basta. Saquemos el chip de vacaciones y pongámonos el chip ahora sí de trabajo, de estudiar, de nada. Bueno, chicos que no se han sacado el chip, lamentablemente. Chicos que están todavía con el chip de estudiar porque están rindiendo o van a rendir, así que está muy bien. Pero bueno, los que se sacaron el chip del estudio, no, a volver a ponerse el chip ahí. Así que modo estudiante, ¿eh? Modo estudiante, porque el lunes volvemos a clase, el lunes ahí llenamos las calles con todos los chicos, los niños, los pequeñitos, los grandes, los adolescentes, todo el mundo allí de vuelta a las aulas. Porque no creo que haya asueto. Por lo menos hasta ahora, de verdad, el gobierno nacional ha dicho que no va a haber. O por lo menos creen que no. Todo puede pasar, viste, que en medio de la emoción, mirá si gana Argentina, que se trata y dice, listo, chico, mañana nadie a trabajar. Bueno, no sé, o el colegio, lo que sea. Nadie a trabajar en el sentido de los estatales, ¿no? El resto no, el resto hay que trabajar, por favor. Está bien, es un partido, es un mundial, es lindo, nos gusta a todos, pero bueno, no, hay cosas que hay que ubicarlas en su lugar como tiene que ser. Yo sé que algunos me van a querer matar, pero bueno, es así, ¿qué le vamos a hacer? Así que bueno, no, por lo menos hasta ahora dicen que no, pero sí va a haber mucho movimiento, mucho operativo. Pero antes de meternos con la actualidad, ¿les parece? Tenemos otras cositas para contarles. A ver, porque el clima también es parte de la actualidad, y vaya que actualidad, porque de verdad que está complicado en alta montaña. Sigue nevando mal, nevando, pero mucho, mucho, que lamentablemente no termina de alcanzar para la cantidad de nieve que tiene que haber en Mendoza. Eso sí nos alerta y nos pone triste, se podría decir, ¿no? Que no es la cantidad de nieve que deberíamos tener a esta altura del año. Si bien está nevando mucho, está cerrado el paso Cristo Redentor hasta nuevo aviso. Ayer hubieron evacuados, que se los habíamos contado. Bueno, el clima en alta montaña está bastante complicado. El tema es que dice que están buscando ya un plan de contingencia porque, claro, por la acumulación de los camiones. Hay un plan de emergencia que están tratando desde el gobierno activar y demás. Dice que ha activado un operativo justamente para fijar un cupo máximo de 2.700 vehículos de carga en Mendoza. A ver, la novedad dicen que las empresas locales van a poder retirar sus unidades de la ruta y resguardarla en sus bases. Porque dicen que ya hay una acumulación importante de camiones. Estaba viendo por ahí otro informe de la cantidad de dinero que se pierde. Bueno, sí, la cuestión económica también, pero bueno, esto, viste que esto nos desborda, esto va más allá de lo humano, porque estamos hablando de lo meteorológico y lo que tiene que ver con la naturaleza, así que ahí mucho no se puede hacer. porque, bueno, las nevadas son bastante importantes en alta montaña. Así que, bueno, aquí en el llano está bastante agradable, no podemos quejarnos. Tenemos una temperatura actual de 17 grados. Bueno, bastante linda, a pesar de que tenemos un cielo, digo a pesar porque uno lo ve nublado y piensa que está frío. No, no está frío, señora, salga, no tenga miedo, créame. Salga que se va a encontrar con un clima totalmente... Ayer me pasó lo mismo, ayer salía de acá, de la radio. Bueno, y nada, hacía más frío acá adentro que afuera, sinceramente. Cuando salí dije, ¿qué pasó? Salí súper abrigada, así, y cuando... Me choco con la realidad allí del aire, al aire libre, y no se sentía un clima mucho más calentito, o sea, el aire más cálido. Así que no, de verdad, se pone más frío dentro de una casa, un salón, una sala, lo que sea, y afuera estaba bastante agradable. Así que bueno, lo mismo pasa ahora. Seguramente usted en su casa debe tener frío, pero afuera está lindo, salga. Mire que está nubladito, pero está hermoso. 17 grados, la verdad que una temperatura espectacular. Bueno, la máxima para este día es de 18 grados. Así que bueno, vamos a ver si lo alcanzamos o ya vamos para atrás, vamos retrocediendo. Bueno, la mínima fue de 11, que también me llamó la atención esta mañana cuando me despertaba. Digo, fue alta la máxima, la mínima, perdón, fue alta, ¿eh? No se sentía frío esta mañana. Bueno, nada, lindo, lindo. Uno lo aprovecha el día, así que hay que aprovecharlo ahí. Porque, viste, cuando el frío, hace mucho frío, te pachucha el frío. No tenés ganas de hacer nada, no tenés ganas de salir. Bueno, así que yo aproveché a hacer cosas ahí, buenísimo. No hacía frío en la mañana, no, está bastante lindo. Bueno, 11 la mínima, 18 la máxima. Mayormente nublado el cielo, cubierto prácticamente, nos dicen por acá. Humedad 48%, el viento que está en calma. Y bueno, nada, se esperan precipitaciones y vientos moderados del noreste. Es verdad, se espera para la tarde y noche. Lluvias, vos sabés que me marcaba a mí mi celu, en mi teléfono me marcaba lloviendo en la acera, pero no sé dónde habrá sido el dato, porque en mi casa no estaba lloviendo. Así que no sé si en otro lugar de las aceras, en otra parte, en otro sector de las aceras, si está lloviendo, nos cuentan. A mí me salía como que estaba lloviendo y yo en mi casa no ni una gota había, así que bueno. Pero sí se esperan lluvias para las próximas horas en la provincia de Mendoza, así que bueno, y las nevadas que siguen siendo intensas en la cordillera, ¿sí? Bueno, y como te decía, hay alerta por esto, por este tema. Ahí te lo vamos a poner en pantalla. Bueno, ahí lo vamos a sacar. Porque hay alerta naranja. A ver, por acá lo tenía. Bueno, hay alerta naranja, como dice la información, por fuerte nevada, viento blanco y posibles lluvias, dicen por estos lados. A ver, por acá tenía la info, dame un segundo. Bueno, dice el Servicio Meteorológico Nacional anticipó intensas precipitaciones nieves para este viernes y para el sábado. Bueno, ya les comenté lo de las lluvias en sectores del llano hacia el final de la jornada. Esto lo estoy corroborando, entonces, por eso el Servicio Meteorológico, bueno, emitió una alerta naranja. Justamente para este viernes 17 de julio, por nevadas intensas en toda la cordillera de Mendoza. Bueno, donde se esperan importantes acumulaciones de nieve, como dije. A ver qué más, a ver. Bueno, en el llano se espera una jornada mayormente nublada, con precipitaciones también en el sur de la provincia, que se van a extender hacia otras regiones. A ver, ¿qué más tenemos? De acuerdo con el sistema de alerta temprana del Servicio Meteorológico, bueno, el área cordillerana será afectada por nevadas intensas persistentes. Bueno, con acumulaciones estimadas entre el 100, entre 100 y 250 centímetros de nieve, bueno, etcétera, etcétera. A ver, ¿qué más? Bueno, este fenómeno va a estar acompañado por vientos de gran intensidad, probabilidad de viento blanco, una marcada reducción de la visibilidad, condiciones de que incrementan el riesgo para quienes deban transitar por la zona de montaña. Así que, bueno, ahí estamos. El pronóstico indica que durante la jornada va a soplar viento del sur de intensidad leve en el sur provincial, esto más que nada. Así que, bueno, ahí estamos, algunos datitos, es más extenso el informe. Bueno, pero tiene que ver con esta alerta entonces que hay en la provincia de Mendoza, alerta naranja por estas nevadas que estamos teniendo allí en alta montaña, como te decía, y por eso es que, bueno, también hay un plan de emergencia con respecto al tema de los camiones, la acumulación y de camiones en aquel lado. Va a haber un cupo limitado y los otros, los que sean propios de acá, bueno, que se vayan para su casa, como tiene que ser. Y sí, obvio, tienen que vayan, que esperen hasta que esperen, o sea, hasta que se abra, que esperen en su lugar de origen, que sería acá en Mendoza, si son de acá de Mendoza. Bueno, tienen lugar donde quedarse. El tema es aquellos que vienen de otras partes del país o de otros países, justamente Claro, a ellos sí se les va a dar la prioridad de quedarse allí varados en alta montaña. Bueno, que hablando de eso, vos sabés que Vialidad está trabajando y fuertemente, por eso te vamos a mostrar, mira, la información que tiene que ver con lo que están viviendo también en el sur de la provincia, el temporal que se está dando también mal agua, full ahí con la nieve. Rogamos a Dios que venga mucha más nieve. Sí, rogamos a Dios porque ya, viste que ayer te lo comentábamos, es más, ahí en CEPA está el informe, que al tener poca nieve, es más, ayer cuando damos la noticia me sorprendían los números. Es muchísimo el descenso y la caída de la escasez de nieve. O sea, si bien uno dice, uy, pero está nevando, pero no es la cantidad que Mendoza necesita o requiere para más o menos estar ahí tranquila, se podría. Y no sé si tanto, porque ya venimos con crisis hídrica, es un montón, ¿viste? Pero, y me sorprendía mucho los números según lo que habían destacado los que saben del tema. Así que bueno. Ojalá que nieve, hay que rogar a Dios, clamamos a Él. Él es el dueño, Él es el que puede hacer posible lo imposible. Lo que no ha nevado hasta ahora, que no sé, en un día, dos días, nada, rogamos a Dios que podamos tener la cantidad de nieve necesaria para no tener, o por lo menos no, claro, no llegar a esos extremos, para, más que nada para el verano, por el tema de la crisis hídrica y que puede llegar a ser realmente perjudicial para todos los mendocinos, porque en esto nos perjudicamos todos, acá entramos todos en la misma bolsa. Así que, bueno, veremos qué sucede, ojalá que sí, y bueno, depende de quien maneja la naturaleza, ¿no? Ahí sí. Pero bueno, hay nieve, por mientras tanto está nevando, Malargüe tiene temporal y Vialidad está trabajando para mantener transitable la alta montaña. Porque también esa es la otra, que también están los centros de esquí, temporada de invierno, temporada de vacaciones, gente que viene a pasar y a pasear unos días en la montaña también. Así que imagínate los inconvenientes de que no puedan llegar, bueno, es terrible. Así que bueno, están los equipos viales y está el personal que permanecen en alerta para garantizar la seguridad de quienes circulan por la ruta 222 que lleva los Molles y las Leñas. Así que se activó un importante operativo de la Dirección Provincial de Vialidad sobre la ruta provincial 222. Con maquinaria desplegada, guardias permanentes, coordinación con distintos organismos, las autoridades lo que buscan es garantizar la seguridad vial mientras continúan las nevadas y rige la aportación obligatoria de cadenas. Así que eso, atención, para los que no lo saben, bueno, y los que están de vista, sí o sí tienen que manejarse justamente con la aportación de cadenas para poder llegar a estos lugares que, bueno, se complica. Bueno, vamos a escuchar, a ver, dame un segundo, lo tenemos a, bueno, Osvaldo Romagnoli, que es administrador general de la Dirección Provincial de Vialidad, quien habla acerca de cómo se está trabajando aquí en la provincia de Mendoza, a ver si lo podemos escuchar. A ver, vamos a dar un segundo. Una comunicación que un medio pudo tener allí para que dé sus declaraciones. A ver si lo escuchamos. Ahora sí, ahí lo escuchamos.
1: Viento sonda, en coincidencia en algunos lugares con precipitaciones. En este momento está lloviendo en algunos sectores de Malargüe, pero que se espera una precipitación nívea gradual y continua. Por ejemplo, recién hablamos con gente de Las Leñas, 18 centímetros para esta tarde-noche, 20 para el viernes, después baja un poco, después sube, pero en definitiva hay un estado de aproximadamente de 7 a 10 días donde va a haber esta inestabilidad, entendiéndose por un lado, pero también positivo por el otro, por lo que involucra la nieve y la atracción de turismo, ¿no? En ese aspecto se está trabajando en coincidencia tanto con la gente de Defensa Civil, como la gente de turismo, y también interactuando con los distintos actores. Se ha desplazado equipo puntual para la zona de los Molles, me refiero a la 222, donde hay un equipo barrenieve, una motoniveladora y una cargadora, conjuntamente con un camión de servicios para abastecerlos de combustible y demás. Que están prestos a lo que pueda ocurrir ahí respecto de posibles interrupciones o correcciones de barrido de nieve. En la 226, actualizamos recién, hay transitabilidad plena hasta el sector de Valle Noble, de ahí hay barro, por lo cual hay vehículos 4x4, pero no hay precipitaciones nívidas en ese punto, pero sí se esperan a partir de lo que dijimos recién, de esta tarde-noche. Así que creo que el punto de vista turístico, el panorama es bueno. Del punto de vista logístico, estamos dejando una guardia activa con equipos en el lugar para poder brindar ayuda si hace falta o despegar si así el clima lo amerita. Y también estamos hablando para un protocolo en la 222 que involucre, a partir de tal momento que ya la rueda quede hincada en nieve, el uso obligatorio de cadena, siempre con la precaución y con la, digamos, autoridad que compete en el tema, que es Defensa Civil.
0: Bueno, ahí lo teníamos entonces, Romagnoli, que pertenece a Dirección Provincial de Vialidad. Y bueno, veíamos ahí las imágenes también, las máquinas trabajando, la cantidad, hermosa la nieve, obvio, hermosa nuestra Mendoza amada, blanca, blanquita. Hermosa, pero bueno, claro, nos hace falta más nieve, eso seguro. Pero bueno, mientras tanto sí, estamos teniendo un temporal en lo que es alta montaña, lo que es la zona de Malargüe, y bueno, por eso toda esta explicación también, todo este operativo que se va a llevar adelante, porque bueno, porque como te decía, también estamos en temporada de vacaciones para otras provincias. Nosotros estamos terminando, pero hay otras provincias que están arrancando, y bueno, también se espera que lleguen ahí los visitantes, los turistas, y bueno, disfruten de esta, de este manto blanco que nos caracteriza a los mendocinos también. Hay una provincia tan linda, tan bueno, que también es muy elegida por la nieve, ¿no? Así que no, ojalá que tengamos la cantidad suficiente también para que puedan los centros de esquí también. Bueno, que viste que hay uno que se lo habíamos comentado las pasadas, tenían nieve artificial, habían adquirido maquinarias para tener nieve artificial. Pero bueno, no es lo mismo, no. Nunca vamos a comparar lo artificial con lo original, con lo verdadero, con lo orgánico, lo que Dios ha creado, por supuesto. Pero bueno, es una manera seguramente también de recurrir, un recurso más que pueden acudir justamente. Bueno, veremos qué sucede, pero así está Mendoza con todo este temporal. Y ya enseguida le vamos a contar el extendido que nos quedó pendiente, hablando del clima. Pero, me salgo del clima y ahora sí te cuento lo que va a pasar este fin de semana, este domingo. ¿Qué va a pasar? Ganamos. Ah, no, mentira. Bueno, no, es el deseo de todos, pero bueno, sí, si no, no importa, igual estaremos felices. Pero mucho más felices porque tenemos encuentro el fin de semana, eso nos pone felices a nosotros, eso sí de verdad nos pone felices, que nos juntamos el fin de semana. Y ya te voy a tirar la agenda, así que tranqui que ya nos venimos con la agenda para el fin de, que tendremos aquí en la JTA, que arranca hoy, que ya te dijimos hoy, día viernes, así que no te lo pierdas, que va a estar buenísimo, de aquí hasta el domingo y no paramos, el domingo ahí, ganamos por goleada nosotros, ¿no? O sea, los hijos de Dios estoy hablando, no me saquen de contexto. Ganemos porque le vamos a ganar por goleada a nuestro único adversario, el diablo, obviamente. Porque vendremos a reunirnos, a congregarnos, nos reuniremos en un mismo punto para aprender, para escuchar la palabra, para nutrirnos de la palabra de Dios. Así que bueno, la verdad que va a ser un fin de semana a pleno. Y además también, bueno, esto que va a pasar, claro, ya sabemos lo que va a pasar. Domingo mundialista, como le llaman allí algunos medios, que ya se están tomando medidas. Bueno, ustedes ayer vieron las imágenes terribles. Yo la verdad que en un momento digo, no, bueno, mostramos pero no todas, cortamos ante el video, porque de verdad que era tremendo. Con el nivel de violencia con el que se manejaron en el pasado festejo que hubo, ¿cuándo fue? Esta semana, ¿no? El miércoles. Es terrible, ¿no? La verdad que uno dice, ¿cómo empaña toda una alegría de toda una Argentina, todo un país? Solamente algunos grupitos pequeños, porque sabe que sí son grupos pequeños, no vamos a generalizar, porque el resto de la gente lo disfruta bien y qué sé yo, pero lamentablemente siempre hay un grupito de inadaptados, como se dice, que lamentablemente causan estos desmanes, ¿sí? Pero fue terrible, así que la verdad que, y bueno, también como decíamos ayer, que ponen en riesgo la vida de los choferes, de los policías. Aún así, va a haber un gran operativo en Mendoza, y además porque te digo que como se suma el Día del Amigo, que esto no estaba en el radar, me parece, de muchos, porque claro, están todos concentrados en el Mundial y qué sé yo, como que el Día del Amigo iba a pasar medio desapercibido, ¿no? Pero bueno, sí, también porque, claro, ustedes saben que esa fecha muchos que eligen irse para distintos lugares de la provincia, especialmente la alta montaña es muy elegido, acá la precordillera, alquilar lugares, cabañas, los amigos, o acá el propio centro también, mendocino, donde muchos se reúnen, bueno, las cafeterías, las pizzerías, bueno, lugares de comida, todo lo que es gastronomía, ¿no? Como que muy utilizado, reservado también para los grupos de amigos, bueno, y todo el tema. Así que va a haber, es como que se va a juntar todo. Lo que va a pasar el domingo, sí, no sé, más allá del resultado, porque yo creo que aún ponele, si llegáramos a perder, me imagino que también va a haber seguridad, porque siempre hay alguno por allí, ¿no? Alguno que se desmadra. Así que creo que igual, de igual manera va a haber operativos de seguridad. Y vamos a estar sin colectivos, así que, bueno, era lógico que esto iba a pasar. Con el resultado que tuvimos esta semana, con los vidrios rotos de los colectivos, con choferes también agredidos, con policías agredidos, no. Era lógico que esta medida se tenía que tomar también para resguardar la vida de esos trabajadores que salen a trabajar, pero que lamentablemente se encuentran con estas situaciones violentas, que no debería ser así. Pero bueno, como escuchaba justamente hoy, no sé si era el ministro que decía, no podemos poner un policía en cada colectivo. Y si hubiese uno en cada colectivo, no alcanzaría, porque aún así, cuando suben las bandas, las patotas y como se las conoce así de esa manera, obviamente un solo policía no puede con todos ellos. Así que es como que es en vano también esa medida de querer poner un policía sobre cada colectivo. Pero bueno, sí va a haber un gran operativo. Vamos a tener una Mendoza con seguridad reforzada, sin transporte, como dice la info. Autoridades locales dieron a conocer el operativo de seguridad que se pondrá en marcha en toda la provincia de Mendoza durante este fin de semana, el Mundial 2026, que ya termina este domingo. Y le diremos chau hasta dentro de 4 años. Bueno, la provincia de Mendoza va a desplegar 3.000 policías para custodiar las calles por la final. El operativo incluye la interrupción temporal del servicio de transporte público, un refuerzo del 30% en el personal de la salud para garantizar la seguridad durante los festejos. El Ministerio de Seguridad también va a desplegar, bueno, como te dije, 3.000 en todo el territorio, 1.500 van a estar concentrados aquí en Capital. Bueno, el operativo detallado por Hernán Anmat y el jefe de policía Marcelo Calipo va a replicar las requisas, perdón, previas y los vallados que van a estar en Aristides, Villanueva, Kilómetro Cero y la peatonal Sarmiento. Al ser día domingo se pondrá especial foco en custodiar vidrieras y frentes de comercio que estarán cerrados. Imagínate, también los comerciantes con el corazón en la boca, no se puede vivir así, no se puede estar así. Dios mío, pero bueno, es triste, es lamentable, porque lo que tendría que ser un festejo, una alegría para todos, y que ojalá sea una alegría, un festejo para todos este próximo domingo, y si no, de igual manera también hay que estar alegres y contentos y agradecidos a Dios por sobre todas las cosas. No se puede festejar de esta manera, porque eso no es festejo, es daño, es vandalismo, es delincuencia, romper y hacer todos los desmanes que han hecho lamentablemente en estos pasados días, ¿no? ¿Cuándo fue? El miércoles mismo, justamente. Bueno, vamos a escuchar a Juan Ortubia, jefe departamental, que también habla acerca de los operativos que van a dar por el Día del Amigo y por la final del Mundial. Bueno, justamente ellos dan algunos detalles de cómo se va a ir trabajando en toda la provincia de Mendoza. A ver si los escuchamos, a ver.
2: El operativo de seguridad, esto va a comprender lo que es efectivamente los festejos del Día del Amigo y los posibles festejos del partido de la selección. Y comenzará a partir del día sábado y va a finalizar el día lunes. El día lunes, para eso ya se ha planificado, se ha coordinado con distintas áreas en cuanto al municipio. Esto a nivel Valleduco, los tres departamentos, vamos a trabajar de la misma forma con personal de refuerzo para no resentir el personal que va a estar designado, que está designado para la guardia habitual. Esto corresponde a la totalidad del personal de franco de servicio. Va a estar distribuido los 2 días que comprende esto para que no se resienta el servicio o el operativo dispuesto.
3: ¿Aproximadamente qué cantidad de personal es la que va a participar?
2: Y el número que estamos manejando es un total de las jefaturas, 200 aproximadamente. A eso hay que sumarle las distintas áreas de apoyo, como así también áreas del municipio que van a estar trabajando también en seguridad.
4: ¿Cómo se va a tratar el tema de la alcoholemia respecto a los festejos, tanto por el Mundial como por el Día del Amigo, ya que lo que solemos ver todos los años es una gran cantidad de conductores alcoholizados? ¿Cómo están manejando el operativo por ese lado?
2: Sí, el operativo está diagramado en 2 partes, la parte vial, que en esto va a trabajar lo que es cada municipio con la parte de prevención ciudadana, la Agencia Nacional de Seguridad Vial que va a trabajar y personal de vial. Esto se va a trabajar con puestos operativos fijos y dinámicos en distintos sectores, teniendo en cuenta que tenemos locales habilitados en forma numérica, se lo paso, en lo que es Tunuyán tenemos 3 locales habilitados, San Carlos 3, posiblemente hay un cuarto también que va a estar habilitado, y Tupungato tenemos 2 hasta ahora. Esos son los locales habilitados. Hay que sumarle también a los lugares quizás donde va a haber concurrencia de gente por los festejos del Día del Amigo. como también se va a tener o se tiene como objetivo el tema de las plazas departamentales o lugares que ya tenemos identificados donde va a haber concurrencia. Además, se está trabajando con personal de investigaciones y otras áreas con aquellas fiestas que pueden ser clandestinas y que quizás van a estar, entonces para eso se está trabajando. El mensaje siempre es el que lo tomen como el festejo, ya sea el Día del Amigo, los festejos, y que respeten a la otra, persona. El personal policial va a estar apostado para prevención y para cualquier situación que ocurra. Así que bueno, el consejo simplemente es eso, el tema del consumo exceso de alcohol, también designar el conductor, designar un conductor, los controles viales van a estar más para prevención, pero bueno, esa es la idea, que sea un festejo tranquilo.

0: van. Así que en eso sí se está trabajando, se va a trabajar obviamente.
1: Bueno, ahí lo escuchamos entonces, ahí el jefe que va a estar a cargo de lo que es el transporte, bueno, lo que, bueno, todo el operativo como acabamos de escuchar justamente. Así que, bueno, nada, ojalá, como decía, que sea un festejo tranquilo, si tiene que ser un festejo por una victoria y si tiene que ser una derrota, también tiene que ser un festejo. ¿Por qué tenemos que ser tan exitistas? Claro, ¿por qué vamos a festejar solamente cuando hay victoria? No, también cuando hay derrotas también. ¿Quién festeja? Sería buenísimo. Me encantaría que si, aún si saliera, si no fuese positivo el resultado, que también disfrutáramos, y no digo salir a festejar, pero digo que también nos alegremos. Eso sería muy bueno, ¿eh? Claro, porque no es alegrarse solamente cuando las cosas van bien. Aún cuando las cosas no salieron como uno le gustara o le gustaría, bueno, también estaría bueno. Eso sería también darle como, ¿no?, una demostración al mundo que podemos estar felices, sea de una manera o sea de otra, ¿sí? O por lo menos los hijos de Dios, creo que es lo que aprendemos siempre, ¿no? Que los que conocemos a Dios, ¿qué aprendemos? Y bueno, en las buenas, en las malas, en todo tiempo, su gozo, su alegría tiene que estar en nosotros. Nos vaya bien, nos vaya mal, salgan las cosas como nos gustaría, no salgan las cosas como... Ay, justamente, eso se trata cuando uno es agradecido a Dios, eso se trata cuando uno está contento con lo que tiene. Hoy no tengo esto, pero estoy contento y soy agradecido. Mañana lo tendré, bueno, y mañana cuando lo tenga también voy a ser agradecido, o sea que no solamente porque si no, imagínate, no, estaríamos todo el tiempo ahí solamente de victoria en victoria. No, también hay derrotas, también hay lloros, también hay lágrimas, también hay sufrimientos. Así que digo, estaría buenísimo que si el resultado llegara a ser el que no nos gustaría que fuese, también disfrutar y decir, bueno, gracias Dios, igual la posibilidad de haber estado allí. Pero bueno, ojalá que las cosas se puedan dar con total tranquilidad y roguemos y oremos que así sea, no solamente en la provincia, sino a lo largo del país también. Y fuera del país también, porque bueno, también va a haber una alta custodia en todo lo que son las sedes, bueno, la sede mundialista y en otras partes del mundo también, porque lamentablemente viste que se han dado estos desmanes, estas situaciones que no son para nada agradables. Bueno, nosotros ya casi, sí, cerrando, teníamos más información, pero se las dejo para después porque la verdad que el tiempo se nos fue volando. Y nada, tenemos mucho para contar y hay mucho más para seguir contando, pero bueno, nada, simplemente nos vamos a la pausa. Los invitamos a comunicarse 261-384-2553. Lo pueden hacer, obviamente, aquí estamos hasta las 20 con ustedes, disfrutando una linda tarde. Y por supuesto, lo más importante es el tema de la semana, que ya lo vamos cerrando ya en este día viernes.

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0: recuerden que tenemos encuentro para toda la familia que arranca en el día de hoy, señoras y señores. Hoy día viernes. Viernes, ya estamos a viernes 17. ¿Y qué tenemos? Tenemos el encuentro para toda la familia, que lo organizan los jóvenes, obviamente de la JTA, así que bueno, están todos invitados, 20-30 horas, la Valle 327 de la ciudad de Mendoza, ¿sí?
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0: Así que bueno, están invitados todos para que vengan, bueno, en familia, de forma presencial, como acabo de mencionar, así que nada, simplemente ahí arrancando fin de semana con todo. Esta es nuestra agenda, esta es nuestra mejor agenda, obviamente, y creemos que sí, siempre es lo mejor. Venir a Dios es lo mejor que nos puede pasar, es lo mejor. Para muchos otros será lo mejor lo que va a pasar el domingo, el mundial, que bueno, está bien, lo han disfrutado, pero ¿qué va a pasar después del domingo? Termina y ya está, cada uno para su casa. Cada uno para su rancho, ¿no? Y bueno, ¿y qué rancho tienen los jugadores, no? Bueno, cada uno para su rancho. Y terminó, y ahí quedó. Y después seguirán cada uno en su club. Y algunos van a tener que volver a Inglaterra, que con compañero con aquellos que eliminaron en el partido pasado. Tendrán que volver, tendrán que verse las caras y volver a saludarse, porque es así, porque solamente fue un partido, no hay más que eso. ¿Y qué queda? ¿Qué nos queda? ¿Qué le queda al resto de la humanidad? Y a eso vamos. Por eso, ¿cómo lo más importante no va a ser Dios? Siempre va a ser lo más importante Dios. Las demás cosas que nos rodean son... ¿cómo sería? El decorado, se podría decir. Bueno, que en otras palabras decimos las añadiduras. En este caso, bueno, no es una añadidura mundial, pero bueno, es un decorado, es parte del decorado, parte de la vida, parte de lo que disfrutamos también, como disfrutamos otras cosas también. Así que a lo que voy, que ¿cómo no vamos a tener a Dios en primer lugar siempre, siempre? Porque el mundial pasa y así todas las cosas pasan. La Biblia dice las cosas, el cielo y la tierra pasarán, imagínate. Pero no va a pasar su palabra, Dios no va a pasar. A eso no se refiere, ¿no? Las demás cosas pasan, una familia pasa, una carrera pasa, un estado de ánimo va a pasar, una situación circunstancial va a pasar, porque no para siempre vas a estar allí donde estás. Bueno, este mundial va a pasar, señores, porque va a terminar, este domingo termina y dentro de 4 años, ¿qué va a pasar? ¿Vamos a tener que esperar 4 años para tener otra alegría? No, te das cuenta que la alegría la vivimos en Dios todos los días. Para aquel que ha decidido tener una vida con Dios, una vida conectada a Dios, no tiene que esperar 4 años para estar feliz y contento, 4 años para celebrar. Nosotros celebramos todos los días y este fin de semana tenemos motivo para celebrar, obviamente que tenemos motivo para celebrar, porque no esperamos, repito, un mundial para celebrar, festejamos porque Dios es nuestro motivo de celebración. Así que los invitamos próximo fin de semana, arrancando ya hoy día viernes. Bueno, y por supuesto siguiendo por mañana, día sábado, mañana a las 7 de la tarde, entonces el servicio en ambos lugares. Mañana sí tenemos nuestras dos casas allí habilitadas para que puedan venir en familia, tanto la Valle 327 de la ciudad de Mendoza como Don Bosco 7480 del departamento de Maipú. Así que bueno, 7 de la tarde, 19 p.m. o 7 p.m. sería hora argentina. Están todos invitados para superconectarse también a través de los medios. Los que no puedan llegar de forma presencial, también estamos en los medios a través de Canal 21.1, a través de 87.9 o a través de JT Oficial, nuestro canal de YouTube. Así que bueno, invitados todos para que vengan en familia o conectarse también, conectarse allí. No te quedes ahí, no te desconectes, no, por favor, prende el Wi-Fi, compartí Wi-Fi con tu vecino también, así también puede conectarse a los servicios de la JTA. Bueno, si no te suscribiste al canal, hacelo también, toca la campanita, suscríbete, dale me gusta al canal de la JTA, que tiene un montón de, además de bueno, las transmisiones en vivo, todo el contenido que tiene, los temas, la música, los temas para que puedas escuchar, así que está buenísimo. Métete ahí al canal de JT Oficial. ¿Qué más? El día domingo, bueno, eso fue el sábado a las 7, ¿sí? Y recuerden que antes tenemos la previa, así que un ratito antes los chicos te acompañan allí en la previa, en ese ratito para, mientras te vas preparando, como siempre digo, ¿no? Mientras vas o venís en camino, algunos ya están acá porque hay que venir temprano, esa es la otra, hay que llegar temprano, querés conseguir lugar, hay que, acá la casa se llena, así que bueno, pero bueno, siempre hay lugar, así que por más que estemos llenos, abarrotados, siempre va a haber un lugar para que vengas y escuches la palabra, el mensaje que te va a hacer muy bien, más que bien, es lo que necesitas, es todo lo que necesitamos, señores, Dios es todo lo que el hombre y el ser humano necesita. Bueno, y como te dije, el día domingo que tenemos, bueno, también allí 10 de la mañana, Bueno, tanto en Don Bosco 7480 como en La Valle 327 tenemos también el servicio. Así que 10 de la mañana están todos invitados para venir en familia también a los servicios de o el servicio del día domingo, que están ambas iglesias o ambos lugares, están habilitados para que puedan venir. Así que bueno, nada, simplemente la invitación, no se lo pierdan y los esperamos. Gran fin de semana el que vamos a vivir aquí en la JTA. Nosotros estamos cerrando el tema de la semana prácticamente, nos queda tarde, obvio, no es que me estoy despidiendo, para si bien ya es verdad, ya se viene la oración, estoy mirando la hora y digo, epa, ya se viene la oración por Israel, ya viste como que eso nos marca ya la media tarde, ahí 18 horas como que estamos a la mitad, de la, justo para poner la pava, chicos, hay que poner la pava que se vienen los mates, poner la pava que se vienen las tortitas, poner la pava que se viene ahí, pero lo más importante se viene la enseñanza, la palabra, el mensaje, lo que podemos compartir, bueno, después tendremos nuestro resumen, así que no se pierdan el resumen, vamos a hacer el repaso y el resumen de lo que hemos aprendido durante toda la semana, desde el sábado que venimos aprendiendo justamente que venimos aprendiendo el tema del miedo, damas y caballeros, el miedo, ¿sí? Es algo que está, ¿cómo es que se le dice? No sé si decir emoción, es una dame un segundo, a ver que por acá lo tenía.
1: Antes de ser llenos de qué.
0: Claro, no es una, es un común, ay, no me sale la palabra, ahora se me fue la del concepto que lo tenía por acá.
1: ¿Cuántos están felices el día de hoy? ¿Cuántos tienen gozo?
0: Bueno, a ver, sí, es una emoción, mira, yo pensé que no, hasta es una emoción natural, dice el diccionario, emoción natural y biológica ante una amenaza. Pero ¿quién iba a pensar que esta, bueno, parte de nuestras emociones, que somos seres humanos, obviamente, estamos llenos de emociones, que uno tiene que aprender a controlar, obvio, sí, algo que decía el pastor, lo decía el día, bueno, creo que lo decía el jueves, o sea, ayer en la hora es algo que uno tiene que aprender a controlar, a dominar, a crecer, porque en realidad uno tiene que aprender a crecer en todo lo que sea, bueno, el dominio propio, que lo leía allí en el texto de, a ver, dame un segundo, este lo leía, bueno, ayer lo compartía, no es el texto que vamos a leer ahora, pero para recordarles, está en 2 Timoteo 1:7, si quieren después lo podemos leer, por supuesto, porque ahí dice Pablo, Dios no nos ha dado espíritu de cobardía, o sea, eso afirmando Pablo que no somos cobarde, no somos, Dios nos ha puesto en nosotros espíritu de valentía, que el miedo no proviene de Dios, sí, el miedo no viene de Dios, no es algo que Dios le instaló a nosotros, no es algo que lamentablemente causa el pecado, bueno, nada, el temor, el miedo, sí, está instalado en el ser humano, pero es algo que vamos a tener que convivir con él de aquí hasta que él venga. Pero claro, hay justamente lo bueno, y como decía el pastor, que hay salida para esto. O sea, que cómo se sale del miedo, cómo superamos el miedo, que ayer lo daba ese punto de vista, o daba esa enseñanza. Bueno, obviamente conectados a Dios, aprendiendo de su palabra, conectados a la palabra de Dios, obedeciendo la palabra, conociendo a Dios en realidad, porque si le conocemos, justamente sabemos quién es Él y hay más seguridad en nuestro corazón. Entonces al haber seguridad ya no hay desconfianza. Bueno, es todo un tema, la verdad que es muy interesante, por eso digo el repaso también que vamos a hacer ahí de algunos puntitos que hemos ido aprendiendo desde el sábado hasta ayer con la hora es que nos traía el pastor allí la enseñanza y reforzando esto, porque primero daba de dónde, cuál era el origen del miedo, ¿no? El tema de la desconfianza y demás, que también lo explica, y también en la hora llamada seguramente se habló mucho. Y cerrando era cómo salimos del miedo, cómo salimos, bueno, creciendo, desarrollándonos como hijos de Dios, como cristianos, cada día conectados más a la fuente, conectados a la vida, damas y caballeros, desconectados de él y obviamente estamos perdidos, ahí sí, y sí, es para tener miedo, si estás desconectado, es como cuando te salís de la manada, es como tal cual, como la misma naturaleza lo explica. ¿Viste cuando ves a un corderito que se sale de su manada? O como es, mira, estamos viendo un elefantito. Ahí tenemos un elefantito. Mira, si ese elefantito sale del grupete ahí, digo, de su mamá, su papá y todo lo que lo acompaña. Y obviamente va a tener miedo, porque sabe que no hay quien lo defienda. Sabe que es presa fácil para algún depredador. No sé quién será el depredador del elefante, pero bueno. Pero viste, cuando ves un cachorrito y ves a uno pequeñito ahí que queda solito. ¿Qué decimos todos? Ay, no, pobrecito. Ay, se lo va a comer el lobo. Ay, se lo va a comer, no sé, el tigre, el león. Bueno, y tal cual, justamente. Así que nosotros también, si nos salimos del redil, si quieres llamarlo así, si nos salimos de la cobertura de Dios, si nos salimos de la conexión con Dios, obviamente, presa fácil somos. Y es lógico que tengamos miedo. Y deberíamos tener miedo, justamente, porque somos la presa fácil del diablo, de aquel que está como, que anda como león rugiente, justamente para molestar, para destruirnos, para dañarnos, para causarnos daño, ¿sí? Y para alejarnos de Dios, porque en realidad a él le conviene, como decíamos en la semana, obviamente que le conviene que tengamos miedo. No temor, que es diferente, que es justamente lo que, mira, por acá lo tenía el concepto, que es bastante interesante, o por lo menos básicamente, por eso te decía que el miedo es, bueno, una emoción, justamente parte de nuestra naturaleza, que no significa que por eso vamos a vivir con miedo. Ay, no, tengo miedo porque es parte de mi naturaleza. No, es mi naturaleza humana. Pero en Cristo Jesús soy una nueva criatura, así que tengo que entender que en Cristo Jesús puedo, bueno, justamente tener otra identidad y vencer ese miedo, vencer ese temor, vencer ese miedo que tal vez me está paralizando, me está inhibiendo, me está haciendo perder de bendiciones y de alcanzar cosas por miedo, justamente. Así que bueno, para que nos quede claro. Pero el temor, como decíamos, porque la Biblia, vamos a leer muchos textos palabras, textos que vamos a encontrar temor a Jehová, o el principio de la sabiduría es el temor a Jehová. ¿Se acuerdan? Es muy conocido ese texto. O varios, no sé, donde vamos a, uno dice, ¿cómo temor? Que hay que tenerle terror o miedo. Bueno, que eso el diablo se ha aprovechado de esos cambios de concepto, ¿viste? Ese cambio, o ha tergiversado ese concepto cuando uno dice, hay que tenerle miedo a Dios. ¿Qué es lo que le quiso meter a Adán y a Eva en el huerto? En el huerto les metió miedo. Por eso es que, no sé, ellos después por miedo se escondieron. ¿Qué pensaron? ¿Que Dios los iba a castigar? ¿Que los iba, los iba a destruir? Los podía hacer, pero no lo hizo. Le dio una oportunidad. Si bien los destituye, porque hay consecuencias, porque obvio, uno tiene que también tener en claro que si bien Dios no me va, no es que Dios me va a matar y me va a fulminar con su rayo, ¿no? ¿Viste? Ultra potente, no, pero sí saber de que mi pecado tiene consecuencia, que mi mala decisión tiene consecuencia. En eso no podemos ser ingenuos, porque si no, claro, vamos a pensar que la vida es así, hacer lo que querramos y no, y andamos como si nada. No, mi mala decisión tiene consecuencia, mi pecado tiene consecuencia. Que Cristo haya muerto por mis pecados y que me haya justificado está perfecto, es así, por supuesto, pero que necesitamos cada día ir a Él y arrepentirnos, eso seguro. Necesitamos que por medio de la sangre de Cristo podamos ser libres y podamos ser perdonados, eso seguro, lo necesitamos cada día de nuestra vida. Por eso decíamos en el bloque anterior de no tener miedo de ir a Él, no tener miedo de correr a Él, porque una cosa es tener miedo de cosas que no, claro, que uno, que nos meten o que nosotros hemos adquirido a lo largo de nuestra vida, miedo a algo. Bueno, a veces le hemos tenido miedo capaz a mamá, papá, porque ya sabíamos que nos iban a dar con el cinto, ¿no? Cuando uno se mandaba una macana y ya sabías que mamá iba a venir con la chancleta o el papá iba a venir con el cinto o la varilla, y ese miedo, y sí, es lógico. Por esa disciplina, Dios no es así, por supuesto, pero sí tenemos consecuencias. Por eso quiero un poco poner esa diferenciación, porque si no, viste, pensamos, bueno, sí, total, hagámoslo, total, Dios es bueno, sí, Dios es bueno, pero también, ojo, Dios es amor, pero también es fuego consumidor, dice la Biblia. Pero me refiero que si bien el diablo le conviene que vos y yo creamos que él es un Dios malo, que nos pone terror en el... Por eso es que gente que se aparta y que se aleja y que prefiere no ir a la iglesia o no venir más a Dios porque, bueno, justamente por miedo a, o por miedo a que no me acepten, o por miedo, que eso puede pasar en lo humano. No deberían pasar, las iglesias deberían al contrario abrazar, acoger, fortalecer, levantar al caído. Esa es nuestra misión, es el trabajo que tenemos que tener como hijos de Dios. No debería pasar, pero pasa, así que lamentablemente tengo que decirte como una mala noticia, y pasa, en cualquier iglesia puede pasar. Dios nos ayude a que no pase, o que pase menos, que cada vez crezcamos más. Dios nos ayude a crecer más como iglesia, como cuerpo, como familia que somos, no para matar al que se cayó, sino para levantarlo, no para pisarlo cuando está en el piso, sino cuando levantarlo, justamente ayudarlo a levantarse, porque un día a mí me puede pasar lo mismo, o capaz me pasó y también me ayudaron, entonces lo que de gracia recibí, de gracia lo puedo dar, y etcétera, etcétera. Así que Dios nos ayude, que como humanos, ¿no?, justamente nosotros podamos hacer esa labor que Dios hace, que es la labor que Dios hace. Dios hace eso, Dios no nos pisa más ahí cuando estamos en el piso, al contrario, nos levanta y nos restaura. Y esa es la seguridad que tenemos que tener, y no tener ese miedo de decir, no voy a ir a Dios, o no, no, porque lo que yo hice es muy groso, lo que yo hice es muy malo, cuando para Dios dice que no hay pecado ni mal, o sea, no hay grado de pecado. Aunque tu pecado fuere como la grana, dice que vendrá a ser blanco como la blanca nieve, dice la Biblia, es una promesa. O sea, quiere decir que lo que sea que hayamos hecho, lo que sea que nuestra vida o hayamos cometido o nuestro pasado, para Dios, listo, en Cristo Jesús somos nueva criatura. Ya no hay pasado para Dios, listo, lo borró, lo dejó enterrado. Aunque el hombre se acuerde de tu pasado, de nuestro pasado, no importa lo que el hombre diga, lo que importa es lo que Dios dice. Entonces, eso es lo que nos tiene que dar la seguridad de no tener ese miedo o ese temor de acercarnos a su trono, como decíamos más temprano, a su trono de misericordia. Pero bueno, y claro, como te decía, en la Biblia vas a encontrar la palabra temor. Y uno piensa que es el miedo. No, temor a Dios es lo que les comentaba más temprano, es justamente eso, según el diccionario o el concepto que le da, es un temor reverencial. Dice que no es un temor de asustarse de Dios, sino que se lo toma como un profundo respeto. Según el concepto de temor a Dios, es profundo respeto, asombro, reverencia, dice, hacia su grandeza, santidad y amor, que un poco... Por eso les decía esta diferencia de estas mujeres Marías que estaban allí en las Marías, que estaban allí en la tumba buscando en el sepulcro a Jesús, y cuando él ya había resucitado, los otros tuvieron miedo y se quedaron muertos ahí. Ellas tuvieron temor, pero era el temor reverencial, era el temor de la grandeza de Dios, y sabían de que quién era Dios y quién era Jesús. Así que bueno, justamente ahí está la diferencia de lo que es miedo a las cosas, a lo que es el temor a Dios, que es muy diferente. Tener temor a Dios, al Eterno, no es tenerle miedo, al contrario, es volvernos a Él, correr a Dios sabiendo de que en Él encontramos salvación, restauración, encontramos, bueno, ese amor que cura todo, ese amor que sana nuestras vidas, nuestros corazones. Y algo que lo dice muy claramente es, lo vamos a leer en Mateo 10:26, con esto ya para irnos a la pausa porque ya estamos en tiempo y nos vamos a ir a la oración por Israel en minutos nada más. Mateo 26 le dije, no, 10, para, a ver, lo tengo por acá, Mateo 10:26, a ver si lo, ahí está. Porque la Biblia lo dice... Pero muy, muy clarito esto, ¿eh? Ahí lo ponemos en pantalla. Mira, esto también un texto que les mencionaba en la semana. Bueno, ¿qué dice Mateo 10:26? Que ya lo tenemos allí. Dice, así que no le temáis, dice... No lo temáis, dice, porque nada hay encubierto que no haya de ser manifestado. Dice acá la Biblia, dame un segundo. Dice, ni oculto que no haya de saberse. Lo que digo, dice, en tinieblas, decirlo en la luz, y lo que oís al oído, proclamadlo desde la azotea. Pero esta es la parte más importante que quería compartirle. En el 28 dice, y no temáis a los que matan el cuerpo, mas el alma no pueden matar. Temed más bien aquel que puede destruir el alma y el cuerpo en el infierno. ¿Te das cuenta de la diferencia de cómo acá el autor está hablando acerca de ese miedo o ese temor de que, o ese miedo que a veces tenemos, bueno, en este caso, aquel que puede matarte, aquel que puede hacerte daño, le tenemos miedo tal vez a la enfermedad, a la muerte, que creo que a todos nos pasa, creo que todo en cierta manera, algunos más, otros menos, pero todo en algún punto le tenemos como miedo a morir, o cómo morirnos, o cómo moriremos, ¿viste? Algunos dicen, ¿cómo moriré, Señor? ¿Cómo me iré de esta tierra? Creo que es como un miedo como recurrente, ¿no? Que nos puede pasar a todos, pero bueno, ahí está Dios también para traernos paz y traernos seguridad, seguramente. Pero que claramente la Biblia nos enseña, no le tengan miedo al que puede tocar el cuerpo, porque bueno, más de eso no puede hacer. Si viene uno y dice, ay, bueno, pero hay que estar, y es verdad, sí, obviamente, hay que estar, ¿no? Cuando estás en los zapatos de alguien que sabe que le queda, no sé, 2 meses de vida, 3 meses, 1 año, y está ahí con ese miedo de decir, ay, ya no tendré más vida o no viviré más, cuando en realidad ahí comienza la vida eterna, ahí comienza nuestra verdadera vida, ¿no? Después de esta. O sea, para aquel que dice después de esta no hay vida, no, sí, después de esta sí hay vida, hay una vida eterna con él. Pero acá la Biblia es muy clara cuando dice, bueno, justamente no tengas miedo a los que puedan tocar tu cuerpo, a lo que puedan hacernos acá en la tierra, se podría decir, lo que puedan llegar a dañarnos, sino más bien, y acá habla de un temor, pero no de ese temor repito, no de ese miedo de decir, bueno, voy a ir a la iglesia porque tengo miedo, o voy a la iglesia o sigo a Dios porque tengo miedo. No es obedecer a Dios por miedo, porque Dios no nos impone su palabra para que lo obedezcamos con el miedo, este miedo de que estamos hablando, sino con temor, que es otra cosa, que es el temor, es el respeto, es la reverencia y es el reconocer la grandeza de Dios. Es justamente, es por amor, es seguirle porque le amamos y porque hemos entendido que su amor ha sido más, más grande por nuestras vidas, ¿no? Es ser agradecido de saber de que Él lo dio todo. Entonces, claro, dice, más bien teman, pero de aquel que sí puede tocar, no solo su cuerpo, sino su alma, porque es lo más importante. Y el que puede hacer eso es Dios. Ni siquiera el diablo, porque ni siquiera el diablo puede determinar hacia dónde vamos. Sí puede desde acá en la tierra hacer las suyas, trabajar y hacer ese trabajo fino, como lo hemos aprendido en otras ocasiones. Pero no puede él decir, vos vas al cielo, vos vas al infierno. Si fuera por él, imagínate, se llevaría todo el mundo ya mismo al infierno. Porque ese es su deseo, ¿sí? Él sí lo haría por imposición, pero como no tiene ese poder, porque no se le ha dado ese poder, porque su poder es limitado, ¿sí? Tiene cierto poder, hasta cierto y hasta el lugar que nosotros también le demos. Si le damos cabida, la idea es no darle cabida, jamás, ni dejarle abierta ninguna puerta. Pero digo que él no tiene esa potestad ni esa autoridad. La autoridad la tiene el Padre, el dueño de todo, el dueño de los cielos, de la tierra, del universo, el dueño de nosotros, porque Él ha sido nuestro creador. Así que justamente de eso sí tendríamos que tener el cuidado, porque en esta ocasión podríamos decir, nos cuidamos de tantas cosas o tenemos miedo de tantas cosas en la vida, pero no tenemos el temor a Dios. Por ahí capaz tenemos miedo, ay, tengo miedo del jefe, no sé, que venga el jefe y me encuentre durmiendo. ¿Y por qué no tenemos temor de Dios de decir que es Él el que me está mirando? A veces capaz, me llevo la lapicera al trabajo y bueno, a ver, tengo miedo que me descubran. ¿Y pero por qué no tenemos miedo o temor en este caso de que Dios sí nos está viendo? Capaz tu jefe no te ve que te llevaste la lapicera o te llevaste el medio litro de pintura que quedó en un tarrito que o no, ¿viste? O te llevaste la media bolsa de porla que sobró por allí. Capaz, el jefe me va a descubrir en cualquier momento. Bueno, tenemos miedo de que la gente nos vea o nos descubra, ponele, pero nos olvidamos que hay alguien que nos está viendo que es superior a eso y es Dios. Y esa es la parte que tenemos que poner más énfasis. Y no es que, digo, tenerle miedo, sino temor, decir temor a Dios. Porque esas cosas nos van a llevar a que a no hacer lo incorrecto. Cuando uno tiene temor a Dios, uno dice, bueno, no me llevo la lapicera. No me ve mi jefe, pero me está viendo Dios. No miro esto indebido en la computadora, no me pongo a ver páginas prohibidas. Capaz no me ve mi esposa, mi esposo, mis hijos, pero me ve Dios. Eso es tener temor, es saber de que hay alguien superior que está por encima de todas las cosas. Y no estamos volviendo a repetir, por eso quiero que quede claro, no es que estamos hablando de tenerle miedo a Dios. Tener temor es tener conciencia de que es Él, por sobre todas las cosas, que nos está observando, mirando, y que por supuesto esas malas decisiones que tomamos, por eso cuando empieza el texto, ¿viste que dice? No hay nada encubierto que no haya de ser manifestado. O sea, aquellas cosas que uno cree que nadie nos ve, que nadie sabe, justamente hay alguien que sí lo ve, que hay alguien que sí lo sabe, y que por eso dice, no hay nada que no vaya a salir a la luz, que tarde o temprano sale a la luz, porque la consecuencia de nuestras malas decisiones, la consecuencia de nuestro pecado sale a la luz. Así que, ¿qué decimos? No es que hay que tener miedo, pero sí hay que tener temor de Dios, temor a Él, temor a aquel que sí puede condenarnos o a la vida eterna con Él, o a la vida eterna allí en el Hades, en el infierno, se podría decir, que es duro decirlo, pero bueno, es así. Así que, amigos, nada, lo seguiremos leyendo, pero estamos ya en tiempo de oración. Simplemente creo que nos va quedando más claro el tema del miedo, qué cosas tenemos que ir venciendo para justamente ir sacándolo de nuestra vida, el tema del miedo en nuestra vida, la redundancia, pero sí tener temor a Dios, que eso es fundamental para cada uno de nosotros. Bueno, nos vamos a nuestro momento de oración, ¿les parece? Ya estamos en tiempo de oración, así que nada, estamos pasaditos, ya regresamos, hay mucho más, no se vayan, esto todavía estamos ahí en plena media tarde, ya venimos, dale.

Apartamos un breve momento para orar por la paz en Israel. El Señor te bendiga y te guarde. El Señor haga resplandecer su rostro sobre ti y te extienda su amor. El Señor mueva su rostro hacia ti y te conceda la paz. Números 6:23-26.

Pedid por la paz de Jerusalén. Sean prosperados los que te aman. Sea la paz dentro de tus muros y el descanso dentro de tus palacios. Por amor de mis hermanos y mis compañeros, diré yo, la paz sea contigo. Salmos 122, versículos 6, 8.

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0: Viva, eficaz, más cortante que cualquier espada de dos filos.
1: Penetra hasta la división del alma y del espíritu.
2: Y todo lo que hagan, de palabra o de obra, háganlo en el nombre del Señor Jesús, dando gracias a Dios el Padre por medio de Él. Colosenses capítulo 3, versículo 17.
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0: 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No era el plan de Dios que sufrieras, que lloraras, que fracasaras. Su plan siempre fue mejor. Darte esperanza, darte paz, darte vida abundante. Pero nuestra terquedad, nuestro deseo de hacer las cosas a nuestra manera, nos llevó al desastre. 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Hoy aún podemos volver. El plan de Dios sigue siendo hacernos bien. 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

0: Nos esperan en minutos de las 7 de la tarde en toda la provincia de Mendoza, que estamos transmitiendo desde Mendoza, Argentina y para el mundo. Bueno, recuerden que pueden comunicarse con nosotros 261-384-2553. Es el número que te pone en contacto en la tarde, en esta tarde linda de día viernes. Llegamos al viernes y aquí estamos, ¿eh? Felices y contentos de estar, de pie ahí justamente, porque hasta aquí nos ayudó el Eterno, por supuesto. 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La temperatura te contaba, estaba mirando para acá para contarte, justamente, tenemos 15 grados 2 décimas, hemos bajado ahí la temperatura, pero bueno, igual la tarde, ¿qué querés que te diga? Linda, ¿eh? No nos podemos quejar porque la tarde nos ha acompañado hermoso, no sé si el sol, porque hemos tenido nubes, ¿no? Mayormente nublado, sigue por acá el cielo, es lo que nos dice el servicio meteorológico, así que no sería el solcito que nos ha acompañado, pero bueno, está detrás de las nubes igual. El sol está detrás de las nubes, así que sí, nos está acompañando. Bueno, te cuento cómo se vienen los próximos días. A ver, mira, yo te pongo por acá mientras vemos estos hermosos paisajes. Recorremos nuestra Argentina. ¿Qué sería esto? La Patagonia, puede ser, ¿no?
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0: Bueno, ahí estamos con todo un ganado ahí, ¿no? Mientras tanto, yo ahí te cuento cómo estará el tiempo en los próximos días. Porque si bien tenemos tardes cálidas, agradables, hasta ahora. Bueno, ¿cómo se vienen los próximos días? Ahí está la cuestión, ahí está aquí el asunto. Mira, y me han cambiado los números, ¿puedes creer vos? Bueno, igual te cuento lo que tengo por acá. A ver, para mañana sábado, bueno, se espera una mínima de 6 grados, una máxima de 13, de 13 a 15, o sea que en ese rango. Fresco mañana sábado, frío, fresco, fresquito, frío, diría yo. Bueno, con lluvias todo el día, mañana sábado, de verdad que se esperan lluvias, por eso me cambiaron, porque primero era parcialmente nublado, pero lo que estoy viendo acá en el gráfico es que se esperan lluvias para todo el día, o sea que en cualquier momento del día puede que llueva, madrugada, mañana, tarde, noche, no sé. Bueno, para hoy también, no se olviden que para hoy hay probabilidad de lluvia. Si estás yendo en algún lugar, en algún sector de la provincia de Mendoza, nos cuentan, nos tiran la data por allí. Bueno, para mañana sábado también se espera esas lluvias que van a persistir. Para el domingo también lluvias, ¿puedes creer? Bueno, acá va a llover. Acá en Estados Unidos no, otro clima. Sí, totalmente opuesto a lo que vivimos acá. Acá sí lluvias, así que bueno, bajo la lluvia. Que lo que decían mucho, ¿qué va a pasar si llueve el domingo? Salen a las calles, bueno, bajo la lluvia entonces. Porque se espera lluvia todo el día domingo, lo que es madrugada, tarde, noche. En la mañana puede que esté nublado nada más. Bueno, para el domingo se espera una mínima de 5 grados y una máxima de 9 grados. También frío el domingo, está para las sopaipillas el domingo, ¿sí? Después de venir a la JTA, después de haber disfrutado del servicio que tendremos el día domingo a las 10 de la mañana, de paso, ¿no? Para contarles. Lindo para después. Siestita no creo que... No, creo que a la siesta, pero bueno, el que quiera dormir siesta seguramente. Pero unas ricas sopaipillas. Bueno, bien ahí entonces. Lo va a meritar el día, todo. Ahí por el clima, el frío, ¿no? Me parece que va a meritar comerse unas ricas sopaipas. Bueno, para el lunes se espera más frío, arranque de clases. Pero por ahí pensé, bueno, es así. Toca, chicos, toca. 4 la mínima el día de lunes y 11 la máxima, perdón. Bueno, sí, entre 10 y 11. También lluvias por la mañana. Así que los que vayan en turno mañana les puede tocar la lluvia. ¿Van a suspender? No, ya están. Ya suspendieron en su momento. No, están, no son temperaturas para suspender. Pero bueno, sí va a estar fresco el día lunes, en el arranque de clases. Así que bueno, si es que no declaran asueto, porque ahora el gobierno nacional sale a decir que lo están analizando, así que bueno, no sabemos. Bueno, ¿qué puede pasar? No sabemos. Pero de igual manera nos hacemos la cabeza que el lunes ya empieza todo, así que los chicos empezarán en las clases el lunes. ¿Cómo te dije? 4 la mínima, 11 la máxima, y bueno, con lluvias de por medio en la mañana y por la tarde mayormente nublado.

0: Bueno, ¿y cómo podés comunicarte con nosotros? Muy fácil, al 261-384-2553 o a través de nuestro canal de YouTube, que ahí estamos en vivo. Saludamos a Nancy por este lado, que la tenemos en el chat. Nancy, que dice: hola, bendiciones para todos los hermanos de la JTA familia. Dice: un abrazo eterno, tibio día. Bueno, sí, porque está tibio, está tibiecito. Dice: bueno, con mucho viento en la precordillera, nos cuenta Nancy. Mira, andará por allá Nancy o vivirá para aquellos lados, puede ser, ¿no? Puede ser, todo puede ser. Bueno, muy bien, Nancy, un abrazo. Gracias, Nancy. Bueno, por acá nos dejan, bueno, el usuario es CFIB. Bueno, así es el usuario, no tiene nombre, chicos, o sea, o es una sigla. Así que bueno, para ese usuario le mandamos un abrazo porque dice: hola, bendiciones para todos. Deja su manito por allí, así que sea quien sea, y le mandamos un abrazo. Gracias por estar conectado. Obviamente pueden seguir escribiéndonos. Acá estamos a las 20, los acompañamos. Estamos cerrando la semana, señores y señores. Tema de la semana todavía nos queda el repaso. Ya en un ratito nos venimos con el repaso, vamos a ir repasando todos los puntos, recordando allí y el resumen de lo que ha sido el tema, un gran tema, de verdad, que quedará mucho para, o sea, hay mucho, la Biblia tiene tantas historias que de hombres que han sido ejemplos en cuanto a valentía y también en cobardía, o sea, el miedo, que nos podemos ver muy reflejados en esa situación de temor, de miedo, ante situaciones, ante momentos, pero bueno, el poder confiar en Dios, porque todo esto, yo creo que, la frutilla de la torta, todo esto es confiar en Dios, es aprender a confiar en Él, es aprender a conocerle más, es poder hacer lo que dice su palabra, obedecer a su palabra, y obviamente el miedo tiene que desaparecer de nuestras vidas. Pero bueno, ya sí, hacemos el repaso, recorremos por allí algunos apuntes, algunos puntos de lo que el pastor, lo más sobresaliente que el pastor nos ha ido compartiendo durante toda la semana, pero en un ratito, porque también este bloque tenemos algunas noticias para contarles. Pero bueno, sigo por acá, tengo mensajes por acá. A ver, dice: hola Vane, bendecido viernes, que Dios te bendiga y que tengas un hermoso fin de semana. Abrazo grande, amiga. Nos deja por acá nuestro amigo de La Pampa, que siempre está presente. Muchas, muchas gracias igualmente, que tengan lindo fin de, un hermoso fin de semana, como siempre, en familia, y mejor ahí con la familia, la JTA. Buenísimo, entonces. Bueno, a ver, por acá dice: hola, dice Shalom JTA, gracias por poner la música de la banda. Así puede ser que se llame, dice Salmo 1 con traducción, dice que el Señor los bendiga. No sé qué banda será. Pará, que le ha sacado fotito. Ah, mira, claro, está estado saliendo en Canal 21.1, no entendía, por eso miraba, digo, ¿de qué es? A ver, dame una segunda, que lo vamos a ver si lo podemos mostrar. Claro, esto lo han visto en 21.1, ¿sí? Y por lo que veo ahí, claro, esto sale en 21.1, a ver si lo podemos ver. Bueno, esta es la prueba de que estaban viendo 21.1, la verdad que no sé, pero esto seguramente, ahí está la banda. Mira, vos, ya, no sé si la tenemos acá, Salmos 1, se daba a mí que de... capaz la tenemos, no sé, porque es distinto, claro, lo que sale en canal es diferente a lo que está saliendo acá en radio, ya lo saben, cuando nos vamos a la pausa. Pero bueno, ahí lo buscamos, cualquier cosa, a ver si están en, a ver si están, ¿cómo se llama? En la radio, me acordaba, en la radio. Bueno, muchas gracias a nuestro amigo o amiga que nos mandaba allí la foto de la banda Mikedem, mirá vos, nunca la había escuchado igual, así que bueno, bien ahí, entonces nos dejaba ahí fotito de que estaba viendo 21.1. Bueno, no se olviden que 21.1 tiene muy buena propuesta en su grilla de programación y para todo el fin de semana de pelis, fin de semana para niños, series para adolescentes, todo eso se ha ido incorporando en esta nueva etapa de programación de 21.1, así que no se lo pierdan. No tengo el horario, no tengo a mano para dar, pero aparte, imagínate, es un montón, así que sería muy difícil darle los horarios. Pero bueno, ustedes prendan, o sea, mientras no estemos al aire acá nosotros, tanto en la mañana como en la tarde, el resto del horario, el resto de la grilla horaria, está cubierto con otras programaciones, con estudios, con documentales, como te dije, con películas. Así que no, la verdad que está realmente muy bueno 21.1. Una buena propuesta para el fin de también para las familias, así que para que puedan ahí disfrutar de programación que te va a sumar a tu vida, que eso es lo importante, lo que te va a sumar a tu vida. Bueno, a ver, ¿qué más tengo por acá? Bueno, dice: buenas tardes, Dios los bendiga. ¿Qué hora es la noche joven? Bueno, sí, porque cada viernes es noche joven. Ustedes saben que es como una noche joven. Así que es a las 20:30 horas, ahí lo vamos a responder. A ver, 20:30 horas, se lo decimos en vivo, ¿les parece? A ver, no está, ¿estará en línea? No creo que esté en línea, pero bueno. Ay, pará, le voy a poner hola. Qué mal educada, che, qué feo lo mío. ¿Cómo es esto? Que le estoy escribiendo y no le pongo hola. Hola. Hola, buenas tardes, vamos a poner. Sí. Buenas, ahí estamos. Bueno, ahí estamos. 20:30. Bueno, para los que nos preguntan y para los que no saben también. Bueno, 20:30 arranca hoy, ¿eh? Ah, pará, me faltó la dirección. Claro, porque si no, sin dirección, ¿a dónde va a ir el muchacho o la muchacha? La Valle 327. Le vas a mandar cualquiera. La Valle 327, ahí está. ¿Listo? ¿Sí? Mandado, listo. Enviado el mensaje. Ahí estamos. Bueno, le llegó. ¿Le llegó? No le llegó. No le llegó. Ay, no está en línea. Bueno, no importa. Ya le va a llegar. Ya se va a enterar entonces. Bueno, para ustedes también, 20-30 horas. Recuerden, entonces nos juntamos en un ratito. La Valle 327 de la ciudad de Mendoza. Bueno, mira, por acá también nos están preguntando otra persona. Les respondemos también en vivo. Bendiciones, Vane. Hoy la reunión toca en ciudad. Lo vamos a poner hola. Dale, sí, pues si no. Hola, sí. Así cortito. Y bueno, chicos, hay que hacer respuestas cortas, porque si no... Yo soy de respuestas cortas. No, no, de verdad. No sé si es bueno o es malo, porque... A veces mi mamá me manda audios de 3 minutos y medio. 4, 5 minutos. Y yo le digo, bueno, mamá, gracias, listo, chao, nos vemos. No sé si es bueno, chicos. No estoy diciendo que sea bueno. Digo que mis respuestas son muy cortas siempre. Pero bueno, perdón. No es de mala onda, es que no... Así cortito, sí, chao, hola, no, bueno, mañana, pasado, al menos que tenga que desarrollar algo, pero si no son respuestas cortas. Bueno, muy bien, acá nos deja corazoncito, gracias, nos comprende nuestro amigo o amiga. Así que, ¿qué le mandamos? ¿Le mandamos un corazón, les parece? ¿Le mandamos? ¿Qué le mandamos? A ver, ¿qué emoji le podemos mandar? Es que hay muchos, son buenos. Bueno, lo que pasa es que algunas se pueden malinterpretar. ¿Qué le mando? ¿Qué le mandamos? ¿Qué le mandamos? Un emoji sonriente. Ahí estamos. Bueno, ahí le mandamos un emoji. Estamos en línea, estamos ahí en línea. Muy bien. Le llegó, tilde azul, así que le llegó, muy bien. Bueno, a ver, ¿qué más tengo por acá? Dice, hola hermana, pido oración para encontrar trabajo. Dice, que no tengo y para que los gobernantes cesen, dice, de esa maldad. Bueno, sí, bueno, lamentablemente pasa esto, es así. Nos toca el mundo que tenemos que vivir. Pero bueno, nada, dice, soy Andrés de la Valle, bendiciones. Y nos dejaba por acá... Ah, nos pregunta, porque dice JTA, dice, los sábados o domingo, ¿ponen película en la TV del canal? Dice, si no, dice, pongan película. No, sí, sí hay película, pero no tengo la grilla en este momento, la tenía la vez pasada. Mira, yo sé que después, viste los domingos que tenemos a las 7, recuerden que está la repetición allí del servicio, después ahí sabe haber películas o series. Pero no tengo la... Yo sé que los sábados también a las 22 tenés pelis. En la mañana hay dibujos. Pero como han cambiado los horarios, por eso no quiero dar un horario... Lo voy a dar erróneo, ¿sí? Sé que los dibujos están más temprano ahora. Antes eran las 11:30. Hoy creo que están un poco más temprano o algo así. Bueno, pero sí, tienen programación. Así que no tengo los horarios puntualmente para darles, pero sí. Así que sumate ahí 21:01 porque tiene muy buena programación para toda la familia. Todo el fin de semana y toda la semana en realidad, ¿no? Toda la semana ahí 21:01 tiene una muy buena propuesta para todos. Bueno, a ver, tengo en el chat a Silvia. Muy bien, gracias Silvia. Gabriela Camposano dice muy buenas tardes, deja muchos corazones. Dice lluvia, bendiciones, deja Silvia. Bueno, muchas gracias Silvia. Igualmente para ti, lluvias de bendiciones. Lluvia, que de paso vamos a tener lluvias aquí en Mendoza, es lo que dicen. Ojalá, ojalá que lleguen las lluvias. La verdad que nos hace falta un poquito de lluvia, un poquito de agua no vendría mal, ¿no? Hay mucha sequedad, me parece, no. Hace mucho que no llueve, si bien, como tiene que llover una lluvia buena. Bueno, veremos qué pasa, así que sí, lluvias de bendiciones. Seguro, acá en la JTA tendremos un fin de semana de lluvias de bendiciones. Bueno, como les decía, ahora sí. Bueno, dejamos ahí los mensajes. Obviamente pueden seguir enviando 261-384-2553 o a través de nuestro canal de YouTube, que estamos en vivo, también lo pueden hacer. Así que nada, simplemente los esperamos. Acá estamos hasta las 20, que no queda mucho, porque mira, ya nos quedan 5 minutos para estrenar una nueva hora, pasar a la última hora, y la verdad que después se pasa, pero volando. Así que lo vamos a aprovechar estos minutos, que tenemos algo de información, cambiando de tema, y me voy a ir para... Medio Oriente, ¿les parece? Sí, porque justamente hablando de lo que está pasando, bueno, lo que pasa en Israel, lo que pasa, viste que, bueno, después tengo unas de colores para mostrarles de Israel, hablando del Mundial. Pero bueno, sí, porque viste que se conmemoró aquí en Argentina Bueno, el atentado a la AMIA, ¿sí? Así que, bueno, el presidente Milei participó de esos actos que se hicieron en el día de hoy. Hubo allí, estuvo la presencia del presidente. Y, bueno, estuvo allí hablando, dando el discurso. El mandatario dice que siguió de cerca los críticos discursos de los referentes que se dieron allí de la AMIA contra el avance de la investigación, porque, bueno, sí, todavía, por supuesto, siempre está ese reclamo pendiente, ¿no? Así que, bueno, el presidente participó del acto central en conmemoración por el 32 aniversario, o el 32º sería, aniversario del atentado contra la Asociación Mutual Israelita Argentina. El mandatario encabezó la comitiva presidencial y fue escoltado por su hermana, Karina. Estuvo Patricia Bullrich, el jefe de gabinete Diego Santilli, bueno, etcétera, distintos ministros o políticos que estuvieron presentes. Bueno, el evento se lleva a cabo, como siempre, ¿no?, frente a la reconstruida sede de la Mutual Judía. Se produjo de manera anticipada porque la fecha exacta, es mañana en realidad, ¿sí? La conmemoración del aniversario es el 18 de julio, pero claro, ¿qué pasó? ¿Qué va a ser mañana? Y ya lo sabemos, y bueno, eso también lo celebramos y lo conmemoramos, ¿no? El Shabbat es el Shabbat, claro, ustedes saben que, nuestros hermanos judíos lo conmemoran tan a rajatabla, se podría decir, ¿no? Entonces no hacen ningún tipo de actividad. Entonces, bueno, por eso, como coincide con el inicio del Shabbat, lo hicieron un día antes, o sea, el día de hoy. Tenemos ahí algo, a ver, mira, acá tenemos a Milei, a ver si lo vemos. Al presidente que estuvo en la, participando. A ver, dame un segundo que vamos a acomodar acá el video para que lo podamos ver bien. A ver, ahí lo tenemos. Bueno, y se lo ve llegar el presidente con seguramente rabinos o gente de la AMIA. Bueno, estamos viendo al presidente que está saludando. No sé si tenemos del discurso que dio. Ahí vamos a ver si lo encontramos. Bueno, ahí está justamente saludando a la gente de la AMIA. Esto fue, me parece que fue antes que arrancara.
1: No se puede pasar.
0: Bueno, ahí lo veíamos, la presencia entonces del presidente Milei, que estuvo en lo que fueron los actos. No sé si está el discurso, porque sí, anda, obviamente por todos lados está el discurso. No lo tengo acá en este momento. Bueno, nada, simplemente, bueno, estuvo allí en esta conmemoración y, obviamente, como te dije, hubieron muchas críticas, especialmente la dura crítica que dio por parte de la gente de la AMIA a la justicia. El presidente de la entidad, que se llama Osvaldo Armosa, reclamó contra las demoras en la investigación y criticó la no designación de un juez. Esto lo hizo en el acto justamente que se conmemoró este nuevo aniversario. Así que, bueno, nada, simplemente eso sigue todavía en pie de lucha por la cantidad de personas que murieron en este atentado, que, bueno, al cual le decimos nunca más, ¿no? Ojalá nunca más tengamos que lamentar una situación como esta, ¿no? Bueno, a ver, cambiando de tema, seguimos. Bueno, por acá estaba viendo, mirá esto qué interesante. Vos sabés que, nada, eso nos hace ruido de lo que dice la Biblia, lo que dice la palabra, lo que dicen las profecías de cómo los judíos, nuestros hermanos israelitas, que están por el mundo entero, sí, esparcidos por el mundo entero, volverán a su tierra. Bueno, hay un tema que siempre cantamos, ¿no? Sion, volverán eso, ¿cómo es que dice la letra? Bueno, justamente que ellos volverán, o Dios los traerá nuevamente a su tierra, a su origen, a su lugar de nacimiento, a su tierra sería, ¿no? Bueno, vos sabés que dice que se dio un numeroso grupo de judíos franceses que llegaron a Israel para establecerse de forma definitiva en su tierra histórica, así que entre cantos y banderas y, bueno, y una profunda emoción, dice que fueron recibidos con los brazos abiertos en el aeropuerto al dar inicio de su proceso de aliyá, ¿sí? Así le dicen. Bueno, mira, ¿qué es lo que es aliyá? Bueno, me quedé con la duda. Es un término que lo usan para describir justamente la inmigración de los judíos en la diáspora hacia la tierra de Israel. Así que a eso se le dice Aliyah, ¿no? Que por eso es que ellos están, mira, acá tenemos, a ver el video si los vemos, ahí está. Como te decía, bueno, algo que se está cumpliendo, ¿no? Esta profecía de que volverán a su tierra, volverán a su casa, y ya esto, hace rato que ya vienen con esto, no es la primera vez, pero como que digo que esto nos hace más ruido, ¿no? De ver cada vez más de cómo nuestros hermanos judíos de distintas partes del mundo, bueno, están volviendo a su tierra, ¿no? Y a ver si lo tenemos, ahí los vemos. Mira cómo festejan ellos, a lo grande, ¿eh? Am Israel Hai, ¿no? Lo que ellos siempre pronuncian. Ah, conocidísimo ese tema.

0: Bueno, hoy veíamos la celebración entonces de estos franceses, bueno, judíos franceses que vuelven a su tierra, de seguramente algunos de toda la vida, capaz algunos ni siquiera nacieron, vienen hijos o nietos o lo que, o muchos que tal vez sí nacieron y que, bueno, se fueron y hoy nuevamente están volviendo a su tierra en Israel. Bueno, a ver, bueno, justamente hablando de Israel, bueno, y hablando de Venezuela en realidad, viste que decíamos la verdad que Venezuela está pasando por una situación muy, muy difícil después de los terremotos. O sea, porque no es que terminó ahí, bueno, listo, ya está, murieron muchas personas. O sea, es todo lo que queda el después. Es tremendo. Bueno, Israel que sigue allí trabajando, porque como, bueno, hoy estaba viendo que también acá en Mendoza sale nuevamente un contingente de personas especializadas para ir a ayudar por unos días, justamente a mover escombros, a tratar de encontrar vida. Todavía hay esperanza de encontrar vida. La verdad es que es increíble y qué loco, porque muchos dicen, no, ya, mirá el tiempo que pasó, no hay esperanza. Bueno, escuchaba de esta persona que sea, puede que haya. Es la menos el porcentaje mínimo, pero ese porcentaje mínimo a eso se aferran, porque puede haber gente que haya quedado atrapada en un, como se dice, en un sótano, sí, sótano, en un lugar donde dice que se puede llegar a transformar hasta como un refugio, y si tienen agua, bueno, puede que la persona, y nada, y el milagro de Dios, sin duda, el milagro de Dios. Así que está esa esperanza mínima de encontrar gente viva en Venezuela por toda esta situación que están viviendo. Bueno, Ronnie Kaplan, que es el vocero para habla hispana de Israel, de la CFDI, viste que siempre lo estamos escuchando porque es muy interesante, siempre él da partes y comenta. Bueno, dio como un informe también desde Venezuela, porque están con esta delegación humanitaria de Israel, de Israel justamente, y él mismo habla de cómo están viviendo la situación en Venezuela. Lo escuchamos, a ver, lo tenemos a Ronnie, a ver qué nos cuenta Ronnie Kaplan, a ver.
1: Nos encontramos en este momento en la sala situacional de la vicepresidencia sectorial de obras y servicios aquí en La Guaira, Venezuela, la zona más afectada por los terremotos semanas atrás. Lo que podemos ver aquí es un mapa de 35 kilómetros, una región que representa 35 kilómetros aquí en la costa venezolana, dividida en 14 sectores distintos. Estamos aquí un grupo de 30 oficiales y soldados de las Fuerzas de Defensa de Israel, así como personas de la Cancillería israelí. Cruzamos el océano para venir a ayudar al pueblo venezolano. En este momento, una de las misiones centrales es identificar y clasificar los edificios. De tal manera que se pueda saber cuáles se puede volver a vivir y cuáles deben ser lamentablemente rescatados de una manera u otra o derrumbados. La realidad es que lo que está haciendo Israel en este momento es un dashboard, es decir, un centro de monitoreo y control de todos los edificios a lo largo de 35 kilómetros de este territorio, donde los tomadores de decisiones en Venezuela tengan la capacidad de comprender cuál es la situación de cada uno de los edificios. Ese es uno de los valores agregados fundamentales que estamos teniendo en este momento, con mucha tecnología israelí, con mucha inteligencia artificial, con mucho de Big Data para el bien del pueblo venezolano.
0: Wow, bueno, está, con toda la tecnología entonces Israel trabajando y con toda la disposición, ¿no? A pesar de que ellos también están en una situación crítica, porque no nos olvidemos que todavía siguen allí los bombardeos por parte de, estaba viendo por allí, por parte de Irán, que también está bombardeando distintos lugares y demás, sé que la cuestión sigue siendo difícil para Israel, pero aún así, tener ese poder, ese deseo de ayudar a otros, ¿no? La verdad que es muy bueno, hay que destacar eso también, y hay que seguir orando por Israel y por el mundo entero, que bueno, vivimos en un conflicto allí en distintas áreas, Israel, Medio Oriente, Latinoamérica o todos los continentes, algo está pasando, algo está sucediendo en estos momentos, así que bueno, pero viene ahí por Israel, que está ayudando justamente al pueblo venezolano. Bueno, ¿cuál era la de color que les quería contar? Que seguramente ya lo han visto, ¿no? Porque se viralizó esta imagen, mirá lo que fue esta locura en Tel Aviv. La locura, bueno, la verdad que Argentina es amada, a pesar de que también es odiada, a pesar de que nos odian algunos, Pero son los menos, son los menos. Igual los bendecimos, no hay problema, los bendecimos. Es muy amada, ¿eh? A mí me sorprende, bueno, no solamente Bangladesh, que ya sabemos que es una locura en Bangladesh. ¿Dónde era que también había visto? Me parece que la India. En la India también habían salido con caravanas. En Indonesia. Indonesia habían salido con caravanas también a las calles para apoyar la escaloneta, como dicen. Pero esto pasó en Israel. Esto fue en Tel Aviv, allí. La locura que se vivió en un fanfest, ¿no? Eso es un punto donde se encuentran ahí todo en un lugar, una plaza. Es un lugar allí, algo histórico que se vivió. Y nada, mirá, banderas argentinas. Más allá que hay muchos argentinos, obviamente, pero también dentro de esos argentinos hay muchos israelitas, ¿no?, que apoyan y aman a Argentina, ¿no? Apoyando. Ahí por ahí estaba viendo otro video, no sé si lo tengo ahí a mano. Bueno, esta es la locura que se vivió en Tel Aviv. Así que se viralizó allí, porque la verdad es masivo esto, ¿eh? Bueno, Dios bendiga a Israel y gracias. Es gracias por apoyarnos y tantos países que lo han hecho que lo seguirán haciendo. Y bueno, veremos. Igual, todo bien, está todo bien. Y los que no nos quieren también, está todo bien, por supuesto. No podemos pretender que nos amen todos. No, obviamente que no es así. Pero bueno, nada, nos bendice y nos alegra. Bueno, esto es lo que estaba viendo por acá, mira. A ver, ¿qué es? Ahí está, mira. Ahí vemos el apoyo. Que no quepa duda sobre nuestro apoyo de Israel-Argentina. Vamos a Argentina, dice, ¿no? Eso es lo que dice. Ya te voy a contar. Es el presidente de la Knesset. Sí, Omir Ohana, ahí los estamos viendo, que fue publicado en la red de Twitter de ODX. Bueno, ahí lo teníamos. A ver, sí, es el. Claro, es el presidente de la Knesset, que si no me equivoco es como la es como la corte acá en Argentina, algo así, ¿no? Sería la justicia, si no me equivoco es la justicia, como la Corte Suprema acá de Argentina, bueno, algo así sería la Knesset allí en Israel. Así que el presidente, bueno, ahí con la camiseta argentina y las banderas de Israel ahí, hermoso, se ve muy bonito, me gustó. Bueno, ahí estamos, algunas noticias, pero tenemos más información, una más te cuento, ya saliendo de lo que sería el ámbito Medio Oriente o Israel, que bueno, por cierto, siempre hay mucho más para contarles, pero bueno, más información, esta vez me voy para Sepa Noticias, y es algo de lo que, bueno, como te decía, ¿qué está pasando en el mundo? Pasan tantas cosas en el mundo, de verdad, todo el tiempo, y esta vez le toca a Rusia, más allá de que Rusia está sigue en guerra, y también otra información que no la vamos a contar ahora, pero Rusia atacó a Ucrania, no sé cuántos muertos ahora hay, con drones y demás, pero ahora Rusia le toca sufrir no la guerra, no los bombardeos de Ucrania o la defensa de Ucrania, sino la naturaleza misma, ¿sí? La verdad que están viviendo lluvias torrenciales e inundaciones que están golpeando a Rusia mientras Europa, dice, sufre una ola de calor. O sea, como que es muy paradójico lo que está pasando. Como dos situaciones muy diferentes en un mismo casi continente, se podría decir, o ahí cerquita. Así que bueno, mientras Europa está afrontando una intensa ola de calor, lluvias torrenciales y fuertes vientos están azotando varias regiones de Rusia, con inundaciones, evacuaciones y graves daños materiales en los Urales y Sochi, serían las zonas, mientras Europa está viviendo esta terrible ola de calor que se los comentaba también allí. Bueno, se han visto afectados por estas lluvias en la región de Sverdlovsk, ¿sí? No sé si lo estoy diciendo bien, pero bueno, hay más de 400 viviendas anegadas. Los habitantes están siendo evacuados a punto de el alojamiento temporal. Esto lo informó este pasado jueves el Ministerio de Situaciones de Emergencia de Rusia, que están viviendo esta complicada situación. Bueno, está en Sepa Noticias. Tenemos el informe, a ver si lo podemos escuchar y lo podemos ver. Ahí lo vamos a poner.
2: Varias regiones de Rusia se han visto azotadas por lluvias torrenciales y fuertes vientos. En los Urales.
0: A ver, vamos a tener que parar un audio porque, claro, sale Vamos a Argentina, pero. perdón, está saliendo. No, este es Vamos a Argentina. A ver, ahora sí, el otro. El de Vamos a Argentina ya lo vimos. Está, gracias, pero ahora sí vamos con el informe de las lluvias. Ahora sí, en Rusia. Esto es lo que está pasando en Rusia. A ver.
2: La de calor, varias regiones de Rusia se han visto azotadas por lluvias torrenciales y fuertes vientos. En los Urales, una fuerte tormenta ha derribado árboles e inundado las calles. En la región de Sverdlovsk, más de 440 viviendas se han inundado y se está evacuando a los vecinos a centros de acogida temporal. Según informó el jueves el Ministerio de Situaciones de emergencia de la Federación Rusa. En Ekaterimburgo las calles se convirtieron en ríos en cuestión de segundos. El fuerte viento arrancaba los tejados de las casas, destrozaba ventanas y balcones y derribaba árboles. Debido al mal tiempo, 49 semáforos dejaron de funcionar. En la región de Perm, los vagones de un tren de mercancías se descarrilaron debido a que las fuertes lluvias habían erosionado parte del terraplén ferroviario. No hay noticias de heridos. Varias localidades de la región se han visto afectadas por las inundaciones. Las lluvias torrenciales han provocado inundaciones y deslizamientos de tierra en la ciudad turística de Sochi. El río local Zugu se desbordó e inundó varias zonas residenciales. Un deslizamiento de tierra bloqueó una calle, interrumpió el tráfico y dañó varios vehículos.
0: Bueno, y esto es lo que está pasando en Rusia, señoras y señores, más allá de la guerra, que obviamente sigue, ese país sigue en guerra, sigue en conflicto con Ucrania, un conflicto que pareciera no terminar, pero bueno, esto tiene que ver ya con la naturaleza misma, ¿no? Los estragos que está haciendo en aquel sector, como en tantas partes de otras partes del mundo, como decíamos, Chile, ¿no? No estamos muy lejos de lo que está pasando en Chile, así que también hay una preocupación por lo que sucede allí en Chile, por también el tema del mar. Bueno, México tuvo un... En realidad fue, a ver, un terremoto en México. Sí, en México estoy viendo acá la información información internacional. En México hubo un terremoto, se sintió en Guatemala, de 7.4. Hasta ahora no hay mayores reportes, pero bueno, esperemos que no se han reportado ni víctimas ni daños de consideración. Gracias a Dios. Gracias a Dios podemos decir que entonces este terremoto que se ha dado allí en México No ha sido de gran consideración como lo que ha pasado sí en Venezuela, que bueno, hasta el día de hoy se sigue trabajando y sacando y buscando cuerpos o gente con vida, que ojalá, ¿por qué no? Que los milagros existen, Dios existe, obviamente, claro que sí, creemos que puede pasarlo. Así que bueno, nada, simplemente eso es lo que decimos. Y bueno, hay mucha más información, pero hasta acá nosotros hemos compartido algunas cositas como para contarlos y para mantenerlos al tanto. Pero claro, tenemos mucho más y lo que nos resta de la tarde, claro, repasamos el tema de la semana, que es lo más importante, así que ya venimos, dale.

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1: Bueno, hablando de no tener miedo, damas y caballeros, y hablando de no tener miedo, es tener esa confianza en aquel que sabemos que está con nosotros y que prometió estar con nosotros todos los días de nuestra vida. Eso nos tiene que dar la certeza entonces de que no estamos solos en esta vida. No estás solo en tu problema, no estás solo en tu situación, no estás solo, ya nunca más, dijo nunca más, ya no estarán solos. Nos dejó el Santo Espíritu nuestro compañero, nuestro guiador. Así que eso nos tiene que dar, señores y señores, la certeza de que sea lo que sea, venga lo que venga, Dios con nosotros, ¿quién contra nosotros? Así como David, que cuando salió a pelear, sabía que iba que el gigante no era nada, porque más grande era Dios que ese gigante que lo estaba amedrentando hace tanto tiempo. Lo mismo pasa en nuestra vida, o en términos espirituales, saber que el problema, la situación que nos toca vivir, puede ser un gigante, puede ser, pero ¿quién es más grande que ese gigante? ¿Quién es más grande que ese problema? Nuestro Dios. No hay otro más grande. Pero claro, de eso también va a depender cuánto nosotros nos hayamos dispuesto a servirle, a obedecerle, a practicar y obedecer la palabra de Dios, porque básicamente es eso, es obedecer su palabra, sus mandamientos, es lo que nos va a dar la garantía de que estamos conectados a la vida, estamos conectados a la verdadera fuente de fuerza y de fortaleza, y que nos da valor y nos da, obviamente, nos da la valentía de enfrentar, sea lo que sea, los miedos que sean, ¿sí? Miedo a lo que tengamos en, no sé, pueden ser miles de miedos, por eso en la semana, si uno tiene que mencionar una lista de miedos, seguramente hay un montón y algunos nos habrán quedado afuera, pero bueno, cada uno sabrá cuál es el miedo que cada uno tendrá que enfrentar, cuál es el Goliat que cada uno tiene que enfrentar, cada uno tiene su Goliat, no sé, yo tengo el mío, ustedes tienen el suyo, señora, bueno, capaz son los mismos, puede ser, o capaz no, capaz su Goliat, no sé, qué sé yo, capaz mi Goliat sea la economía, ponele, y su Goliat sea la salud, qué sé yo, o su Goliat sea su matrimonio, y mi Goliat sea, qué sé yo, no sé, problema con los hijos en la casa, viste, no sé, tener hijos adictos, no sé, pueden haber miles de Goliat que tenemos ahí que nos están amedrentando y que nos están haciendo retroceder y que nos están haciendo tener miedo y nos lleva a desconfiar del Dios que tenemos. Pero bueno, de eso se trata, y este tema de la semana espero que nos haya reafirmado más en la fe, porque en la realidad no es que nos tenemos que alejar más, al contrario, creo que hemos aprendido que el miedo no nos tiene que alejar de Dios, sino más bien acercarnos a Él, sabiendo que en Él encontramos justamente la fortaleza, encontramos la fuerza, encontramos la sabiduría o el conocimiento para saber qué hacer y qué no hacer, o para no tomar decisiones tan apresuradas, para tomar las decisiones que según lo que dice la palabra de Dios, justamente. Así que creo que este tema de la semana nos lleve a, ojalá que nos haya llevado a eso, a reafirmar nuestra fe en Dios para desarrollarla más, para desarrollarnos nosotros como hijos de Dios, para que nuestra relación con Dios también pueda ser desarrollada y pueda haber crecido, como decía el pastor el día jueves justamente en la hora es, bueno, desarrollemos nuestra fe, crezcamos en ella para poder justamente afianzar nuestra vida en Cristo, lo que va a hacer que cualquier miedo, bueno, comience a minimizarse. Con esto no voy a decir que nunca vamos a tener miedo, porque seguramente, como decía ayer el pastor también en la hora es, hay distintas responsabilidades, distintos miedos. Capaz mientras más crecemos, bueno, van a venir otros tipos de miedo. Capaz superamos unos, pero van a venir otros. Y así constantemente. Por eso es una batalla que vamos a tener de aquí hasta que Él venga por nosotros. No es algo que hoy se terminó el miedo, listo, lo superé y ya. No, termina ese miedo, va a empezar otro. Y bueno, y nos prepararemos para lo mismo, ¿sí? Así como la selección. Termina un partido y se prepara para el otro. Bueno, lo mismo. Véanlo por ese lado, ya que están todos con el modo mundialista. Bueno, justamente, véanlo por ese lado. Así como ya están entrenando para el otro, bueno, en este caso para la final, pero viste que no dejan de entrenar, después terminará la final, se tendrán que entrenar para otros partidos, así nuestra vida mucho más todavía, si ellos entrenan, están constantemente preparados para algo terrenal, para algo que pasa, que es provisorio, cuanto más nosotros que nos tendremos que preparar en las cosas eternas, en algo que no caduca, que no prevalece, así que bueno, a no descansar, a no relajarnos, si ya avanzamos, si ya crecimos en ciertas áreas, si ya, ponele, superamos algún miedo, tranquilo, van a venir otros, así que van a venir otros miedos por allí, a los cuales también tenemos que estar listos y preparados y a los cuales les podremos hacer frente. Si ya le hicimos frente a uno, bueno, que vengan los otros, que vengan los que tengan que venir, damas y caballeros, porque sabemos que en quién estamos afianzados. Vamos a leer 2 Timoteo, que es el texto que el pastor compartía, ya vamos a hacer el repaso rápidamente, pero para recordarles esto, para que nos quede claro, justamente en 2 Timoteo 1:7, dice, a ver, lo ponemos en pantalla, bueno, que es conocido el texto, justamente, que dice, porque no nos ha dado Dios espíritu de cobardía, sino de poder, de amor y de dominio propio, ¿sí? Así que atención, como bien lo remarcaba el pastor, no, el temor o el miedo no viene de Dios. Dios no lo instaló en nosotros. Está en nosotros instalado por el pecado, por nuestra propia humanidad, pero bueno, de ahí depende de nosotros cuánto crezcamos en nuestra relación con Dios, porque tenemos que convencernos de que Él no nos ha puesto un espíritu de miedo, de cobardía, de temor, sino de poder, y eso lo podemos ir desarrollando a medida que vamos haciendo, obedeciendo la palabra y haciendo lo que Dios nos dice. Bueno, hoy compartimos ahí el cartel, lo tenemos en el estado. Una de las cosas que el pastor decía, no tiene temor aquel que sabe lo que está haciendo ahora. Si vos estás sembrando lo correcto, si estamos haciendo lo correcto según lo que dice la palabra de Dios, no tenemos por qué tener temor del mañana, no tenemos por qué tener temor de lo que vendrá. Con esto no estoy diciendo que nos tenemos que relajar y bueno, decir, bueno, ay, listo, no hago nada. No nos vayamos al otro extremo, porque viste, también están aquellos que dicen, bueno, entonces listo, me puedo quedar durmiendo en el sillón. No es así, es seguir trabajando, pero cuando uno siembra lo correcto, cuando es que lo tenemos que ver así, nuestro mañana no depende de cuánto te vas, con cuánto te vas a jubilar, con qué te van a pagar, que viste que muchos están pensando en que llega la jubilación y ya se me está cumpliendo la edad y me estoy quedando ya sin fuerzas. Algunos dicen, bueno, ¿qué va a pasar de mí? No me van a tomar ningún trabajo, ¿de qué voy a vivir? La jubilación es mínima, es una miseria. Bueno, lo que sea, cuando uno ha sembrado en Dios y ha sabido hacer lo que la Biblia nos enseña, que es dar, hay que dar justamente, y no solamente en la parte económica, podemos dar en un montón de otras cosas, pero la parte económica también es importante. Veámoslo como una caja de depósito, eso, ¿no? Como veámoslo como una. Como cuando vas a guardar plata en el banco y decís, bueno, mi ahorrito. Bueno, ahí está. Por eso Jesús dijo: hagan tesoros en el cielo, hagamos un ahorro en el cielo, señores. Sembremos en el cielo si queremos después echar mano de ello cuando nos haga falta. Porque es así como. Bueno, el texto que leíamos recién. A ver dónde lo tengo. Ay, no, lo cerré, pero. ¿Viste el que leíamos recién? Que no me acuerdo dónde estaba. Bueno, ay, se me fue. Bueno, lo que leíamos anteriormente decía, Él tiene cuidado de nosotros, así de cada uno de los, como así como cuida de los pajaritos, cuida de nosotros. Esa es la seguridad que nos tiene que dar de que si hemos hecho las cosas correctas en Dios, si hemos sembrado lo correcto, no tenemos que tener miedo de nuestro futuro, no tenemos que tener miedo de lo que venga. Esto lo decía el pastor muy claramente el día lunes, por ejemplo, con aquel que decía, ay, no, me voy a casar porque tengo miedo de quedarme solo. ¿Y por qué tenés miedo de quedarte solo? ¿Por qué tenés, ay, nadie me va a cuidar? No, si hoy cuidas a alguien, alguien te va a cuidar a vos, decía, y eso es muy cierto. Si hoy das amor, alguien te va a amar a vos. Si hoy bendecís a alguien, y alguien te va a bendecir. O sea, Dios no es injusto. Dios no se va a olvidar de lo que hiciste. Dios no se va a olvidar de tus obras. Dios no se va a olvidar de lo que hiciste por amor a Dios y por amor al prójimo. Porque Dios es un Dios que devuelve al 100%, ¿sí? Así que esa es la certeza que nos tiene que dar de que ese es el Dios que tenemos, y no tener el miedo o el temor de decir, ¿qué va a ser de mi vida? ¿Qué va a pasar con mi vida? ¿Qué va a pasar en esta Argentina, con este gobierno, con el que venga, con los que vengan? No sabemos cuánto tiempo más nos quedará en esta tierra, pero el perder el miedo o el perder el temor a eso, primeramente es porque hemos tenido confianza en Dios, confianza en su palabra, y si hemos practicado y si hemos sembrado su palabra, tenemos que dormir tranquilo. Dormí tapado. Dormí tapado, dormí tranquilo, porque significa que tu futuro, está asegurado. Tu mañana está asegurado. Pero si hemos sembrado en Dios. Atención con esto. Y si hemos sembrado mal, bueno, rápidamente, hay que revertir esa siembra, señores. Hasta ahora hemos sembrado lo malo, lo que no corresponde. O no hemos sembrado nada, que es imposible, porque todos sembramos. O algo bueno o algo malo, pero todos hacemos algo. Lo podemos revertir. Estamos a tiempo. Empecemos a cambiar eso. Si ya queremos cambiar nuestro futuro, ¿no? Nuestro futuro que puede ser no muy lejano. Así que ya no tengas miedo de lo que vendrá. Si estamos seguros en Dios, ya no tenemos que tener temor. Bueno, ya vamos a compartir otro texto más que allí, pero para hacer el repaso, A ver, tenemos rápidamente, hacemos un repasito, ¿les parece? De los apuntes que tenemos por acá, aprendiendo desde el día sábado y nada, hasta el día de ayer, hay que nos seguían enseñando acerca de el miedo, gran tema que de verdad nos ha llevado a entender muchas cosas y seguramente quedan muchas cosas ahí en el tintero, pero bueno, a seguir estudiando, profundizando. Hemos tenido ahora Yema en Familia en la semana, también allí se ha profundizado un montón. Bueno, a ver, ¿qué cosas aprendíamos? Por ejemplo, es un resumen nada más, les voy a contar todo porque no terminamos más, imagínate. Y ya se viene el encuentro, así que en un ratito, 20, 30 horas, se viene el encuentro para toda la familia en calle Lavalle 327 de la ciudad de Mendoza. Bueno, a ver, primero, arrancamos con el miedo, es una herramienta del enemigo, ya sabemos, es su herramienta favorita, y más cuando no estamos comprometidos con Dios, aprovecha esa situación porque el miedo nos lleva a hacer cosas impensadas, dice. Por miedo aceptamos cualquier cosa, aunque no le agrade a Dios, y eso nos perjudica, bueno, haciendo alusión a Adán, ¿no? Aceptamos lo que venga, cualquier trato hacemos por miedo. El miedo nos condiciona, si no estamos comprometidos con Dios, estamos débiles, y eso el diablo lo sabe, decía el pastor, así que atenti, porque el diablo ataca al que está más débil, ¿sí? Al que está fuera de Dios, al que está más a su alcance, así que nos conviene estar conectados a Dios y estar en condiciones cada día de nuestra vida, ponerla en condiciones para con nuestro Dios, por supuesto. Bueno, a ver, bueno, dice que tener miedo a la burla, al maltrato, eso nos hace tomar malas decisiones. No hay que hacer las cosas por miedo, debemos confiar en lo que sembramos, bueno, lo que justamente les mencionaba recién, porque eso vamos a cosechar, decía el pastor el día sábado. Bueno, a ver, ¿qué más? El miedo nos lleva a culpar a otros, atente con eso, cuidado, cuidado con culpar a otro y bueno, nos lleva a que la culpa siempre la tiene el otro, por miedo a hacernos cargo, a ser responsables, seamos responsables y hagámonos cargo de nuestras malas decisiones, y es mejor pedir perdón y pedir misericordia. Es mucho más fácil que buscar excusas, ¿sí? Bueno, a ver, ¿qué más? Bueno, hablando de David también, David enfrentó el miedo porque él sí estaba bien con Dios, él estaba seguro de que Dios estaba con él, así que, bueno, Saúl no, lamentablemente. Después Saúl tuvo un mal gobierno, pero porque se alejó de Dios y, bueno, obviamente no tenía confianza en el Eterno que le había, que lo respaldaba y que lo ayudaba. Así que, bueno, lamentablemente Saúl fue ahí destituido por no haber confiado en Dios, haber confiado más en la palabra de otras personas, ¿sí? Eso seguro. Bueno, a ver, el miedo nos lleva a ser negligentes, ponemos excusa. ¿Qué más? A ver, dice... Bueno, a ver, por acá tengo más apuntes. Dice, bueno, tenemos miedo a las responsabilidades, decía el pastor, creo que usted lo decía el lunes, si no me equivoco, o el martes. Pero bueno, decía, la falta de confianza nos lleva a tener miedo, que eso explica un poco el origen de dónde viene el miedo, cuando no hay una confianza. Y bueno, cuando no hay confianza, ¿qué pasa? Tenemos miedo. Empiezan los miedos, empiezan los temores, las dudas, y lamentablemente allí arranca todo. Por eso necesitamos confiar más en Dios, confiar más en su palabra. ¿Y qué nos llevará a confiar? Bueno, el practicar, el obedecer su palabra. Bueno, ¿cómo salimos del miedo? Decía el pastor. Bueno, ya le decíamos recién, Dios no puso miedo en nosotros. El hombre nació con miedo por el pecado de Adán. Dice, cuando Dios nos corrige, siempre va a ser para bien. No hay que tener miedo. Eso es muy importante. Eso lo compartimos así también como frase. Muy interesante porque de verdad es así. Cuando Dios te corre, no tengas miedo a la corrección. No tengamos miedo a la corrección, ¿no? Adán le tuvo miedo, pero por ahí si se dejaba corregir y pedía perdón, por ahí la historia hubiese sido diferente. O no, en casa, en vez de mentirle a mamá, ¿por qué no vamos y le decimos la verdad? Mamá, yo rompí el florero, perdón, yo rompí el vidrio, le pegué un pelotazo al vidrio. Es preferible que, no sé, capaz nos tiren las orejas, nos pongan, no sé, en penitencia, en disciplina, no nos dejen ver nuestra película favorita, qué sé yo, alguna disciplina nos van a... Pero bueno, valdrá la pena, porque valdrá la pena decir la verdad, hacerse cargo. Y si no te recompensa tu mamá o tu papá, te va a recompensar Dios, pero por haber dicho la verdad y por haber... Porque muchas veces decimos, uy, ¿de qué me valió decir la verdad? ¿De qué me valió? Pues al final la ligué igual. ¿De qué me valió decirle al jefe si al final me echaron? Bueno, tranquilo, Dios ya tendrá otro trabajo para... Si fuiste honesto, si fuiste sincero, si le fuiste a decir la verdad, a pesar de que eso te costara tu puesto de trabajo, Dios no... es injusto. Dios no es un Dios injusto. Dios obviamente recompensará, bendecirá y abrirá puertas. Y si no es ese trabajo, será otro. Y si no viene la bendición por la persona que vos esperabas, será por otra. Pero Dios es justo, así que de eso no tenemos que tener temor, ¿sí? Pero eso... Y siempre el camino va a ser decir la verdad. No excusarnos, no mentir, no buscar excusas, no culpar a otros. No tengamos miedo a ser corregidos. Si nos corrigen, bueno, siempre va a ser para el bien. Yo me equivoqué, señor, señora, jefe, patrón, mamá, papá, no sé, quien tengamos que es pastor, líder, ¿viste? Yo me equivoqué, yo hice esto. Hacerse cargo de lo que hemos hecho. Nos va a costar nos van a dar un castigo, capaz, no sé, una disciplina, ponele, pero va a ser para nuestro bien, porque eso nos va a enseñar, nos va a servir. Toda disciplina es dada con amor, es justamente el que ama disciplina. Si el que realmente ama, porque lo está disciplinando para que esa persona no vuelva a cometer ese error y sea mejor, y te puedo asegurar que sí, porque cuando uno es disciplinado, ya sabes que, uy, por acá no era, este no era el camino, entonces ya sabemos lo que tenemos que hacer. Bueno, a ver, ¿qué más? Que ya nos quedamos sin tiempo, a ver. Bueno, tiene que ver un desarrollo, decía el pastor, un crecimiento en el dominio propio, bueno, en el amor, hay que crecer en todas esas áreas, esos frutos que hay que dar y crecer en ello. Bueno, decía el pastor, nadie puede transferirnos al desarrollo porque eso se da a medida de la obediencia, por más que te pongan las manos, como decía el pastor, que te unjan, no, eso no va a pasar. Va en uno el desarrollo, la obediencia, la práctica, nadie puede obedecer por vos, nadie puede practicar por vos, te puede tu mamá, papá enseñar, pero no, eso es muy personal, cada uno tiene que aprender a poner en práctica lo que aprendemos cada día de la palabra. Si no, dice, nunca vamos a ser valientes, decía el pastor, y es verdad. Así que si queremos perder el miedo, empecemos a obedecer la palabra de Dios. Conocer la palabra, dice, no me saca el miedo, pero sí la obediencia y la práctica, decía. A ver, y lo último que dice, bueno, que es lo que acabamos de también compartí como frase, el que siembra lo correcto no tendrá miedo de su futuro, claro que sí. Así que amigos, y ahí cerrando, hay mucho más, por eso te digo, nos queda un montón allí en el tintero, pero bueno, hicimos el repaso de algunos apuntes nada más, algunos puntitos de lo que el pastor nos enseñaba. Y con esto cerramos, porque cerramos con Juan 14:27, un texto muy interesante y algo que muy interesante que decía el pastor también el fin de semana, que es un texto también conocido, porque dice, la paz os dejo, mi paz os doy. Yo no os las doy, dice, como el mundo la da. No se turbe vuestro corazón ni tenga miedo. Y con esto cerramos. Si tenemos para compartir de textos, hay un montón. El salmista tiene mucho para ser dulce, mira. Darnos confianza, de que podamos afianzar nuestra confianza en Dios para que no tengamos miedo. Pero el mismísimo Jesús nos está hablando en este momento cuando nos dice, no se turbe vuestro corazón, no tengas miedo. Y lo que decía el pastor el fin de semana con respecto cuando compartí este texto, decía, no significa que no vayamos a tener problema. El hecho de que Él nos diga que nos deja su paz no significa que no nos vaya a pasar nada, que no vayamos a tener problemas, sino que hay tranquilidad de que Él está con nosotros. Es como le pasó a los discípulos en la barca, las olas venían, es una historia también muy interesante esa para compartir, las olas dice que estaban azotando la barca, pero ¿qué dijo Jesús? No teman, ¿por qué no tienen? ¿Qué les falta fe? Les dijo Jesús, ¿les falta fe? ¿Qué pasó? Bueno, te das cuenta cuán importante es desarrollar la fe para que el temor se vaya disipando, para que cuando hay fe, porque la fe es eso, la fe es la convicción de aquello que no está, que no se ve, pero que lo tenemos, es la certeza de aquello que tal vez no sucede, pero va a suceder. Entonces, es justamente la fe la que nos lleva a perder todo miedo y todo temor. Entonces, bueno, lo mismo, no significa que no vayan a pasar cosas malas o cosas en la vida, circunstanciales, pero cuando uno ha desarrollado la fe y ha desarrollado su relación con Dios, ya no hay temor que nos inunde. Puede que nos agarre un miedito por ahí, pero rápidamente allí, in the Jesus name, ¿sí? Nuestro temor, nuestro miedo se disipa, porque tenemos la paz y la tranquilidad, que si Él está en la barca, señores, durmamos tranquilos. Así como Jesús dormía tranquilo, Él estaba re pancho durmiendo, no tenía ni miedo del viento, y los discípulos están desesperados, pero eso es cuando tenemos la paz de Dios en nuestros corazones, cuando tenemos la tranquilidad de que Él está con nosotros. Todo miedo se tiene que ir. Señoras y señores, y hasta aquí llegamos, porque el tema de la semana da mucho para seguir charlando, obviamente, pero bueno, la verdad que el tiempo se nos va volando y nosotros, como te decía, nos vamos ya preparando porque se viene el encuentro en minutos nada más. Así que nada, simplemente ya casi que nos vamos despidiendo.

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1: Bueno, solo un momento nos queda a nosotros en realidad, ¿no? Estamos ya cerrando, obviamente, lo que es la transmisión en vivo, pero claro, se viene todo el fin de semana y me quedan estos minutitos para recordarles entonces que nos juntamos dentro de un ratito. La Valle 327 de la ciudad de Mendoza, hoy día viernes, invitados todos. Bueno, mañana también tenemos servicio, pero en ambos lugares, así que recuerden que tanto en Don Bosco 7480 y La Valle 327 tenemos los dos lugares disponibles para que puedan venir en familia. También a las 7 de la tarde que arranca el servicio, obviamente los invitamos que vengan temprano, mucho antes. Pero a las 7 en punto o'clock ahí empieza el servicio. Así que bueno, los invitamos a todos mañana. Y el domingo también, 10 de la mañana. También allí estaremos disfrutando de un excelente domingo en familia para cerrar el finde y bueno, ya arrancar el lunes, si Dios así lo permite, una semana de tareas, de cosas que nos tocará hacer. Así que bueno, disfrutaremos de un gran fin de semana en familia. Así que domingo 10 de la mañana, también en ambos lugares, habilitados para que vengan todos. O también se puedan conectar porque también estamos en vivo a través de 87.9, a través de 21.1 y a través de nuestro canal de YouTube ahí en JT Oficial. Así que tenemos todos los medios disponibles para que puedan disfrutar de los servicios en vivo. Nos vamos, tenemos últimos mensajes por este lado. Por acá nos han dejado, pero pedidos de oración son un montón, así que no vamos a mencionar todo, pero los vamos a dejar ahí en oración, por supuesto. Así que gracias, y ahí los dejamos en los pedidos de oración. Bueno, por acá dice, hola Vane, disculpada, dice, recién me engancho. Bendiciones, chau chau. Cristian David deja por este lado y deja sus stickers, así que muchas gracias. Y lo último que nos dejan por acá, en YouTube, bueno, en YouTube tengo bastante, ¿qué pasó? Nos llenaron el chat, ¿qué pasó? Bueno, tengo por acá Silvia que dice, gracias por las imágenes de animal, bueno, muchas gracias Silvia, lo disfruta ahí los animalitos. Víctor dice, shalom familia pastoral, bendiciones, bendecido fin de semana, familia de la JTA, dice, shalom Vanessa, les pido oración por la sanidad de mi nieto, Jair Leonel, en su autismo, por mi nieta Ámbar, por la sanidad de mis ojos. Bueno, también nos dejaba de oración, así que por supuesto los ponemos en oración, no hay ningún problema. Amén, dice, poderoso de Israel, nos dejaba por acá Víctor Caro. Bueno, dice oración también por mi hija Antonella, por alergias, por Martín, Paola y por toda la familia, así que por supuesto los ponemos en oración. Y nos dejaba también una lista larga de varias situaciones, así que obviamente están todos allí en los pedidos de oración y siempre confiando que Dios es el que obra, obviamente por medio de la fe de la persona que hace ese pedido, ¿no? Bueno, dice eterno, gloria a mi eterno Salvador, bendito Dios, deja a Víctor Caro, así que un abrazo para Víctor Caro que nos escribía. Y con esto, ahora sí, estamos cerrando, finalizando, los dejamos para que disfruten de lo que resta de la jornada, por supuesto que hemos tenido una gran semana, así que nada, los abrazamos, gracias por acompañarnos, será hasta lunes, si Dios lo permite, si no nos encontramos acá, nos encontramos en el cielo, obviamente. El saludo de parte de nuestro pastor y toda su familia. Gracias. Será hasta el lunes. Chau, chau.

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